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7: ¿Qué tal? ¿Cómo están? Esto es Asesinos Inesperados aquí en el show de Erasmo y la Chocolata. Y hoy tenemos otro de los casos también horribles. Una casa llena de horror, una casa llena de tristeza y un asesino que nadie se lo esperaba. De esos asesinos que jamás dirías por qué lo hizo si esa persona no era así. Imagínate esto, entras a una casa normal de un pueblo tranquilo en Massachusetts, de repente el olor te golpea, sientes un olor como a muerte, a excremento, a podrido. El piso está cubierto de basura hasta la rodilla, pañales sucios apilados casi hasta tu cintura, moscas, gusanos y pulgas por todas partes. En las paredes En las paredes se ve algo terrible. Se ven pequeñas huellas de manos infantiles, hechas con excremento de persona, hechas de heces. Así se ven las manitas marcadas en las paredes. Y entonces es cuando lo ves. Dentro de una mochila, tristemente se encuentra el esqueleto de una persona recién nacida. Todavía se ven mechones de cabello en un armario. Volteas a otro lado y existe ahí otro cuerpo de otra personita chiquita, vestido con pañal y con ropa, también sin vida. En otro closet, un tercer cadáver también infantil en la bañera donde nacieron. Ahí hay restos de placenta y también de esa sangre seca que se ve horrible. Cuatro niños vivos fueron rescatados de ese infierno. Dos de ellos, una niña de 3 años, una bebé de 6 meses, nunca había visto la luz del día. Estaban cubiertas de sus propios excrementos, desnutridas, con la cabeza aplanada de tanto estar tiradas a espaldas. La de 3 años se mecía como un animal enjaulado y la verdad es que no sabía hablar. Esta tristemente no es la historia de una madre cualquiera. Esta es la historia de Erica Murray, la mujer que colgaba en Facebook fotos de pasteles de cumpleaños, árboles de Navidad, mientras dejaba morir a sus bebés en closets y criaba a otros en medio de excremento seco, en medio de pulgas y en medio de basura. Bienvenidos a otro episodio más de Asesinos Inesperados. ¿Cómo comienza esta historia? Erica Murray nace en 1983 en una familia aparentemente normal de Massachusetts. Tercera hija de Kevin y Gerald Murray. Su padre era mecánico, su madre ama de casa. Organizaban de repente carnes asadas, parecían sociales. Erica era alegre, jugaba béisbol, se llevaba bien con sus hermanos y también tenía buenas calificaciones en escuela. Pero esto empezó a tomar un cambio de repente cuando llega a la adolescencia. Ella se obsesionó con una, pues, apariencia y consiguió de repente trabajo en McDonald's. Ahí es donde conoce a Raymond Rivera, 7 años mayor que ella. El flechazo fue inmediato. A los 18 años quedó embarazada. La noticia la avergonzó tanto que casi no va a su graduación.
8: Tenía solo 18 años cuando descubrí que estaba embarazada de Raymond. El miedo me paralizó. No quería ser madre tan joven. Me avergonzaba tanto que casi no fui a mi graduación. Cuando nació Kyla, pensé que todo iba a estar bien. Pero Raymond se volvió celoso y controlador. Nos mudamos con mis padres y luego a Blackstone. Sonreía en las fotos de Facebook, horneaba pasteles, celebraba cumpleaños. Pero por dentro ya sentía que todo se me escapaba de las manos.
7: El 17 de julio del 2001 es cuando nace Kyla. No podían mantenerse solos, así que se mudaron con los padres de Erica Raymond. Él, el esposo, el novio, el papá, de repente se vuelve celoso y controlador. En el 2003 llegó Nick. Las familias ya dudaban de su capacidad de ser padres y es que, pues, eran muy jóvenes y como se llevaban y las cosas que tenían, no encontrar trabajo, empezaban los papás a decir, creo que no la van a hacer. Sin embargo, a pesar de esas dudas, se mudaron a Blackstone. Ahí es donde Raymond consigue trabajo en Staples. Erica en una tienda de artesanías. En Facebook todo parecía perfecto. Fotos sonrientes, cumpleaños, fotos del Día de Acción de Gracias, cosechas de manzanas. La verdad es que era una familia ideal. Pero en el 2006, cuando la hermana de Raymond se mudó, todo empieza a desmoronarse.
8: Después de que la hermana de Raymond se mudó, dejé de limpiar. Al principio era solo un poco de desorden. Luego fueron pañales sucios, basura, comida podrida. El olor era horrible, pero ya no me importaba. Kyla y Nick seguían yendo a la escuela, parecían niños normales. Yo publicaba fotos bonitas en Facebook. Navidad, Acción de Gracias, manzanas en la granja. Nadie podía imaginar lo que pasaba dentro de esas paredes. Yo misma empezaba a no reconocer mi propia casa.
7: La casa se convirtió prácticamente en un basurero. Erica y Raymond dejaron de limpiar. La basura y los pañales sucios se acumularon. Kyla y Nick seguían yendo a la escuela y tenían amigos, pero nadie entraba a la casa. Nadie imaginaba el horror que ocultaban esas paredes. Erika de repente dejó de arreglarse, vestía ropa holgada, no salía. Del interior de la casa salía un olor como a vómito, algo de verdad muy mal, al grado que los vecinos lo notaban. En el 2007 llegó una denuncia del Departamento de Niños y Familias. Los trabajadores vieron algo, pero no entraron a todas las habitaciones. Recomendaron mejoras y se fueron, y ahí el caso quedó cerrado. En el 2011, Erika dio a luz a otra niña, pero en Facebook solo publicaba fotos de Kayla y Nick. Era como si la nueva bebé, pues prácticamente no existiera.
8: Cuando quedé embarazada otra vez, Raymond ya no quería más hijos. Así que lo escondí. Di a luz sola en la casa. Era una niña. No le dije nada a nadie. La mantenía en una habitación aparte. Le decía a Raymond que era de otra persona, que solo la estaba cuidando. Ella lloraba y yo solo quería que se callara. Ya no sentía nada. Era como si estuviera viviendo dos vidas al mismo tiempo.
7: Y fue así cuando llega el mes de septiembre del 2014. Una vecina que se llamaba Betsy Brown, pues ella de repente recibe una llamada extraña de su hijo. Nick, de 10 años, necesitaba ayuda porque un bebé no dejaba de llorar. Betsy entra a la casa y se encontró con un escenario que superaba cualquier pesadilla. Dos niñas pequeñas que jamás habían visto. Una de 3 años y una de 6 meses, cubiertas en excrementos y en total abandono. Es en ese momento cuando Betsy llama a la policía. El 10 de septiembre del 2014, los agentes entraron con trajes especiales y lo que encontraron en esa casa, de verdad que estaba llena verdaderamente de horrores. ¿Qué fue exactamente lo que vio la policía? ¿Qué fue lo que dijo la policía a la vecina, a la señora Betsy? Lo que falta por escuchar de esta historia en Asesinos Inesperados aquí en Erasmo y la Chocolata te va a dejar un muy mal sabor de boca. Si eres una persona débil, te recomiendo que por favor no escuches la segunda parte. Regresamos en un momento. Esto es Asesinos Inesperados.
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0: Estamos de regreso en Asesinos Inesperados. Hoy estamos hablando de un caso terrible, un caso horripilante. El caso de Erica Murray, una señora que se casa joven, una muchacha que se casa joven con su novio. De repente, cuando una hermana de Erica, pues, se va de la casa, es cuando todo empieza a desmoronarse. En el capítulo anterior habíamos hablado de que Betsy, la vecina, le marca a la policía. La policía llega a la casa y es cuando ese 10 de septiembre del 2014, los agentes de policía con trajes especiales entran a la casa, y fue en ese preciso momento que se encontraron con una casa que se le conoce hasta hoy como la casa de los horrores.
1: Esa noche di a luz sola otra vez. El bebé nació en la bañera, estaba vivo, pero de pronto dejó de respirar. Entré en pánico, no sabía qué hacer. No llamé al 911. Solo lo envolví y lo metí en el armario. Pensé que si lo escondía, el problema desaparecía. Después vino otro y otro, ya no contaba. Mi mente estaba rota. Me repetía a mí misma que era mamá número uno, mientras guardaba cadáveres en closets.
0: Dentro de la casa encontraron tres bebés sin vida. Uno en una mochila, otro en un closet con la placenta todavía adherida, y otro vestido y con pañal. También un perro y gatos muertos en bolsas. La casa estaba tan infestada que los policías salieron cubiertos de pulgas después de solo 15 minutos.
1: Escuché que Nick le pedía ayuda a la vecina porque el bebé no paraba de llorar. Cuando Betsy entró, vi su cara de horror. Ahí supe que todo se acababa. La policía llegó. Encontraron a las niñas cubiertas de mierda, las moscas, los gusanos y los cuerpos. Yo solo podía mirar al suelo. No sentía culpa, no sentía nada. Era como si estuviera viendo la vida de otra persona. Esa ya no era mi casa, era una tumba.
0: Los cuatro niños vivos fueron rescatados. Esos niños eran Kyla y Nick. Los mayores parecían normales, pero los dos que eran pequeñitos, pues jamás habían recibido atención médica, vacunas. Es más, ni habían visto el sol. No sabían qué se sentía el aire. Ellos sufrían de un síndrome de privación ambiental extrema. La de 3 años tenía un desarrollo de un bebé de tan solo 6 meses. Cuando pasa todo esto, Erika, ¿se acuerdan de la mamá? Ella fue detenida, Erica Murray. En los interrogatorios, primero, obviamente, niega todo. Luego admite haber dado a luz sola en casa. Dijo que uno de los bebés dejó de respirar y entró en pánico y lo metió, pues, en el closet. Sobre los otros, pues cambió su versión varias veces. Primero dijo que nacieron muertos, luego que admitió que uno vivió casi una semana, pero la historia es que cambiaba de verdad demasiado cada vez que le preguntaban diferentes policías.
1: El policía me preguntaba una y otra vez si los bebés habían respirado. Yo cambiaba de versión porque ni siquiera yo sabía la verdad. Uno vivió casi una semana. Lo encontré azul y no hice nada. No llamé a nadie. Solo entraba en pánico y los escondía. Decía que no estaba pensando, y era cierto. Ya no pensaba como una madre. Era como si otra Erika estuviera haciendo todo eso y yo solo observaba desde lejos.
0: Ella nunca le llamó al 911. Y dice es que no estaba pensando, dice que no sabía qué estaba haciendo. De repente empezaba a platicar la misma historia cuando la policía le preguntaba por qué nunca acudió a pedir ayuda. ¿Pero qué pasó con el esposo de Erika? ¿Qué pasó con la pareja de él cuando se conocen en aquel prom, en aquella escuela? Raymond Rivera, su pareja, ¿dónde estaba él? Bueno, él dice y jura que vivía en el sótano y que no sabía nada de los otros hijos. Decía que Erika le ocultaba los embarazos y que las niñas pequeñas eran de otra mujer. La defensa de Erika insistió en que Raymond tenía que saberlo. ¿Cómo? Con pruebas de ADN confirmaron que sí, en efecto, él era padre de los dos niños, que afortunadamente fueron encontrados con vida. El juicio llega en el mes de junio del 2019. En ese momento, Erika ya enfrentaba cargos de asesinato, negligencia extrema y crueldad animal. Su abogado argumentó trastorno mental, personalidad dependiente y una relación abusiva con Raymond. Dijo que Erika vivía en una realidad paralela, colgaba en Facebook frases como: ningún padre debería perder a un hijo, mientras sus bebés estaban en plena descomposición en el closet, estaban llenos de pulgas y gusanos. ¡Qué lástima! La fiscalía no pudo probar que los bebés hubieran respirado después del nacimiento, requisito legal para calificarlo como homicidio. La jueza, retiró los cargos de asesinato por esa simple falla.
1: Me llamaban mamá número uno por el cartel en la cocina. Ahora estoy aquí, sentada en esta sala, sabiendo que perdí a mis hijos. No soy un monstruo, solo una mujer rota que se hundió tanto que ya no veía la realidad. Publicaba fotos felices mientras mis bebés se pudrían a metros de mí. Si pudiera volver atrás, pero ya es tarde. Ahora solo me queda vivir con lo que hice y con lo que no hice.
0: El 20 de junio del 2019, Erica Murray fue declarada culpable de crueldad animal y asalto y agresión a un niño que causó lesiones graves, las dos niñas pequeñas. Fue sentenciada a 6 años y 8 meses. Ya había cumplido casi 5 en prisión preventiva. Al salir, se le prohibió contacto con menores de 10 años. Raymond Rivera se declaró culpable de poner en peligro a los niños y fue sentenciado a 7 años, pero salió antes por tiempo cumplido. La Casa de los Horrores fue demolida en diciembre del 2015. El terreno en este momento, el día de hoy, pues está vacío. Y la verdad es que nadie quiere comprar esa propiedad. Estamos ante un caso donde dos personas se encuentran ahora libres. Este caso nos deja preguntas de verdad perturbadoras. ¿Cómo pudo Raymond vivir en una casa y no enterarse de lo que pasaba? ¿Cómo una mujer que se llamaba a sí misma mamá número uno pudo criar a dos hijos en la escuela mientras dejaba que otros murieran y que se pudrieran a solo pasos de distancia? Erica Murray no era un monstruo con cuchillo. Era una madre que sonreía en Facebook mientras su casa se convertía en una verdadera tumba llena de excremento. El mal más aterrador a veces no grita. A veces solo sube fotos a sus redes sociales y presumir que son la mejor madre del mundo, cuando en realidad, en ese mismo momento, a la hora de poner post en Instagram o en Facebook, está viendo al lado de su computadora o de su teléfono los cadáveres de sus propios hijos que están en descomposición. Este es otro caso de asesinos inesperados. 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Hasta la próxima.

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12: Bueno, nos vamos con el chocolatazo a Tecate y tenemos a Víctor, le va a hacer el chocolatazo a su novia Fabiola. Ellos tienen 2 años de novios y tú todavía no la has visto en persona, Víctor.
13: Ah, ¿cómo no? Sí.
12: Oh, perdón, pensé que no la conocías todavía en persona. ¿Y cuándo fue la última vez que la viste?
13: Hace como 15 días. Yo la veo casi como 1 o 2 veces por mes.
12: Ok, la ves 2 veces por mes más o menos y cuando vas la visitas y ahí hay de todo.
13: De todo, de todo.
12: ¿Y por qué le vas a hacer el chocolatazo a tu novia de 2 años a la cual ves 2 veces por mes?
13: Pero, no, y es que como ella... da clases de zumba y luego también da masajes reductivos, pero dice que a puras mujeres. Y dije, a mí, y luego y ahorita supuestamente nos peleamos. Y dije, a ver si parece, también da masajes a los chavos. Y la quiero ahogar. Y luego dije, a ver si ya se consigue otro.
12: O sea, tú quieres saber si ella tiene otro y tú no le crees que ella solamente le dé masaje a mujeres.
13: No sé, según ella, que a los hombres no, que solamente a mujeres. Pero pues eso ni le creo. O sea, y dije, a ver si no. Es que la quiero agarrar en la mentira. A ver si es cierto.
12: Según a los hombres no les da masaje.
13: Según ella dice que a los hombres no. Pues que solamente a puras mujeres.
14: Oye, primo, ¿y cuando tú vas no te da masajito a ti?
13: No, porque quieres volver. Yo voy los viernes en la tarde y me regreso el domingo. Ella nomás da de lunes a viernes en la tarde.
14: Ya ves, Brody. Ella nomás da de lunes a viernes, Brody. Y este va los fines de semana y allá no dan.
12: A ver, ¿pero ella que no trabaja haciendo lo de la zumba?
13: No creo que, para los gastos que tiene, no creo que le alcance nomás lo de la zumba.
12: O sea que tiene muchos pagos que hacer.
13: Sí.
14: Hace la zumba, hace los masajes y de aseguro tú le mandas dinero, Brody.
13: Sí, pero pues de eso, de la zumba, pues las chavas pagan poquito y es poco dinero. O sea, no creo que le alcance para todo.
14: No, Choco, para mí que con el masaje a los hombres, ahí es donde sale la lana.
12: ¿Tú crees eso, Víctor?
13: Ah, eso creo. Bueno, a ver, a ver cómo.
12: Oye, según ella tiene muchos pretendientes, ¿tú cómo sabes de eso?
13: Pues una vez ella me, sin querer, se le salió a decirme que yo la desatiendo mucho. Luego me dice, no te extrañe que un día por aquí me aparezca un otro vato. Dije, chale.

0: Sí, bueno, con Fabiola, por favor.
1: Sí, ella habla.
0: Ah, hola, Fabiola, disculpa que te moleste. Mira, te llamo de una compañía de chocolates. Tenemos una promoción, es algo muy simple. Si tú tienes a alguien especial, nosotros le mandamos estos chocolates solo para que los prueben. Es una promoción. Es totalmente gratis, Fabiola. Vienen en forma de corazón y es para alguien, pues, especial que tú tengas. ¿Tú tienes a alguien a quien te gustaría que se los enviemos?
1: Que yo le quiera regalar los chocolates.
0: Sí, es algo muy simple. Si tú tienes a alguien especial, alguien a quien tú quieras mucho, nosotros le mandamos los chocolates.
1: Ah, ok.
0: Sí, Fabiola, ¿tú tienes a alguien?
1: Pues tengo, bueno, tenía un novio, pero ahorita ya no andamos.
0: Tenías novio, pero ya no andan.
1: Ah.
0: Ya no, Fabiola, pero como dice el dicho, ¿no? Donde hubo fuego, cenizas quedan, ¿no?
1: Ya, sí. Ay, que los manda la fea, ¿hasta dónde está?
0: ¿Hasta allá? ¿A dónde?
1: Él está en Santana, California.
0: Oh, en Santana, California. ¿Y cómo se llama?
1: Él se llama Víctor Gómez.
0: Entonces, ¿estás peleada con él? ¿Ya no es tu novio?
1: No, ya no.
0: O sea, que ya no funcionó.
1: Ajá.
0: Ah, ok. Entonces, ¿ahorita solterita y buscando o nada más soltera?
1: No, más soltera.
0: ¿Y si le mandamos los chocolates a Víctor allá en Santana, los chocolates vienen con una tarjeta, qué le escribiríamos a él?
1: Ah, ok. No, pues nada más que lo extraño mucho.
0: O sea, terminaron y todo, pero tú lo extrañas mucho.
1: Ajá.
0: De verdad. ¿Y por qué la extrañas, Fabiola?
1: Pues porque no se ha dado el tiempo fácil, lo que habíamos hecho personalmente.
0: ¿Y en este espacio que estás ahorita sin él, no te gustaría conocer a alguien más para saber si él es el indicado o no?
1: No, pues que ya llevamos 2 años. Ajá, por eso, pues no es tan fácil así de ya terminar y empezar con otra persona. Pues, bueno, al menos de mi parte no es tan fácil así. Se supone que son 2 años y tienes que tener cariño con la persona y todo.
0: O sea que todo iba muy en serio con él.
1: Empezamos a casarlo.
0: ¿Cuánto tiempo lleva que terminaron?
1: Sí, pero vamos a darle.
0: Igual le podemos mandar los chocolates a algún amigo especial que tengas por ahí o algo así.
1: No ando buscando amigos, enfocada en mi trabajo.
0: Nada de amigos, simplemente enfocada en tu trabajo, en tus hijos. O sea que de plano tú sigues amando a Víctor. Él te está escuchando, adelante, Víctor.
2: Hazme la buena, voy a estar bien enojada conmigo.
0: No creo, ella dice que te extraña mucho y te mandaría los chocolates a ti.
2: No, pues yo la extraño más.
3: ¿Cómo te va, mi amor? ¿Cómo te va?
2: Yo te extraño más, mucho más. No te imaginas lo mucho que te extraño. Y yo creo que más bien este sábado voy para allá.
1: Uh-huh.
2: Y ahora sí ya formalizaré las cosas bien.
1: Ah, ok. Pues, como te había dicho, en persona, platicar y arreglar las cosas por teléfono.
2: Oh, pues sí, pues por eso voy el fin de semana para arreglarlo ya en persona.
1: Muy bien.
0: Oye, Fabiola, él dice que duda un poco de ti porque un día le dijiste que se pusiera las pilas y no había muchos hombres que querían contigo. ¿Por qué se lo dijiste?
1: Porque en ese tiempo le conté que andaba así como estaban las cosas de antes, que tenía detalles, que me llevaba una flor con detallitos, o sea, ella no tenía nada de eso, se estaba quitando todos los detalles como lo de antes.
0: Ah, okay, entiendo, pero bueno, pues ahora, ¿qué le quieres decir tú aquí, Víctor, a Fabiola?
2: Entonces, vele pidiendo información a Tere para que nos ayude a conseguir el juez.
1: Okay.
2: Te veo este fin de semana.
1: Uh-huh.
2: Y ya no le des masajes a los chavos.
1: Ah, ok. Entonces también ya que hablemos ya de diferentes cositas que haya, pero en persona.
2: Sí, claro, en eso habíamos quedado, que íbamos a verlo en persona.
0: ¿A ti qué te enamoró de Víctor, Fabiola?
1: Pues lo que me llamó la atención cuando lo conocí, que era muy agradable y ya como lo fui tratando, que era detallista, atento, que siempre se preocupaba por mí, cualquier cosa que yo necesitaba, siempre estaba ahí.
0: Víctor, ¿tú qué le pides a ella?
2: Que tenga un poco más de paciencia, que me tenga un poco más de confianza, que si, se van a hacer las cosas como lo habíamos planeado. O sea, que me tenga un poco más de confianza de que sí vamos a hacer las cosas para construir la casa y llevar la familia para adelante.
1: Sí.
4: Oye, Choco, tú sabes que yo fui juez un tiempo y simbólicamente los podemos casar aquí al aire. ¿Le entras, Fabiola?
1: Uh-huh.
0: Okay. Oh, my God. ¿Estás de acuerdo tú, Víctor, con esto?
2: Pues sí, se puede. Pues échale.
4: La pregunta es, Fabiola García y el señor Víctor, ¿ustedes están plenamente libres para contraer matrimonio?
2: Sí, lo somos.
4: Pero tienes que decir, sí lo somos, padre Erasmo y madrina Chocolata.
2: Sí, lo somos, padre Erasmo y la madrina Chocolata.
4: ¿Prometen amarse y respetarse por todos los días que les quedan, los poquitos días de vida?
2: Sí, me comprometo, sacerdote Erasmo y madrina Chocolata.
1: Sí, me comprometo igual.
0: A ver, ya cálmense con esta nacada, ya desen su beso ya, porque esto ya se terminó.
2: Claro, ya está.
0: Pues ahí estuvo el chocolatazo, Víctor, yo creo que todo salió bien, cuídate mucho, igual Fabiola.
2: Gracias, muchas gracias, estuvo chido.
1: Hasta luego, bye.

0: vaya.
1: Esto fue el chocolatazo. ¿Y tú te vas a quedar con la duda? Márcanos 1-888-874-2656. 1-888-874-2656. 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

0: Carlitos.
1: Carlitos.
2: Primo, ¿qué tranza?
0: ¿Qué tranza, Carranza? ¿Qué pachuca por Toluca? ¿Qué transita por tus venas? ¿Ya andas celebrando el 5 de mayo o qué?
2: Sí, andamos acá haciendo hambre con las descalzas, con unas mangas largas para hacer sacar el diablo.
1: Haciendo hambre con las descalzas, ¿de qué es eso, güey?
2: Oye, yo pensé que estaba hablando a un radio donde dicen vulgaridades, groserías, ahí físico.
0: Aquí nada de eso, aquí siempre respetamos a toda la gente.
1: Pura cultura.
0: Así que aquí nada de andar con esas cosas, primo.
3: Usted cállese. Ah. ¿Es
4: estación de radio? ¿Por qué usted echa grosería?
2: Exactamente, y hay inclusión también.
1: Hey,
0: inclusión.
2: Maltrato psicológico.
1: Eso
0: y,
1: mucho.
0: Oye, primo, digo aquel, si ya te dije que estaba soltero, ¿para qué vas y le preguntas a mi esposa?
2: Es lo que te estoy diciendo.
0: Es lo que te digo, vieja, no entiende, compadre.
2: Un saludo al condorito de ahí del Garbanzo, el otro vez que andaba en Acapulco, con su camisa blanca, sus shorts negros de lámina delgada y sus huaraches.
0: Lámina delgada.
1: No, yo no andaba con shorts ni camisa blanca.
5: Oye, brother, perdón, este güey que está llamando, ¿quién es el que siempre pide parodias y luego dice que tiene una lonchera de que vende tacos?
1: Es el mismo con sus
0: todos sus chamacos. No, otra vez.
2: Ese doctor Doggy, ya tenemos aquí un instituto en El Paso, abajo, para hombres felices, abajo de tres mamás solteras.
5: Muy bien.
1: Ah, caray.
5: Eso es bueno, brody.
0: Oye, primo, ¿qué parodia vas a querer o qué?
2: Ahí te va, primo, mira. Resulta que al Usnave le cambiaron los cohetes por unos más pequeños y le están saliendo enanos. Sobertalicia tiene un enano, el Garbanzo tiene a su enano, que se llama el Mini Mayflower, y el Seleno tiene su otro enano, que es el arquitecto, porque le gusta jugar con los legos, hacer edificios. Y los convocaron a la UWFC, pero allá en la, pues allá en los directivos del fútbol no los quieren aceptar. Y el de pantalones largos es el Arturo Rivera. Y ya sabes, primo, para avanzar en el fútbol hay que ponerse guapos con la del Puebla. Y está pidiendo una manita por piocha.
1: Güey, pero esta parodia tiene como 20,000 escenarios. Fútbol, barcos, mar, Usnavi, enanos. ¿De qué estás hablando, güey? ¿Es que en el RIN o qué? ¿Cómo qué?
2: Pues sí, le cambiaron los cohetes. y le están saliendo enanos a Usnavi, el pelotero.
0: Vámonos con la parodia. Es que este todo quiere acabar con lucha libre. Además, yo no voy a permitir que sigan diciendo que en el fútbol se paga para jugar. Ya estoy harto, ya. Ahora amanecí harto de muchas cosas.
1: Oye.
0: Empezando con lo de Pumas de América, güey. Yo no sé por qué son tan mensos.
1: Hay una imagen donde el árbitro empuja sin verlo de su espalda al jugador para que no entre defendiéndolo, güey. Como dijera Juan Gabriel, lo que ve no se pregunta, mijo.
0: ¿Lo qué?
1: Lo que se ve no se pregunta, mijo.
0: Qué bien sabes.
1: No te hagas. Oye,
5: ¿por qué
1: video?
5: Porque siempre estamos pisteando, Garbanzo, sacas frases de Juan Gabriel.
0: Él te dijo, como dijo Juan Gabriel, ¡ay!
1: Es que me gusta mucho el estoicismo.
0: ¡Ey, calmado ahí, ¡Calmado ahí! ¡Juéguele! ¡Vámonos! ¡El pelotero!

0: ¡Arriba, Totonilco!
1: Oye, chicos, fíjate que yo vengo aquí porque yo soy el pelotero y estoy teniendo niños peloteros para que ya muy pronto, en 2 años ya va a debutar el primero en la Grande Liga de pelotero.
2: Pues apúrese porque están entrando al fútbol americano, menos en el béisbol.
3: Oye, pelotero, tenemos aquí una mujer que dice que sí tuvo un hijo de usted, pero le salió enanito. Le salió enano. Pues si hay alguien que nos escuche a Show de Erasmo y la Chocolata que sea de así de
2: bajita estatura.
3: De estatura pequeña, llámenos, tenemos algo para ustedes. 1-888-874-2656. Vamos a hacer ¿de qué te estás riendo, Garbanzo?
2: Yo de nada, güey, ¿qué voy a estar riendo?
0: ¿De cuándo, Brody?
2: Serás, no tienes.
3: Ahorita se me acaba de ocurrir algo.
2: Bueno, marquen ahorita si eres bajito.
3: O sea, como Don Francisco, vamos así con la mis chiquitita.
2: 1-888-874-2656.
0: Tiene que ser mujer.
3: Tiene que ser mujer, güey. Tiene que ser mujer. Mujeres.
2: Mujer.
3: De estatura bajita. Me gustaría la pero ¿para qué les voy a engañar ya?
2: A ver, ya ves, había algo más
3: detrás. Me gustaría conocer una.
2: Una ¿tú quieres tener una relación con una mujer?
3: Me gustaría conocer una mujer de estatura chaparrita, sí.
2: Ok.
3: No más porque,
2: ¿por qué,
3: sí?
2: ¿Por qué no das mejor tu WhatsApp, pues, más directo? Y lo ves cuando estás en tu casa ahí.
3: No, pues que nos llamen, pero me pueden mandar un WhatsApp al 323-541-7994. Es 323-541-7994. Mándame un WhatsApp. Si tú eres una o tienes una prima, una amiga que digan, hey, del Erazo te quiere conocer. Ya, vámonos, porque
2: se me ocurrió una idea. Quiero andar con.
1: Oye, chico, ¿cuál es el problema?
3: Tenemos aquí a Bertalicia que dice que la embarazó el pelotero y que su niño que salió es un enano. ¡Que pase el desgraciado!
1: Esta mujer yo no la conozco. Esta mujer yo no la conozco, chico. Esta mujer yo no la conozco, chico.
2: Sáquenlo, sáquenlo.
4: Bueno, gracias por invitarme a su programa. Quiero decir que a este estúpido le pagamos $5,000 donde nos prometió que nuestro hijo iba a ser pelotero. Y nos salió enanito. Ahí estamos esperando que a ver cuándo crece. Y a ver cuándo crece y cuando dieron los dicen que a los 12 se estiran y no se estiró. ¡Me engañó!
3: Oiga, señora Bertalicia, usted está diciendo de que le engañó. Pelotero, usted engañó. ¿Usted bien tiene familiares que son pequeños?
1: Pues, chico, mira, yo lo que pasa es que esta mujer le está mintiendo. Está bien, es la verdad, yo sí la conocí, pero nosotros tenemos un contrato donde ella no puede decir que yo la embaracé ni yo a ella. Pero bueno, ¿cómo me puede comprobar que ese hijo es mío?
4: Porque mi hijo está enanito y porque es morenito como tú y siempre me dice que quiere arroz con habichuelas y que siempre quiere comer ropa vieja.
2: Arroz con habichuelas.
1: Dale.
3: Bueno, que pase el hijo del pelotero enano.
4: Vente, mijo.
1: Oye, pero este pedacito de quién es.
2: Es tu hijo, pelotero, no tengas. Es tu hijo. Pelotero.
1: Oye, esta cosita de quién es.
4: ¿Cómo que de quién es, hijo? Ven acá.
2: Oh, sí se parece, tiene su cara.
1: Oye, ya tiene bigote.
4: Ya tiene bigote, ya tiene 12 años.
3: ¿Por qué los morrillos ahorita de 12 ya tienen bigote?
2: Ya, ya, ya empluman rápido, güey, todo lo que comen.
3: Los 12 ya. Ya.
4: A ver, dile algo, mijo. Quiero decirle que ¿para qué?
2: No se
4: me andan negando, chico.
1: Oye, habla muy parecido a ti.
2: Yo soy el estúpido de este show. Ándale, Margarito. Oye, entonces,
4: no le digas Margarito.
2: Oh, perdón. ¿Te gusta el
4: béisbol? Respétale,
2: enano. Preguntas del público, preguntas del público.
4: Pregunta.
2: ¿Te gusta el béisbol o no? ¿Qué te gusta hacer a ti, Margarita?
4: Lo único que me gusta es el fútbol. Pero más el béisbol. Porque yo soy pelotero chico.
3: Oh, sí, ya vemos que eres un pelotero chico. Pero no podemos negar, pelotero, que es de usted. Tiene su misma sonrisa y su mismo color.
2: Y su bigotillo.
4: Ya vente, mijo, aquí nomás es para hacer show. Aquí están burlando de uno. Vámonos allá a hablar a la policía.
2: No.
4: Y no se embaracen del pelotero. Ahorita anda aventando nomás la mitad.
1: Oye, chico, bueno. Regresamos para el próximo programa. Acuérdense que para atrás ni para agarrar impulso.
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7: Hemos tenido muchos temas muy importantes. Obviamente hay personas que usan poderes del más allá, se puede decir, o pócimas, otras cosas para dañar a la gente, porque eso solamente pues ellos saben, pero que existe. ¿Y cómo identificar si te están dando pociones o endulzamientos? En otro lado le llaman de otra forma, ¿no? Pero como que sería como amarres, agua de... ¿Cómo le dice?
8: Agua de calzón.
9: Tolache.
7: Bueno, tenemos ya al maestro Fernando de Caminos de la Vida. Maestro, ¿cómo está? Muy buenas tardes.
10: Muy buenas tardes. Muchas gracias nuevamente por invitarme a participar en tu segmento.
7: maestro. Sí, gracias a usted por la información. Pues vamos al punto. Hay personas que les está pasando esto y no lo podemos identificar. Podemos decir, bueno, ya me tocaba, o ya Dios, bla, bla, bla, muchas cosas. Pero, ¿qué pasa cuando sucede? ¿Cómo podemos identificar si nos están haciendo eso, maestro Fernando?
8: Híjole, pues fíjate que una de las maneras con las cuales más le pueden a uno hacer esto, opciones o endulzamientos, algo por el estilo, es a través de nuestros propios fluidos, a través de la saliva, a través del sudor, a través de nuestra sangre, o en el, bueno, también en el caso de la menstruación de las mujeres, inclusive también con nuestro, pues, nuestro semen. O sea, esos son fluidos como indirectos del cuerpo, entonces pueden hacer unos amarres terribles. ¿Y cómo se da cuenta una persona? Por ejemplo, nos ha llegado mucho de joven que resulta que con o sea, viven esto como así como con vergüenza, porque son les gustan las mujeres, quieren estar con mujeres y no funcionan. No funcionan y solamente funcionan con una. Entonces aquí no hay casualidades, ¿no?
7: Ah, ya, ahora ya entendí. Ah, ya entendí, además, Choco. No. O sea, de eso, como dicen, funcionan todo ahí con la que tienen o con una y con las demás no, y pues obviamente ya es muy raro, porque si fuera algo físico, pues obviamente con todas no funcionaría con ninguna. 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Entonces, maestro, nos decía, ahí van los chicos, dicen, aquí no funciona, acá tampoco, pero con ella sí.
8: Exactamente. O igual una mujer, ¿no?, que resulta de que se separa de su pareja y quiere rehacer su vida, pero a la hora de querer intimar con otro hombre, no puede, le duele, se siente, o sea, le duele la, o sea, le pasa algo que no es normal. Entonces también hay hombres que hacen ese tipo de cosas, ¿no? Y no es lo mismo esto, una poción así oscura a un endulzamiento, que eso sí es bueno aclarar a la gente. Un endulzamiento,
7: ¿cuál es la diferencia?
8: Utiliza mucho, primero la intención, y segundo que los endulzamientos normalmente son rituales que se hacen con magia roja, que son más que todo con flores. O sea, un endulzamiento es más como para activar más y para armonizar más una relación.
7: ¡Ay, no más!
8: Y cuando son pociones para dañar a una persona, para someterla, para ponerla como zombie, para que una persona no tenga ojos para nadie más, eso ya es algo demasiado obsesivo, y sí hace ese tipo de pociones.
7: Bueno, lo que estamos hablando es de que muchas personas, y ustedes saben quiénes son, y usa una palabra muy interesante, tienen pena de estar con alguien más, pero también le voy a decir algo. Tienen pena también de acudir por ayuda, maestro Fernando, y no acudir por ayuda, porque imagínese cómo va a ser, oye, maestro Fernando, fíjese que no me funciona, una mujer diciendo no tengo apetito sexual, me pasa eso, y creo que es una barrera muy grande también. Ustedes, todo lo que hacen, maestro Fernando, es 100% discreto, nadie sabe quién va a su clínica, todo funciona de esa manera.
8: Sí, claro, ¿no? Las consultas son personales y privadas. Lo que se hace dentro de nuestros centros de atención ahí queda, esto, completa discreción, y pues obviamente se le da todo el apoyo al mundo. Normalmente las personas van a buscar primeramente que las píldoras, que energizantes y cosas del estilo, pero ya si ni siquiera con eso, se les despierta esa lujuria, esa pasión, entonces no descarten la posibilidad de que les esté haciendo algún amarre, les hayan dado alguna poción a base de brujería, pues para de alguna forma alterar la energía de la persona, porque es que la gente cree que solamente uno es carne y hueso y también somos energía y vibración. Entonces hay maneras de dañar esa energía y esa vibración para que el lado físico también se altere.
7: Perfecto, bien. Llámele al maestro Fernando de Caminos de la Vida. Muchos años lo han escuchado usted, lo han visto por ahí, porque lo dicen, hay gente que ni lo sabemos quiénes son. 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Maestro Fernando, muchas gracias y hasta la próxima.
8: Muchísimas gracias a ti, gracias a tu público, amigos míos, sean libres, sean felices, abran su mente, busquen opciones, no se me rindan, paz, amor y buen sueño, mis peregrinos del alma.

0: las encuestas ahí. Ahora no van a ser en la cuenta de X, van a la cuenta de Instagram. Y bueno, pues el día de hoy se celebra el día de...
1: ¡Viva México! ¿Vamos a chelear o qué?
2: ¿Qué trae el salvadoreño?
1: ¿Qué te pasa, güey?
0: ¿Qué traes tú, salvadoreño? ¿Qué
1: pasó, salvadoreño mexicano? Get that correct. ¡Viva México!
0: ¿De qué, diablito? No entendemos.
1: Es que hoy se celebra el 5 de mayo.
0: ¿Para qué te es una piñata?
1: Es que vamos a celebrarlo, vamos a pegarle a la piñata más adelante. Y celebrar el 5 de mayo.
0: Oye, no sean gachos. Es sí, el diablito es pocho, güey. Aquí celebran 5 de mayo como si, ya sabes.
2: Como si fuera septiembre. Oye, estaba leyendo, Choco, que Zaragoza no vio el fruto del triunfo, ¿no? Y le digo yo, sí, no vieron, por ejemplo, los festivales del 5 de mayo en Pico Rivera, por la que buena, ¿no?
1: Hijos de... Antes teníamos festival nosotros.
0: ¿Qué? ¿Quién era nosotros?
1: Aquí en José...
0: ¿De verdad? ¿No? ¿Dónde era el festival?
1: Downtown Los Ángeles, ¿no? 5 de mayo.
0: No sé, tú me estás diciendo. ¿Cómo lo sabes?
1: Cuando está en su mero...
2: la fiesta Broadway, sí, cierto.
0: O sea, ¿ya no hay fiesta Broadway?
1: Ay, pero no es igual, ya no...
0: Ya no es lo mismo... Bueno, yo creo que se les están olvidando ya las tradiciones. 5 de mayo, muy celebrado aquí en Estados Unidos. Sí. Pues más que en México. En México un día, pues X, no es día ni honores a la bandera, ni nada que tenga que ver con eso.
1: Porque
0: ¿no?
1: se avergüenzan mucho los mexicanos del 5 de mayo, entiendo.
2: Escuché el Davidito bien emocionado decirle a alguien más, Choco, que dice, y ahora cae en Taco Tuesday el 5 de mayo.
1: Es doble, bonus.
0: Está padre, ¿no? O sea, cosas que en México no sabemos, ¿no? 5 de mayo, Taco Tuesday, ¿qué más? ¿Qué?
1: Y la misma semana que Día de las Madres, o sea, es bonus.
0: Ahora el Día de las Madres cae el mero día 10 de diciembre.
2: De mayo.
1: De mayo.
0: Perdón, de mayo. Oye, tenemos un regalo a las mamás que nos están escuchando para que vayan y disfruten de este concierto el día 9, que es el día sábado. En Banning, California, en Dysart.
2: Dysart.
0: En
2: Equestrian Center.
0: Dysart Equestrian Park. Ahí será, no Center Park. Donde las puertas se van a abrir a las 5 de la tarde el día sábado. Vamos a regalarles. Van a estar quién eras, ¿no?
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0: A ver, ¿qué diablito? ¿Traes datos del 5 de mayo?
1: Hay que estar orgullosos de esto, Choco. Es 5 de mayo, mexicanos, franceses, Estados Unidos, chelas, tacos. ¿Por qué están molestos? Y la música. Mira nomás, aquí tenemos los top 5 canciones que usan para celebrar este día.
0: O sea, tienes tus top 5 canciones que en Estados Unidos se usan para celebrar 5 de mayo.
1: Sí, todo el mundo.
0: Hasta el que votó por Trump andan
1: ahí celebrando.
2: No digan.
3: Me imagino a José Ronstar, güey, haciendo un festival ahí en a un lío de la Placita Olvera, ¿no?
2: José Ronstar.
3: En la Plaza del Mariachi.
2: Sí, y celebrando 5 de mayo y la mayoría no saben español, ¿no?
1: Tiene 5 de mayo, bro. Come on, man. No seas aguas fiestas.
0: Bueno, está padre porque es parte de nuestra cultura y eso que no tienen otros países. Una tradición que adopta el equipo vecino. Y ¿sabes qué? También hoy se vive algo así como el Super Bowl del guacamole también.
1: Ya, es más vendido.
3: Mucho guacamole, Choco. Dijo Diablito que tenía 5 rolas. La Bamba es una, a ver. Richie Valens. ¿Quién más, Diablo?
1: Ahí va, esta, mira, checa.
2: A ver.

0: muchos sabemos esta canción, bro.
1: Eso sí, yo me acuerdo cuando se creían muy fresitas todos y andaban bien pedos y les metían de repente esta rolita a los DJs y ahí se les... Ahí, se les olvidaba que eran fresas.
2: Muy bien, el rey de Vicente Fernández. ¿Y cuál otra?
0: Mira esta.
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1: Faldilla de res,
0: aquí quisiera $7, buen precio.

0: La Bamba, una de las rolas que dice Diablito que usan aquí los pochos para celebrar el 5 de mayo es La Bamba, la otra es El Rey. Y otra de las rolitas nos quedamos es El Son de la Prieta.
1: ¿Se la ponen los pochos?
2: Sí. Y luego dicen las sueras, oh, what song is that? ¿Quién la canta? Y luego es cuando se dan cuenta que es uno de los mejores mariachis de México.
1: Esa rola está chida.
0: Hablando a todos, dices que sí. Nomás no les digas cuándo, así me dijiste a mí. ¿Esa por es la... eso vivo penando?
1: ¿Esa es la que tiene solos de repente de cada instrumento o no es esa?
0: No es esa.
1: ¿Cuál es?
0: Oye, bueno,
1: ¿cuál es esa? ¿Cuál es eras, no?
0: ¿Cuál solos de qué, güey?
1: Es que hay una canción de mariachi que tiene puros instrumentos solos.
0: Se llama El Niño Perdido.
1: No, esa, no, es esa otra. No es.
0: Sí, güey.
1: No, no, es otra.
0: Ok, no es pues entonces, ¿para qué me pasan de pronto?
1: Diablito, oh, no, otro amargado.
0: O sea, no me la sé. O sea, ¿por qué me... A ver, no me la sé, güey.
1: Mira, si vienes enojado por lo de la América, güey, ya.
0: ¿De
1: ya,
0: qué?
1: Pues, ¿de adelante la canción?
0: ¿De que empataron? Bueno, a ver, Diablito, ¿cuál es la otra canción del 5 de mayo?
1: Checa esta, Choco, mira.
3: Clavado en...
0: No, no, no. No, vengas a salir con lo de La Bamba. Lo demás ya no es cierto. No, no, no. ¿Dónde las agarraste?
2: El experto de 5 de mayo.
0: Claro que sí, sí, te voy a decir, brody. Eso no las tocan. Conocemos, tú eres de la pandilla de los que...
1: Wannabes.
0: Wannabes.
1: Ah, hay una canción de Freddy, ¿no? De no sé quién.
2: Ah, ok, esa no, entonces esta.
1: ¿O hay otra?
2: Son 5, esta es la 4. 4.
1: No, cállate ya. No, deja de ser payaso.
0: Es que el Lalito, él trae un sueño. Trae sueño. Bueno, entonces, el día 5 de mayo, Ignacio Zaragoza, ¿quién era? Oye, Choco, hay un mito que Ignacio Zaragoza era el que pues andaba dirigiendo las Fuerzas Armadas. Y que este vato dicen que andaba al frente, pero la realidad que dicen es que nunca anduvo al frente. Que este vato siempre estuvo en una iglesia donde estaba resguardado ahí. Pero pues fue cuando los franceses llegaron por el lado de Veracruz, iban entrando a Puebla, y como ya la raza de México, de acá, de Puebla, sabían sus terrenos, ¿verdad? Ahí fue cuando de repente los emboscaron y Francia pierde contra... México, bueno, contra Puebla, y eso es lo que se celebra aquí, Estados Unidos. ¿Por qué, maestro?
4: Es que, pues, yo no sé, pero dicen que Estados Unidos estaba, pues, tenía miedo de que Francia, acuérdate, era el ejército más poderoso del mundo, llegaba por el lado de México, y los Estados Unidos dijeron, ya llegaron, les van a dar en su madre a los mexicanos, y lo van a entrar acá, y después dicen, ¿qué, qué? Pues que los mexicanos les ganaron, y Estados Unidos, de cierta manera, era como... agradecimiento, celebrarán 5 de mayo, una de las cuantas, tantas versiones.
2: ¿Y cuál es tu versión original? ¿Cuál es la que crees?
4: La
2: tú?
4: Verdad, no sé, brody.
2: Ah, entonces no hables.
4: Ah, caray. Bueno.
2: Ah, pues si no sabes, Choco, andas criticando el 5 de mayo. Y déjame piñata.
1: Cálmate. ¿Ese burrito qué, güey? Una piñata de burrito.
0: Oye, pero las piñatas de burrito de Diablito son para Navidad.
1: Sí, güey, eso no tiene
0: nada. Las de 5 de mayo son de la estrella todavía.
2: Que okay, tiene colores, no importa.
1: Una piñata de burrito.
2: Con ustedes, mis colegas de trabajo. No me lo vayas a romper. If you break it, watch.
1: No, déjalo en paz. Oye, Choco, hubo un cuate que se llamaba Lorenzo Carlos, que fue el que le dijo a Napoleón III, le dijo, güey, ven para acá, te voy a decir algo, güey. Y jala a Napoleón, le dice, ¿qué pasó, güey? ¿Qué pedo? Dice, güey, consíguete 6,000 soldados, güey, con 6,000 te vas a apoderar de México. Entonces, cuando viene y le parten de todo el queso, regresa Napoleón III y se le hace de todos a Carlos, Lorenzo Carlos. Dice, güey, te pasaste lanza, güey. No me dijiste que con 6,000. Dice, bueno, yo pensaba, pero ya vi que no. Ellos tenían 2,000.
0: O sea, que le tenemos que agradecer todo a quién, a Juan Lorenzo.
1: Lorenzo Carlos.
0: O sea, Lorenzo Carlos es el que, gracias a él, ganó Puebla, ¿no?
1: No, no, no. A ese güey fue el que le dijo a Napoleón que fuera con solo 6,000.
0: Claro, por eso, gracias a él ganamos la batalla de Puebla.
1: No, fue porque pelearon chido la gente de ahí de Puebla.
0: Pero si hubieran llevado más gente, Garbanzo. Tal vez hubiera perdido México.
1: Ah, eso.
0: Oye, a la Choco. Siempre que gana México, tienen que buscarle un pedo hasta en la guerra, güey.
1: Sí, a ver, Choco.
0: Siempre hasta en la guerra, güey. No mames. Ustedes son más antimexicanos que lo que se imaginan, güey. Más antimexicanos de lo que creen. Ahora ya le van a poner que México ganó porque Roberto Carlos. No. ¿Qué?
1: No, güey.
0: Roberto Carlos. ¡Ese pendejo!
1: ¡Eh, Choco! Lorenzo Carlos.
0: Órale, pon eso.
1: Ese güey fue el que le dijo, güey.
0: Oye, Choco, quiero mandarle un saludo a todos mis carnales y mis sobrinos que le van al Arsenal. El Arsenal ahora pasó a la final de la Champions. Pobrecitos, diría que él también, pobrecitos, nunca gana nada. Pero me da gusto que hayan pasado a la final de la Champions. Muy bien, bueno, a mí no me importa nada. Pero pues qué padre que pasó eso. Pues felicidades a todos los que están celebrando 5 de mayo. Fueron ya los... el fin de semana fueron los festivales de 5 de mayo, ¿no?
5: Sí, este fin de semana.
0: El patrón Choco estuvo jugando con nosotros allá en el famoso Aztequita, ¿y qué crees?
1: No, ese
0: se vino bien pedo al festival de la Qué Buena. Y se bañó, no se bañó, traía toallitas y se limpió la cara ahí en la camioneta. Y ahí traía el sombrero y todo.
1: ¿Neta?
0: ¿El patrón? Sí, sí, pues es que se ahorita acostumbras a dormir en carros, güey, como la gente en la calle. Duermen en carros, Choco, y todo mugroso llegó así al festival.
6: Bueno, eso a mí realmente no me importa.
1: ¿En qué clase de Homero se convirtió el patrón?
0: ¿En qué clase de qué?
1: ¿En qué clase de Homero se convirtió el patrón?
2: No, güey. Oye, Choco, entonces, ¿puedes ordenar unos tacos y para romper aquí mi piñata?
1: Hay que romperla ahorita de una vez, ¿no?
0: No, tú ves. No te sale en la cara, güey.
4: Acuérdate, Diablito, tú eres de Huntington Park, yo soy de Monterrey, brody. Vámonos.
1: Se le quitaron la cabeza al burrito, güey.
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6: Muy bien, bueno, vamos con Alondra. Como todos los martes, acá tenemos una historia de infidelidad. Alondra, ¿cómo estás? Muy buenas tardes.
13: Hola, Chocolate, buenas tardes.
6: Buenas tardes. Alondra, pues te engañó, ¿quién? ¿Tu esposo? ¿Tu novio? ¿Quién te puso el cuerno?
13: Bueno, Choco, pues creo que siempre hablas de los hombres de que son infieles. Creo que ahora me tocó a mí.
12: ¡Bravo! Una mujer honesta, Choco. Una mujer que todas andan negando que pone el cuerno a Itaira.
1: Muy bien.
6: Bueno, a ver, Alondra, ahora sí que, pues, otra vez la pregunta, pero al revés, ¿a quién le pusiste el cuerno?
13: A mi ex esposo.
6: ¡Ah! Ok. ¿Cuánto tenían de casados?
13: 13 años.
6: 13 años. Oye, muy pocas veces vamos con la historia del otro lado. Sí. Después de 13 años, aunque la gente diga que no, pero siempre hay una razón por cual, tal vez muchos no la van a entender, pero en su momento, era lo que era, y tú tenías una razón por la cual engañabas a tu esposo. ¿Te trataba mal o de plano te encantaba el otro chico?
13: No, tampoco. Creo que a veces uno lo hace, sabe uno lo que hace, porque eso es lo más tonto que escucho a veces de personas. Pero uno cuando hace algo lo porque quiere. Entonces, creo que yo sabía lo que hacía.
6: Sí, y claro, no, yo entiendo esa parte, pero te lo digo, en su momento lo hacías obviamente porque querías, pero ¿por qué llegó a ti ese deseo de querer estar con él? ¿Te gustaba mucho o estabas atravesando una crisis? ¿Por qué?
13: Sí, ya estábamos atravesando una crisis muy difícil. Entonces, también no era algo tan así, pues, pasó.
6: ¿Qué edad tenías tú, Alondra?
13: Yo tenía 28 años.
6: 28,
13: y él tenía 48.
6: Joven. ¿Quién, el Sancho?
13: No, mi ex.
1: El esposo.
6: Oh, 48.
13: Sí.
6: ¿Y tú 28?
13: Sí, yo me casé a los 18 años.
6: ¿Y él era 20 años mayor que tú?
13: Sí.
6: O sea que, para los que dicen que no importa la edad y todo eso, ¿a ti sí te fue afectando a cómo iba pasando el tiempo?
13: No. No, creo que fue, yo lo amaba mucho, lo llegué en un tiempo, lo amé muchísimo, pero era un hombre como, como conformista, quería nomás como tener una mujer a su lado y vivir ahí, pero no atender las razones, como por ejemplo, un marido, vámonos a bailar, vámonos a comer, vamos a salir con la familia, él no lo hacía. Él me dejaba a mí sola salir, pero tenía que regresar para atrás.
6: O sea que él te daba tu libertad sabiendo que eras más joven, sí. Pero obviamente él no era parte de...
13: Él no quería compartir como esa manera, ¿me entiendes? Él no quería salir conmigo, nos invitaban amigos a fiestas, convivios, y muy pocas veces. Mi propia familia nos invitaba también y él nunca estaba.
6: Ok, y cuando tú en una de esas salidas, cuando ya tenías 15 años de casada con él... ¿Viste a alguien que te habló bonito o era un vecino, era un compañero de trabajo? ¿De dónde era?
13: Teníamos una amiga y yo, teníamos un amigo en común en el trabajo. Y a mí me encantan las carreras de caballos, soy mexicana. Me gustan mucho las bandas, a los rodeos, todo eso. Y me invitó y nos dijo, vamos. Y ahí me dijo, mira, te voy a presentar a un amigo. que es el dueño del rancho donde tenemos los caballos.
12: Ah, no, bueno, andaba equivocada. Bien, así, vamos, ¿qué dijo? Vamos a ensillar esta potranca.
1: Vamos a ponerle nuevas espuelas.
12: Vamos a ensillar esta yegua.
1: Pongámosle zapatitos nuevos al caballo.
6: Se le ponen herraduras, Garbanzo, no zapatitos, no seas torpe. Oh.
13: Sí, que no
6: sepan,
13: ignorante.
6: Ignorante. Oye, entonces dijeron, te dijo, oye, tenemos un amigo que es el dueño del rancho donde va a haber las carreras, y ahí llegaste uh-huh. y lo viste, pero él como que había preguntado por ti.
13: Mi amigo le comentó, creo que iba a llevar a su novia que andaba con él en ese tiempo, y una amiga. Y él dijo, okay, me la presentas. Y él también estaba casado en ese tiempo.
6: Okay.
13: Entonces pensó que iba a mirar a alguien. También estaba

0: No sé, agasajamos o algo, pero pues no, no, tampoco no fui tan fácil.
1: Okay, ¿cuánto tiempo te tomó cuando lo que lo saludaste?
0: Como seis meses.
1: ¿A las cuántas carreras dirían por ahí, no?
0: Como a las 6 meses de carreras.
1: O sea, ¿ibas cada fin de semana ya a las carreras tú?
0: Sí, a veces sí.
2: Ay, ¿y siempre agasajaban ahí en la traila o no?
0: No agasajábamos, todavía no.
2: No, Brody, ella dijo que él creía que con ella iba a ser nada más de una agasajada y ahí ella dijo, así no.
3: ¿Y a dónde se iban las caballerizas ahí a ver qué había?
0: Es que no era, bueno, mi plan no era ese. Yo estaba saliendo de una relación bien, pero era como nada más de hablar, porque antes empezamos a hablar por teléfono, textear, era todo. Yo llegaba a mi casa en ese tiempo, so texteábamos. Y en mi trabajo hablábamos por teléfono, porque yo trabajo, me encanta trabajar en el campo, en el field, y pues es el aire libre, nadie me está escuchando. Y duramos como 6 meses, pero sí como...
1: A ver, permíteme, regresamos para que me digas después cuándo fue el primer encuentro, cómo es que se da cuenta tu esposo, se dio cuenta la esposa de él, no sé, regresando ahorita con más de Martes de Infieles.

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0: regresan Martes de Infieles con Alondra. Dice que pues ella era una mujer casada cuando le puso el cuerno a su marido. El hombre que pues con el que ella lo hizo también era casado. Él era dueño de un rancho, corría caballos. Y pues dice que después de 6 meses fue cuando ya por ahí empezaron ya a platicar más seriamente. Alondra, ¿cuándo fue la primera vez que se dieron un beso? ¿Qué fue, a los 6 meses?
10: No, como a los 3 meses fue el encuentro que tuvimos bien. A los tres meses.
0: ¿A los 3 meses ya tuvieron intimidad?
10: Sí. No, tuvimos un... Ahora sí que nos miramos en un rancho, en otro rancho. Ah. Los dos fuimos también caballo. So, ahí fue donde nos dimos un toqueteo.
0: Ok, a los 3 meses.
11: Esa mano, árbitro. Sí. Oye, está chido. Yo me imagino como la escena Choco de Vicente Fernández en La Ley del Monte, así de...
10: Sí, igualito.
12: Me da mucho gusto que estés aquí. Qué ganas de verte, Alondra. Qué bonito.
11: Dime que traigas unos jeans.
10: Unos jeans, sí, obvio. Pues y, andaba en caballo.
11: Y unas botas.
10: Me imagino.
11: Y traías una blusa y un sombrero.
10: Ajá.
11: Y también traía caballo.
0: Oigan, ustedes ya están pintando una escena porno. Ahí nada más fue el beso, ¿ok? Nada más fue el beso ahí. Muy bien, bueno, sí. Y entonces, obviamente, hablabas seguido con él, empezaste a sentir algo por él. ¿Cuándo pasa la primera vez, también fue así?
10: También, igual, pues igual. Parecido. En los 6 meses fue cuando ya tuvimos un encuentro más íntimo.
0: Cuando tú le preguntas a él por la esposa, me imagino que él te decía, no estamos bien, o te decía, sí estoy bien con ella, pero no, tú me gustas.
10: No hablábamos, porque como yo iba, era como algo como al pasar, ¿me entiendes? Nunca pensé que fuera a hacer algo más allá de 6 meses. Pensaba que iba a ser algo rápido, era mi primera vez, por decirlo así. Entonces, nunca se fue viendo. Nunca me habló de la tercera parte, ni yo tampoco. No hablamos de...
0: No, y era como que iba a ser una plática incómoda para los dos, ¿no? O sea,
10: yo no tenía ningún problema. Ya después empezó a contarme de su familia. De hecho, yo conocí a su esposa y yo hablaba con su esposa en las carreras.
0: Wow. ¿Y ella no sabía que tú andabas con él?
10: No, porque ella desconfiaba de mi amiga y no de mí.
11: Oh, como la canción de Caso, ¿verdad? Dice, tú te estás fijando en mí, pero te va a engañar con otra, seguro con otra. O sea, como yo soy el pedo, Choco.
0: Y Erasmo, ¿tú cómo sabes eso?
11: Es que yo andaba con una morrita y luego me dijo, oh, ya me dedicaron a esta canción. Y yo le dije, no, mi amor, es con otra. Dijo, y salió, vaya.
10: ¡Qué horror!
0: Bueno, y entonces tú le decías, ¿y ella qué? Te decía, oye, siento como que mi esposo anda con tu amiga.
10: No me decía nada, nomás a veces llegábamos a un área donde vendían como comida, mariscos, y yo llegaba ahí y ella se quedaba cruzada de brazos viendo a mi amiga, porque mi amiga era una mujer muy exhibida, como cortitos, shorts cortitos, espaldas, era muy, muy sexy, sí.
0: O sea, y por eso dudaba de ella.
10: Sí, y pues a mí me miraba callada, no hablaba, pues casi no era muy... muy revoltosa, por decirlo así, entonces, por eso mismo.
11: Aquí sí queda el dicho ese de que cuídate de las seriecitas, ¿verdad?
13: Como la canción, brody, ¿qué dice la canción del venadito? Pero me libre de una mosca, de mosca muertas que no sale ni a la puerta.
0: Bueno, y por entonces, Alondra, pues ya, ¿ella se dio cuenta que tú andabas con él?
10: Sí, después de los 3 años.
0: O sea, esto se fue lejos. O sea, sí. Pasaron los 6 meses, ¿se veían seguido?
10: Sí. Llegamos a un tiempo donde nos mirábamos cada semana para algún hotel, por decirlo así. Pero todos los días hablábamos por teléfonos y me mandaban mensajes todos los días. Pero nunca, al menos yo nunca pensé ir. Yo iba mi día a día. Nunca pensé decir, va a ser para toda la vida. Claro. Pero,
0: o sea, cada fin de semana se veían, sí. ¿Ibas con él a comer a algún lugar?
10: Sí, salíamos a comer, salíamos al cine, salíamos como si fuéramos cualquier novio.
0: ¿Algún día viajaron a algún lugar juntos?
10: Sí, a California, a Fresno.
0: Bueno, a Fresno, ¿qué dijo él? Voy a unas carreras de caballos.
10: Voy a ir a recoger unos caballos, ¿quieres ir conmigo? Claro que sí.
11: Te dijo, voy a recoger unos caballos y una yegua.
10: Sí.
14: Ok, vienes a California como una mini luna de miel. ¿A dónde más viajaron?
10: De esa distancia nada más a ese lugar.
14: Okay.
10: Hasta que ya llegué ese día, en cuanto cumplimos los tres años, yo fui la que hablé con el papá de, con mi esposo en ese tiempo, y fui la que dije, necesito hablar contigo, y ya fue donde le dije, ya no puedo más.
14: Sí, bueno, pero no antes de llegar más. Antes de llegar ahí con lo de tu esposo, en estos tres años, obviamente tu esposo decías, de cierta forma cumplía, pero no le gustaba salir y eso, como por ejemplo el Día del Amor y la Amistad, pasaron por lo menos tres días del amor y la amistad, ¿cómo lo vivieron?
10: Él nunca me daba nada. Él pasaba día, para él todos los días eran igual, al ir a trabajar. Yo fui una, me casé muy chica y yo cuando llegué a Estados Unidos, él me trajo para acá. Él pensó, él me dijo, aquí la, todas las mujeres y los hombres trabajan, juntamos el mismo dinero. Y eso es lo que hacía, aunque no me lo crean, porque tampoco no le voy a echar culpa a él ni nada. Pero yo digo, él, yo llegaba, agarraba mi cheque, se lo daba todos los días por 13 años.
14: 13 años. Oye, y el otro chico, tu, bueno, vamos a decir, tu novio, él sí te daba, me imagino, era más detallista el Día del Amor y la Amistad, no. Y eso.
10: Sí, oh, sí. Claro que sí, obvio.
14: ¿Cuál fue el regalo más padre que te dio?
10: El regalo más padre, me regaló un anillo, que todavía lo tengo, es un anillo de una herradura, donde trae unas iniciales de él, y es lo que, lo más valioso que tengo, que he aceptado más bien.
14: Oye, tres años, me imagino tú lo amas a él todavía.
10: Sí, todavía estamos juntos.
14: Ah, o sea, ¿ya están juntos?
10: Sí, ya tenemos 13 años juntos.
14: Ah. A ver, ahorita regresando me dices qué difícil fue para él darle la noticia a la esposa, y cómo la esposa, si algún día te reclamó la esposa y dijo, ah, yo pensaba que era la amiga y no tú. Ahorita regresamos con más aquí en el show de la Chocolata.

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linda chiquita hermosa. Te voy a dar un consejo. Si tu marido es celoso, dale el caldo de cangrejo.

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1: Bueno.
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1: Ya. Yeah. Parece que me están esperando. Es cierto. ¿Ya estamos listos? ¿Eh? ¿Qué cosa? Ya, está corriendo. Súbele, dame más volumen. Que se sienta el ritmo.

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2: Bueno.

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1: Hola, hola, qué gusto saludarte. Soy César Lozano, me encanta compartir contigo este programa, este espacio. Lo hacemos con tanto cariño, con tanto amor y siempre pensando en temas que te ayuden a disfrutar más la vida. Saludo a mi gente linda que me escucha y me ve, nos ve a través de VIX. A la gente que nos escucha a través de Euforia Podcast de Univisión, en todas las estaciones de Radio México, en los Estados Unidos, a mi gente de Party Mix, en la zona de la Baja California, les mando un abrazo enorme. Igual que a toda mi gente linda en Campeche, que me escuchan a través de EXA, en Guadalajara, Radio Mujer, Monterrey, Génesis 98.1. A tanta gente linda y buena que escucha a través de Spotify el programa. Hoy varios temas interesantísimos. El tema estelar es aprende a perdonar, porque hay gente que no perdona. Pues hay personas que le encanta andar cargando con piedras en su vida. Andas cargando con papas podridas. Acuérdate la historia de las papas podridas. De aquel hombre que no perdonaba y que un gran maestro le dijo, mira, pues es tu vida, si no quieres no perdones. Pero es que sí quiero perdonar, pero soy muy resentido. No, hombre, carga aquel sapo que está allá, mira, llévatelo. ¿Qué trae tú? Cárgalo. Llévatelo durante una semana donde quiera que vayas. No pesa mucho, no hombre, pesa bien poquito. Un costal que él no sabía lo que traía. Carga con él y verás cómo baja el nivel de resentimiento. Ahí anduvo por todos lados con su carro. ¿Qué llevas ahí? Pues no sé, me lo llevó el maestro. Y no sé, me lo llevó el maestro. Y se iba para todos lados a trabajar con el saco. Llegaba a su casa. Este empezó ahí una hediondez asquerosa y espantosa. Oye, pues qué huele, y qué huele, y qué huele. Oye, llegó el día que dijo el maestro. 15 días después, maestro, está su saco apestoso, qué cosa, trae un mosquero que traigo yo atrás. ¿Qué es lo que trae? Ábrelo. Son papas, pero todas podridas. Ay, maestro, ¿y qué significa esto? Así es el resentimiento. Además, la nota de juego.
2: Ay, doctor, a ver, las personas que nos están escuchando, incluso usted, doctor, ¿acostumbran a decir la palabra te amo?
1: Yo sí, mucho.
2: Sí, tenemos una amiga en común que, ay, te amo, bueno, besos, sí. te amo.
1: Y hay otra amiga en común que tenemos que decir, ay, eres lo mejor, eres lo máximo, lo más único, lo más importante, lo más maravilloso, que venía aquí al programa.
2: Ah, claro, ya sé quién. Bueno, atención, hagan la prueba.
1: Y a todo el mundo le decía que eran los únicos, los más maravillosos, que nadie, oye, como, que no existe alguien como tú.
2: Y se iba y no le creíamos. Ah, no se crean,
1: pero se lo decía a todo el mundo.
2: A todo el mundo, ya, sí.
1: Se perdió la magia.
2: Se perdió la magia, bueno. Hagan la prueba con sus mascotas. ¿A sus mascotas les dicen te amo? La pregunta.
1: Yo a mi mascota no le digo te amo. No, no, ni a la Renata, no, ni a Lucas.
2: Se van a sorprender con este estudio. Que al regresar les voy a decir cuál fue la reacción de su mascota cuando le digan la palabra te amo. Díganle la palabra te amo a su perrito.
1: Bueno, esto y más hoy en el placer de vivir internacional. Quiero platicar contigo, quiero oír tu melodiosa voz. Dime dónde me estás escuchando. +52 8128-610-170. Todavía me estoy acordando de la gente linda de Bogotá, Colombia y de Buenos Aires, Argentina.
2: Qué padre, doctor. Y sus historias.
1: Linda, gracias por acompañarme a la presentación de Más Hábitos, Menos Dramas. Ahorita volvemos.

0: Se trata de convertirte en una persona de luz. En este libro, Más Hábitos, Menos Dramas, que lo estoy promocionando durante estos días, porque estoy en lanzamiento de mi nuevo libro. Te quiero decir que vienen tres investigaciones muy fuertes relacionadas con el perdón. Versus quien no perdona. ¿Me creerías que la gente que acostumbra a perdonar mejora su sistema inmunológico? O sea, ¿te enfermas menos? Digo, ya si con esto no perdonas, no sé qué estás esperando. Y sigues todavía cargando con el látigo del resentimiento. Hay una investigación aquí en mi libro de tantas que vienen, digo, pero una que en lo particular me llena de más fuerza para seguir autoperdonándome y perdonar a los demás, que está aquí, que es por parte de una universidad de gran prestigio, que es la Universidad de Indiana. Se pone a analizar a más de 1,500 personas, que contra de esas 1,500 la dividieron en dos, entre la gente que durante todos aproximadamente 15, 16 días pusieron en un papel esa persona quien los ofendió, que deciden perdonarle. ¿Y por qué deciden perdonarlo? Por mi liberación, por lo que quiero. Durante 15 días estuvieron diciendo, te perdono y te libero, te perdono y te libero, te perdono y te libero, te perdono y te libero. Mira, fue tanto lo que el escaneo clínico hizo de ver la gran diferencia entre la funcionalidad de su cuerpo, su organismo, versus los que no lo hicieron. Algo tan simple puede llegar a cambiar mi estado de ánimo. Simplemente recuerda el día que estuviste ofendida con o peleada con. Cómo no nada más tenías eso, sino que se acumularon con más cosas que te sucedían. Cambia tu frecuencia vibratoria perdonando, agradeciendo, apreciando. Este día es muy buen día para decir basta, ya. ¿Te ofendió? Bueno, manda un mensaje. Dile ya, si no han sido la relación como yo he querido contigo, te ofrezco una disculpa. Si yo la regué, te ofrezco una disculpa. A veces la disculpa, sin que sea yo quien me equivoqué, hace tanto bien. Porque habla de humildad. Habla de que verdaderamente tienes amor propio. Y habla de mucha madurez. Mucha madurez. Pues tú sabes que la regó fue ella. Fue él. Sin embargo, es amiga o comadre, hermano, hijo. Si sientes que te sentiste ofendida por esto, te ofrezco una disculpa. ¡Pum! Ya si no contesta, es su bronca. Ya si sigue con su... ¡Que sígale! Te encantan. Hay gente que le encanta, de veras, andar de resentidas. No, es que me hicieron... No, yo nunca perdonaré. Yo jamás olvidaré. ¡Ah, hombre! Por eso estás enferme. Por eso te estás avejentando tan rápido. Vamos con tu nota.
1: Te libera, doctor.
0: Pues oye, es que te libera. Y te acabas.
1: Claro.
0: Te avejentas, se te seca todo.
1: Todo.
0: Y luego no jala.
1: No.
0: Jalas, no pedir, jalas.
1: Perdón,
0: no.
1: Ahorita.
0: Ahorita.
1: De una vez.
0: Ya.
1: Oiga, doctor, y bueno, si usted quiere agregar la palabra te amo, si te nace, y si lo consideras, hazlo. Les quiero compartir este estudio que están haciendo.
0: Con perros.
1: Cuando tú les dices la palabra te amo, ha revelado que los perros reaccionan físicamente al amor de sus dueños. Obviamente, al escuchar la palabra te amo, su ritmo cardíaco en este estudio, pues, aumentó hasta un 46% cuando tú le dices la palabra te amo a un perro, de 67 a 98 latidos por minuto. Está comprobado
0: pero
1: en este estudio.
0: Pero no entiende las palabras, Joel.
1: Pues sí, pero no hay la forma, porque obviamente estuve investigando. Pues
0: dile,
1: cómo
0: ¡te amo!
1: Pues no, se va a ir.
0: No, se va a asustar.
1: Se va a ir, vámonos. Pero si tú le hablas y estás con ese cariño y estás diciéndole, ¡ay, te amo! Y lo estás acariciando, pues obviamente va a aumentar su ritmo cardíaco. Los abrazos, las caricias tienen ese efecto. Para las mascotas disminuyen. Bueno, los abrazos y el afecto hace que disminuyan, pero si tú estás con la mascota y le dices la palabra te amo, según este estudio está comprobado que va a aumentar de un 67 por minuto a un 98 latidos por minuto,
0: wow.
1: Según los expertos lo que están diciendo.
0: Voy a llegar con Renata a la finca. Renata,
1: te amo,
0: chiquita, te amo. Voy a ponerle el estetoscopio.
1: Ay, ándele,
0: nada más para darme cuenta si es verdad esto. Si no, vengo y te desmiento, Joel.
1: Según dicen que los perros no solo escuchan, que interpretan las emociones.
0: Ay,
1: y aparte el tono todo de voz también los interpretan, y el lenguaje humano. O sea, que existe una conexión emocional que es muy real, que por eso hace que se les eleve el ritmo cardíaco.
0: Vamos a una pausa, ahorita venimos, no te vayas. ¿Quieres platicar conmigo? Más 52-8128-610-170. Esto es Por el Placer de Vivir. También puedes mandarme nota de voz para decirme dónde me estás escuchando. Houston, querido, allá nos vemos en Houston. 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Ahorita volvemos.
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0: Dentro de la gran variedad de perdones o perdón que puede existir en tu vida, en mi nuevo libro Más Hábitos, Menos Dramas, que es uno de los hábitos que yo incluyo de los 10, lo grande que es perdonar, está perdonarme para no andar cargando con culpas. La culpa no sirve para pura fregada más que para perdonar, perdonarme y para aprender. Pero yo te voy a pedir un favor muy grande que quiero que lo tengas en mente. Un papel, una pluma y pones, me perdono por no sentirme suficiente, me perdono por todo el mugrero que le doy a mi cuerpo como disque alimento, que no es alimento, es mugrero. Me perdono por el daño que le hago a mi mente y a mí misma por estar rumiando tantos pensamientos de cosas que ni van a ocurrir. Me perdono por el daño que le hago a los demás sin saberlo. Me perdono por no aceptar lo que no puedo cambiar, porque eso entra en sufrimiento. Caes en un sufrimiento terrible al estar piense y piense en algo que tú sabes que lo estás viviendo por algo y para algo, y sin embargo te estás queje y queje. No es nada fácil, yo lo sé porque lo he vivido. Pero me perdono también porque soy capaz de ya dejar de hacerme irresponsable por mis actos. Me perdono y ahora voy a ser responsable. Lo que estoy viviendo es consecuencia de algo. La mayoría, el 80, 90% de lo que nos pasa es por algo que hicimos o no hicimos. Ada, te saludo con gusto. Me da gusto que estés aquí en la línea, Ada. ¿Cómo estás?
1: Hola, bien, César Lozano, doctor.
0: ¿Me estabas oyendo lo que dije?
1: Sí, sí. Sí, claro que sí.
0: ¿Y qué piensas sobre esto, Ada?
1: Pues, sí tienes razón, porque cuesta perdonar. A mí me cuesta mucho trabajo perdonar el abandono de mi mamá. Esa es una. Yo te estoy pasando por una situación de mi pie, me operaron mi pie, mi tobillo, de tobillo y pie. Es una operación muy, un poco delicada que no puedo caminar.
0: Ese piecito te lo operaron por secuela de alguna enfermedad o por algo en especial, ¿te caíste o algo? ¿Algún accidente?
1: Pues como con el tiempo se me va haciendo como un quiste en el peine y me salió un quiste y donde es lo que le llaman el juanete y se sale el hueso.
0: Ay.
1: Ya tengo dos clavos ahí después de la operación.
0: Lo siento, duele mucho eso, Ada. Me puedo imaginar cómo te sientes. Claro que duele mucho. Oye, Ada, pero sí sabías que son nada más unos cuantos días de mucho dolor, pero que después quedas muy bien. ¿Te dijo tu médico eso?
1: Sí, me lo dijo. Bueno. Al principio duele mucho, pero ahorita con los ejercicios, medicamento, que ya no quiero tomar medicamento, quiero mejor andar por dentro. No sé.
0: Oiga, Ada, tómate la medicina, Ada, porque eso lo que ayuda es a disminuir la intensidad del dolor y eso te va a hacer que tengas más tranquilidad, porque hay mucha gente como tú que dice, no quiero tomar medicina, no quiero tomar medicina. Bueno, pues tómala para que te sientas mejor, bonita, nada más durante estos días. Son cinco días, de 7 a 15 días de dolor fuerte, pero después disminuye, después ya caminas normalmente. Te vas a sentir mejor, Ada, pero quiero que te visualices con salud, Ada. Es lo que podemos hacer ahorita, porque si te visualizas enferma y con dolor y que mira cómo sufro, más duele, el cuerpo así es, le encanta. No le gusta lo nuevo, y lo nuevo es que te visualices caminando sin dolor y más fuerte que antes. Así visualízate ahorita.
1: Claro que sí, que yo soy fuerte. Yo me quiero, como dice en el programa, yo valgo mucho y merezco más.
0: Eso, esa frase me encanta. Valgo mucho y merezco más. Y también vales mucho para andar cargando con el abandono de tu mamita. ¿Qué edad tenías cuando te abandonó tu mamita?
1: Yo tenía 5 años. Ay. 5 años. Y mi hermano tenía 3 y mi hermana 9.
0: ¿Y quién se hizo cargo de ustedes?
1: Mi madrastra, mi papá. Mi papá nunca nos abandonó. Aunque fuimos muy pobres, que a veces no tampoco teníamos para cansado, pero yo me vine a los 16 años a México a trabajar para ayudar a mi hermano.
0: Oye,
1: con el tiempo se me hizo esto, porque todo el tiempo trabajé en máquina de desastre, de saco de desastre, de sí. Algo contigo.
0: De Aldo Conti, la marca. Oye, reina, sí, ya te voy a cobrar un comercial por decir Aldo Conti. No te creas, reina, estoy jugando. Es para que te rías tantito, es para que te rías. A ver, reina, te voy a decir una cosa. Cuando nos pasas cosas así feas como esa que me estás diciendo, que tu mamá los abandonó siendo chiquitos. Número uno, sí, tu mamita se los perdió a ustedes. Qué triste, pobrecita señora, donde quiera que esté, ha de estar sufriendo mucho, no sé si viva o muera, o está muerta, pero...
1: Está desahuciada.
0: Ahí está, tristemente, te aseguro que su vida no fue tan bonita, porque en el fondo de su corazón sabe el dolor tan grande de haberlos abandonado. ¿Por qué lo hizo? Nada más ella lo sabe y no te corresponde a ti ya ponerte a pensar esas cosas. Número dos, cuando nos pasan algo así, sí me abandonó mi mamá, pero tuve a mi papá. Sí me abandonó mi mamá, pero yo me hice más fuerte y nos unimos más mis hermanos y yo. O sea, busca lo bueno en el dolor. Eso se llama reencuadre. Ánimo, bonita, reencuadremos. Sí me operaron el juanete, me operaron el pie, el dedo. Me duele hasta el tuétano. Pero voy a estar más sana que antes. Así se dice. Dale. Te quiero.
1: Claro.
0: Te quiero.
1: Yo también.
0: Vamos a una pausa, ahorita volvemos. No te me vayas. Esto es El Placer de Vivir. Más 528-610-170 para que me preguntes lo que quieras. Ahorita volvemos.

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1: ¿Tu mamá, tu papá vive?
2: Mi papá falleció hace 2 años, pero nunca fue un papá presente. Agradezco a Dios que me haya dado la vida, y creo que han sido 2 años desde que falleció que volteó al cielo y pido perdón y para él, para que su alma esté descansando, y perdonarme a mí por todavía no poderlo perdonar.
1: Ups, a ver, entonces, ¿tú sientes que él se arrepintió en algún momento de su vida de haber dejado a 2 maravillosos hijos y a una gran esposa?
2: No lo sé.
1: ¿A una gran mujer?
2: No lo sé, ojalá que sí, pero yo soy de los que siempre en la cabeza me hago una historia que me haga sentir mejor. No sé si eso sea bueno o malo, pero yo siempre prefiero crearme una historia bonita, porque si tengo esa oportunidad y Dios nos da la oportunidad de crearnos un paraíso o un infierno, ¿por qué me voy a ir al infierno? Entonces prefiero pensar en que me quiso, en que me quiere, en que desde el cielo me está cuidando, en que todos cometemos errores y que a lo mejor cuando vivía no sabía cómo acercarse a mí. Porque a pesar de yo ser un niño, siempre fui un niño pues cantante, un niño que fue creciendo también medio famoso y me llamaba o me llamo igual que él. Entonces creo que siempre chocaba también eso. Pero lo que te digo siempre ha sido en mi vida una constante desde que era niño. Me pasaba algo malo o llegaba el borracho a la casa, maltrataba a mi mamá y yo me metía en medio de los dos y al otro día, para no sentir feo, o cuando iba a la escuela y los niños se burlaban porque tenía un vecino que era mi compañero de clases. Entonces toda la escuela se enteraba de que habían maltratado a mi mamá una noche antes, porque él se encargaba de decirle a todo el mundo que mi mamá estaba grite y grite porque mi papá la golpeaba, y yo me metía en medio, mi hermano se hacía pipí en la cama y no hacía nada, se quedaba inmóvil, y yo iba de niño chiquito a decirle por favor haz algo, y él me decía déjalos, no sé qué. Y al otro día yo me despertaba y los veía los dos muy contentos, a mi papá y a mi mamá. Y mi mamá nos obligaba a ir a saludarlo, a sentarnos al lado de él después de lo que había vivido una noche antes. Entonces creo que es un poco perdonar a mi papá y también a mi mamá. Muchas veces cuando... Alguna vez tuvimos una plática tú y yo y te dije que la que detonaba muchas cosas en mi vida era mi mamá. Tanto buenas como malas. Y creo que viene de eso. Viene desde ¿por qué permitió que viviera yo eso? No le estoy juzgando, no te estoy juzgando, mamá. También ella era joven. También todos nos equivocamos. Pero yo no tenía por qué vivir eso. Pero aún así, no me hago la víctima y hoy por hoy yo digo... Por algo lo viví. Y si yo creo que no hubiera vivido eso, no hubiera nacido esa garra, esa entrega, esa lucha de decir, yo voy a lograr mis sueños y voy a salir de aquí. Voy a salir de este hoyo. Y yo voy a tener un día mi propio coche. Y yo voy a un día cantar. Y yo un día voy a conocer a Tatiana. Y yo un día voy a conocer a Thalía. Y un día voy a cantar con Alicia Villarreal. Y con todas y con todos los que he soñado, hasta con Ricky Martin he estado.
1: Cantando. Fuertes declaraciones. Bueno, ah, caray, ahorita entramos a ese tema. Oye, y quería un carro y vieran la camionetita que trae el muchacho.
2: Me la acabo de comprar también.
1: Sí, mi rey, pero.
2: Todo el esfuerzo.
1: Mucho esfuerzo. ¿No fue Ricky?
2: No.
1: No, bueno, porque. Está
2: ojalá, bien. Ojalá que me regalara. No, mándenme regalos. Luego yo soy el que termina regalando cosas. Sí.
1: Ahorita entramos a ese tema. Oye, esta historia de tu mamita, obviamente ya la habíamos platicado tú y yo. Dicen que todo lo que nos pasa era lo que teníamos que vivir. ¿Estás de acuerdo con esa frase para poder evolucionar? ¿O tú te arrepientes y dices, no tenía por qué haber?

0: ha pasado eso?
1: Pues es que no creo que un niño de 3, 4, 5, 6, 7 años, hasta los 15 años o 16, yo viví eso, tenga por qué vivir algo así. Y no nada más dentro de mi casa, al otro día eran las burlas en la escuela. O sea, yo siempre fui un niño buleado, que si por mis pompas, pato, y también por lo pato del otro pato, que como en Puerto Rico, por la cosa gay. Siempre fui buleado, o porque no tienes papá, o porque tu papá no viene a los festivales, o también porque tu mamá no viene a las juntas, porque mi mamá tenía que trabajar y partírsela para mantener a dos
0: Tu
1: hijos.
0: papá no dices que era un padre ausente,
1: Ausente en todos los sentidos.
0: pero y vivía en tu casa.
1: Era como paracaidista. Iba los fines de semana, cada vez que iba yo sabía que iba a ir, porque me entraba un miedo enorme. Y yo sabía que ese día iba a ir.
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1: Saludos y bendiciones aquí desde Chicago, que ahora sí nos estamos congelando, pero pues acá estamos por ahora. Bendiciones, y aunque no les mandé mensajes y eso, no dejo de escucharlos.
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4: Gracias, gracias. Nos encanta compartir contigo este espacio. Gracias por sus mensajes, gracias por sus saludos. Gracias a la gente que se conecta a mis redes sociales durante la transmisión del programa. Esto fue Por el Placer de Vivir Internacional. A nombre de todos los que hacemos posible este programa, te decimos gracias. Oye, antes de despedirme, quiero decirte qué es lo que la gente come en las zonas azules. Bueno, desayuna. Para la gente que quiera vivir más y que quiera tomar el ejemplo de estos lugares donde está comprobado científicamente que la gente puede llegar a vivir más de 100 años con salud, procuran comer, desayunar algo natural, completamente natural. Le llaman comida entera. En su estado natural, tú sabes qué es. Nada de procesado, absolutamente nada que traiga etiqueta de este alimento contiene. Número dos, con moderación, un desayuno no tan abundante, porque han dicho que el mejor alimento es el de la mañana. No siempre, señores, no siempre. Hidratación previa a levantarte, uno o dos vasos de agua, de preferencia si le quieres agregar algo al agua, como una pizca de sal que te puede ayudar a que sea esa sal, esa agua se absorba más rápidamente. Pero la sal natural, la preferencia, ¿eh? Además, puede ser complementarlo con algo de proteína. Por eso me encanta desayunar a mi salmón ahumado. Con algún carbohidrato natural, frutos secos, avena, semillas, el aguacate, buenísimo en el desayuno. Ellos son los que desayunan en las zonas azules. Y las bebidas son básicas, pero sin alterarlas, sobre todo los tés. Hablan más del té y del café. Esto es lo que desayunan en las zonas azules. Y si tomas el café que tomo yo, el de Conganoderma, el de Tonic Life.
6: Ese es yo bueno. Quiero uno.
4: Bueno,
6: cómprelo.
4: Lo traigo mañana. Mañana se lo traigo con todo mi cariño. Ese es el café que yo tomo, el de Tonic Life. Buenísimo, trae Ganoderma.
6: Ahora
4: es
6: entiendo.
4: Antioxidante.
6: Mire natural. Su rostro, cómo se ve.
4: Mira, yo hago caras aquí en la cámara. Como no me están viendo. ¿Quién les manda no andarme viendo?
6: ¿Cómo no? La gente que nos ve en VIX.
4: ¿Pueden ver en VIX o me pueden ver en YouTube? Ya se acabó esto.
6: Ya. Voy por mi salmón.
4: Te lo vaya por su salmón.
6: ¡Qué rico!
4: A nombre de los operadores de audio en los Estados Unidos, en México. Directores artísticos, muchísimas gracias. Que mi Dios bendiga tus pasos. Él bendice tus decisiones. El problema no es lo que te pasa. La bronca es cómo reaccionas a eso que te pasa. ¡Ánimo! Hasta la próxima.

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2: Vaya, no encuentro fallas en su lógica.
3: Buenos días, feliz 5 de mayo. Autoridades del departamento del sheriff del condado de Los Ángeles investigan un aumento reciente de robos a negocios en el sur del condado. Comerciantes reportan pérdidas durante la madrugada, mientras se incrementan patrullajes y se revisan cámaras de vigilancia para identificar a los responsables. A nivel nacional, la Reserva Federal de Estados Unidos analiza nuevos ajustes en tasas de interés ante señales mixtas en la economía. Expertos advierten que decisiones próximas podrían impactar créditos, hipotecas y el costo de vida en medio de una inflación que aún preocupa a millones de familias. Hoy, 5 de mayo, México conmemora la Batalla de Puebla con actividades cívicas y escolares en todo el país. Aunque no es día feriado oficial, sí hay suspensión de clases en educación básica, mientras autoridades refuerzan operativos por alta movilidad en distintas ciudades. Para Al Aire con el Terrible les informó Mónica Alexandra.
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0: buen día. Con las potencias del trabajo, quiero decirle a cada uno de ustedes que estamos vivos.
1: ¡Solo hoy!
0: Y seguimos vivos, como dice la canción de los Billys. Yo no sabía que esos vatos eran carnales.
2: Sí, eran hermanos. Bueno, son, porque todavía no se muere ni uno, ¿eh?
0: ¿Todavía no se muere?
2: No, todavía
0: andan dando conciertos.
2: Todavía andan robando oxígeno.
0: ¿Por qué no hacen un crossover así como los Muecas? Andamos, Grupo Brindis y los Billys, ¿no? Que esos dos son de la camada. Sí llenaría, ¿no? El Hollywood Bowl.
2: Sí.
0: Sí, estos compas, pues, estaban más feos que pegarle a tu mamá, güey, pero cantaban chido.
2: No, el greñudo, el primero, porque está un pelón greñudo, ¿verdad?
0: Ajá.
2: Ese, pues, no, pero...
0: Tienen dientes de caballo también. Sí.
2: Pero el vocalista, el principal, pues, bueno, los tres, pero la voz que es la primera, ese vato no estaba tan feo. Barboncito, greñudo.
0: Bueno, era más o menos de todo esto. Sí. Los otros dos, pues, eran como dos monstruitos cazando.
3: El que se parece al Buki gringo.
2: Ándale, ¿verdad?
0: El Buki gringo. Bueno, pues ahí estaban los Billys.
2: Ah, que sí se murió alguien, tú.
0: Don Ricardo Carrera, es que ya se comunicaron con él más allá. Don Ricardo, platíqueme.
4: Sí, acabo de tener una comunicación
2: espiritual.
4: Con ellos, sí. Dos de los tres han fallecido, uno en el 2003 y el otro en el 2002.
0: Ya lo decía yo.
2: Oiga, pero es que yo sigo oyendo sus canciones, ¿cómo
0: pues,
2: se murieron?
0: Pues, ¿por qué la siguen tocando, güey? Pues yo también sigo oyendo a Pedro Infante y no significa que está vivo.
2: ¿A poco ya se murió también? No, te digo, ¿cómo engañan a uno?
0: Bueno, vámonos ahora con, les voy a contar una historia, ¿ok? Entrevistaron en un canal de televisión a un compa que dice que salió con 201 mujeres en 2 años.
2: ¿Julio Iglesias o quién?
0: No, Julio Iglesias no, yo no, ahorita no. Ahorita no, joven, no quiero hablar de eso. Fíjate que este hombre salió en citas con 201 mujeres en 2 años y aprendió cosas que compartió. Y de las cosas más polémicas que dijo fueron las siguientes, ¿ok?
2: Hey.
0: Los más callados siempre son los mejores en la intimidad. Las que son más calladas. Las mujeres que odiaban a su padre te harán la vida imposible. Eso dijo él, yo no lo estoy diciendo.
2: Según su encuesta del Vale.
0: Las mejores novias tienen menos de 500 seguidores en las redes sociales. Las que cocinan para ti son las que realmente se preocupan. Las mujeres que dejan su teléfono boca abajo sobre la mesa son raras, quédate con ellas.
3: Ah, qué bueno.
0: Si ella menciona a otros hombres con frecuencia, solamente eres un plan B. Las mujeres criadas por buenos padres naturalmente respetan a los hombres, o sea, por papás, ¿no? O sea, que una figura paterna, un varón, las crió. Uh-huh. De una manera buena, ¿no? Si publican selfies todos los días, necesitan más atención de las que tú puedes darle y la van a buscar en otro lado. Si dice que todos sus ex estaban locos, ella era el problema. Las mujeres que caminan pegadas a ti en la calle ya te escogieron.
2: ¿Ya qué?
0: Ya te escogieron.
2: Ajá.
0: Ya te eligieron.
2: Dicción, compa.
0: Si ella todo el tiempo anda discutiendo nomás para llamar la atención, nunca te va a dejar en paz o vas a poder vivir en paz con ella. Las que recuerdan los pequeños detalles de tus conversaciones valen oro. Las chicas que te ofrecen el último bocado de comida te aman más de lo que jamás te dirán. Y esos patrones nunca mienten, y dice que los tengas en cuenta. A ver, opiniones, chamacos.
2: No, tienes razón.
0: ¿Alguna con la que no estén de acuerdo?
2: No, sin todas, y más en esa de que son tóxicas, las peleoneras que nomás están reclame y reclame.
0: Las más calladas son las mejores en la cama.
2: Ahí tengo mis dudas. Porque pues es mejor la gritiza que te arman para motivarte más, porque están calladas, y pues esta que...
3: Ni que fueran tortugas.
2: La Mateo que le hice.
0: Las que cocinan para ti son las que realmente se preocupan, es una de las cosas que dijo. O sea, eso suena como machista, ¿no, don Ricardo?
4: Bueno, pero es la realidad. A los hombres nos entran por ahí, por la buena mesa y por la buena cama.
2: ¿Verdad que sí?
0: Pero, históricamente, la mujer cocina, ¿no? Dicen, ¿no?, que la mujer cocina en el hogar. Pero históricamente los hombres han sido los dueños de la cocina, ¿no?
2: Pues son los mejores chefs del mundo.
4: Bueno, en general, los hombres son los mejores en todo. O sea, los mejores peluqueros son hombres, los mejores sastres son hombres,
2: ¿sí?,
4: los mejores cocineros son hombres. Lo que no quiere decir que no haya esas profesiones con mujeres muy buenas. Pero cuando descollan por mucho, en general, son hombres. Son pocas las mujeres que descollan en profesiones.
0: ¿Qué se
3: bueno, hombre
0: descollan?
3: A medias, ¿no? Porque mi peluquero es hombre, pero...
2: A medias.
4: Sí, tal cual. Muchos chefs, es cierto, son a medias y
0: son hombres a la mitad.
4: Pero eso forma parte de la perfección. Porque
2: tienen el gusto del hombre, pero el sazón de la mujer.
4: Claro, porque necesitan esa energía femenina para estar en el detalle, para estar en un peluquero, por ejemplo, tiene que ser muy bueno y para eso tiene que ser muy detallista. No como el hombre que se va a vestir, se pone cualquier cosa, se va a peinar, se peina de cualquier manera. La mujer es distinta y para eso se necesita energía femenina.
0: Tacto. Exactamente. Vámonos ahora con toda la gente que le gusta mucho el azúcar.
2: Ándale.
3: Azuquita.
0: Azuquita. Comer pastelitos, azúcar, gansitos, refrescos, como te puedo decir, postrecitos a cada rato para darle una consentida a tu paladar, va a provocar que tu cerebro empiece a olvidar cómo aprender cosas nuevas.
2: Ah, caray, ¿por qué?
0: Exactamente. El consumo excesivo de azúcar puede afectar la salud metabólica y también dietas muy altas en azúcar mantenidas por mucho tiempo pueden influir directamente en el cerebro, provocando que se inflame y afectando la memoria, de acuerdo a algunos estudios que han hecho con animales, especialmente ratones. Entonces,
2: interesante.
3: Se nos olvidan las cosas porque consumimos mucho azúcar.
0: Exactamente. Pues te recomienda que sí te des tus consentiditas, pero que no abuses del azúcar.
2: Pero a veces cuando acabas de comer se te antoja de algo dulcecito, ¿por qué? ¿La lombriz o qué será?
4: No, para sacar de la boca el salado, pero es un bocado nada más. Lo del azúcar tiene sentido porque nos hace relajarnos, nos hace quedarnos satisfechos y eso evita que el hombre siga avanzando descubriendo otras cosas por necesidad. Es como que uno se adormilece, que se queda dormido.
0: Exactamente. Y por último, noticia para todos los que les gustaba el hot dog de 1.50 en la Costco, Chico Morales.
2: Que no digas que ya lo bajaron más, gracias a Dios.
0: No, Chico Morales, no lo bajaron más, pero van a ver un cambio en ese combo de 1.50.
2: Ahora, ¿qué van a hacer? ¿Nieve le van a poner o qué?
0: No, no le van a poner nieve, pero te van a dejar escoger entre refresco y un agua de botella para hacer el combo más saludable.
2: No, refresco porque es ilimitado.
3: Ay, sí. te van a dar elección.
0: Ve, Chico Morales, estamos hablando del azúcar y tú vas a agarrar dos vasos de refresco. ¿Sabes que dos vasos de refresco es como si estuvieras tragando azúcar a cucharadas?
2: Dos vasos, ahí cuando es el Costco es agarrar 7, 8 vasos para llevar también.
0: ¿Qué hubo?
4: Yo me llevo un peor, chico, porque tú vas a Costco con el refresco de hace 2 meses.
2: Sí.
4: Y te sirves y tomas y te sirves y tomas. Y después te lo llevas a tu casa para volver a
2: lo que pasa es que el vaso reciclable,
0: chico, lo que pasa es que quiere terminar como Robocop, güey, todo hecho robot, güey, ya le cortaron un pie, ahora quiere que le corte del otro.
2: Pero no es por el azúcar.
0: ¿Por qué, güey?
2: Nah, por andar tomando agua, te digo yo, siempre el agua me hace mucho daño.
0: Ahí está, Chico Morales, pues ahí está. Si quieren, pues tomen su refresco o agarren su agüita para que esté más saludable su combo de 1.50 en la Costco. Regresamos en minutos con la confesión al aire con El Terrible.

0: Estamos de regreso al aire con el Terry, listos para hacer la confesión. Tengo conmigo a Rafa, que quiere hacerle una confesión a su esposa. Adelante, Rafa, ¿cuál va a ser esta confesión?
1: No, pues mira, mi Terry, por años yo estaba casado con mi esposa y se había querido tener su casa propia. Pues la verdad, yo la ilusioné con tal de que pues estuviéramos siempre juntos, pero pues le tengo que confesar que la casa que tenemos no es nuestra, es rentada y pues ella cree que estamos pagando el mortgage y todo y eso, y pues el dueño ya me la pidió, no sé cómo decirle las cosas a ella, para que no me deje. La verdad, yo la amo y pues siento haberle mentido.
0: No, hombre, pues ya te metiste en una. ¿Cuánto tiempo llevas rentando esa casa?
1: Oh, casi 10 años.
0: Wow, no, ya estuvieras casi terminando la de pagar si lo hubieras agarrado a 15 años. Oye, ¿y por qué no puedes comprar una casa?
1: Pues la verdad, por los pagos, por mi crédito, y pues yo le mentí para poder hacer todo esto.
0: Bueno, le vas a romper el corazón. Vamos a regresar con la confesión. ¿Qué dirá tu esposa? ¿Cómo va a reaccionar? Bueno, en minutos nos vamos a enterar aquí al aire con el Terrible.

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0: regresamos en minutos con la confesión de este compa. Le engañó a su esposa diciendo que habían comprado una casa y nomás la estaba rentando.
1: No, hombre, eso no se hace.
0: ¿Quieres que se enoje la esposa?
1: No, le va a hacer birria, pozole, pues ya ves, 5 de mayo.
0: Te apuesto 20 varos a que la señora va a entender y lo va a perdonar. Ahí están. Ponle.
1: No traigo, te los pago en la quincena.
0: No, pues entonces no apuestas. No.

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1: Estamos de regreso al aire con el Terry. Rafa quiere hablarle a su esposa. Estamos platicando con él fuera del aire. Está cañón la situación. Ella sí. Se llama Katia y a ella le encanta su casa, no solamente pues porque está bonita, viven en una ciudad chida, viven en Chino Hills, papá. Entonces, resulta que también el vecindario, las escuelas donde va el niño y todo, y entonces el dueño va a poner la casa en venta. ¿Y cuánto tiempo te dieron para salirte?
2: Te dieron como un mes.
1: Un mes para salirte. Ok, y bueno, cosa que todavía no le dices a tu esposa, ¿correcto?
2: Sí, no le he dicho. Y pues la verdad, pues no sé cómo lo voy a tomar. La verdad estoy preocupado y pues no quiero que me dejen.
1: Ok, pues vamos a marcarle, ella se llama Katia. Y pues suéltasela de volada, ni te enredes. ¿O quieres que te ayude?
2: No, pues al toro por los cuernos, Terry.
1: Dicen que no hay mentira que se oculte bajo el sol, ¿eh? Te duró chido 10 años.
3: ¿Aló?
2: Katia, ¿cómo estás, mi amor?
3: Muy bien, amor, ¿cómo estás tú?
2: Bien, así, pues, pues la verdad, ya me porque ando un poco preocupado. Y pues la verdad te voy a decir algo que no quiero que cambie nuestras vidas. Tú sabes que te amo, eres mi vida entera. Y pues la verdad lo que quiero decirte, no quiero que me lo tomes a mal.
3: Me estás preocupando, mira. ¿Qué está pasando?
2: Mira, tú sabes que tenemos la casa, ¿verdad?
3: Sí.
2: Pues así te lo voy a decir como es. Lo que te quiero decir es que pues realmente nos están sacando de la casa no es de nosotros.
3: ¿Pero por qué nos están sacando?
2: Porque la casa no es de nosotros, ¿cómo? y lo que quiero es de que me apoyes y que pues podamos más adelante comprar una casa. Yo sé que tú has puesto la mayoría del dinero.
3: Sí, pero ¿cómo me dijiste? ¿Pero cómo me dijiste entonces que la casa era de nosotros? Y estábamos pagando supuestamente todo.
2: Pues por amor.
3: ¿Cómo es eso?
2: Por amor.
3: ¿Pero cómo por amor? ¿Por qué por amor? ¿Por amor me estás mintiendo? ¿Por amor me mentiste todo este tiempo? ¿Cómo es posible que yo pensando estaba pagando una casa y ahora resulta que no es nuestra casa?
2: Mi amor,
3: no es
2: perdóname.
3: Que no se vamos trata de perdonar. No se trata de perdonar. Se trata de que me mentiste. Y que ahora qué vamos a hacer. Esta casa yo pensé que era de nosotros. Yo incluso te estaba ayudando a pagarla. ¿Cómo es posible que ahora me estés diciendo que no es nuestra casa?
2: Por favor, entiéndeme.
3: Es que no se trata de entender. Se trata de que me mentiste. Y si esto me mentiste, ¿qué más me vas a mentir? O sea, son 10 años ya pagando esta casa. Supuestamente tú. Y ahora me sales con que no es de nosotros. ¿Por qué hiciste eso?
2: No tengo palabras.
3: No te quedes callado. Es que no te quedas callado. Así como hiciste lo que hiciste, ahora explícame. ¿Qué te hizo pensar? ¿Por qué lo hiciste? ¿Y mis hijos? ¿Qué van a hacer mis hijos? ¿A dónde nos vamos a llevar? ¿Y nada más por tus mentiras? ¿Qué pensabas? ¿Que eso nunca se iba a saber? ¿O qué es lo que pensabas que estaba en tu mente?
2: Vamos a estar ligando. Ya, por favor.
3: Pues yo no sé qué vas a hacer tú. Porque yo no voy a estar con la persona que me está mintiendo todo el tiempo y ahora, ¿qué vamos a hacer? ¿Qué vamos a hacer? ¿Qué vas a hacer tú? Porque yo no voy a estar con la persona que me mintió por muchos años y que ¿en qué más me vas a seguir mintiendo? Ahora dime tú, es tan fácil como nada más borrar lo que pasó y ya no es una casa, ¿qué te está pasando?
2: Tómalo tranquilo, Katia, vamos a hacerlo bien. Vuelve a ayudar y vas a ver que esta vez sí se va a poder.
3: No, chiquito, ¿tú crees que yo voy a ayudar a una persona que me falló por tantos años y que me hizo perder mi tiempo, mi dinero, mis hijos, aparte, estarles mintiendo? ¿Qué te pasa? ¿Cómo que vamos otra vez? ¿Cómo? ¿En qué mundo vives? ¿Cómo se te ocurre pensar eso? Y ahora tan fácilmente, pues ya fíjate que la casa pues ya no es de nosotros. ¿Qué te pasa? No es un juego. Y no se trata de lo material, se trata que me mentiste. De eso se trata. Yo pensando, bueno, no voy a comerme esto, no voy a hacer lo otro para nuestra casa. Dejé de hacer muchas cosas por mí, para mis hijos, para pasearnos, para ir a llevarlos a algún lado, para la casa. Ahora resulta que no. De verdad que no tienes perdón de Dios.
2: Perdóname, mi amor.
3: No, nada de perdóname. Nada de perdóname, nada de que ya se olvidó y nada de que vamos a seguir conmigo ni cuentes. No. no más oportunidades, no más creer en ti. O sea, de verdad que te me caíste, te tenía en un pedestal, de verdad, esas veces que digo, no, pues qué hombre tan maravilloso, estamos construyendo algo, no vales la pena.
2: Mira, Katia, estás hablando como una mujer interesada, materialista. Toma las cosas bien. Somos pareja y lo tenemos que arreglar.
3: ¿Qué te pasa, pendejo? No se trata de que soy interesada. Se trata de que me mentiste. Vete al carajo.
2: Ayúdame, Terry, habla con ella.
4: No, pues ya.
1: ¿Qué quieres que le diga, hermano? No, es que la...
2: Márcale para atrás y tú dile, por favor. Mira, yo ya viene, no sé, su cumpleaños o lo que sea. Yo voy a ver cómo le hago.
1: Márcale, chico.
4: No, ya que va a contestar. ¿Sabes qué, Vale? Es que también la regaste. ¿Cómo te puedo decirle que es materialista?
1: Le hubiera dicho desde el principio, estamos rentando una casa. Si ella por lo menos no estuviera enojada contigo, si la supiera que la casa está siendo rentada. ¿Para qué le dices que la compraste?
4: No, ya no contestó, Ter.
1: Ya no contesta, hermano.
4: No, ya no.
1: Pues bueno, espero que puedas tener una conversación. A lo mejor en el calor del coraje te dijo esas cosas y que se pueda arreglar tu situación. Muchas gracias por comunicarte con nosotros, Rafa.
2: Gracias, Terry.
1: Esta fue la confesión al aire con El Terrible. Hecho del Terrible. Regresamos con la Jennifiera. Grupo Frontera sorprende a una pareja en la playa. ¿Qué fue lo que pasó? Y además, ¿qué andaban buscando Selena Gómez y otra artista muy famosa en los callejones? ¿Ya se les acabó el presupuesto?
4: Pues sí, también le llegó la crisis.
1: ¿Una imitación del licenciado Valeriano?

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1: Ahora, el Chico Morales sí se discutió porque, mira, ustedes saben que a mí me gusta mucho un pan michoacano que, que se conoce como puerquito.
2: Sí.
1: Entonces, el Chico Morales trajo unos mini puerquitos, Jenny Fiera.
2: De dos centímetros.
3: ¿Son puerquitos o cochitos?
1: Un locochito, lo que tú quieras. Pero dije, oye, están como en forma de galleta chiquita, con la forma de cochito, y me dio uno y lo probé y saben al auténtico cochito.
2: Sí.
3: ¿A poco sí?
2: Sí, exactamente.
3: Sí. O sea, como las galletas de animalito.
1: Ajá. Ándale. Un poquito más grande, pero tan sabroso. Voy a subir a mis redes sociales para que lo vean. Gracias, Chico Morales.
2: Casi camina, ¿no?
1: Nomás se comió uno y yo me tragué toda la bolsa.
3: Ándale.
2: No, me hace favor a mí. Como ando yo.
1: Bueno, gracias, Jenny Fiera. ¿Qué está pasando? Cuéntame el mitote.
3: ¿Qué quieren empezar con Cristian?
1: Cristian, ¿qué pasó con Cristian?
3: No es Cristian Castro, este que es Cristian Nodal. Van a decir, ¿cuál es Cristian Nodal? Bueno,
1: el encuerado.
3: Cristian
1: el encuerado, no, el otro.
3: El otro también.
2: Los dos.
3: Los dos. Pero bueno, es que es un modo de no hablarlo porque, bueno, hay un fuerte rumor aquí en redes y en todos lados de que, pues, a lo mejor podría perder su nombre artístico. Ya ven que hace poquito estábamos hablando de que el que es dueño del nombre Cristian Nodal, pues es su papá, ¿no? Uh-huh. Su propio papá. Entonces también recordemos que había puesto que él no tenía control sobre su propio nombre, ni su carrera, ni nada de esto. Entonces, que puso que por eso que ni su música inclusive era de su propiedad. Entonces, ante esto se está hablando de que habría tomado una acción de registrar un posible nuevo nombre que sería El Forajido.
1: Que le queda muy bien porque así se llama uno de sus, así se llamaba su tour y creo que un álbum, ¿verdad?
2: Sí.
3: Ajá, y andan diciendo que con esto pues podría ser que recuperara el control de su carrera, pero pues esto es lo que se anda diciendo, ¿no? Ya que sí hay, parece, registros de que registró El Forajido recientemente.
1: Ah, pues qué bueno. Es lo que te decía, Cristian Nodal, lo van a seguir, se llame como se llame.
2: Claro, pues, por su voz.
1: Es más, que se ponga El Ángelo.
3: No, mejor no.
2: Amor.
1: Sí, güey, pues, mira, imagínate, va más de qué hablar, güey.
3: ¿Tú crees?
1: Ya, no. Con ustedes, no, el Ángelo.
3: No. Ángelo y Ángela. Y todo el nombre.
1: Oye,
3: ahí.
1: ¿No hay otro Pimpinela, güey? ¿Por qué no él y ella son Pimpinela? El nuevo, o sea, un nuevo concepto.
2: Caían bien, Pimpinela, caían bien.
1: Y aquí, ellos también caían bien.
2: Aquí está disparejón.
1: Porque Pimpinela caían bien porque era un concepto nuevo. Era,
3: ¿pero
1: eran
3: cómo
1: unos
3: es
1: vatos
3: eso de
1: que
3: Pimpinela?
1: Era una, supuestamente.
2: Dos hermanos.
1: Eran dos hermanos, pero las canciones eran como de pareja, de hombre y mujer. Y se tiraban calabaza. ¿Quién es? Yo soy. ¿Quién vienes a buscar a ti? ¿Qué quieres? No sé, porque ahora soy yo la que quiere estar sin ti.
3: Ajá. Creo que he visto, pero eran memes, ¿eh? No era así. O sea, eran como tipo imitaciones baratas, pero
1: los Pimpinela de la época moderna, Jenny Fiera, Cristian Nodal y Ángela. Órale, ya les di una idea, muchachos. Ejecútenla. Pónganse Los Ángelos.
3: No, mejor no, otro nombre.
1: Oye, mientras te ponemos una rola de Pimpinela, ¿qué más está pasando, Jenny Fiera?
3: Bueno, vámonos con Grupo Frontera, porque sorprendió a una pareja en la playa. O sea, eso fue un momento viral, porque supuestamente fue inesperado, quiero pensar. Ahorita ya todo el mundo duda. Porque los integrantes de Grupo Frontera, pues estaban en la playa, cuando de repente notaron que una pareja andaba, pues, discutiendo, ¿no? De este tipo de discusiones de, ¿a qué venimos? Si no haces esto y al otro, ¿qué? Bueno, pues.
1: Se andaban peleando porque no le puse aceite de coco en la espalda y se estaba quemando.
3: No se los recomiendo si te quemas con eso. En lugar de ignorarlos, pues decidieron intervenir con la música. Llegaron y se acercaron y hablaron con el chico y le propusieron, pues, dedicarle una canción a su pareja para que se contentara, y luego le cantaron Ojitos Bellos. Y pues la reacción fue inmediata porque ella parece que se emocionó y hasta le salieron unas de cocodrilo. Y pues ya terminó la reconciliación bien bonita con un beso.
2: Nah, eso está más armado que.
3: ¿Verdad?
2: Sí, está más armado que lo que está pasando ahí en Irak, que el de Estados Unidos. Serri.
1: Está más armado que el ejército de Estados Unidos,
2: sí,
1: en Irak.
3: Ándale, por eso yo dije.
1: Armen las cosas, pero sí, disimuladamente.
2: Mira, ahí te va a ir a lo de Pimpinela.
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1: No, pero escogiste es una mala. Escogiste es una mala.
2: Dijiste de tiradera.
3: No te conozco. ¿No es una que dice así?
2: Sí.
3: Entonces sí, ya lo subo.
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1: Ya, no. Vámonos con Selena Gómez y con ¿quién otra más andaba ahí comprando en los callejones?
3: Y resulta que dicen, chicos, que Epa sería la nueva canción de Becky G y Selena Gómez. Eso es porque bueno, el viernes pasado los los vieron ahí grabando algunas escenas en el mercadito del este de Los Ángeles. Creo que son los callejones, ¿no?
1: En el mercadito de

0: Epa, epa. Creo que está buena. ¿Cómo está pop, buena?
1: Uh-huh. Se oye buena. Sí, se ve buena también. Digo, se escucha buena. Este,
0: no mientas,
1: por favor. Becky G está chiquita, pero picosa, ¿eh? Selena Gómez sí, no me gusta tanto.
0: Comentarios como que no.
1: Selena Gómez no me gusta tanto, o sea, nunca fue mi tipo.
2: ¿Por qué?
1: No, yo traía otros gustos.
0: Ay, mira, andamos bien preocupados por tus gustos. Pero bueno, chicos, hasta aquí mi reporte. Ya saben, si gusta seguirme en mi Instagram, me pueden encontrar como JennyFiera94.
1: Ahí voy a colaborar con la Jennifer en un video enseñándoles mis puerquitos que me trajo el Chico Morales.
0: No, pues.

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2: Vaya, no encuentro fallas en su lógica.
3: Buenos días, iniciamos con las informaciones. Autoridades del condado de Los Ángeles investigan un tiroteo fatal ocurrido en Rosemead, donde una mujer perdió la vida tras una discusión que escaló a violencia armada. El sospechoso fue detenido y enfrenta cargos por homicidio. Mientras tanto, la policía mantiene presencia en la zona y pide a la comunidad colaborar con información. A nivel nacional, la Corte Suprema permitió temporalmente el acceso al medicamento abortivo mifepristona en medio de una intensa batalla legal. La decisión ha generado reacciones divididas entre líderes políticos mientras continúa el debate sobre derechos reproductivos en el país. En México, autoridades refuerzan operativos de seguridad en varios estados tras el incremento de hechos violentos en regiones clave. El gobierno federal informó que se intensificará la presencia de fuerzas federales para garantizar la seguridad y proteger a la población en zonas de alto riesgo. Para Al Aire con el Terrible les informó Mónica Alexandra.

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1: Llegó papá. Recojan.
2: Buenos días, ¿cómo andamos? Tutti bene, tutti bene.
3: A Tutti Modri, sí. Doctor Z. Tutti Modri, ¿cómo debe de ser?
2: Mejor que las Chivas Rayadas de Guadalajara luego de la canallada que le está haciendo la la Selección Nacional Mexicana, ¿sí o no? Sí.
3: ¿Sabe qué? Tienen razón los chivermanos.
2: ¿Cómo? Oye, métele más adicción. ¿Cómo que chillermanos?
3: Los Chiva, con B de Chiva. Víctor. Porque les quitan 5 jugadores y no los tienen ahí rascándose la panza en el hotel.
2: Sí, espérate, pero espérate. Ayer va a conferencia el Vázquez, perdón, el Turco Mohamed. Porque acuérdate que hoy juegan contra Los Ángeles FC y van perdiendo 2-1. Y les preguntan, oiga, ¿y qué onda con Gallardo? ¿Y qué onda con Alexis Vega? ¿Qué onda con ellos? Escúchate lo que dijo.
4: Lo estamos llamando por teléfono, a ver si pueden venir, a ver si vienen mañana para el partido. A verlo o a jugarlo, si vienen a verlo, lo metemos a la cancha y juegan. Capaz que juegan, quién sabe.
2: La dejó tirada, acto seguido. Hay imágenes donde ya estaban corriendo la cancha, entrenando, poniéndose en forma Gallardo y Alexis Vega. ¿Qué decir? Que el Vázquez dio la autorización para que jugaran con el Toluca. Si juegan hoy con Toluca, el sábado tienen que jugar con la Chivas, ¿sí o no?
5: Sí.
2: Porque el suelo tiene que ser parejo. Mira, ¿viste el video que te compartí ayer entre tantos? Cómo Chivander llega y le dice al Choker, o sea, con la mano izquierda, llega y voltea hacia donde está Cáceres. Y con la mano izquierda empuja al Choker para que... Después de que yo veo eso... Digo, bendita Liga MX.
3: Yo no entendí esa madre porque como yo no vi, pues yo, no sé qué pasó.
2: Yo tampoco.
3: Explíqueme qué fue, cuál es el contexto de ese.
2: Se producen 3 cambios, minuto 62. Viene entonces Chivander entre la remambarama, Cáceres está a tu mano izquierda. Y dice el médico, ya no puedes seguir. Llega Chivander y con la mano izquierda así de espalda mete al Choker. Y llega el asistente del Jardiné y también lo mete. En ese momento no hay nada que te confundí yo. En ese momento hay alineación indebida. Pero que ya el árbitro meta al jugador, te da mal pensar, ¿sí o no?
3: Sí. Entonces primero tenía que salir el lesionado y luego entrar el Choker.
2: No, el Choker ya salió del partido. En ese momento ya salió, se consumó el cambio. Y ya no hay reglamento, ni criterio arbitral, ni nada que pueda darle para atrás. Pero que llegue el árbitro y que el árbitro meta al jugador, así como que vean para allá.
3: Se consumió el cambio y luego lo volvieron a meter.
2: Y lo volvieron a meter.
3: Ah, no, pues sí, güey. Qué gacho, güey. No,
2: yo ya, la verdad es donde digo, chao, o sea, yo sí, como que.
3: Lo
2: veo
3: que están haciendo esa bola de ineptos es que América, la gente le pierda credibilidad al equipo.
2: Vive el bar. No, pues es que ya es donde, por eso la afición de la América no puede dormir en paz, no, porque, no, es que somos los más ganadores, Simón, o sea, si fueron capaces de en aquella final contra Puma, chico, no quiere echarle limón a la herida, Chico Morales, estadio de la Corregidora en Querétaro, si el mismo día le cambiaron el árbitro, que no vayan a hacer alguna otra cosa, ¿sí o no?
5: Sí.
2: Pero bueno, pues es lo que es. Hablemos de la Real Única, la verdad, donde no pasa nada. Oye, también hay otro penalazo allá que no le marcan al Atlético de Madrid. Termina ganando el conjunto del Arsenal, que espera 20 años, es finalista. Hoy espera para ver quién va a ser su rival. El conjunto del Bayern München, que lo pierde 4-5. O la escuadra del PSG, que es una máquina jugando el fútbol y que viene de menos a más. Hoy ese partido, la semifinal 2, a las 2 de la tarde, centro, 3 del este, 12 Pacífico. Va a ser un partidazo. Pero aquí lo interesante de esto es como el Cholo Simeone, los últimos 5 años no ha ganado nada. Acaba de perder la Copa del Rey con la Real Sociedad, o sea, es un gananada durante los últimos 5 años. Tiene un sueldazazazo, cada quien goza su sueldo en la vida, eso no me voy a meter. Pero tienes que entregar resultados. Vas a conferencia, y si usted le va a los colchoneros, escucha al técnico del Atlético, es para mecerse los cabellos. Escucha.
6: Yo creo que si quedamos eliminados, es que el rival ha hecho méritos para pasar. Empezando porque fue contundente en la situación que tuvo en el primer tiempo y fue merecedor de pasar. Ahora, vos me preguntás, ¿qué siento? Y siento tranquilidad, siento paz, siento que el equipo dio absolutamente todo lo que tiene.
2: O sea, yo sinceramente cuando dices, es como el Arsenal, tenía la oportunidad de 5 títulos, ya perdió 3 oportunidades, hoy le quedan 2. la Premier League está en sus manos, ganando los dos partidos ya el Manchester City no lo va a alcanzar, y esta va a estar más difícil, porque vas a tener que enfrentar al PSG, que es una máquina, o al Bayern München, está más difícil que la ganes, pero ya estás ahí en la final, el equipo de Mikel Arteta, ¿sí o no?
3: ¡Sí!
2: ¿Qué nos importa eso cuando los Tigres ya están en la final de la Real, la única, la verdadera Región 4, Liga de Campeones? La de la CONCACAF. Oye, lo que es el partido, o sea, ya cuando está en tu destino, está calentando los equipos, ¿no? Ya van a saltar a la cancha, ya te dieron las alineaciones, y de repente Patrick Jasbeck se lesiona, estando en el calentamiento, tuvo que entrar Brian Acosta por él, y arranca el partido, bravísimo, juega muy bien el Nashville, pero gol de Juan Bruneta al 67, el marcador termina 2-0, es finalista, hoy tiene que esperar a ver al ganador de Toluca Los Ángeles FC. ¿Cuál es tu pálpito, mi Terry? ¿Avanza Los Ángeles FC o avanza el Toluca?
3: Creo que Toluca.
5: FC.
2: Toluca.
3: Es que Toluca tiene la localía, y la localía es pesada en Toluca.
2: Sí.
3: Y más, sí. Yo no sé por qué no se les ocurre. ¿Se acuerda cuando los metían a la Bombonera a mediodía, doctor?
2: Ahí va a ser, no, pero sí sería un crimen.
3: No, pero, ay, ¿por qué no juegas a tu favor?
2: Sí.
3: Pues los meten en la noche ahí, chido. Imagínate la altura de la Ciudad de México, del Estado calorón, de México, y el calorón. Los ahogan, pero pues ahí no quieren. Antes se jugaba así, y ahora ya no quieren jugar así.
2: Pero el fin de semana, los domingos, acá es entre semana, la CONCACAF, la televisión, y todo ese rollo.
3: La CONCACAF, mis piwis, deberían de hacer eso.
2: ¡Deporte!
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2: Deportes.
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3: Regresamos en minutos al aire con el Terry en la nota macabrona. Te vamos a contar de la madre emparedada.
2: Ay, güey. Ah, caray.
3: Güey, eso pasó en México. Ah, en Xochimilco.
5: Sí.
3: Sí, wow. Qué fue. Bueno, les platico el casito regresando, pero pues una madre emparedada.
2: Ah, caray. ¿Sí era una madre o no era una madre?
3: Sí, era una madre.
5: Mamá.
2: Ah, caray.
3: Era una mamá.
2: Sí, claro. ¿De qué estamos hablando?

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1: Muchachos, ¿están listos para la nota macabrona del día de hoy? Es una nota macabrona, macabroncísima, muchachos. Esto pasó en 1996. ¿Cómo le ponemos esta nota? Le ponemos la nota macabrona del día de hoy. Se titula La Emparedada.
2: ¡Ah, qué sabroso!
1: ¿Qué sabroso qué?
2: Pues el emparedado.
1: ¿Es qué es eso?
2: Pues yo veía cuando veía las caricaturas de Popeye, que Bruto se comía los emparedados, así con unos sandwichotes bien buenos.
1: No, emparedado, emparedada. O sea, que en vez de que te entierran, te emparedan.
2: Ay, mamá, no, entonces no.
1: Ok, bueno, pues mira, esta historia está, pasó en México, en Xochimilco. ¿Sabes dónde está Xochimilco? Donde está el río ese bonito, donde se sube la gente, las chalupas, ¿sí? Las trajineras y... suben el mariachi, agarran una peda y todo eso, ¿no? Es muy famoso por eso. Dicen que el río ya huele feo, ¿no? Pero no, quién sabe por qué.
2: Ah, pues porque no hay baños ahí, ya pedos ahí.
1: No manches.
2: Aumentan ahí todo. Tan,
1: bueno, en fin, pero eso no es el caso. ¿Qué fue lo que sucedió? Fíjate que una mujer llamada María Cristina Aguilar García desapareció en 1996. Sus hijos empezaron a cuestionarle a su papá, pues que dónde estaba su mamá, y de acuerdo al testimonio de los chamacos, el papá le dijo que tuvieron un pleito y que ella se fue con otro hombre, y que por eso había sido el pleito, porque era una mala madre que se fue con otro, ¿no? Entonces, pues los hijos empezaron a, pues entristecieron y pues le creyeron la historia al padrastro, porque ni siquiera era el papá, era el padrastro. Y pensaron que su padrastro les había dicho la verdad, que ella los había abandonado. Y pues aparte de que la olvidaron, pues unos se quedaron con un poco de rencor. Y durante más de 20 años, chamacos, ellos creyeron esa historia y nunca preguntaron nada más. No hubo nada de investigación de policía ni todo. No, pues mi mamá se fue con otro güey y ya.
2: Pues mala mujer y ahí quedó.
1: Exactamente. ¿Qué fue lo que pasó? Pues en el 2018 ellos decidieron remodelar la casa, que ya estaba muy vieja, se estaba cayendo, y contrataron albañiles para romper la pared, ampliar la casa y hacer otro cuarto más grande. Uh-huh. De una casa de 3 recámaras a hacer 4 para que pudieran estar más cómodos. Y mientras los albañiles estaban trabajando, ¿qué creen que pasó, chamacos?
2: Se encontraron un costal de oro de las... Como ya ves que escarba uno.
1: Bueno, hubiera sido que se hubieran encontrado un
3: cuerpo.
1: Imagínate que tú eres un albañil y luego empiezas a romper la pared y sale un cráneo.
3: Ay, lo sabía.
2: Lo sabía.
1: Salió un cráneo, güey. Y luego no, dije, no manches, es un cráneo. Y luego empezaron a... Siguieron escarbando. Y luego, pues empezaron a... Después del cráneo, pues todo el esqueleto. Pero el esqueleto tenía un vestido azul. Y luego una de las muchachas dijo, ese vestido lo usaba mi mamá, güey. Pues no sé cómo se acordó que su mamá usaba ese vestido. Y después pues le llamaron a la policía, llegaron los peritos forenses, hicieron una investigación y llegaron a la conclusión de que sí, efectivamente, el esqueleto que estaba emparedado correspondía al de María Cristina Aguilar García, desaparecida en 1996. ¿Pero qué fue lo que pasó? Bueno, pues no se sabe cómo terminó adentro de la pared, pero sí habían evidencias de que había sufrido violencia, tenía las manos atadas y bueno, había muchas pruebas de que había sido torturada antes de meterla en la pared. Ay. Y obviamente la persona que la metió en la pared nunca se imaginó que la iban a encontrar ahí jamás en la vida, o de que a alguien se le iba a ocurrir remodelar un cuarto. Entonces, es lo que te digo, ninguna mentira dura oculta bajo el sol. El cuerpo tenía signos de violencia, manos atadas y un trapo en la boca, según reportes. Y bueno, después se sospechó que fue un homicidio cometido por su pareja, en aquel entonces el padrastro de los hijos, quien pues ya tenía tiempo que ni siquiera saben dónde está. Hasta el momento pues tiene ficha de búsqueda, pero no lo encuentran. Mucha gente dice que había una nota donde la señora dijo, mi marido me metió aquí, pero esa noticia no está confirmada por absolutamente nadie. Son versiones virales dramatizadas en redes sociales de tiktokeros que quieren likes e inventan y
2: exageran. ¿Cómo va de esta señora? ¿Cómo que adivinara que le iban a meter? Ah, voy a escribir. No, pues eso no es cierto.
1: ¿Y cómo va a escribir si tenía las manos atadas? ¿Y cómo el asesino pues sí, la va a meter a la pared con una carta?
2: Te digo, ¿cómo echan a perder las historias los tiktokeros?
1: Los tigmitoteros.
2: Eso,
1: tigmitoteros. Pues bueno, ahí está. Esta historia es real. La mujer emparedada en su casa. y que estuvo ahí 20 años. Imagínate todos los días comer, cenar, desayunar con tu mamá metida ahí en la pared observándote, viéndote, sabiendo todo lo que está pasando. Y yo creo que no está descansando o no estaba descansando en paz porque pues, nadie de su familia sabía lo que había pasado con ella.
2: No, pero también ahí, Terry, la negligencia de las autoridades, de la misma familia. ¿Cómo más me dejó por otro hombre? ¿Y cómo no se comunica? ¿A poco todo eso como hijo? También los hijos la regaron ahí. Vámonos nominando para los tarúpidos.
1: ¿Y tú qué opinas, Jennifer?
3: Pues yo opino que quema cabrón. Imagínate qué miedo, o sea, tú estar ahí tranquilo y resulta que estés ahí cerquita. Pues sí. ¿No habrá fantasmas?
2: Puede ser.
1: Pues el fantasma de la madre.
3: Pues sí.
2: En la madre.
1: Exactamente. Bueno, el caso fue asociado a un posible feminicidio y el padrastro es el principal sospechoso, que siguen en sin absolutamente nadie sabe dónde se metió o qué pasó con el compa. Pues esta fue la nota macabrona en Xochimilco, el caso de la mujer emparedada. Al aire con el Terrible.
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1: Estamos comenzando lo que es la nueva pandemia.
2: ¿Cómo no, pandemia?
1: Ya está empezando una pandemia nueva, güey.
2: Te digo.
1: Y esta está bien cañona. Bueno, Neycario Barrán tiene todos los detalles. Esto que viene se llama Notichismeando al aire con el Terrible.

0: Estamos de regreso al aire con el Terry, el Millón y Pasadito. Esto se llama Noti Chismeando. Y ella es Nekari Albarrán, que nos trae todo lo que está pasando en el mundo. Es noticia, chisme revuelto. Adelante, Nekari, ¿cómo andamos?
1: Claro que sí, muchachos, feliz miércoles, de todo pasando. Aquí traemos un revoltillo informativo. Sobre todo vamos a empezar con lo que ayer pues causó muchísimo revuelo, porque siempre hemos estado diciendo, ¿no?, que las deportaciones están un poco tranquilas a lo que se había visto parte del 2025 y el primer trimestre del 2026.
0: Bueno, hago un paréntesis, Nekari. Ajá,
1: sí.
0: No se han visto movilizaciones ni redadas, pero se está deportando más gente.
2: Claro.
1: Sí.
0: Igual como lo hicieron en la época de Obama, el mismo Tom Homan que está ahorita.
1: Todo calladito.
0: Todo calladito. Llegan en la madrugada a las casas de las personas que están buscando, no hay nadie con cámara, no hay nadie grabando, no hay nadie documentando los operativos, y nadie se da cuenta, pero se están llevando el triple de personas que cuando estaban los operativos, y ese es un dato corroborado por CNBC.
1: Okay, y entonces espérate, porque ayer dijo en rueda de prensa desde Arizona, Tom Homan, que no hemos visto nada. Se vienen más redadas, más deportaciones, y sobre todo dijo que van a ser más estrictos, contundentes, y van a pues dar un golpe más fuerte a aquellos estados que no quisieron cooperar y que no están cooperando, obviamente haciendo alusión a estos estados demócratas que no quisieron cooperar en un principio. Pero tal y como tú lo señalas, sí se está deportando más gente, y bueno, le están diciendo que vienen y vienen más deportaciones, así que mucho cuidado a nuestra comunidad, a las personas. Es momento de tomar acción.
0: Quiero decirle algo a la comunidad, ¿ok? Conocemos casos de personas, y también han salido en las noticias, que los arrestó ICE. Sí. Estuvieron detenidos una semana, quizás un par de meses. Después salieron y les dieron una cancelación de deportación. ¿Por qué? Porque tenían buen récord en el país, tenían tiempo en el país, tenían hijos en el país, y todo estaban portando bien. Entonces eso aplica para que les den cancelación de deportación, y salieron con una green card. Ya en proceso, van a ser residentes permanentes, y hay muchos, está documentado y tú lo puedes corroborar por todos lados. Las personas que están en riesgo son las personas que ya habían deportado y se regresaron. Dos, muchos que vinieron reclamando asilo con países que no tienen asilo o que no tienen casos fuertes de asilo. Esos son los que están agarrando. Por ejemplo, en Virginia, la gobernadora de Virginia liberó a un, no lo hiciera al aire, a un de niños. Ponle el blanco. Ajá. Corroborado y acusado y comprobado el delito, lo dejó en la calle.
2: Sí.
0: Era un indocumentado que con niños. Y la gobernadora, porque es santuario, lo sacó. ¿Para qué? Bueno, afortunadamente lo agarraron en contra de lo que quería la gobernadora de ese estado. Increíble. Es lo que te digo, cuando la política te hace que pierdas el sentido común, ¿para qué quieres tener ese tipo de personas en la calle?
2: Exacto,
1: por eso Tom Homan entonces está refiriéndose que no han visto nada y que van a ser más fuertes con estas políticas santuarias. Pero bueno, vamos a avanzar con más informaciones, porque Trump ha dicho que hay una pausa a la iniciativa militar. Ya saben, lo que habían dicho, el operativo Libertad, Operación Libertad, se está pausando porque ya se envió un documento de parte de Pakistán donde ya estarían muy cerca de un acuerdo al alto al fuego definitivo entre Irán y Estados Unidos. Pakistán ha dicho que ya hay varios puntos de parte y parte. Habíamos dicho que obviamente Estados Unidos no quería aceptar los puntos que estaba pidiendo Irán, ni Irán aceptar los puntos de Estados Unidos. Ya hay un documento donde las autoridades de Pakistán están asegurando que ya se va a llegar a un acuerdo, y esto podría verse en las próximas horas. Así que, por lo tanto, estaríamos viendo quizás, ojalá se dé ya definitivamente, un alto al fuego. Y además ayer Marco Rubio dijo que en el estrecho de Hormuz, imagínense esto, muchachos, hay más de 23,000 civiles ahí esperando que se abra el paso en las embarcaciones. Imagínate tú, 23,000 personas que no tienen nada que ver con este conflicto, pero están ahí detenidas por la retórica de Irán, algo que muy fuerte.
0: Bueno, ahora lo que está pasando es que Irán ahorita está produciendo petróleo, pero no lo puede sacar, y si se llenan los contenedores no van a poder cerrar el flujo del petróleo, eso no funciona así. Y si tienen que cerrarlo, no van a perder la producción y se van a quedar sin recursos. Entonces, ellos ahorita están ahorcados.
1: Claro.
0: Entonces, creo que por eso dijeron, ¿sabes qué? Ahí muere. Vamos a ver que si es que quiere negociar, porque luego las personas que están negociando dicen una cosa, y luego el ayatola, el fantasma del ayatola, lo que sea que hay, porque nunca da la cara, da un comunicado diciendo que nos quieren a todos en el fondo del mar. Sí. Entonces, a ver qué pasa.
1: Ok, sí, pues sí. Vámonos con más informaciones. Nos venimos hasta Chicago porque hay muchachos, no van a creer lo que pasó. De verdad que lo han calificado como vergonzoso y todo. Imagínense que un policía asignado a una escuela en Arlington Heights, aquí en Illinois, dejó olvidada su arma en el baño. Pero fíjate que después fue al baño, regresó y el arma desapareció. Cancelaron clases, esto fue tremendo revuelo, revisaron cámaras y hasta usaron perros policías. Pero fíjense, muchachos, que el arma todavía no aparece. Las autoridades ya tienen una persona de interés detenida y el propio departamento de policía calificó el caso como vergonzoso. Yo creo que
0: le están haciendo una troleada.
1: Mira, yo creo que ya califica para el tar

0: Un crucero varado con más de 150 personas. Si se lo perdió, le hago rapidísimo el resumen. Iban de Argentina a Cabo Verde en África y tres personas ya murieron por ontavirus, una enfermedad que viene de roedores y ya cuando lo tienen los humanos estaríamos hablando súper contagioso, está en el aire. Y en este momento ya España ha confirmado que va a recibir la embarcación para dar apoyo sanitario porque ya murieron tres personas, dos holandeses y también un ciudadano alemán. Y hay más de 8 personas enfermas y contagiadas y además de que están en un crucero, no tienen mucho para dónde agarrar el resto de la embarcación. Y además de eso, están investigando y hablándose de que estaríamos viendo, si esto no se controla en el país que va a dar esa ayuda humanitaria, esa ayuda sanitaria, perdón, estaríamos hablando de una nueva pandemia. ¿Ustedes qué opinan? ¿Estamos preparados otra vez?
1: Yo para me acuerdo que el coronavirus llegó a los Estados Unidos por Oakland. Ajá. En un crucero también, ¿te acuerdas? Ah, ¿tú no te acuerdas que estaban ahí, que detuvieron el barco?
0: Imagínate,
1: varios días en el puerto.
0: Sé que después explotó en Nueva York horrible y bueno, de ahí para los otros estados.
1: Bueno, ¿qué y también aquí había el peste bubónica con la comunidad indigente en Los Ángeles. Está cañón, pero bueno, gracias Neycari por toda la información.
0: Claro que sí, muchachos, ahí me siguen en las redes sociales @Neycari Albarrán. Esto fue Noti Chismeando. Feliz miércoles para todos.

0: regresamos en minutos al aire con el Terry. Vamos a tener un duelo de compositores.
1: Ah, caray.
0: A ver quién gana. Espinoza Paz contra Joan Sebastián. Viene la tuya y la mía al aire con el Terry.

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0: Estamos de regreso al aire con el Terrible. No, pues, chico, no andas con tu radio dinosaurio. O sea, estás al aire con el Terrible, un show moderno, dinámico, juvenil, jovial.
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0: Sí, o sea, hay que ser parejo. Lo que pasa es que andamos aquí delegando, el Jenny Fiera. ¿Para qué rola íbamos a poner, verdad? Entonces, le digo yo, hay que poner la rola de hacer un duelo de compositores.
1: Sí.
0: Compositores perrones, Espinoza Paz.
1: Sí, muy bueno.
0: De Sinaloa para el mundo. Y yo traigo una rola, le digo, ponte esta de Espinoza Paz, que es la de próximo viernes. O sea, hoy no más que rolo, no, el primer éxito que le dio la vuelta al mundo y que lo puso en los cuernos de la luna.
2: Ajá.

0: Y me dice el Chico Morales, no pongas cochinada. Así me dijo.
1: Pues claro.
0: Y le digo, a ver, ¿qué es lo que tú quieres poner? Y
1: ni digas el nombre del vato, fíjate. Mira.
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0: Bueno. ¿Cuál canción quieren escuchar el próximo viernes con mi compa Espinoza Paz? ¿O quieren escuchar 25 rosas con el ídolo de Guerrero, el poeta del pueblo, Joan Sebastián? Dice Chico Morales que me va a barrer. Jennifer, sí, a ver, sí. Quiero ver cuáles son tus gustos musicales. ¿Tú por quién te inclinas?
3: El próximo viernes te digo. La de Espinoza Paz.
0: Espinoza Paz, el próximo viernes, 866-794-5099. La primera que tenga 3 votos va a ganar. Tomo las llamadas al azar porque andamos incapacitados de personal. Ahorita nomás estamos Chico Morales y yo. Y vamos a ver quién gana. Hola, bienvenido. ¿Con quién hablo?
4: Con Andrés González.
0: Andrés González. Andrés con A.
1: No, con J, ¿vale?
4: Sí, señor, con A y González con G.
0: Andrés González, el número es 866-794-5099. Si estás en call, bájale al radio. ¿Cuál canción vamos a poner, señor González?
4: La del ídolo del pueblo, Joan Sebastián, mi niño.
0: Joan Sebastián 1, Espinoza 0.
4: Saludos a los de las tallos.
0: Eso es Toño, Pepito y Flor. Vámonos con la siguiente llamada telefónica. Bienvenido al aire con el terrible. ¿Con quién hablo?
5: Con mi paisano, Joan Sebastián.
1: Ah, dos Serapio.
0: ¿Te llamas Joan Sebastián? No. Le pregunté con quién hablo y dijo...
5: No, perdón.
0: Que se llama Joan Sebastián.
1: No, ¿cómo te llamas tú, mija?
5: Elizabeth.
0: Bueno, ahí está Elizabeth. Muchas gracias. Vámonos a Denver, Colorado. Ahí está Verónica. Bienvenida. Hola. ¿Por quién va a ser tu voto?
6: Hola.
0: Hola, bienvenida. Eres estás en Denver, Colorado, ¿verdad?
6: Sí, soy yo, Veroniquita.
0: Veroniquita, ¿por quién vas a votar, Veroniquita?
6: Por Joan Sebastián.
0: No, qué trapeada le dieron a Espinoza Paz.
3: Ni modo.
1: Di algo.
0: Gracias, Verónica.
1: Di algo.
0: ¿Qué quieres que diga?
1: Pues algo.
0: Qué arrastrada me pusieron. Me amarraron como puerco.

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1: Este miércoles a las 8:30 en el Estadio Nemesio Díez Riega, en Toluca, 21:30 del Este, 6:30 Pacífico, semifinal vuelta de la Conca Champions. Los Diablos del Tony Mohamed, abajo en el marcador 1-2, reciben a Los Ángeles FC.
2: Nosotros estamos para cumplir objetivos y de no llegar a la final sería para nosotros una tristeza enorme. Pero bueno, estamos ahí a un gol de poder hacerlo. Con toda la ilusión.
1: Quedaron definidos días horarios de las semifinales de la Liga Rosa MX Torneo Clausura 2026. Jueves comenzando a las 8 centro en el Estadio Hidalgo, 9 del Este, 6 Pacífico, Pachuca en contra de Monterrey, y a su término en el Estadio Nemesio 10 Toluca en contra del América. Domingo 10 de mayo los partidos de vuelta. Falleció este martes a los 62 años de edad José Piculín Ortiz, leyenda del básquetbol boricua. Durante más de 2 décadas jugó con la selección de Puerto Rico, participó en 4 Juegos Olímpicos, ganó 2 medallas en los Juegos Panamericanos y fue cuarto en el Mundial de Argentina 1990.
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1: Estamos listos para platicar con el Dr. J con toda la información que te gusta, como siempre, con objetividad, con lógica, con datos, de manera razonada, con periodismo. El Dr. J. Este segmento es el favorito de mi amigo Chupacabras en Twin Falls, Idaho. Bienvenido, ¿cómo andamos, Dr. J?
2: Con el gusto de saludarlos en esta mañana con bastante información, bastantes temas, Terry. El tema, las declaraciones que acaba de dar hace un par de horas, Marco Rubio, el secretario de Estados Unidos, donde dice que si este conflicto
1: no se te entiende,
2: Hormuz,
1: no se te entiende absolutamente nada. Se oye bien feo, doctor.
2: ¿Ahí oyen?
1: Perfecto. Ahí sí te escuchamos, doctor. Okay. Ahora sí.
2: Te digo que lo que dijo Marco Rubio acerca del tema del estrecho de Hormuz ya puso a pensar a varios. Resulta que si no calman a Irán con el tema de la situación nuclear, la gasolina podría costar en estados que ahorita está costando $4. En $9. Y en California podría costar hasta $11 o $12 si este conflicto no se para de aquí a los próximos meses del tema del estrecho de Hormuz, y sobre todo que Irán se confirme que no puede tener una bomba nuclear. Ese es el peligro más grande, ese es el riesgo más grande de lo que hoy existe en este conflicto mediático entre Estados Unidos e Irán. Mucha gente va a decir, es que ya debería haber parado eso. Sí, ya debería haber parado. Pero Estados Unidos no se puede echar para atrás, muchachos. No se puede echar para atrás Estados Unidos, porque ya comenzó un conflicto. Entonces, si Estados Unidos se echa para atrás, ahora lo que va a suceder es que el gobierno iraní va a tener una autoridad muy firme, muy absoluta, y además le va a restar ese liderazgo al gobierno americano. Ya deja todo a un lado si es Trump, si es Biden, si es Obama, Bush, la abuelita de Obama. Deja tú, el que sea.
1: La abuelita de Batman.
2: El partido que sea. Sí, la abuelita de Batman, güey. Sí, el partido que sea. El tema es, no pueden ya Estados Unidos echarse para atrás. Porque ya comenzó un conflicto contra ellos. Ya le dijo que no puede.
1: Tengo entendido. Dime. Tengo entendido que ya le mandaron unos puntos a Pakistán, que ya no están tan locos como los otros que mandaron, y que por eso tienen 48 horas para revisar los puntos los dos. El problema es que yo no sé quién le manda los puntos a Estados Unidos, porque luego sale la ayatola que no se deja ver, que no se sabe si está vivo o es su espíritu, diciendo que no, que quiere que todos los americanos, y dijo en todos, así, tú y yo y Chico Morales y todos, terminemos en el fondo del mar. Entonces, por un lado le dan unos puntos de negociación y luego sale el otro loco diciendo no, que ni madres. Entonces, la cosa es de que no se sabe, se tiene que negociar con el loco, no con los que nos están mandando los puntos, ¿no, doctor J?
2: Exactamente. Ahora, Estados Unidos sí lleva prisa, pero lleva más prisa los países que están viéndose afectados directamente porque el estrecho de Hormuz está cerrado. Entonces, al final de cuentas, dice Estados Unidos, pues yo le puedo dar a la velocidad que ustedes quieran, pero pues no me dejen solo, porque después me quieren aventar la bolita a mí solo, ¿no? Entonces, el conflicto va para largo. Obviamente nos está pegando en el bolsillo. ¿Habrá consecuencias después de este conflicto bélico? Sí, sí las habrá. Las estamos viendo, las temporales. Pero a final de cuentas, a largo plazo, esto nos va a beneficiar a todos.
1: No, sí, claro. Pero te voy a decir una cosa que nadie está viendo, doctor J. Nadie habla de esto. Y si quieren, investiguenlo y averígüenlo. Si la gasolina cara y todo, no está llegando fertilizante a Latinoamérica, no está llegando fertilizante a México, a Estados Unidos, y eso es gravísimo, porque también es algo que, yo no sé, ese es el problema de depender de China. ¿Por qué todo, la medicina de China, el fertilizante de China, todo de China? Eso empezó con Nixon. Todo el mundo producía sus propias madres hasta que después se les ocurrió darle todo a China. Entonces, ahorita, si no hay fertilizante no van a haber cosechas y va a haber escasez de alimentos.
3: Claro.
1: Eso lo de la gasolina, más, pues total, güey, cómprate un carro eléctrico, a lo mejor hasta van a bajar de precio porque va a haber mucha demanda. La cosa...
2: ¿Yo sabes qué acabo de hacer, Terry?
1: ¿Qué?
2: ¿Sabes qué acabo de hacer?
1: ¿Qué?
2: Tenía una camioneta diésel y como el diésel estaba muy caro, tuve que irme a comprar a una compañía y compré un carro híbrido. Es una chulada. ¿Un carro híbrido?
1: ¿Un carro hervido?
2: ¿O un carro eléctrico?
1: O híbrido. ¿Sí? Oh, yo dije, un carro hervido, que le echen a una cazuela y lo oyen. Ok, entonces...
2: Hybrid, bro. Hybrid.
1: Hybrid. Ah, ok, yes, I understand now. Ok, échenle ojo a eso del fertilizante, porque ahí sí se va a venir una crisis bien cañona. Pues esperemos que se
2: ahora,
1: resuelva esto.
2: Que cuando, cuando estaba la pandemia con el tema de los chips para los carros?
1: Sí.
2: Y hasta los teléfonos, güey, que no había...
1: Y eso ya se está resolviendo porque ya hay dos plantas super procesadoras de chips en los Estados Unidos, una en Arizona y otra en Tennessee, que bueno, van a arreglar el problema y creo que van a, o quieren, si arreglan las cosas con México, poner una ahí. ¿Qué más está pasando, doctor J?
2: Oigan, bueno, pues en México ahora ya renunció el vicefiscal de Sinaloa, uno de los que también salió ahí, y bueno, pues el que ha llamado la atención en las últimas horas con las declaraciones que destapó fue el exalcalde del municipio de Matamoros, Mario López, conocido como La Borrega. Este exalcalde de Matamoros, de Morena, pero que hoy es diputado federal por el Partido Verde, pues oye, dio unas declaraciones bien fuertes. Dice que el gobernador, en una entrevista con la cadena Latinus, dijo que el gobernador de Tamaulipas, Américo Villarreal, que la senadora federal, Olga Sosa, y que también Mario Delgado, este que fuera presidente de Morena, están hasta el tronco, así, palabras textuales de él, así dijo, hasta el tronco con el tema del huachicol fiscal. Ahora, que lo diga un panista o de Movimiento Ciudadano, pues no tendría repercusiones, ¿no? Porque dices, es la oposición. Pero que lo diga alguien de Morena y del Partido Verde, que es lo mismo, prácticamente, porque acuérdate que van en la alianza, esto sí tiene consecuencias graves, ¿eh? Y esto obviamente tendrá repercusiones porque hay quien dice que la siguiente lista que va a presentar Estados Unidos de personajes y de políticos que quiere, precisamente son los que acabo de mencionarte. Apúntele bien. 6 de mayo del 2026, doctor J. dice que el gobernador de Tamaulipas, Américo Villarreal, la senadora Olga Sosa y Mario Delgado son los que siguen en la lista de los güeritos con el tema de narcotráfico y huachicol.
1: Oye, estaba viendo un video de Gustavo McAlpin, bueno, es el reportero que se hizo famoso porque lo escribieron
2: en vivo. Ajá, el del peinadito.
1: Sí, el vato dijo que también Marina del Pilar va a estar en esa lista.
3: ¿O sí?
1: Ajá.
2: Ah, bueno, y es que el caso de Marina del Pilar, aunque se divorcie y aunque diga que no tiene nada que ver, papacito, pues ya. Si ella ya estaba hasta el full. Pues si ella estaba casada con un narco.
3: Pues sí, pues, hombre.
1: Bien, pues bien.
2: ¿Por algo le quitaron la visa a los gringos?
1: Una vez me la encontré en una peluquería, ves que yo voy seguido, tengo una casa allá en Mexicali, güey, y me la encontré, me saqué una foto con ella, güey. ¿Qué onda? ¿La borro, güey? ¿O la publico en redes?
3: No, publícala.
2: No, mejor déjala ahí guardada.
1: ¡Gracias, doctor J!
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3: Yo.
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1: ¡Fierro, pariente!
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0: En esta hora, cuando escuches la rola de los Tucanes de Tijuana, te reportas al 866-794-5099. Te llevas unos boletos premium para verlos en concierto, ¿ok? Chido y Coquetón, ya viene, nosotros te la sacamos. Y un compa me pregunta si se debe hacer o no la vasectomía.
1: Ah, qué caray.
0: Bueno, ahorita lo sacamos de la duda.

0: Estamos de regreso al aire con el Terry en ese segmento que se trata de sacarles la ignorancia o en algunas ocasiones dejarlos peor de como estaban. Pero le hacemos la lucha. Fíjate, me mandaron una pregunta, arroba el terrible show, arroba el terrible show. Hoy vamos a hacer dos preguntas, vamos a resolver esta y luego la otra que me hicieron. Órale. También, que está buena, ¿ok? Dice Terry, tengo una pregunta. Si una embarazada comete un crimen, ¿el bebé es cómplice o testigo?
1: Ay, qué no, cosa.
2: No, se está más confundido que tú y yo juntos, ¿no? No, no, no.
0: A ver, chico.
2: La segunda pregunta.
0: Si una embarazada comete un crimen, ¿el bebé es cómplice o testigo?
2: No, es ¿qué se puede decir aquí? Es víctima del caso ese, Terry, porque se va a ir al bote sin haber cometido nada. Ni víctima ni testigo.
0: ¿Tú qué opinas, Jennifera?
1: Que es una tontada.
2: Segunda pregunta, dime.
1: Segunda pregunta.
0: Entonces, no es víctima.
1: Ninguna de las dos. No, ninguna. Obviamente.
0: De hecho, al bebé lo arrastraron a cometer el crimen involuntariamente.
2: Sí.
0: Exactamente. O sea, él no estaba consciente de lo que estaba haciendo.
1: No, ni siquiera lo hizo. Ni vio.
0: Bueno, vámonos a la otra pregunta. Hola, Terry, ¿cómo estás? Te escucho todos los días aquí en Sunnyvale, en el área de la Bahía. Y tengo una pregunta. Mi esposa quiere que me haga la vasectomía. Me da pena decir, pero la verdad a mí me da miedo hacérmela. ¿Sí duele? ¿Puedes preguntarle al público o a alguien de ustedes si se la hizo, si le dolió? Pues bueno, pues es que yo creo que no duele porque me imagino que no te van a agarrar así sin ponerte anestesia. Y ¡cuacks! A cortártela, güey. Pues ¿cómo, güey?
2: No, pues no.
1: Pero después...
2: A ver, ya
1: yo creo que se refiere al después. A ver, yo no soy yo.
2: No, pero tú viste casos, me imagino, donde trabajabas.
1: Pero yo he visto que es ambulatorio, o sea, que salen de ahí y salen
2: mismo rato,
1: caminando. De hecho, por eso piden que sea mejor que el hombre se la realice y no la mujer, porque la mujer sí te tienen que abrir. O sea, ya es más invasivo que a un hombre.
0: Entonces, si a la mujer para hacerle eso le tienen que amarrar la trompa.
2: A mí que me la amarren también, pero para no tragar, ya estoy bien gordo.
0: La trompa de Falopio, güey.
2: Ah, oye, pero ¿sabes qué? Yo, si estás pensando, no, ni tú ni tu mujer, es que los cambios después son bien drásticos. Ya tu cuerpo no es igual, tienden a engordar. No, es un desmadre, mejor.
0: Cuando te hacen la.
1: Ay, ay, ay. Ya estaban gordos.
2: Sí, engorda.
0: ¿Qué no es para no engordar?
2: Oye, pero
1: a la tu mujer, esposa.
0: Bueno,
2: luego ya sabes por qué los critican.
0: ¿Qué dice la ciencia? Sí, nos ponen de ejemplo en las escuelas de locución, Jennifer, a nosotros.
2: ¿Cómo ves?
0: Le dicen los alumnos, miren, si esos güeyes ahí están.
1: ¿Cómo no hacerlo?
0: Ustedes tienen más posibilidades porque están preparados.
2: Esos no saben nada, puras mensadas hablan.
0: Qué barbaridad.
2: No.
0: Bueno, ¿qué dice la ciencia sobre la vasectomía? ¿Duele la vasectomía? En general no se considera un procedimiento doloroso durante la operación, pero porque se hace con anestesia local. Lo que la mayoría de las personas que la han, que se han sometido a ese tratamiento dicen es lo siguiente. Durante el procedimiento, presión, jalones o sensación rara, pero no dolor fuerte. El momento de la anestesia es lo más incómodo para muchos, parecido a un pinchazo o ardor breve. Después del primero al tercer día, molestia tipo golpe en los testículos, inflamación leve o dolor sordo, se controla normalmente con hielo y analgésicos comunes. Recuperación, muchos compas vuelven a las actividades ligeras en 48 horas y ejercicio en una semana aproximadamente, dependiendo la persona. Lo que más miedo le da a la gente encuestada no era el dolor real del procedimiento, sino la idea mental de la zona, el miedo a complicaciones y también el miedo a lo desconocido. Pero en términos médicos, chamacos, es uno de los procedimientos quirúrgicos más rápidos y con menor dolor en la urología. ¿Cuál es la experiencia general de los pacientes en un resumen realista entre 2.300 personas encuestadas? Si lo tradujéramos a sensaciones típicas, el 70% y el 80% dijeron que fue mucho más fácil de lo que pensaron. Del 15% al 25% que con molestias leves a moderadas en unos días. Y el 5% dolor más notable o incomodidad prolongada. O sea, si estás en ese 5% tuviste mala suerte. Y lo que sí debes de saber, que no es inmediata. Necesitas controles posteriores hasta confirmar ausencia de espermatozoides. Y es considerada permanente, aunque a veces reversible. No debes contar con eso. O sea, no, ay, que me la voy a hacer ahorita y después me la quito. No, pues ni que fuera de enchiladas.
2: Ya sé. Cantan ahí.

0: mírala, mírala.
1: Pero yo nomás me quedé con la duda de lo del bebé, que me, la pregunta que me hicieron.
0: Ojalá. Ah, te digo tú.
2: Patinando. Pregúntale chat y te va a decir, no andas preguntando mensadas.
1: Bueno, bueno, eso fue. Nosotros te la sacamos al aire con El Terrible.
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1: Karim León se va a Japón.
0: Caray, caray,
1: ¿por qué? No, bueno, ahorita Jennifer nos va a contar a qué va Cazú. Y además, Cazú tuvo una experiencia paranormal.
0: Ah, caray.
1: Cazú lo paranormal en lo paranormal. Bueno, la Jennifer tiene todos los detalles y pendientes por la canción de los Tijuana de Tucana que sale en cualquier momento.

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0: 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Pero tengo unos boletos premium perrones en este momento. Échame la llamada, Chico Morales. Bueno, ¿con quién hablo?
1: Hola, mi Terry, habla Enrique.
0: Enrique con E.
2: No, con Z, ¿verdad?
0: Enrique, felicidades, te vas a ver a los Tucanes de Tijuana, compa.
1: Gracias, mi Terry.
0: Gracias a ti por escuchar al aire con el Terry. Así de fácil se gana, compa.
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0: Vámonos ahora con la Jenny Fiera, porque el trending, el chisme está sabroso. Fíjate, ¿a quién quieren meter a la casa de los famosos?
2: ¿A quién?
0: No creo que se les vaya a hacer realidad su fantasía Shakira que tienen, pero bueno, vamos a dejar que la Jennifer nos cuente.
2: A ver, avanti.
4: Bueno, primero voy a comenzar yo con Carin León, porque ¿qué creen? Va a representar a México en un festival allá en Japón, o sea...
2: A mí no me va a representar, por favor, no.
4: ¿Por qué?
2: No, ¿cómo fuera? No sé... Hasta el gallito feliz, pero ¿cómo va a representar a México? Van a decir, esa cosa.
4: Bueno,
2: no.
4: El hecho de que esté un mexicano
2: va
4: en
2: por
4: un
2: su
4: festival
2: cuenta,
4: japonés, pues yo creo que es algo bueno, ¿no? Y además él dijo que a él le gustaba todo ese tipo de cosas, que le gustaba la gastronomía y también el anime, o sea, le gustaba la comida y el anime. O sea, yo creo que le va a ir bien. Ahí vamos a ver pronto en el TikTok, vas a ver un montón de japoneses bailando. La noticia pues emocionó a muchos de sus seguidores, porque digo, bueno, esto es una mezcla del regional mexicano, una cultura completamente distinta allá en Japón, y pues que nos interprete ahí, que nos represente.
0: Está teniendo mucho éxito, Coachella, canciones en inglés, por todos lados anda Carin León. Y Sora en Japón, a lo mejor.
4: Esperemos que ahí sí le pongan bien la canción.
2: Qué gacho.
0: Salieron los memes a todo lo que da, ¿no?
2: Oye, pero cuando va, por ejemplo, a Japón, ¿canta en japonés o qué?
0: No, va a cantar en español.
2: Entonces, wey, ¿no va contra con la gente de Japón? La gente de Japón.
0: Cuando viene aquí BTS,
2: canta. La gente misma mexicana, pues.
0: Cuando viene aquí BTS, la mayoría de los temas son en coreano, cantan dos o tres canciones en inglés, pero. Porque en Corea también son bilingües. ¿Sí sabías que en Corea hablan inglés y español, no?
2: No, no sabía.
0: Por eso, pues vamos a ver.
4: No
0: a
4: lo todos, pero sí.
0: A lo mejor, si se aprende una canción en japonés y la canta. Bueno, pues bien.
4: A lo mejor puede ser.
0: Un aplauso para nuestro compa Carin León, que lo está representando muy bien en el mundo.
4: Bueno, pues ahora vámonos con Omar García Harfuch. Ustedes lo ubican, lo conocen.
0: ¿Cómo no? El Batman de México, el secretario de Seguridad de la República Mexicana y presidenciable, el que dicen que va a ser el próximo preciso de la República. El Harfuch, sí, es el que dicen que el favorito ya.
2: Es más fuerte, dicen, ¿no?
0: El más fuerte para ser presidente de México.
4: Pues ya fue invitado oficialmente a la casa de los famosos, lo que pues empezó como un rumor en redes, ya pues subió de nivel. La productora Rosa María Noguerón confirmó que sí, que le hizo una invitación formal a Omar García Harfuch para pues entrar a la casa de los famosos México, pero yo no sé, yo creo que no vaya a tomar esto en serio, y todavía más porque ya ven cómo le fue a Sergio Mayer cuando pidió esta, ¿qué? ¿Licencia?
0: Zapatero a tus zapatos. Y ellas quieren a la casa de los famosos que agarren influencers y payasos. Exactamente. Sí. ¿Sabes qué? Pues sí, ahorita lo andan metiendo. Yo cuando veo la casa de los famosos, la neta, o ando muy desconectado de las redes, o yo no conozco a nadie, o agarra pura gente que no es famosa. A nadie conozco yo los que están ahí, güey. A nadie. Entonces, y además si agarran a Harfuch, Jennifer, imagínate todo lo que les va a descubrir. Este es narco, este vendía droga, este tiene una cadena, este es pimp, este es padrote.
4: Pero la verdad yo no veo así como que él sea ese tipo de persona que le gusta estar, no sé.
0: No lo necesita.
4: Y con eso, ¿no? Obviamente no hay una confirmación que vaya a aceptar esta proposición, porque pues sí, la neta está trabajando en lo suyo.
0: Exactamente, y este compa casi lo mata por andar enfrentándose al crimen organizado, sí. Entonces sí tiene las agallas, sí. No sabía, pues por eso lo quiere la gente, porque se agarró a balas con los narcos y lo balacearon, y estuvo a punto de perder la vida.
4: Híjole, no, pues sí.
0: Pues ahí está Jennifer. Y bueno, ¿qué está pasando con Cazú, lo paranormal?
4: Pues Cazú estaba en un podcast y reveló algo muy extraño con Inti, y que a todos dejó sorprendidos, porque dijo que tenía, que pasó con una experiencia relacionada a que su hija Inti miró a un señor en su cuarto. Algo que, pues, obviamente mucha gente se quedó así impactada, porque unos lo tomaron por el lado paranormal. Ella simplemente lo dijo como una anécdota, no lo dijo como, ah, mira, mi hija miró esto, así, o sea, como un fantasma, ¿no? Sino ella dijo como que su hija tenía como mucha imaginación.
2: Oye, ¿no será que quiere así como decir, no, era un fantasma, dile a tu papá que era un fantasma? No, era chancho.
0: No seas mal pensado. Ya estaba diciendo Ricardo Carrera, dice que los niños tienen ese poder de ver fantasmas y que se nos quita ya cuando tenemos más de 4 o 5 años.
2: ¿Oh, sí?
0: Sí, pero que de cuando somos tan inocentes que tenemos la percepción de poder ver todas esas cosas. Que se le ocultan a todo el mundo, ¿no? Pero menos a las personas que tienen el alma más pura, como los niños.
2: Apunten las señoras cuando su hijo los cache y digan, ¡ay, es el fantasma, hija! ¡Uy!
0: Bueno, pero de acuerdo, si tienen...
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0: la Chocolata.
1: Exacto.
2: Ahí está el trending con la Jennifiera. Muchas gracias, Jennifiera.
1: Bueno, ya saben, chicos y chicas, si gusta seguirme en mi Instagram, me pueden encontrar como Jennifiera94. Jenny con JENNY.

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4: Hola, ¿qué tal? ¿Cómo estás? 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
5: El juez federal Brian Cogan, que condenó al mexicano Joaquín Guzmán Loera, conocido como El Chapo, rechazó su petición de ser extraditado de Estados Unidos a México, así como otras solicitudes relacionadas con su sentencia. El pasado 23 de abril, Guzmán, antiguo líder del cártel de Sinaloa, envió una carta manuscrita en inglés a la Corte Federal para el Distrito Este de Nueva York para solicitar su extradición a México. El Chapo se encuentra en una prisión de máxima seguridad en Colorado. La Fiscalía General de la República de México informó que investiga posibles delitos de seguridad nacional, esto tras la muerte de dos agentes de Estados Unidos, presuntamente de la CIA, en un operativo antidroga en el estado norteño de Chihuahua, y que citará a cerca de 50 personas para ser entrevistadas. El vocero de la Fiscalía, Ulises Lara, señaló que la participación de agentes extranjeros en el operativo y las circunstancias en que se desarrolló el mismo han llevado a la institución a abrir una línea de investigación en ese sentido.
4: Informó para ti Rosalba Suárez.

0: estamos de regreso al aire con el Terry, el Millón y Pasadito. Vamos a echarle la mano a la bandera. Tenemos en la línea telefónica un radioescucha que necesita nuestra ayuda. Adelante, compa. Bienvenido. ¿Cómo estás?
1: Bien, buenos días. Por acá, mira, aquí me trajeron a trabajar nomás este día, a hacer un día de trabajo, y le pedía que si podía echarnos la mano con mi amigo y yo, porque nos quedamos sin trabajo y quería ver si podía darnos un número de teléfono para quién llamar para poder
0: Primero que nada, ¿tu nombre cuál es?
1: Wilber.
0: Wilber, ok, Wilber. ¿Y tú necesitas trabajo, Wilber? Dime, ¿en qué ciudad escuchas?
1: Aquí en Los Ángeles, aquí en el sur centro.
0: En el sur centro de Los Ángeles, ¿a qué te dedicas, Wilber?
1: Jardinería.
0: Jardinería, ¿y tienes vehículo, herramienta y todo, correcto?
1: No tengo, necesito patrón.
0: Necesita un patrón que le deja, le sabes hacer todo, eres bueno para el guiriro, eres bueno para subirte a las palmas a tirar las hojas, sabes nivelar los arbolitos de afuera, sabes todo lo de jardinería.
1: Las palmas no, las palmas para subir a los árboles no, pero lo que es la parte de abajo sí, trimear,
0: ¿Estás dispuesto a aprender todo? ¿Estás dispuesto a aprender?
1: Sí.
0: Ok, bien, tengo el teléfono que está aquí en la pantalla, Wilber. Si alguien te quiere contratar en Los Ángeles, que te llame, ¿lo puedo dar al aire?
1: Está bien, no hay problema, sí, está bien.
0: ¿De dónde eres, compa Wilber?
1: El Salvador.
0: El Salvador, arriba los guanacos. Aquí está, si alguien quiere contratar a Wilber, necesita trabajo y tiene otro compa también que trabajaba con él, se quedaron sin jale, márquenle al 323-326-2989. 323-326-2989, son jardineros. ¿Qué me ibas a decir de tu amigo?
1: Mi amigo es de Zacatecas.
0: ¡Tu amigo es de Zacatecas! Hola. Bueno, sí. Mucha suerte y ponte a contestar que ya te están llamando, Wilber. Vámonos a línea telefónica, aquí tenemos a Vanessa. Vanessa, adelante, tenemos esto que se llama ¿Qué dice el público? Y tú nos quieres contar lo que te pasó.
2: Aló, Terry, sí, mira, pues mira, resulta que un día venía yo del trabajo y pues como realmente yo salgo ya muy tarde, pues venía por allá por el centro y para agarrar mi bus y pues encontré con que pues me asaltó un hombre, se me acercó y me asaltó, me quitó mi teléfono, de hecho me puso una arma, pero pues okay, yo accedí porque le entregué mis cosas porque realmente pues no iba a arriesgar mi vida, ¿verdad? Pero me senté a llorar y él pues me observó y se regresó conmigo y me dijo que no me preocupara, que pues me devolvió mis cosas y de ahí pues empezamos a platicar y qué fue lo que pasó, que después de platicar con él y de contarle mis cosas, mis problemas, pues él me empezó a caer bien, la verdad, y resulta que ahora estoy bien enamorada de él y ahora no sé qué hacer. Mis amigas me dicen que estoy loca, mi familia dice que cómo me voy a enamorar de una persona que se dedica a robar.
0: Pues se enamoró de un asaltante, el vato que la asaltó y terminó enamorada de él, y todos te dicen que lo dejes, y tu pregunta es si debes seguir con él o no.
2: Exactamente, yo quiero que me aconsejen, aunque ya me están aconsejando, pero no me cabe en la cabeza, no puedo, es que estoy súper enamorada de él.
0: Pues es tierno, me imagino que te ha dado algunos detallones, así chido.
3: No, pues eso sí, pues por eso se ha enamorado más.
2: Pues la verdad sí, ¿para qué te voy a mentir? Unos buenos detallones.
0: Bueno, ella, Vanessa, debe seguir en esta relación. Sus amigas y familia le dicen que lo tiene que dejar, que no es una buena persona. 866-794-5099. ¿Qué le aconsejas a Vanessa? 866-794-5099. Jennifer, si fuera tu hermana, ¿qué le dirías?
4: Que vaya al psicólogo porque puede ser algún tipo de síndrome de Estocolmo.
0: Pero si no la secuestró, nomás la saltó.
4: Pero de todas maneras, el hecho de estar en una situación de vulnerabilidad, ¿cómo se dice?
0: Sí. Vulnerabilidad, así se dice, vulnerabilidad.
4: Ustedes entenderán. Sí.
3: Débil.
4: Débil, o sea, baja guardia. Uh-huh. Te puede pasar, o sea, puedes llegar a sentir cierta atracción porque te da empatía y entonces es donde empieza.
0: Exactamente, bien. ¿No puede cambiar una persona y convertirse de buena a mala?
3: No se puede convertir así.
2: Pero
3: es
2: que yo creo que con amor, tal vez yo pueda ayudarlo para que él cambie.
3: No, no, no, mija, no nos hagamos, no, la verdad, perro que traga huevo en el que le quiero en el hocico, el vato va a tener sus mañas y al rato que te falta, hasta tú lo vas a decir, ve a robar para que vayamos al cine. Sí,
4: no, no, deja eso, que a lo mejor después se meta con gente equivocada y anden buscando cuentas. Hay que tener cuidado.
0: No, mejor enamórate de otra persona. Dice, ¿qué dice el público? ¿Debe Vanessa darle una oportunidad? ¿Se enamoró de su asaltante? 866-794-5099, vámonos con Mari. Bienvenida, Mari, ¿cómo estás?
5: Al millón y pasadito, dijeron ustedes.
2: Ay, no.
0: ¿Cuál es tu opinión, Mari?
5: Pues para empezar y para terminar más pronto, esa mujer ocupa un psiquiatra, la mera verdad. Y luego el habladito que tiene tan mamona.
0: Eso no tiene nada que ver, Mari. O sea, eso no tiene nada que ver.
5: No importa, ya le cayó gorda. No importa, es mi opinión. Es mi opinión.
3: Está enojada, ¿verdad, doña?
0: Ok, Mari, muchas gracias. Vámonos con gracias, José. Se enojó Mari. José, bienvenida. ¿Cuál es tu comentario, José?
6: Mira, chica, la cosa está fácil. Mi esposa lleva 35 años queriéndome cambiar. No soy una mala pieza, pero ni a mi mamá le hacía caso. ¿Tú crees que ese tipo va a cambiar? No, mija, o sea, lastimosamente está necesitada de cariño, de compañía, pero por ahí no es. Imagínate qué ejemplo le vas a dar a tu hijo. Yo conocí cuando me asaltó. ¿Qué va a decir el niño? Se supone que le vas a decir la historia de amor como fue. No, mija, nosotros los hombres mejoramos, pero no cambiamos. Lo siento.
0: Gracias, José. Vámonos con Gerson. Bienvenido, Gerson. ¿Cuál es tu opinión?
7: Buenos días. Saludos a todos. Ahí camina.
3: Saludos.
7: Pues, yo le digo a ella de que no. Que no, porque ya trae él cosas detrás de él y no sabe si algún ajuste vaya a haber por ahí y se la van a llevar a ella de corbata.
3: Sí, lo que sea, Jenny.
7: Hay muchos hombres afuera que son buenas personas.
0: Exactamente, vámonos con Carlos. Carlos, bienvenido, ¿cómo estás, Carlos?
8: Bien, aquí estamos en Chicago.
0: Eso es todo, saludos a toda la gente de la ciudad de los vientos en Chicago. Carlitos, ¿cuál es tu opinión?
8: Mira, es un buen tema para comentar, pero a mí se me hace que esta señora es falsa, soy de su voz muy falsa. Yo he trabajado en bares por muchos años y la gente me comenta, ¿verdad? Conoce uno gente, aprendes a conocer cuando una gente es sincera o te habla al menos con verdad, y esta señora se ve que está inventando eso por llamar atención o no sé, soy muy falsa, yo pienso que es mentira. Alguien que te roba no va a regresar a darte lo que ya te dio, y menos si te amenazó con un arma. Si te amenazó con un arma, ¿por qué no lo demandó? ¿Por qué no puso una demanda con la policía?
3: Pero si está chido el amor, yo sí me regresaría y pues oye, en vez de llevarme la cartera me la llevo a ella.
0: Pues sí,
8: pero te vas a llevar también una pena grande en la cárcel. Ay, por asalto a mano armada.
3: Es cierto.
0: Exactamente. Bueno, Carlito, tú trabajabas entonces en una cantina. ¿Qué hacías ahí, compa?
3: Vendía tamales, tú también.
8: Ay, pues sí, te los ibas a comer ahí. Ahí vas a cenar tus tamales con tu cheve.
0: No, eras bartender, mesero, seguridad, ¿qué eras?
8: Bartender.
0: Era no, y estos son los que conocen las historias.
4: Ah, sí.
0: Porque
8: te comento. La gente te platica de sus penas.
0: Sí, pues ¿verdad? Sí.
8: Aprendes a conocer cuando alguien te miente, cuando es sincero, y la forma en que te mira. O sea, hay muchos detalles, ¿verdad? Que vas conociendo a la gente. No necesitas ser un
3: psicólogo. Sí, vale,
0: pues sí, porque entre más los escuchas, mejor propina dejan.
3: Sí, compa.
8: Sí, obviamente. Sí. Y luego lo aconsejas con buenos consejos a su favor y pues mejor para ti.
0: Son psicólogos que salen, dicen que los bartenders son los psicólogos que salen más baratos.
3: Le sigue la corriente.
8: Sí.
0: ¿Y nunca te enamoraste de una clienta? ¿Nunca te enamoraste de una clienta, Carlos?
8: No, porque todas las que van a un bar, pues no, muchas veces, no siempre, pero muchas veces no son
4: el mejor partido.
8: Personas muy decentes.
3: Pero tienes una pareja ahorita, ¿verdad?
0: Pero bueno, ¿qué consejo le darías a Vanessa? ¿Que puede dar una segunda oportunidad a este compa o que busque una persona diferente?
8: Mira, para empezar, no creo que sea cierto.
0: Bueno, en el caso diciendo. de que fuera cierto. Por ahí está ahí.
8: El día que le entre, el día que se quede ahí con él, ¿para qué le busca?
0: Que ya, cuando tenga una mala experiencia, que lo abandone, ¿verdad?
8: Pues sí. O que vaya cada quien a hacer su pena en su cárcel, cada quien.
0: Exactamente. Bueno, muchas gracias, Carlitos. En Chicago, Vanessa, ya escuchaste al público. ¿Qué piensas hacer? ¿Seguirás con tu romance o lo vas a dejar ahí?
2: Pues, por ahora yo creo que voy a seguir, voy a ver qué es lo que pasa, pero en realidad yo estoy súper enamorada de él. No, no sé qué. No, es que no, a veces no soporto ni siquiera dejar de mirarlo por bueno, días, ¿no entiendes?
0: Entonces, pues, sigue con él. Ay, y que te vaya bien, y ya cuando te pase algo malo nos platicas. Somos al aire con el terrible.
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0: Regresamos con la nota macabrona. Te vamos a contar de la mamá emparedada.
3: ¿Cómo?
0: Sí, unos compas tenían 20 años que no veían a su mamá y no sabes dónde la encontraron. Te lo voy a platicar en minutos.

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Ah, carrito. Sorry a las afiliadas. Regresamos en minutos con la nota macabrona. Chico Morales. Tenían 20 años sin ver a su mamá y no te imaginas dónde la encontraron. Te lo platico después de la rolita. Órale.

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1: Muchachos, ¿están listos para la nota macabrona del día de hoy? Es una nota macabrona, macabroncísima, muchachos. Esto pasó en 1996. ¿Cómo le ponemos esta nota? Le ponemos la nota macabrona del día de hoy. Se titula La Emparedada.
2: ¡Ah, qué sabroso!
1: ¿Qué sabroso qué?
2: Pues el emparedado.
1: ¿Es qué es eso?
2: Pues yo veía cuando veía las caricaturas de Popeye, que Bruto se comía los emparedados, sí, con unos sandwichotes bien buenos.
1: No, emparedado, emparedada, o sea, que en vez de que te entierran, te emparedan.
2: Ay, mamá, no, entonces no.
1: Okay, bueno, pues mira, esta historia está, pasó en México, en Xochimilco. ¿Sabes dónde está Xochimilco? Donde está el río ese bonito, donde se sube la gente, las chalupas, las trajineras y... suben el mariachi, agarran una peda y todo eso, ¿no? Es muy famoso por eso. Dicen que el río ya huele feo, ¿no? Pero no, quién sabe por qué.
2: Ah, pues porque no hay baños ahí, ya pedos ahí.
1: No manches.
2: Aumentan ahí todo. Tan,
1: bueno, en fin, pero eso no es el caso. ¿Qué fue lo que sucedió? Fíjate que una mujer llamada María Cristina Aguilar García desapareció en 1996. Sus hijos empezaron a cuestionarle a su papá, pues que dónde estaba su mamá, y de acuerdo al testimonio de los chamacos, el papá le dijo que tuvieron un pleito y que ella se fue con otro hombre, y que por eso había sido el pleito, porque era una mala madre que se fue con otro, ¿no? Entonces, pues los hijos empezaron a, pues se entristecieron y pues le creyeron la historia al padrastro, porque ni siquiera era el papá, era el padrastro. Y pensaron que su padrastro les había dicho la verdad, que ella los había abandonado. Y pues aparte de que la olvidaron, pues unos se quedaron con un poco de rencor. Y durante más de 20 años, chamacos, ellos creyeron esa historia y nunca preguntaron nada más. No hubo nada de investigación de policía ni todo. No, pues mi mamá se fue con otro güey y ya.
2: Es mala mujer y ahí quedó.
1: Exactamente. ¿Qué fue lo que pasó? Pues en el 2018 ellos decidieron remodelar la casa, que ya estaba muy vieja, se estaba cayendo, y contrataron albañiles para romper la pared, ampliar la casa y hacer otro cuarto más grande. Uh-huh. De una casa de 3 recámaras a hacer 4 para que pudieran estar más cómodos. Y mientras los albañiles estaban trabajando, ¿qué creen que pasó, chamacos?
2: Se encontraron un costal de oro de las... Como ya ves que escarba uno.
1: Bueno, hubiera sido que se hubieran encontrado
3: un cuerpo.
1: Imagínate que tú eres un albañil y luego empiezas a romper la pared y sale un cráneo.
3: Ay, lo sabía.
2: Lo sabía.
1: Salió un cráneo, güey. Y luego no, dije, no manches, es un cráneo. Y luego, empezaron a... Siguieron escarbando. Y luego, pues, empezaron a... Después del cráneo, pues, todo el esqueleto. Pero el esqueleto tenía un vestido azul. Y luego una de las muchachas dijo, ese vestido lo usaba mi mamá, güey. Pues no sé cómo se acordó que su mamá usaba ese vestido. Y después pues le llamaron a la policía, llegaron los peritos forenses, hicieron una investigación y llegaron a la conclusión de que sí, efectivamente, el esqueleto que estaba emparedado correspondía al de María Cristina Aguilar García, desaparecida en 1996. ¿Pero qué fue lo que pasó? Bueno, pues no se sabe cómo terminó adentro de la pared, pero sí habían evidencias de que había sufrido violencia, tenía las manos atadas y bueno, había muchas pruebas de que había sido torturada antes de meterla en la pared. Ay. Y obviamente la persona que la metió en la pared nunca se imaginó que la iban a encontrar ahí jamás en la vida, o de que a alguien se le iba a ocurrir remodelar un cuarto. Entonces... es lo que te digo, ninguna mentira dura oculta bajo el sol. El cuerpo tenía signos de violencia, manos atadas y un trapo en la boca, según reportes. Y bueno, después se sospechó que fue un homicidio cometido por su pareja, en aquel entonces el padrastro de los hijos, quien pues ya tenía tiempo que ni siquiera saben dónde está. Hasta el momento pues tiene ficha de búsqueda, pero no lo encuentran. Mucha gente dice que había una nota donde la señora dijo, mi marido me metió aquí, pero esa noticia no está confirmada por absolutamente nadie. Son versiones virales dramatizadas en redes sociales de tiktokeros que quieren likes e inventan y
2: ¿pero cómo va de esta señora? Tengo que adivinar a qué le iban a meter. Voy a escribir. No, pues eso no es cierto.
1: ¿Y
2: es
1: cómo va a escribir si tenía las manos atadas? ¿Y cómo el asesino pues sí, la va a meter a la pared con una carta?
2: Te digo, ¿cómo echan a perder las historias los tiktokeros?
1: Los tigmitoteros.
2: Esos,
1: tigmitoteros. Wey. Pues bueno, ahí está. Esta historia es real. La mujer emparedada en su casa. y que estuvo ahí 20 años. Imagínate todos los días comer, cenar, desayunar con tu mamá metida ahí en la pared, observándote, viéndote, sabiendo todo lo que está pasando. Y yo creo que no está descansando, o no estaba descansando en paz, porque pues, nadie de su familia sabía lo que había pasado con ella.
2: No, pero también ahí, Terry, la negligencia de las autoridades, de la misma familia. ¿Cómo más me dejó por otro hombre? ¿Y cómo no se comunica? ¿A poco todo eso como hijo? También los hijos la regaron ahí. Vámonos nominando para los tarúpidos.
1: ¿Y tú qué opinas, Jennifer?
3: Pues yo opino que quema cabrón. Imagínate qué miedo, o sea, tú estar ahí tranquilo y resulta que estés ahí cerquita. Pues sí. ¿No habrá fantasmas?
2: Puede ser.
1: Pues el fantasma de la madre.
3: Pues sí.
2: En la madre.
1: Exactamente. Bueno, el caso fue asociado a un posible feminicidio y el padrastro es el principal sospechoso, que siguen sin absolutamente nadie sabe dónde se metió o qué pasó con el compa. Pues esta fue la nota macabrona en Xochimilco, el caso de la mujer emparedada. Al aire con el Terrible.
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1: Esta nota macabrona estuvo con madre.
2: ¿Por qué?
1: Pues fue de una mamá. Ah.
5: Regresamos con esto. ¿Qué es eso? Una bomba. Una noticia bomba. No te pusiste a chiflar, chicos.

0: Tenemos una noticia bomba, señores, y no es bomba yucateca.
1: Bomba.
0: En el cerro hay un en la punta de aquel cerro hay un elefante enano. Si quieres hacer chamarras, aprende en una escuela de costura.
2: Es un escándalo que hay en la Federación, en la Liga MX. Anoche el Toluca informó que va a contar con Alexis Vega y con Jesús Gallardo, que estaban concentrados en la Selección Nacional Mexicana. De inmediato vino el tuit por parte de el dueño de la Chivas Rayadas,
0: a
2: Mauri Vergara, donde le dio instrucciones al área deportiva que hoy en la mañana se reporten los seleccionados. Esto ya valió, ya explotó la bomba, ¿sí o no?
0: Sí. Pero la Federación Mexicana de Fútbol acaba de responder, doctor Z.
2: Dice que por eso ellos comentaron que a partir del día 6, hoy, comenzaba la concentración. Esto es un quilombo, porque entonces, ¿por qué no jugaron los elementos de Chivas del fin de semana? O sea, ya aquí se abre todo. Y yo te digo, como seguidor de Cruz Azul, hey, Lira, te quiero ver el sábado jugando con Cruz Azul. Ya no respetaron lo que habían acordado los dueños. Próximo fin de semana y todos que vayan a jugar los que estén en competencia, ¿sí o no? Sí.
0: Pero lo que pasa es que ya dijo la selección mexicana.
2: Lo que diga la federación ya nos vale un comino.
0: Pero que si no se presentan, no van a ir a jugar, no van a ir al...
1: ¿En serio? ¿Qué es eso?
2: Pues que no vayan, ¿qué? No van que no vayan. Al...
0: El mundial, pero ¿cómo podemos decir mundial? Digo,
2: Mira, en su momento, Tomás Boy Espinosa lo bajaron de la selección. Al capitán Fury, Alfredo Tena, lo bajaron de la selección. Al jorobado de Nuestra Señora de Tlatilco lo bajaron de la selección. Entonces, ¿y qué pasó? Absolutamente nada, no hemos ganado nada. Que manden que por derechito por un tubo, que jueguen los de Chivas. Si juegan los de Toluca, tienen que jugar los de Chivas, tienen que jugar los de Toluca.
0: No, claro, si todos rabones.
2: Que traigan desde Roma, donde anda ahorita Israel Reyes, para que juegue con el América el domingo.
0: Voy a preguntarle al público, ¿deberían de jugar los seleccionados de las Chivas y del Toluca los partidos tan importantes de semifinales? 8667-9450-99. Voy a agarrar dos o tres llamadas de gente que sepa. No quiero gente que diga pavadas, como dice el doctor. No. Gente que sepa, que hable con objetividad. Ahora, vámonos con otra información aparte de eso, doctor.
2: Los Tigres derrotaron 1-0 al equipo del Nashville. Están en la fase de semifinal. Son finalistas ya de la Conca Champions. Mientras el Arsenal es finalista en la otra Champions. Hoy juega el Bayern München en contra del PSG. Se juega en Alemania. El que gane va a ser el rival. Y más tarde viene el del Toluca en contra de Los Ángeles FC, que lo gana Los Ángeles FC 2-1. Fin de semana, ya sabremos qué onda. Y miércoles de rechupete de fútbol. Oye, los Lakers dieron hasta para llevar. ¿Qué pasó, Mitar? ¿Nos están fallando los Lakers? ¿Sí o no?
0: Sí. ¿Anda jugando a LeBron o no? Me lo perdí.
2: Sí, pero 108-90. Es que anda muy bien.
0: A lo mejor tuvo una noche de copas, una noche loca.
2: Se acabó. Y los Pistones de Detroit también ganaron 112-100 Cup. Hoy juegan los Knicks, que si ganan al 76 de Filadelfia, pondrán la serie ya 2-0. Y el equipo de los Spurs necesita ganar en casa. Van a enfrentar a los Timberwolves de Minnesota. Punto y aparte, líneas telefónicas, nos vamos. Tiene que romperse ya el pacto y ahora los seleccionados jugar lo que resta de la liguilla, ¿sí o no?
0: Sí. Mira, me está mandando un mensaje arroba el terrible show, ahí también se pueden comunicar con nosotros, dice lo siguiente: Terry, ¿cómo se lo escucho todos los días? No revuelvan una cosa con la otra, el partido que va a tener el Turco Mohamed no es semifinal del fútbol mexicano, es de la Conca Champions.
2: ¿Y qué? ¿Y qué tiene?
0: Eso fue lo que
2: cuando dijeron la concentración, nos dijeron, esto queda excluido para torneos internacionales, todos los dueños lo firmaron. Si hoy perjudican a las Chivas, Chivas tiene derecho. Le quitaron a 5 jugadores. O sea, el suelo tiene que estar
0: Vámonos con el Turco. Adelante, Turco. ¿Cuál es tu impresión de lo que está pasando, Turco?
2: Turco Mohamed, mira tú.
3: Zeta, aquí un fiel admirador tuyo, Zeta.
2: Muchas gracias, Turco. Bienvenido.
3: Un fiel seguidor. Solo tengo una pregunta, Zeta. No sé si me la pueda responder.
2: Claro.
3: Sí hubo una decisión errónea en el América Pumas pasado.
0: Pero estamos hablando de eso, Turco, discúlpame, la pregunta fue clara, te fuiste por otro lado, y aquí es lo que le estoy diciendo, estamos hablando de un tema. Vámonos con Filiberto, adelante, Filiberto, ¿cuál es su opinión?
2: Filiberto.
4: No deben de jugar, pero se tiene que comprender que su mendiga sociedad tiene el fútbol llanero que se merecen. Acuérdense bien, ustedes son los que ocasionaron esto, porque mira, la misma sociedad mexicana no respeta un grito, no respetan las leyes de la Federación de Fútbol. Gritan, se quejan por esto,

0: están perjudicando mucho, mucho a Chivas, a Toluca, a Tigres. Pues todos coludos, todos rabones.
1: Exactamente.
2: Así, es con eso la resumo.
1: Vámonos
2: la
1: con José. José, bienvenido. ¿Cuál es tu impresión? ¿Cuál es tu pálpito,
3: no,
1: José?
3: Pues, como dice tu camarada ahí en la estrella, la liga que da de comer. De los jugadores que tienen ahí, con todo respeto para la selección mexicana y los aficionados, si no le hacen el paro como Argentina, no va a pasar la primera vuelta. Lo siento.
4: Sí,
3: el Piojo, ¿qué ha hecho por la selección? ¿Qué ha hecho por la selección el Piojo? ¡Nada!
1: Pues el Piojo, no, ¿el Piojo Alvarado dices o cuál Piojo?
2: ¿O cuál Piojo?
3: Exacto, ese Piojo Alvarado. Díganme, ¿qué le aporta a la selección?
2: No, nada. Está mejor Diego Lainez. Lainez está mejor.
1: Sí. Vámonos con Manuel.
2: Con él. Ajá.
1: Manuel.
2: Manuel.
4: Meño.
1: Nos íbamos a ir con Manuel, pero Manuel no está. Bueno, gracias, doctor Z. Deportes.
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3: Pues, a la fiesta, a la pachanga del balompié mundial.
1: Exactamente, antes de irse al mundial de fútbol de la...
3: Universal.
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2: Híjole, 6 llevamos ahorita.
1: Exactamente.
2: Si en esta ocasión los boletos no los reclaman ni nada, contesta el teléfono, se lo lleva Chico Morales y el doctor Z.
3: Ah, caray. Pásala, estoy solo, Terry. Pásame para acá, mira, acá, estoy solo, papá.
1: Ahí la baila.
3: Venga, ahí te va, Chico, te va. Dispárale a la portería.

0: Estamos de regreso al aire con el Terry al millón y pasadito y tenemos con nosotros a mi amiga Leti Valencia de la Liga Defensora. Bienvenida, Leti, ¿cómo andamos?
1: Bien, buenos días, muy contenta de estar aquí contigo, ¿cómo están?
0: Al millón y pasadito. Oye, me mandaron un mensaje en las redes sociales, ahorita le vamos a hablar a la señora que está desesperada y que tiene una pregunta. Saturno, ven, hazme el paro, por favor, háblale a este número que me mandaron aquí para una pregunta, mientras Leti nos platica el tema del día de hoy, que es la visa K, que es una visa de prometida. O de prometido, se siguen dando, se siguen solicitando. Adelante, Leti, te escuchamos.
1: Sí, Terry, buenos días. Bueno, la visa de prometidos, que se llama la K1, todavía es una visa que pueden solicitar, y de hecho es más rápido traer a tu media naranja a través de la visa de prometidos que si haces una petición familiar y luego entran como residentes. Esta visa es precisamente para ciudadanos pidiendo a sus prometidos. No es una visa que pueden pedir los residentes permanentes. Y la idea es que si pides a tu prometido o a la prometida, personas que todavía no se han casado, pueden entrar a los Estados Unidos con la visa K1, tienen 90 días para casarse ya estando en los Estados Unidos, y ya luego es hacer el ajuste de estatus sin tener que comprobar la relación, porque cuando te dieron ya la K1, ya el gobierno determinó que están en una relación genuina. Por eso es tan importante tener un abogado, porque hemos visto muchas aprobaciones de la visa K1. Puedes también incluir a tus hijos menores de 21 años que están solteros para que puedan entrar contigo y ambos puedan obtener la residencia permanente. Y algo muy importante, ahorita que el amor nace en las redes sociales, por teléfono, una regla muy estricta es que se tienen que conocer por lo menos una vez en persona en los últimos 2 años. Así que aunque se hayan conocido en las redes sociales, viajen a su país, tómense muchas fotos agarrándose la mano, de besitos, para que puedan comprobar que ya se conocieron y que también tienen una relación por amor y no por interés.
0: Quizás para probar más, un videíto haciendo el frutifantástico,
2: mira,
0: ¿no?
2: Ándale. Para amarrar mejor, ¿eh?
0: Bien, bueno, qué bueno que nace por internet el amor, así ya a lo mejor tu futuro marido, Leti, está en Milán, Italia. O en Grecia.
1: Sí. Ya veremos.
0: Oye, la señora Anabel me mandó un mensaje a las redes sociales, arroba el terrible show. Dice que su hijo, algo pasó con su chamaco. Anabel, bienvenida.
3: Hola, buenos días.
0: ¿Qué pasó, Anabel? Te escucho.
3: Sí, mira, te hablaba porque me importa, estoy toda mortificada, no sé de mi muchacho. Salió con los amigos, él tiene data, y desafortunadamente, pues, no sé ahorita nada de él, porque pues no sé, lo detuvieron, creo que andaba tomando con los amigos y los pararon a todos. Pero como mi hijo no tiene data, pues no sé ni dónde encontrarlo, cómo buscarlo. Y pues como mamá, pues a veces uno se mortifica mucho, pues no sé dónde saber o cómo es, por dónde empezar a buscarlo.
0: Entonces, a tu hijo, déjame entender bien, entonces lo detuvieron, él iba manejando el carro y estaba intoxicado o olía cerveza o algo así.
3: Más bien olía cerveza porque estaba tomando con los muchachos.
0: ¿Y los muchachos lo dejaron ir?
3: A unos sí, otros no, y ahí fue uno de los que lo detuvieron a él porque andaba manejando.
0: ¿Y tu hijo tiene DACA?
3: Sí.
0: Ok, entonces no está detenido en un lugar donde es normal, sino que... ¿Dónde está ahorita? ¿No sabes?
3: Es que no me ha hablado, no. Yo sé que me apuro, sé por los muchachos que lo agarraron, pero ¿dónde está? No sé.
0: A ver, Leti, a lo mejor se lo llevaron a ICE, ¿no? ¿O tú qué piensas?
1: No, típicamente si es un arresto por la policía local porque fue un DUI, va a ir a la cárcel local, no sería con un centro de detención de ICE, pero cuando ya lo suelten y si ICE tiene información de que él no tiene estatus legal, o sea, la residencia o la ciudadanía, y que cometió un delito, sí tienen el derecho de detenerlo ya saliendo de la cárcel para mandarlo a un centro de detención. Lo que puede hacer ahorita para saber si, por ejemplo, está con ICE, es buscar su número de extranjero, que como él tiene DACA, busquen un permiso de trabajo, va a haber un número de 9 dígitos, ese es su número de extranjero. Puede ir a la página de internet de ICE, ponga ICE Detainee Locator y puede poner su número de extranjero y ahí le va a aparecer si es que él está en un centro de detención con ICE. Si no tiene ese número, también puede usar su nombre completo. Si no está allí, entonces significa que ICE todavía no lo tiene y posiblemente sigue en la cárcel local hasta que un juez criminal le diga que tiene que pagar cierta multa o que tiene que regresar al tribunal para una audiencia. So, por lo tanto, puede comenzar allí y luego también empezar a llamar a las cárceles locales para ver si está detenido en una de ellas.
3: Sí, pero ya fuimos y buscamos y no está, y la verdad no sabemos dónde buscarlo ya porque dijeron que no estaba ahí, que no apareció en el sistema.
1: Entonces busquen el ICE Detainee Locator.
0: Ok, entonces, en caso de que esté con ICE y tenga DACA, esto fue un DUI, ¿está en problemas?
1: Pues tal vez pueda calificar para... No necesariamente, una deportación es automática, tiene que ver a un juez de inmigración, lo más probable es que lo van a poner en procedimientos de deportación.
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1: Paris Saint-Germain derrotó 5-4 a Bayern München en la ida de las semifinales de la UEFA Champions League en el Parque de los Príncipes. Kvicha Kvaratskhelia y Ousmane Dembélé consiguieron sus dobletes, marcando un gol el francés por la vía del penal, mientras que João Neves fue el otro anotador del cuadro parisino. Mientras que Harry Kane por la vía del penal, Michael Olise, Tayo Upamecano y Luis Díaz cerraron la cuenta por parte de los bávaros, que recibirán la vuelta de esta eliminatoria el próximo miércoles. Los San Antonio Spurs derrotaron 114-95 a los Portland Trail Blazers en el juego 5 de la ronda 1 de playoffs de la NBA. Con este resultado, los Spurs se llevan 4-1 la serie y avanzan a las semifinales de conferencia, en donde esperan rival entre los Denver Nuggets y los Minnesota Timberwolves. Denny Avdija fue el máximo anotador del partido con 22 puntos en 32 minutos de actividad.

0: Yankees de Nueva York derrotaron 3-2 a los Texas Rangers en el Globe Life Field de Arlington, Texas. Aaron Judge tuvo 4 apariciones al bate en las que registró 2 carreras, 2 hits y pegó un home run para impulsar otra carrera. Soy Max Andalón y esto fue la información al momento.
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0: Muy buenas tardes a todos. Gracias por todos ustedes que están con nosotros en este segmento especial y gracias por su tiempo. Buenas tardes, abogado Pablo.
1: Buenas tardes. After we leave this program at 12:30, we're heading to Fort Wayne for our first day of consultations.
0: Después del programa del día de hoy, aproximadamente terminaremos a las 12:20, estaremos en camino a Fort Wayne, Indiana para nuestra primera sesión de consultas móviles.
1: We still have some slots open where people can come see me.
0: Recuerde que todavía tenemos algunos cupos abiertos. Puede llamar al 317-237-7911 y podemos atenderle todo por medio de una cita. 317-237-7911.
1: Consultations will be between 3 o'clock and 5 o'clock today.
0: Estaremos tomando consultas de las 3 de la tarde a 5 de la tarde el día de hoy. Muy bien. Y esto será cada miércoles.
1: The number to schedule.
0: Repito el número, 317-237-7911 para que llame y haga esa cita.
1: Now, if you have an emergency, walk in. If there's an emergency, for instance, if somebody's in ICE custody.
0: Claro, claro. Tampoco queremos evitar que si usted tiene una emergencia, no venga a la oficina. Visítenos, por favor, si es que su familiar amigo está en custodia y usted está cerca del área de Fort Wayne, con gusto podemos atenderle en basis de emergencia.
1: Okay, we're going to be ending the program today at 12:30.
0: Recordemos, hoy terminaremos a las 12:30 este programa.
1: So we end the radio program at 12:20, so we'll have a few minutes to deal with the answer the questions from Facebook.
0: En este tiempo, terminaremos el programa de radio a las 12:20 y los próximos 10 minutos, 12:30, trabajaremos con nuestra audiencia en Facebook con preguntas.
1: At least right now to the radio audience, I'm yours. You call me, I'll answer your question.
0: Pero por ahora, dice el abogado Pablo, ese tiempo es para ustedes. 317-239-1071, el número en cabina. 317-239-1071, el número en cabina. 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Y vámonos con la primera pregunta en Facebook, dice a Mariana. Estoy esperando la certificación de ley de parte del Departamento de Policía. ¿Cuánto podría tardar? Mariana says she's waiting for her certification for the U visa with the police department. I assume IMPD, but I'm not really sure. How long is it taking?
1: Well, usually we get those in 90 days, but it could take up to 6 months.
0: Hay agencias que toman 90 días para resolverte. Hay agencias que toman un poco más de 6 meses, dependiendo de la agencia.
1: Do you agree with that time frame,
0: Janet? Estimado, sí, estoy de acuerdo. Obviamente, cada agencia es diferente.
1: Yeah, that's 3 to 6 months.
0: Pero podríamos decir que de 3 a 6 meses, a menos que sea alguna agencia en específico que me des el nombre, tal vez trate de buscarte un estimado. ¿Está bien? Número en cabina, 317-239-1071. Muy buenas tardes. Adelante con su pregunta, por favor.
2: Hola, buenas tardes. Mira, mi pregunta es la siguiente. Yo tengo, mi hija es militar, ya lleva 3 años en el militar y yo ya saqué parol 2 veces. Okay. Estoy por, ya mandé la renovación por una tercera vez y aún está en proceso porque se está tardando demasiado. Mi hija cumple 21 años este año. Nada más, el detalle es que hace unos años yo tuve varios tickets por no licencia. Y algunos los marcaron como delito menor. Yo quería ver si esto me va a perjudicar hacer el ajuste de estatus. No tengo nada por haber tomado ni por manejar así borracho, no. Solamente son por no licencia.
0: Perfecto. Una madre ejemplar. Por eso esa jovencita está en de militar, para ayudarle a usted. Si se porta bien, ella también le va a ayudar mucho. Felicidades. My daughter is in the military. She's, I have done 2 times my military parole in place, I guess with the purpose of getting a work card, because yeah. Daughter will be turning 120 soon. She is waiting for the renewal of a third military parole in place. However, again, daughter will be turning 21 in a few more months. She says, I have no criminal issues. I have no arrests, maybe some infractions, but all of them were misdemeanors, all paid and completed. Is this going to be an issue for the adjustment status?
1: No. You're right. The path is cleared.
0: No. Su camino está muy, muy limpio.
1: Congratulations to you, your daughter, for joining the military.
0: Felicidades a usted y felicidades a esta joven que entró al militar.
1: Right. Your daughter is displaying remarkable leadership.
0: Y su hija está demostrando un liderazgo remarcable.
1: She wants to help you.
0: Quiere ayudarle. Eso es importante.
1: She wants to help her family.
0: Ayudar a su familia.
1: It's a wonderful thing that she is doing.
0: Es una lo que ella está haciendo es algo maravilloso.
1: And once again, it's a great program for young people.
0: Y repito, es un buen programa para los jóvenes.
1: It's leadership.
0: Liderazgo.
1: And your daughter is expressing leadership.
0: Y su hija, eso es lo que está expresando, liderazgo.
1: She's the hero of your family.
0: El héroe de la familia.
1: Good job.
0: Felicidades y buen trabajo como mamá. Adelante con su pregunta. Buenas tardes. Buenas tardes.
3: Buenas tardes.
0: Adelante con su pregunta, por favor.
3: Fíjese que yo quería Que a ver si me pueden ayudar. Mi esposo lo detuvo migración.
0: Okay.
3: Y quiero ver qué se puede hacer por él, a ver si lo pueden dejar libre.
0: Lo entiendo perfectamente. Okay, vamos a hacer la pregunta al abogado Pablo. Muchísimas gracias y lamento muchísimo la situación. I would like to know what kind of help I can get for my husband. He has been detained by immigration. I don't know if your office can help me with that.
1: Okay. Our first strategy is to keep people away from immigration, away from detention.
0: Obviamente, una de las primeras estrategias es tratar de no terminar en manos de inmigración y o por consecuencia en detención, pero a veces no es posible.
1: Now, even if your husband is picked up by ICE, he might be bond eligible.
0: Y aunque su esposo haya sido en este momento tomado en custodia por ICE, tal vez sea elegible a una fianza.
1: But we're seeing, even with a person is bond eligible, immigration's not allowing for, they're opposing a bond.
0: Y aunque en este momento lo que estamos viendo es lo siguiente, aunque el aplicante sea elegible a una fianza, el gobierno se está oponiendo a aprobarla.
1: We have an attorney, Kristen Altman, almost her entire duties right now are writs of habeas corpus trying to get people out of detention.
0: En este momento tenemos trabajando con nosotros a la abogada Kristen Hoffman y literalmente en este momento ella se está enfocando completa y totalmente por la alta demanda en este alivio migratorio que se llama habeas corpus.
1: In a situation where ICE is wrongfully, or immigration is wrongfully maintaining you in detention, you can get a court order from a federal court to have him released on bond.
0: So, en situaciones donde tal vez se le niega la fianza a este aplicante para ser puesto en libertad, tal vez se tenga que meter este habeas corpus en la corte federal para lograr finalmente esta libertad. Muy bien.
1: And unfortunately, people are staying in detention up to 8-9 weeks.
0: Y lamentablemente, mientras este proceso está corriendo, muchas personas están en detención tal vez 8-9 semanas. So también requiere mucha fuerza y mucha paciencia.
1: You know, saying our first strategy is keep people away from detention.
0: Claro, lo primero que uno tiene que tratar de hacer es alejarse de estar en custodia de inmigración.
1: And the best way of doing that is showing immigration that you have a path to become a resident.
0: Y muchas veces para poder hacer eso, tiene que demostrarle a inmigración que tiene una forma o un camino para hacerse residente.
1: We have a lot of people that are married to U.S. citizens that haven't started their case.
0: Por ejemplo, hemos visto situaciones donde hay muchas personas casados con ciudadanos por años y no han comenzado absolutamente nada para comenzar esa petición.
1: It's when you have not started the case, have not filed anything where immigration is saying, put him in detention.
0: Es típicamente donde una persona está enfrente de este oficial de inmigración que no ha metido absolutamente ningún tipo de estrategia para tratar de obtener esa residencia que es más posible que lo pongan en detención.
1: If you're with a U.S. citizen or even a permanent resident, I'm urging, get married and get a petition on file.
0: Claro, entendemos que no siempre así es la situación, ¿verdad? Estamos hablando en general. So, en sí, si usted definitivamente está casado con un ciudadano o residente, o tiene ya un hijo militar y es elegible a la residencia o al amparo militar, meta esas aplicaciones de manera inmediata.
1: And just a little bit ago, just before I came here, my last consultation, a young man is married to a U.S. citizen.
0: También tenemos ejemplos diferentes situaciones. Por ejemplo, una persona joven casada con un ciudadano.
1: He let his DACA expire.
0: Pero dejó que su DACA expirara.
1: So now he's undocumented.
0: Él ahora está sin protección, indocumentado. Está en peligro de ser deportado.
1: So now I have to look at the U.S. citizen wife to ask her if she's interested in joining the military.
0: Y ahora tengo que dirigirme a la esposa ciudadana y preguntarle, ¿estás dispuesta en servir al militar?
1: If you would have gotten his travel document while I DACA, your wife would not have to join the military.
0: Si él hubiera hecho ese documento de viaje mientras tenía ese DACA, su esposa no tendría que tomar esa dura decisión de meterse o no meterse al militar.
1: If you have a U.S. citizen spouse or U.S. citizen children that someday could petition for you and you have DACA, please, please get a travel document to make a legal entry.
0: Si usted tiene una esposa ciudadana, un esposo ciudadano o residente que ya se va a ser ciudadano o un hijo ciudadano que pronto va a cumplir los 21 años de edad, por favor, no desperdicie la oportunidad de sacar ese documento de viaje si usted tiene DACA o TPS.
1: If you have DACA, you get a travel document. You need just to be outside the United States one day.
0: Para poder hacer ese proceso de residencia, si tiene ese DACA y hace ese documento de viaje para los propósitos de la entrada legal, lo único que necesito que esté afuera del país es un
1: día.
0: Deja el país.
1: If you're visiting a relative that has illness, take a picture of that relative. Have a good night's sleep. Come back home.
0: Ven, vaya a visitar ese familiar enfermo, por ejemplo, que está utilizando como excusa para viajar. Tómese fotos con ese familiar enfermo. Pase la noche en la casa de ese familiar y regrese al siguiente día a los Estados Unidos. Es todo lo que necesita.
1: You know, DACA started on June 15, 2012.
0: DACA comenzó en junio 15, 2012.
1: We have processed thousands of travel documents.
0: Y hemos trabajado miles de documentos de viaje.
1: And we have 100% success. Everybody has made it back.
0: Y hasta ahorita, de las personas aprobadas, el 100% de nuestros clientes han regresado al país.
1: One day.
0: Un solo día.
1: If you have DACA, get a travel document.
0: Si usted tiene DACA, haga ese documento de viaje. Okay. Muy bien. Va adelante con su pregunta. Muy buenas tardes.
4: Sí, hola. Tengo una pregunta. Yo tengo DACA y hice el travel document, pero ya tiene como 8 meses que todavía no me ha... me ha llegado, nada más me llegó el resinores, pero todavía no me ha llegado nada más. ¿Cuánto se tarda?
0: Okay, ya veo, ya, lo acaba de archivar. Yo pensé que ya lo había hecho, yo ya estaba celebrando, ¿verdad? Pero bueno, él lo está haciendo, eso es lo importante. So I have DACA, I have filed for a travel document, it's been 8 months. How much longer for the approval?
1: It should be issued.
0: Posiblemente
1: pronto.
0: I usually
1: say 5 months.
0: Típicamente damos un estimado de 5 meses, pero sabemos que hay muchos atrasos.
1: Okay. It could take 5 to 9 months.
0: Típicamente también hemos visto que puede tomar tanto como 9 meses.
1: If you're my client, come see me after 9 months. You should have it by then.
0: Si para el mes 9 y usted es nuestro cliente, no ha llegado nada, venga a visitarnos. Podemos hacer una petición de información para ver qué está pasando. 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Adelante con su pregunta. Buenas tardes.
5: Hola, buenas tardes. Compré un carro de un dealer, mi primer carro, y hace poco compré otro. Me está costando pagar los costos mensuales. Si fuera a declararme en bancarrota, ¿podría quedarme con mi primer carro, aunque todavía esté pagando mensualmente?
0: Muchísimas gracias por esa pregunta. I bought a vehicle and I was doing okay. Then I bought a second vehicle and then I'm struggling to make payments. Mm. If I file for bankruptcy, can I keep the first vehicle even though I still owe money in the first vehicle?
1: Possibly.
0: Posiblemente.
1: Probably.
0: Posiblemente, sí.
1: Probably.
0: Probablemente, sí.
1: Right. When you file bankruptcy, you don't lose all your property.
0: Cuando una persona mete la bancarrota, no vas a perder todas tus propiedades.
1: Let's assume you bought a car for $15,000.
0: Imaginemos que compraste ese primer vehículo por $15,000.
1: The car is worth, let's say the car you owe now, $13,000.
0: Y el valor del vehículo el día de hoy es de unos $13,000.
1: There's no equity. There literally is no equity in the vehicle.
0: Aunque lo debas todavía, no lo vas a vender por mucho dinero.
1: All right. So the vehicle that you want to maintain, continue making payments.
0: Pero definitivamente si no vas a meter la bancarrota, sigue haciendo los pagos. Y obviamente si vas a retener el vehículo, haz los pagos aunque hayas metido bancarrota.
1: The car that you cannot afford any longer to maintain. Give it back to the finance company.
0: El auto que ya no puedes mantener, regrésalo a la financiera.
1: Then you reaffirm your debt on the car that you want to keep. You keep the car, you got rid of the bad debt, now you're good to go.
0: Durante la bancarrota haremos algo que se llama reafirmación. En la reafirmación, en ese proceso, le decimos a la corte de bancarrota que deseas deshacerte de un vehículo, pero no de otro.
1: Now, if you have credit card debt, throw those in there. If you have medical bills, throw those in.
0: Y dice el abogado, ¿y por qué no? Si debes tarjetas de crédito, mételos ahí en esa demanda para que te deshagas de ellas. Si debes biles médicos, mételos en esa demanda.
1: Bankruptcy is over in 120 days.
0: La bancarrota se termina en 120 días aproximadamente.
1: After 120 days, you have no credit card debt, you have no medical bills, you just have one debt, and that's the car.
0: Una vez que terminemos con este proceso, en esos 120 días, ya te desharás de ese segundo vehículo, también de tarjetas de crédito, biles médicos y cualquier otro deudo que tú quieras deshacerte.
1: And now you have extra money to spend on your family.
0: Y ahora tendrás extra dinero para poder gastarlo con tu familia o invertirlo en otras mejores cosas, ¿verdad? Suerte. 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Adelante con su pregunta. Buenas tardes.
6: Hola, buenas tardes, ¿cómo está?
0: Bien, gracias. Dígame, ¿cómo puedo ayudarle?
6: Mire, la pregunta, hace un año me hice residente permanente y soy de Guatemala.
0: Okay.
6: Viajé a Guatemala, cuando entré con migración, ahí en el aeropuerto de Chicago, me metieron en un cuarto, me hicieron un montón de preguntas a qué había ido. Eso es normal. Y ahora la otra pregunta, yo voy a México sin ningún problema y puedo entrar otra vez sin ningún problema, ¿o van a hacer el chequeo otra vez?
7: Bueno, ¿usted es nacional de Guatemala o usted es nacional de México?
6: Soy de Guatemala y quiero ir a hacer un viaje a Cancún, una visita.
0: Ok. Vamos a la pregunta del abogado. So, I'm a citizen of Guatemala. I'm a green card holder. In my last trip, I traveled to my home country, Guatemala, and they put me on secondary and they ask a bunch of questions, mainly trying to figure out why I went to Guatemala. What was the purpose of visiting Guatemala? I'm a Guatemalan citizen. His question is, if I go to Mexico, specifically Cancun, am I going to have the same issues? Am I going to have any issues at all?
1: You know, generally, if you don't have a criminal history and you have a no immigration court history, you're not put into secondary.
0: Típicamente, si no tiene historial criminal o si no ha tenido problemas en corte migratoria, si nunca ha estado en corte migratoria, no entiendo por qué lo pusieron en secundario, en ese cuartito.
1: And the question is, how'd you get your residency?
0: Y tal vez una de las preguntas que nos ayuda a contestar esto es cómo obtuvo su residencia.
1: Did you get it through asylum?
0: ¿La obtuvo porque ganó un asilo?
1: Yeah, if you get it through asylum from Guatemala and you go back to Guatemala, that could be a major problem.
0: Si usted me dice, sí, yo gané la residencia porque gané mi asilo, usted está argumentando en esa aplicación vieja que no puede regresar a Guatemala, que por eso estaba metiendo ese asilo.
1: Sometimes you go into secondary by mistake. Somebody else has your name that might have a criminal history.
0: Pero no significa que sea la situación así. A veces, por error, el oficial lo lleva pensando que es otra persona, con el mismo nombre, con el mismo tipo de identidad, pero realmente no es usted.
1: You probably know why they put you into secondary, because they would have asked you questions.
0: Típicamente, se da más o menos usted una idea de por qué está en secundario, porque le van a hacer ciertas preguntas.
1: Okay.
0: Muy bien, pero ojalá que no tenga más problemas.
1: Just schedule an appointment. We'll talk.
0: Pero obviamente para ser un poco más específicos, para darle una respuesta clara y perfecta para su situación, llámenos para una cita para ver al abogado.
1: If you're eligible for citizenship, you can bring all that to an end.
0: Claro, si se puede hacer un ciudadano, mm-hmm. tal vez todo eso llegue a un final, ¿verdad?
1: Yeah.
0: So, suerte. Dice Mari Uresti, hola, ¿qué significa la prima facie o para qué sirve? ¿Qué sirve después de esto? Gracias. Estás hablando de un caso de Bagua, María, ¿correcto? María, looks like this is a Bagua case. What does the letter for prima facie means in the case?
1: It means it appears you have enough evidence to support the approval of your application.
0: En pocas palabras, no significa eso completamente, pero en pocas palabras, que tienes suficiente evidencia verdadera y cierta para probar que fuiste víctima o eres elegible para ese beneficio. Yeah. Muy bien. López Janelli, hola, buenas tardes. ¿Qué me aconseja el abogado, presentarme a la corte o no? López Janelli says, what does the attorney recommend? Should I go to court or not go to court?
1: You need to talk to an attorney that knows your entire case.
0: Tienes que hablar con un abogado que conozca tu caso de pies a cabeza o con el que te pueda sentar y explicarle tu caso de pies a cabeza.
1: Obviously, you're worried about being removed.
0: Obviamente, me imagino que estás preocupada de presentarte a esa corte y que terminen deportándote.
1: The real question is, do you have a path to become a legal resident?
0: Pero antes de que tomes esa decisión drástica y realmente no es muy recomendable, primero verifica si tienes algún alivio migratorio.
1: And have you started that path?
0: Y si ya lo comenzaste, qué bien, y si no comenzaste.
1: You know, once again, I see a lot of people that are married to U.S. citizens that have not had the U.S. citizen start the process.
0: Por ejemplo, María, hemos visto muchas, perdóname, a Janelle, hemos visto muchas situaciones donde tienes un camino con un esposo ciudadano residente, pero por alguna razón u otra no han presentado esa petición.
1: When you're placed in removal proceeding, these are desperate times.
0: Cuando estamos hablando en proceso de corte migratoria, son tiempos de desesperación.
1: In a removal proceeding, you fear a judge is going to issue an order of removal.
0: Y típicamente cuando usted está en este proceso de cortes migratorias, siempre tiene ese miedo de que este juez en algún momento le dé esa orden de salida.
1: Desperate times calls for desperate measure. And many times when you're in removal proceeding, if you have U.S. citizen children eligible to join the military, saying you better do it now.
0: Y bueno, también repita la expresión del abogado, tiempos de desesperación, decisiones desesperadas. Si usted tiene hijos ciudadanos elegibles para meterse al militar, tal vez sea el momento de tomar esa gran decisión y hacerlo para contribuir y ayudarle a usted en corte migratoria,
1: right,
0: dependiendo de su situación. Y bueno, para aquellos que están con nosotros en radio, muchas gracias por su tiempo. Estamos ya ahora moviéndonos
1: again,
0: a Facebook.
1: Fort Wayne here in about 3 hours.
0: Y bueno, también les comunicamos que estaremos todos los miércoles, siempre y cuando haya citas, en Fort Wayne, Indiana, en citas móviles, consultas móviles. Pueden llamarnos al 317-237-7911. O pasen la voz a familiares y amigos. Gracias a todos. Gracias, abogado. Tengan excelente tarde. We'll be right back.
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1: Alexis Vega y Jesús Gallardo regresaron a la concentración del Toluca previo a la CONCACAF Champions Cup en contra de LAFC. Ambos futbolistas fueron vistos entrenando, lo que causó controversia, ya que en conferencia de prensa Javier Aguirre dijo que los equipos de la Liga MX habían acordado el no ceder a sus futbolistas en esta instancia. No obstante, el cuadro choricero habría hecho la petición y la Federación Mexicana de Fútbol habría aceptado, situación que los fanáticos no han visto en buena forma. Los New York Yankees vencieron 7-4 a los Rangers de Texas en el Yankee Stadium del Bronx, Nueva York. Ryan McMahon tuvo la mejor actuación en el bateo con 4 apariciones, registrando 2 carreras, 2 hits y pegando un home run para impulsar 2 carreras más. Soy Max Andaloni y esta fue la información al momento.
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0: Chivas, el dueño de la Chiva dice: quiero a mi jugador de la Chiva para que participe en la liguilla. Porque me di cuenta que le prestaron los jugadores como Alexis Vega al Toluca.
1: ¿Qué dijo Aguirre?
0: Dice: mi mamá dice que si no vienen aquí a concentrarse hoy,
1: ¡no van al Mundial!
0: ¡Se quedan fuera del Mundial! Justo o injusto lo que le están haciendo a la Chiva.

0: vamos con el show de Filipa, Papuchona. ¿Qué te espera de este show? Mucha diversión con las bromas que vamos a hacer. Por ejemplo, hay un camarada que quiere hacer una broma a su hermosa madre. En esta hora no vamos a hacer la broma. Y además, paisanos, estaré regalando boletos para Disneylandia. Así es que tú te puedes ganar boletos para Disneylandia.
1: Cinco
0: boletos. Más adelante te digo cómo te lo puedes ganar. ¿Y qué creen, paisanos? ¿Qué? Hay que agradecerle a Dios que nos da la oportunidad de estar aquí contigo, papuchón, papuchona. Que Dios te dé sabiduría, que te dé la oportunidad de saber qué decisión debes de tomar en la preocupación que tienes ahorita, ¿ok?
1: Como las chivas.
0: Ay, sí, no manches. Vamos a hablar ahorita con mi compa, a ver cómo lo voy a conectar este cara de perro.
1: ¿Por el teléfono?
0: Ya tenemos a David Fighters, señor, porque hay una trifulca. Se prendió el cerro, viejones. Entre las chivas de Guadalajara, el Toluca, los jugadores de Toluca, y también con la Federación Mexicana de Fútbol. Mi querido David, te escuchamos, Pabuchón. ¿Qué está pasando, viejón?
2: Despertado hoy en el fútbol mexicano. Ajá. Cuando el tiempo para el Campeonato Mundial de Fútbol pues está a la vuelta de la esquina. Es increíble lo que pasa. Ya podemos entender por qué somos parte de un fútbol tercermundista.
0: Sí.
2: Ahora resulta que alguien le dijo al Toluca que estaba bien, que estaba ok, a pesar de los acuerdos, de que podría utilizar a sus jugadores.
0: Correcto.
2: A Gallardo y a Alexis Vega para el partido de esta noche.
0: ¿Pero quién le dijo?
2: El Toluca ayer los presentó en el campo de entrenamiento.
0: Sí, lo vi.
2: Y Mohamed, entre bromas y demás, dejó entrever que estarían, si estaban, estaban listos para jugar. Los mandó de vacaciones una semana. Uh-huh. Y bueno, el Toluca insiste en que recibió un permiso. ¿De quién?
0: Correcto.
2: ¿De Davino? ¿De Aguirre?
0: Yo no fui.
2: ¿De Mikel Arriola? Que den la cara. Y esta mañana, bueno, anoche todavía, ¿qué anoche? En la madrugada, 1:00 a.m, Amaury Vergara emitió un boletín donde dijo que los jugadores de Chivas deben presentarse, y con toda razón. Si esto es una broma, los jugadores de Chivas deben presentarse hoy con su equipo para trabajar para el partido de vuelta de los cuartos de final contra Tigres. Esta mañana la Federación o la Selección Mexicana, ni siquiera la Federación, Selección Nacional, en un boletín advierte: los jugadores que no se presenten esta noche a la concentración en el centro de alto rendimiento,
1: wow,
2: están fuera de la Copa del Mundo. Fuera de la Copa del
0: ¿La
2: Mundo.
0: ¿Hormiga?
2: Increíble.
1: Todos.
2: Increíble. Aquí, como siempre, hay mala comunicación. Como siempre hay dobles discursos.
0: ¿Qué quieres hacer,
2: como
0: daño,
2: siempre,
0: Chivas?
2: Cada quien ve por sus propios intereses.
0: Claro.
2: Pero ¿quién fue el que le dio el permiso al Toluca?
0: Yo no.
2: Insisto, Davino, Aguirre, Mikel Arriola, ¿quién le dio el permiso al Toluca? Yo le creo al Toluca, ¿eh? El Toluca dicen, nosotros sin permiso no lo hubiésemos hecho.
0: No, pues no.
2: Y conozco al dueño del Toluca, Valentín Díez. Don Valentín sería incapaz de hacer algo contra los intereses comunes del fútbol mexicano. Uh-huh. Y Chivas está en su derecho, ¿no?
0: Claro.
2: Mauri está en su derecho.
0: Vamos a ganar el campeonato.
2: Le quitaron 5 jugadores para el partido contra Tigres del sábado, que prácticamente ha definido ya su eliminación en los cuartos de final. Chivas nunca reclamó absolutamente nada.
0: No.
2: Es un show, es un circo, es una burla el fútbol mexicano.
0: No, hombre, wow. Gracias, David Patterson, no marches, pero está cañón lo que está pasando, viejones. La neta, es de preocupación porque puedes afectar a la liguilla mexicana, puedes afectar al mundial también.
1: Con CACAF.
0: Donde tenemos ahorita la posibilidad de ganar un mundial, ¿no? Más cerca que nunca.
1: México va a ganar el mundial.
0: Oye, este payaso de Piolín Sotelo, lo que acaba de decir el imbécil. Ay, Piolín Sotelo. México está más cerca de ganar un mundial y están afectando. Ay, mijito, de ver, ¿cómo sueñas? Sueña, mexicano, sueña.
1: Oye, se reporta que ya llegaron todos los... Bueno, eran 5 o 4 jugadores de Chivas.
0: Ya se reportaron, ahí están en el Valle Verde.
1: ¿Y qué va a pasar con México? ¿No van a jugar el Mundial entonces? ¿A quién le haces caso? ¿A Mauri de las Chivas?
0: ¡Mauri te está pagando!
1: ¿Y la Federación Mexicana?
0: ¡Mauri te está pagando! Es como tú, ¿a quién le haces caso? ¿A tu esposa o a mí?
1: Depende con quién estoy esa noche.
0: Con Joaquín. Sí, o sea, a Mauri está pagándole a los jugadores.
1: Pero fíjate cómo están llorando las Chivas del América.
0: No es que estemos llorando. Pues, mijo, no están para ganar el campeonato, no marches, ¿cómo van a llorar?
3: Pero la Federación Mexicana les paga también, ¿o no?
0: Les dan como un bonus, mija.
1: Sí, pero ya que ganen.
0: Pero es importante, vas a representar tu país, ¿no? Ese es como un regalo para los jugadores como estás jugando bien en tu equipo, pues sí, ahora te vamos a dar un premio, jugar con la selección mexicana y representar a tu hermoso país, que es México.
1: Pero la Federación Mexicana sí les prestó a los jugadores de Toluca, ¿eh?
0: Estoy seguro que sí, carnal, sí, porque no van a tomar una decisión ellos porque quieren.
1: Pero para CONCACAF, no para la liguilla.
0: Ay, ¿por qué no hicieron lo mismo con las Chivas? Nos quieren afectar a nosotros.
4: Le Toluca, que hizo algo malo, ¿verdad? Pero las Chivas, loco, las Chivas parecen el niño ese, que ese niño envidioso que si ve que le compraron algo a otro niño, ahí está llorando a las Chivas porque también lo quiere. Ah, Chivitas, Gonzalos, yo.
0: ¿Y tú te pareces a mi tía Pancha, la de WhatsApp, que se enoja con mis tías porque dice que ella es la que prepara mejor los tamales? También, payasadas.
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Papuchón, si te quieres divertir, tienes que escuchar la broma que vamos a hacer. Un camarada le quiere hacer una broma a su mamá. Él fue deportado hace 16 años a México. Él está en México, me mandó un mensaje desde México por Instagram, arroba @choplin. Y su mamá está en Estados Unidos. Y ni te imaginas lo que le vamos a decir. Te lo vamos a mandar a la luna.

0: Fernando le quiere hacer una broma a su mamá. Me mandó un mensaje por TikTok, el show de Plin. Fernando, papuchón, ¿dónde está tu mamita hermosa?
1: Mi mamá ahorita se encuentra en Phoenix, Arizona.
0: Ay, papi, qué chula. ¿Y tú dónde estás?
1: Yo me encuentro aquí en México, en Chiapas.
0: ¡Ay, madre! Güero, ¿y por qué estás? ¿Tú? No, pues.
2: Ya no se sabe.
1: Sí, de hecho sí, me echaron para acá, México.
0: ¡Viva! ¡Ay, ay, ay! ¿Y por qué no nos hablaste, campeón?
2: Para sacarte.
1: Sí, ya tiene 16 años que ando aquí en México.
3: ¡Oh, wow!
2: Ah, ya no, ya ni en inglés sabes hablar ya.
0: Ya se te olvidó.
1: Ah, sí, obvio, el inglés no se me olvida.
2: A ver.
0: Dime, por favor,
3: How old are you?
0: ¿Yo, Mexican o no Mexican?
1: Of course, I'm Mexican.
0: ¡Ah, nomás te estás igualito el acento al mío, loco! ¡Hasta parecía eco! Carnal, entonces, ¿qué le vamos a decir a tu mamá? ¿Qué idea traes?
1: Lo que pasa es que mi mamá ahorita está en trámites de migración, o sea, quiere arreglar papeles, y no sé si le podemos decir que lo que está haciendo, pues, el juez denegó.
2: ¡A la madre!
0: ¿Quién le está metiendo los papeles a tu mamá?
1: Ella está tramitando los papeles de esos. Anteriormente hubo un salvadoreño, creo que era un hondureño por ahí, que le agredió a mi mamá. O sea, mi mamá vende comidas allá en Phoenix, vende aguas y todo eso. Y como que estaba drogado, decía ella, el compa este, que pues lo metieron a la cárcel y ahí lo mataron adentro.
2: Ay.
1: Y agarró un juez, un abogado, le dijeron que pueda apelar para
2: la visa U.
1: Que le dieran documentos allá en Phoenix.
2: Sí, la visa U.
0: No marches, papucho.
2: Loquillos.
0: Doy gracias a Dios, tu mamá puede arreglar por esa situación tan difícil.
1: Sí, así es.
0: Ah, qué bueno, campeón. Por una parte, qué bueno que ver la papeles tu mamá, hermosa.
2: Oye,
0: ¿no?
2: ¿Tienes novia?
0: ¿Por qué te gustó?
2: No, hombre.
0: No, bueno, pues cada quien, tío.
4: Ah, no manches.
0: Sí, ¿tu urgencia es diferente a la mía? Papuchón, ¿tú tienes novia o estás casado?
1: Sí, estoy casado. Tengo una bebé de 3 años ya.
2: Ah, perro.
0: ¿Y cuánto tiempo tienes con tu esposa?
1: Con mi esposa ya voy para 5.
2: ¿Y qué tal si le decimos que él día cruzó?
3: Que solo ándale, que hay que pagar el coyote.
1: También, que porque mi mamá me tiene a mí como rebelde, como arrebatado a hacer las cosas así a la de sin decirle nada a nadie.
2: Está bueno.
0: Sí, pero no hay que preocuparla, que es la reír, no marches. Sí, no hay que preocuparla.
3: Por eso que tú eres el coyote salvadoreño.
2: El coyote cojo.
3: Que tú eres salvadoreño, vos.
2: Es cierto.
0: Sí, amén. ¿Qué te parece, viejón, si le llamamos a tu jefa y le hacemos la broma?
1: Así es. Ya le falta una bromita más.
0: Que le están ofreciendo en México de la NASA mexicana para volar al planeta Marte y que así de esa manera pudiera calificar para las papeles.
2: Ah, está bueno.
3: Mejor la luna, güey, a Marte.
2: Ah, este vato.
0: La luna es más fácil que llegue, esto también.
3: De la Calocitlán, my friend.
0: La luna no es fácil que llegue porque es de noche. Él quiere regresarse, ¿verdad?
3: Que ya está aquí en Phoenix. Es que hay que pagarle al coyote.
0: No, pero se va a asustar, va a pensar, oh, no, pobrecito, me le van a hacer algo.
1: No, de hecho ya tiene como 3-4 días que no hablo con ella, más o menos.
5: Este compa Piolín con lo que ya se arruinó el cerebro de tanto meterse el dedo.
3: ¿Quién, Piolín o
0: el DJ?
2: Piolín.
0: El DJ, sí, es loquillo el vato. ¿No crees que se la crea, loco?
2: La luna mejor, porque Marte está muy lejos.
0: ¿Cómo sabes tú? ¿Nunca has ido para allá?
1: No se lo crea Marte.
0: A la luna, pues, a la luna. Ok, después de esto, ¿quién es Chopley? Pues ya.
2: ¿Dónde andas ahorita?
0: Prepárate porque vamos a regalar también boletos para Disneylandia, papuchón, papuchona. Suscríbete al canal de YouTube del show de Pelín. Me mandas una foto comprobando que ya te suscribiste al canal de YouTube del show de Pelín.
2: Y cuenta las canciones.
0: Por Instagram, @ el show de Pelín, paisano. Me mandas esa foto, mandas tu número telefónico. Y te pueden dar 5 boletos, paquete familiar para Disneylandia. Más adelante los regalamos, viejones.

0: Sí, esa es una broma. Te voy a ganar boletos para PBR allá en la ciudad hermosa de Dallas, Texas, en Fort Texas. El jueves 14 de mayo estaremos por allá, paisanos. Hey. Con los toros.
1: Ahí viene el toro.
0: Sementales más perros. Ok, también vamos a estar regalando boletos para Intocable. ¿Qué más tenemos de boletos, hija?
2: Para regalar. Para Disneylandia.
0: No, pero para si hacen una broma.
2: Oh, para la Bromation, PBR, sí. ¿Qué más? Para los rehenes también, en el Orange Show en San Bernardino.
0: Rehenes. Sí, entonces si quieren hacer una broma, manden su número telefónico por Instagram, arroba el Choplin, les regalamos boletos para los rehenes. En San Bernardino, los caminantes también van a estar. Pero antes vamos a hacer la broma, sí. Con la presentación.
3: Y ahora, la broma.
4: Al hombre.
0: Que lo deportaron hace 6 años al paisano. ¿Pero por qué te deportaron, viejón?
5: No, hace 16 años, por andar manejando nada más, porque no tenía yo este ID ni licencia.
0: ¿16 años? ¡Ay, güero! ¡No manches! Ya eres más mexicano que nosotros. Y ahorita lo vamos a llamar a su mamita hermosa que está en trámite para arreglar papeles y que ahora, pues, él está dispuesto de viajar, ¿verdad? A la luna con nosotros. Que si su mamá le da autorización, ¿verdad? Porque tiene que haber una persona mayor de 40 años.
1: Que oprime el número uno.
6: ¡Algo huele feo!
0: Cuando empieces a jugar con tu mamá, no te ríes. ¡Ay, qué rico!
2: ¡Qué feo!
5: Dale.
0: Trucha, porque hasta puede terminar siendo mi hijo.
7: Hello? Damn it, for the last time, there aren't any Mexicans here.
0: Bueno, sí, aquí vemos. Entonces,
1: tiene que marcar,
0: pero ¿cuál es la dirección a la luna, loco?
1: Ahorita te la doy.
0: Porque voy a decirle que vamos a ir a la luna, ¿no? Por si me pregunta, ay, ¿venden elotes en el camino?
1: 1321 Neptuno Place.
0: Ok, esquina con estrella.
1: Estrella, güey.
5: Señora, disculpe, la canastita no sale, no sale la canasta.
1: ¿Qué está trabajando?
5: No,
0: ¿en qué trabajas en México?
5: Soy guardia de seguridad de un supermercado.
0: Ah,
1: qué chulo. Están escuchando que no se roben cosas.
2: Ahí está marcando Guy.
0: Papuchón, si no se escucha bien tu mamá, le dices, bájale al radio, ¿ok? O bájale la música.
8: Bueno.
5: Habla Fer.
8: Hola, ¿cómo está?
5: Bien, ¿y tú cómo estás, mami?
8: Bien.
5: Oye, ma, no sé, tú sabes que soy medio loquillo, ¿no? Se puede decir. Me hablaron de California. Ya ves que estudié yo allá en Estados Unidos. Me estaban comentando que ocupan personal así, por ejemplo, para ir a la de la NASA, o sea, para que me entrenen para ir a la luna. Pues te estoy hablando para que sepas, ¿no? Y me des la autorización.
8: ¿Cuál luna, tú, güey?
5: Y ya con eso puedo ir yo a la luna y me van a dar los papeles para irme allá contigo, pues así.
8: ¿Quién te jugó la cabeza?
5: No, es que sí me hablamos de migración, bueno, de allá.
8: Pero te están jugando, güey, y luego tú...
5: Me pueden apoyar con arqueos, Ruki.
8: ¿Dónde estás ahorita?
5: Estoy aquí trabajando, pero te estoy avisando. ¿Allá
8: servicio? Yo pensé que era broma que me andaban haciendo, no, pero después dije, no, sí es la voz de mi hijo. ¿Y cómo supieron que tú ya habías estudiado acá en Estados Unidos?
5: Pues ya ves que ahí queda registrado en el sistema. O sea, que me están hablando pues para que me des autorización.
8: ¿Autorización para qué? ¿Para sacar tus papeles de la escuela?
5: No, para ir allá a la NASA.
8: Ponerte abusado, no te vayan a sacar dinero y mandar toda tu millonada que tenés.
5: No, pues no. Tú sabes que yo no suelto el dinero así nomás.
8: Pues si tú ya te habías o no necesitas autorización mía, nada más si te pasa algo así.
5: Es por eso es que tú vas a quedar como una persona de emergencia. Por ejemplo, si te va a pasar algo, a ti te dan algo.
9: Hi, Fer, I want to speak to your mama.
5: Yeah, I'm talking to her.
9: Okay, you asked for permission?
5: You say yes.
9: Okay, can I speak to Lourdes?
5: Of course. Yes. Ma, ahí te va a hablar.
8: Yes, no English, solo Spanish.
9: Ah, okay. I speak a little español. You want to speak like Mexican?
8: Que si qué?
9: I speak.
5: Se puede hablar un poquito de español.
8: Ah, sí.
9: Okay, mamá Lourdes.
8: Mamá. Sí.
9: Ah, nosotros somos de la masa. Y le vamos a dar la oportunidad a tu hijo para poder ayudarnos a ir al espacio y le vamos a dar los papeles para ir a United States, ¿no?
8: Ajá.
9: Y él dice que va a vivir contigo. Le dije, okay, tu mamá tener que darnos autorización para él poder viajar a la luna, ¿ok?
8: Ajá.
9: Y tenemos un programa del gobierno para los que ya fueron deportados más de 10 años. Les vamos a dar la oportunidad de regresar para trabajar para la masa.
8: Oh, él no fue deportado. Mi hijo no fue deportado.
9: Entonces, ¿cuál fue la situación que él no vive en Estados Unidos? Porque él estudió aquí.
8: Sí, estudió aquí, pero no. Él se fue porque se quería ir a loco.
9: Oh, very nice, very good. Okay, he want to leave for crazy,
8: no,
9: ¿verdad?
8: No, pero deportado no, no es deportado.
9: Oh.
8: Él nada más se quiso ir porque se quiso ir.
9: Y le vamos a dar la oportunidad a él poder regresar y ir al espacio por 10 días, 4 noches, todo incluido.
8: Pues no sé, la verdad. Yo ahorita yo no confío ni de mí misma.
9: Porque él escribió una carta y decir en la carta: extraño mucho a mi mamá y ojalá que ella me haga un cocido como lo hacía antes. Y eso me tocó el corazón a mí.
8: Sí, pero pues sí, yo qué más quisiera tenerlo acá, pero la verdad ahorita yo desconfío, no sé. Ya ve que ahorita está la situación muy, muy crítica.
9: Sí, todo el mundo está criticando a Trump.
8: No. Y luego no, le llega a pasar algo a mi hijo, ¿con quién me voy a ir a pelear yo también? ¿No vas a ver con quién?
9: ¿Con Canelo?
8: No, hombre, con Canelo no, ese es mi hermano.
9: ¿So no le das permiso a él viajar?
8: No, no, la verdad sistema. No, porque no sé. Ya ve que ahorita hay mucho tráfico de humanos, le quitan los órganos, lo venden, yo, ¿dónde lo busco? No sé. Ay, disculpe, pues yo la verdad no.
9: Pero
8: a lo mejor algún día voy a ir yo para allá y allá lo voy a ver y le voy a hacer todo lo que él quiera.
9: Pero en la luna no hay drogas, no hay cholos, no hay nada. Por
8: no,
9: ahora.
8: No es por la luna, no, pero no sé, mi corazón me dice que no. Yo porque ya estoy vieja si quiero ir a la luna.
9: ¿Por qué quieres ir a la luna tú?
8: Pues para ver cómo está el ambiente.
9: Ok, te voy a pasar a mi supervisora porque las mujeres tienen que hablar con mujeres aquí en la masa, ¿ok?
8: Ok.
0: Bueno. ¡Te la comiste, soy Piolín! ¡Papuchón, dile, te la comiste, mamá!
5: Ma, ¿desde cuándo tenía que hacer una broma con el Piolín?
8: Te dije, no, vámonos a la vez, Piolín.
0: ¡Pues vámonos!
1: ¡Mejor a la luna!
8: Me dio gusto escuchar esa broma porque me la comí toda.
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0: ¡Familia hermosa, tenemos este segmento para ayudar a toda la gente, verdad, que a veces no sabemos! Porque la neta, cuando venimos a Estados Unidos, nosotros nos dedicamos solamente a trabajar para darle de comer a nuestra familia.
1: Sí.
0: Pero, ¿qué hacer cuando nos chocan? ¿Qué hacer cuando nos muerde un perro que uno va caminando bien tranquilamente, haciendo cardio, ¿da? Y luego llega un perro y moco usted. Así, así más o menos, ¿ok? Esa es una perrita. ¿Qué hacer, por ejemplo, cuando... si te caes en un centro comercial que no tenía un letrero que le habían puesto champú y te resbalaste?
1: Ah, es cierto, eso pasa mucho.
0: En un baño público también.
1: Casi me pasó el sábado.
0: ¿Qué fue lo que te pasó?
1: Estaban trapeando, pero no pusieron el rótulo de que estaba mojado y me deslicé y qué bueno que me agarré de la puerta.
0: No marches, sí, carnal.
1: Pero me torcí el pie.
0: No, pero vamos a ver qué puede hacer Miguel González para ayudarte. 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
0: Vamos con las preguntas entonces, mi querido Esteban, porque la gente me está mandando preguntas muy importantes. ¿De qué manera los abogados pueden ayudar si tiene un accidente? Si sufriste un accidente de auto o trabajo, ¿cómo es que ustedes pueden ayudar a la gente, papuchón, con un abogado?
2: Aquí lo importante es que el abogado te va a ayudar para las comunicaciones con las aseguranzas. Recuérdalo, las aseguranzas siempre van a estar grabando tus llamadas, así que en primer lugar te van a ayudar con esas comunicaciones, pero en segundo lugar te van a ayudar para reunir todas las pruebas y las evidencias que tú necesitas. Por ejemplo, ¿qué va a hacer nuestro abogado? Va a mandar cartas de preservación de evidencia para evitar que, por ejemplo, esa tienda donde te resbalaste, pues evitar que vayan a borrar esos videos, tener todas estas pruebas bien reunidas, y en caso de que la aseguranza no te responda como corresponde, entonces ahí lo que va a hacer el abogado es llevarse a corte a esa aseguranza, porque nuestros abogados aquí no cobran hasta que ganan el caso.
0: Eso es muy bueno, eso es muy bueno. 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
1: Un choque.
0: 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Acá hay una pregunta, dice, ¿tengo caso o no tengo caso? Ya que me lastimé precisamente cuando yo iba bajando el carro, una señora aventó mi carro y me tumbó automáticamente. Sí. Al carro no le pasó nada, pero yo me caí, me torcí totalmente la rodilla. Ay. ¿Tengo caso o no tengo caso?
2: Esto suena como un caso. ¿Por qué? Porque nuestros abogados te pueden ayudar para que tú puedas obtener una compensación justa por tus días de trabajo perdidos, por tus heridas, por todas las visitas que vayas a tener que hacer con los doctores, todas las consecuencias que está dejando a tu salud ese accidente. 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
0: 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La neta, ayudas bastante, papuchón. Recuerden que no van a pagar nada si no ganan su caso, y son tres categorías: si te mordió un perro, si, por ejemplo, te chocaron, si te caíste en un centro comercial donde no pusieron un letrero, que estaba mojado. Todo eso te puede ayudar mi querido Gonzalo y los abogados de la Liga Defensora. Yo le dije, por ejemplo, a mí que anoche me comieron todo el cuerpo.
1: ¿Quién?
0: Los mosquitos.
1: Wow, casi miró.
0: No, pues no le van a ayudar.

0: Trujillo reta a Luis R. Conríquez y le contesta a él, ¿quién ganaría en la pelea?
1: Sí.
0: ¿Y también la esposa de quién, carnal?
2: De Edwin Luna, de la Tracalosa, Kimberly Flores.

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0: 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O sea que aquí.
1: Todos los días.
0: Aquí hay presupuesto.
1: All day, every day. Disneylandia.
0: Ándale, nomás no digas.
2: ¿Pero dónde me registro otra vez? Perdóname.
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2: Ok.
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1: Facilito.
0: Y vamos a andar ahí por McAllen, por El Paso, Texas, también para regalar la oportunidad. Así es que regístrate. ¿Dónde vamos a ir? Dallas.
1: Dallas, Texas.
0: El Paso, Texas. Vamos a ir El Paso, Texas, McAllen. Vamos a andar por McAllen, por el Valley. Vamos a andar en L.A.'s, en los L.A.'s también. Ahí viajando por todos lados, paisanos.
1: ¡Ya, hombre!
0: Y ya, ojalá que Johanna nos invite ya a Utah, porque no nos ha invitado, loco.
1: Sí, sí.
0: ¡Culpa tuya, DJ! La última vez que fuimos a Utah, carnal, tú no pagaste los tacos, loco, y ella se enojó con nosotros. Sí, se enojó con nosotros. Perdónanos, Johanna.
1: Nos vamos a dar un tiro.
0: Sí, ¡ay!
1: Como Aldo Trujillo y Luis R. Conríquez.
0: Se quieren agarrar entre casos, el cantante, señores, Aldo Trujillo, que por cierto, radica ahí por Tijuana, ¿no? En San Diego, el papuchón.
1: En Los Ángeles.
0: Y en Los Ángeles también, sí. Y el camarada, buena onda el viejón, le está retando a Luis R. Conríquez también, que se agarran a trancazos. Ya ven que ahorita las celebridades no se andan agarrando a trancazos en el boxeo.
1: Ya dijo dos veces que quiere pelear con Luis R. Luis R. no le contestaba.
0: ¿Ya le contestó?
1: ¿Ya le contestó?
0: Sí, escuchen primero algo.
3: Pues día 2, mi gente, y no he obtenido respuesta ahí de Luis R., que dice que el Atlante no puede contra el Real Madrid. Pues mi compa no sabía que tú eras español, yo soy puro mexicano, mi viejo. Así que pues no andes jugando, viejo. Yo voy a seguir entrenando, esperando el cine. Ánimo. Puro México a la
1: vez. ¡Uylo!
0: Ahí está, paisano. Entonces,
1: Luis R. entrena con
0: Canelo.
1: Con Canelo y con el otro rapero. Cuidado con Luis R., ¿eh?
0: Con Canelo, carnal.
1: Sí. ¿Sabes quién más quiere pelear?
0: ¿Quién?
1: La esposa de Edwin Luna de La Tracalosa.
0: Ajá.
1: Kimberly Flores.
0: ¿Contra quién?
1: Contra Alicia Machado.
0: No me digas eso.
4: Me encanta como la disciplina que te da el box. Lo mío no es tanto por el show, porque el show empezó hace poco. Yo desde antes ya venía entrenando. Uh-huh. Ese fue el error. Como yo ya vengo entrenando desde antes, cuando han hecho todas estas competencias, pues no hay nadie que quiera pelear conmigo.
5: Te agarran
4: entonces,
5: miedo.
4: De hecho, pónganse a alguien aquí enfrente.
5: Bueno, pero ¿quién te gustaría?
4: Danos yo un creo nombre. Que todas esas gente, esa gente que se pone como a tirarme, como las ex de mi marido. O sea, hay muchas que vienen y como para hablar son buenas, entonces yo digo, también deberíamos para el ring deberíamos
5: de la casa de los famosos del año que estuviste.
4: Imagínate darle a Alicia Machado.
0: No marches.
1: Yo sí pago por ver esa.
0: ¿Por ver cuál, carnal?
1: La de Kimberly Flores y Alicia Machado, pero en aceite.
0: No pagas la comida, vas a pagar por ver una pelea tú también. ¿A quién pondríamos a la cacha que peleen?
2: La Chela, obviamente.
0: Yo creo que con una garza, Pio Linsotelo.
1: O la otra morra.
0: No,
1: ah,
0: no.
1: ¿Con una garza?
0: Sí, con una garza que se pelee la cacha.
1: ¿Por qué con una garza?
2: ¿Por qué no, una garza?
0: ¿Para qué la va a poner con una garza? No, sabe quién es quién.
2: Ay,
0: no sean payasos.
2: Ríense de su chiste, gente, que sale en el tráfico ahorita.
0: No sean payasos.
1: O la otra morra operada del otro show.
2: ¿Cuál?
1: No quiero mencionar nombres.
2: Ya estás hablando de chicón, te van a agarrar a madrazos a ti, güey.
1: ¿Y Pelín con quién?
2: Con su esposa, obviamente.
1: No, ella le pega todos los días.
0: No, sí, eso ya no es chiste, ya todos los días, no marches.
1: Con el cucú, y aviéntate.
0: ¿Quién ponemos al DJ? ¿Quién le ponemos?
2: No sé.
0: Al garbanzo.
1: Al durazno.
0: ¡Oh, con el chiquilín!
2: ¡Oh, están igual de hocicones los dos, güey! Sí.
1: ¡Ay, cómo se llama!
0: El productor del chiquilín. Este, ¿cómo
1: Alex,
0: se llama?
1: Alex.
0: El de Dallas.
1: Ajá, no, está muy chiquito.
0: No,
1: sí, pero... mide como 4'2".
0: Ay, ¿qué tiene?
2: Ah, ya sé que ponerse la Piolín.
0: No, ¿qué pasó?
1: Ponle el chiquito Piolín.
0: No, ¿cómo creen? No, pero la neta se están agarrando acá trancas bien chido y coquetón los
2: mejores. Tú deberías agarrarte, Piolín, ahí.
0: ¿Contra quién, hija?
2: Pues no sé, hay que decirle a Poncho Nigris que te ponga a pelear.
0: ¿Dónde quieres que me agarre?
2: Imagínate, el locutor más escuchado en Estados Unidos, allá en México.
1: Yo sigo diciendo con el cucuy.
2: No, ese es el maltrato de ancianos, güey.
1: Él anduvo hablando muchas cosas malas de ti.
0: Ay,
2: ya está viejito, igual que Piolín.
0: No sean así.
1: Pues sí, viejito contra viejito.
2: Oh, tiene Lucas, hay que ponerte.
1: No, hombre.
2: ¿Qué tiene?
1: Oh, no, pobrecito.
2: ¿Quién, Piolín?
1: Ahí en el río una reflexión del agua.
2: Y así no le va a querer pegar al Piolín, el genio.
0: No, pues no, me respeta.
1: A Don Poncho con Don Cheto.

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6: 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Oigan, paisanos, voy a regalar boleto de bien para Alejandro Sanz en Houston, Texas. Que se presente este fin de semana. Oigan, es en contra de la ley de Dios tener un bebé por inseminación artificial. Porque un camarada está enojado con su esposa porque dice que ella aceptó dinero por eso.

0: este segmento es de ayudar a la gente, ¿verdad? Que tiene problemas matrimoniales, viejones, o de pareja. Manden su número telefónico por Instagram, arroba el show de Piolín. Arreglamos todos los matrimonios de la Cacha, hemos arreglado matrimonios del DJ.
1: Menos los de nosotros aquí, ¿verdad, Piolín?
0: Tuyo y mío no, porque no sirve para nada. Pero hay un camarada que está enojado, voy a hablar con los dos.
1: Sí.
0: Está enojado porque dice que su esposa no le avisó que ella iba a agarrar dinero por... ¿cómo le ven eso? Inseminación artificial, sí, ¿no?
1: Buen dinero, cobran como $50,000.
0: ¿Pero qué es eso?
1: Que le inyectan a una mujer las cosas del hombre.
0: Los niños.
1: Para que la mujer salga.
0: Las bendiciones.
1: Sí, y cargan el vientre de la mujer, el bebé de otra persona.
0: ¿Tú permitirías eso, Cacha?
2: Oh, dicen vientre rentado.
0: Sí.
2: Pues si no pudiera tener hijos, pues sí, güey.
0: ¿Tú se lo rentarías?
2: Yo digo? Rentar mi vientre no, yo rentaría el de alguien más.
0: Oh, pero no rentarías tu vientre.
2: No.
0: ¿Por qué razón no?
1: Es en contra de Dios.
2: Porque es muchas cosas, muchas hormonas, muchas situaciones y no sé, siento que no. Yo no lo haría.
0: Yo tampoco lo haría, Piolizotelo. Yo tampoco no rentaría mi vientre.
1: Uf.
2: Y se tiene buen vientre, chela, ¿eh?
1: Como 8, ¿no? Es como un depa.
0: Estoy hinchada. Yo también.
1: Todo el año.
0: Todo el año.
2: Me cayó mal el tamal, dice, de la mañana.
0: Entonces vamos a poner la presentación, por favor, de Dilema de Pareja. Paisano, ¿cuál es su opinión? ¿Tú crees que estuvo mal la esposa que no le dijo a su esposo que le iban a pagar por tal de que rentara su vientre $50,000?
3: Es un dilema. Échale. Es un problema, lo sé y lo mantengo.
0: Si tú y tu pareja no tienen dinero, ¿estarías dispuesto a aceptar que tu esposa rente su vientre para obtener $50,000 para cargar a un hijo y crear un hijo? Porque eso está pasando con un camarada que mandó un mensaje por Instagram, arroba el show de Piolín. Nosotros siempre ponemos en el show de Piolín, en el Instagram, siempre ponemos qué dilema tienen de parejas. Entonces un camarada me mandó, me dijo, Piolín, yo tengo un dilema. Mi esposa acaba de firmar, tenemos 2 años de casados, y firmó sin decirme a mí que está dispuesta, pues, prestar su vientre, ¿verdad? Ellos tienen 2 años de casados, entonces dice, ella dijo que teníamos que sacar una lana y pagan $50,000, pero yo creo que es en contra de Dios que hagan eso las mujeres.
1: Eso dice él.
0: Vamos a hablar con los dos. Primero con él para que nos diga por qué está molesto él, y luego vamos a hablar con ella. ¿Es pecado que una mujer rente su vientre para cargar un bebé? Y ella lo está haciendo más que nada porque dice que necesitan dinero. Tienen 2 años solamente de casados.
1: ¡Oh, apenas!
0: Pero se tiene que acostar la morra, ¿no? Con el chinito.
1: ¡No!
0: ¿Sí? ¿Cómo no?
1: ¡No!
0: Entonces, ¿cómo le van a meter el bebé? Tú también, menso.
1: Se lo inyectan. Tiene que ir al hospital y en el hospital la vacunan.
0: ¿Por qué tu esposa no te dijo que iba a firmar un contrato tan importante, carnal, donde va, pues, su vida de por medio de ella? Porque puede pasar algo anormal en su cuerpo. No tienen hijos ustedes. ¿Por qué tu esposa firmó ese contrato, Marcos?
4: Es lo que no entiendo. Porque cuando nos conocimos, ella sabía de que yo quería niños. Quiero 4 niños. Pero ella siempre me dice de que pues se cuida su cuerpo y sí es atractiva, ¿verdad? Es fit. Pero siempre ha dicho que nunca se ha querido embarazar, que por las estrías y todo eso. Ahora se me hace raro de que de repente me diga de que tiene un contrato de que va a cargar el chiquillo de un chinito.
0: Ok, campeón, pero ¿cómo te diste cuenta que tu esposa ya firmó el contrato donde va a rentar su vientre para ayudar a una familia asiática y tener a su bebé?
4: Y no sé qué me dijo. Yo anduve limpiando la recámara y miré unos papeles ahí y los leí. No le entendía y tuve que hablarle yo a mi mejor amigo a ver de qué se trataba esto. Hasta que ya por fin me dijo él y le comenté. Le comenté a mi esposa y pues sí, ya me dijo de que pues estábamos necesitados de dinero y era la única forma. Pero yo creo que debe de haber otras formas.
0: Pero entonces, ¿tu esposa ya sabe que tú viste los documentos donde ella firmó el contrato donde va a rentar su vientre?
4: Sí, ella ya sabe porque yo le dije, le tiré los papeles en la cara, diciéndole de cómo es eso, dice que si no quiere tener hijos conmigo, ¿cómo es de que va a rentar su vientre por que $40,000-$50,000?
1: $50,000, loco, nadie te los va a dar así.
0: Pero es pecado, tú también, no puedes tú hacer eso, Dios hace los niños, no tú.
1: No, yo los hago.
0: Hazme dos. Lo que yo no entiendo es cómo si tienen 2 años de casados y ella firma un contrato tan importante donde va a rentar su vientre, carnal, no te dijo a ti, o sea, se me hace como que están comenzando mal su matrimonio.
1: No, pues, tal vez estaba esperando el momento exacto para decirle.
0: Pero no vas a firmar un contrato sin a decirle a tu pareja.
1: Eso sí.
0: sí. Cuando vas porque a rentar tu vientre.
4: Algo así tan importante me tiene que decir a mí, igual como yo a ella. Si voy a agarrar un carro que no es tan importante como cargar el chiquillo de alguien más, o sea, la pareja tiene que saber, pero esto es algo que no es, no me cabe en la cabeza, Piolín. Yo siendo cristiano, no sé, Piolín, estoy perdido. Yo creo que porque como es católica se le hace fácil las cosas así.
0: Vamos a preguntarle a la gente qué debe de hacer, Babuchón, y lo vamos a hablar con su esposa también. ¿Es en contra de la ley de Dios rentar tu vientre para obtener $50,000? Porque ella lo está haciendo por el dinero, ¿verdad? No lo está haciendo por querer ayudar.
4: Dice pues que es por el dinero, no sé si quizás ya le gustó el chinito o qué, no sé, Fiorín, estoy confundido, por eso estoy aquí, a ver si me puedes ayudar con ella.
1: No se tiene que acostar con el chinito.
0: Es que Don Poncho lo dijo y este piensa que se va a acostar con el chinito.
5: ¡No le cambies a tu radio! ¡Que los queremos así de mal hechos!
0: Manda tu comentario por Instagram @ el show.

0: que está enojado porque su esposa no le dijo que estaba por recibir $50,000 wow. Para rentar su vientre para una familia de chinos. Entonces, paisanos...
1: Eso es traición cuando no te dice tu pareja.
0: Y vamos a hablar con ella en cualquier momento. Me dice que ahorita está buscando la manera de poder salir del trabajo para hablar con nosotros también. Y vamos a hablar con su esposo. ¿Cuál es tu opinión por Instagram, @elshowdepiolin?
1: Yo no creo que sea en contra de las leyes de Dios, porque antes no existía esta tecnología. Es algo nuevo. No es nada en contra de la ley de Dios.
0: Escuchemos lo que dice la gente... Eso fue lo que dije.
1: Oh, Cacha.
0: Oh, ¿qué puede, Cacha?
2: Totalmente en contra, cara de perro. Totalmente en contra. Uh-huh. Uno, porque ya esa gente ya lo hace como por negocio.
0: Eso.
2: Uh-huh. ¿Entiendes? Ya ven eso como un negocio de agarrar dinero fácil, pues. Y la otra, que también bíblicamente eso está en contra de Dios, loco. Si Dios no te da un hijo como pareja, pues él sabrá por qué lo hace. Y en todo caso, hay tantos niños solos que se pueden... a adoptar, ¿me entendés? Entonces, totalmente en contra, brother.
1: ¡Oilo!
0: Ok, ¿cuál es tu opinión? Mándalo grabado con tu voz por Instagram, @elchoplin.
1: El que todos los fines de semana pisteando. Ah, pero cuando lo habían deportado estaba que era cristiano. Ajá.
0: ¿Cómo sabes tú tanto de la vida de este camarada que acaba de opinar?
1: Porque él me mandaba mensajes que
0: son tus malditos celos, es lo que tienes.
3: Pues, por más dinero que necesite, pues yo no apoyaría a mi esposa por una situación así. Y en segunda, pues sea católica o sea evangelista, ¿te imaginas? Hay gente que es cristiana y son peores. Yo pienso que la religión no tiene nada que ver. Yo creo que es cómo te educó tus papás, cómo te educaron, para ver si el dinero es muy importante o eres ambicioso y todo eso. Pero no, yo no me prestaría con mi esposa o algo así. La vida de una persona es una vida, man. ¿Te imaginas?
0: Muy bien, entonces, mucha gente, ¿verdad? Está en desacuerdo que rentes el vientre, sí. ¿Verdad? Porque, pues, dice que es en contra de la ley de Dios. Dale, entonces...
4: Papuchón, todavía crees en los Reyes Magos y todavía crees en Santa Claus. ¿Cuál firma de papeles y que le van a dar 50,000? Mejor que diga que ya le dieron el palillo chino, que ya se la aplicaron, que sintió lico el alos y que sintió lico... Mejor en el palillo chino del chino que del otro, compa. No, carnal, yo que tú me retiraba. Eso que tienen 2 años y que no quería embarazarse de ti y que no tenía tener un hijo. Ese era puro choro, carnal. El morrillo que viene es del chino porque ya probó el sushi. Así es que olvídate de eso, carnal. Ya te hicieron pato. Más bien ya te hicieron... Mejor ya ni digo nada, porque el chinito ya se comió la loz, así es que olvídate de la señora.
1: ¿Qué causa, don Poncho?
0: Bueno, lo que pasa es de que ella tiene 2 años de casada y no le quiso dar un niño a su esposo, está embarazarse. Sí. Pero entonces, ¿cuál es tu opinión? ¿Es en contra de la ley de Dios rentar tu vientre por dinero de $50,000, que es lo que te pagan? ¿Es en contra de la ley de Dios? No. ¿Cuál es tu opinión? Mándalo grabado con tu voz por Instagram, @elchoplin. ¿Por qué no, hija?
5: Pues porque Dios quiere que nazcas, ¿no? Entonces es solo una forma de que, pues si no puedes tener hijos, es otra forma de que tengas hijos. No creo que se enoje por eso o esté en contra de Dios.
0: ¿Pero si lo haces por dinero?
5: ¿Pero y si lo haces de buena gente y también te están pagando?
0: Exacto. O sea, pero en este caso no lo está haciendo por no recibir, pero o sea, está recibiendo.
5: Es una forma de Dios mandarle la ayuda de otra forma. Y ella tiene que ayudar y pues le va a dar dinero. O sea, es un intercambio.
0: Hija, ¿puedes preguntarle a tu asistente, por favor, si esto es en contra de la ley de Dios, por favor?
5: Sí, puedes preguntar.
6: ¡Eh, Piolín! Sí. Ese compa no lo vaya a pasar igual a mi amigo.
0: ¿Qué le pasó?
6: Pues su mujer tuvo un niño, pues, y a los 3 meses no abría los ojos, el pobre niño, mano. Entonces lo llevan al doctor y le dice mi amigo al doctor, pues, ¿y en cuántos meses abren los ojos? Y el doctor le dice, no hombre, el que tiene que abrir los ojos es usted, le dice, no ve que es un chinito, es un que abre los ojos.
5: Pobre chino.
6: Pobre vato.
0: Después de esto voy a hablar con la esposa y el esposo en el show de Piolín.
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4: Vamos a hablar con el esposo y la esposa. El esposo está enojado porque dice que él es cristiano y no está de acuerdo que su esposa, sin su autorización, sin decirle o comunicarle, está por rentar el vientre de una familia, de familia asiática, ¿no? Son chinos ellos. Entonces, ¿tú crees que es en contra de la ley de Dios rentar tu vientre cuando te van a pagar $50,000 por eso? Vamos a hablar con los dos.

0: ponemos la pregunta en Instagram, arroba el show de Piolín, y en Facebook, el show de Piolín. ¿De qué quiere que hablemos, no? Y si tienes un dilema con la pareja. En este caso nos llegó Marcos, me mandó un mensaje diciendo: Piolín, yo tengo un dilema. Mi esposa acaba de firmar un contrato sin avisarme a mí, dice él, donde va a rentar su vientre por $50,000 para una familia de chinitos.
1: ¡Auch!
2: ¿Qué o no?
0: Y le van a pagar $50,000. Entonces, ¿qué es lo que tiene que hacer? Es un procedimiento. Sí. Ella no se tiene que acostar con nadie.
1: No.
0: Ella ahora lo hace por dinero. Y espero, mija, que lo entiendas. Cindy, que él está buscando ayuda. No lo tomes a mal. Estamos en la radio, estamos en el aire. ¿Por qué no le dijiste a tu esposo casado, Cindy?
3: Yo estaba esperando el momento adecuado. Porque, pues sí, yo sé que él quiere hijos y pues yo la mera verdad que no. Eso yo lo fui muy, muy clara con él desde el principio. ¿Qué vamos a hacer que cuando nos quiten la casa o el carro? Ya tiene dos trabajos y pues se me tocó esta oportunidad para poderlo ayudar. Si no, yo no, en realidad yo no lo vi de mala manera.
1: ¿Pero por qué no vender tacos en vez de rentar el vientre?
0: Marco dice que es en contra de la ley de Dios, mi amor, rentar tu vientre. Porque estás rentando tu vientre para ganarte $50,000 por tal de que tú, pues, le ayudes, ¿verdad?, a cargar el bebé y criar al bebé en tu vientre, en tu cuerpo, de esta familia de chinitos. ¿Por qué no le dijiste a tu esposo antes de firmar un contrato, mija?
3: Por verlo todo preocupado y yo me hallé también preocupada en el pensamiento de que nos quiten la casa, no tengamos dónde vivir, ni el carro.
0: Señora, ¿pero usted qué esperaba? ¿Que su esposo se diera cuenta por la panza que le creciera cuando estaba embarazada otro vato de un chinito?
3: No, tampoco, pero pues estaba esperando el momento adecuado para poderle decir. No fue fácil para mí.
0: Tiene que estar también de acuerdo tu esposo, mija, porque vas a cargar un bebé.
3: Pero es mi cuerpo, yo soy la que voy a sufrir, yo soy la que voy a cargar la criatura por 9 meses, se me van a hacer estrías, los pechos se me van a caer.
4: Yo aquí pienso que es plan con maña, porque ella está diciendo que pues es para pagar la casa. Tú dime, ¿cuál banco te va a esperar 9 meses para que les des el pago?
3: No, pero
4: plan con maña. Si no me quiso, pues ya nomás que me diga, hey, ¿sabes qué? No está funcionando y tú te vas por tu lado y yo me voy por el mío. Pero para que te espere 9 meses para que pagues, y tengas el chiquillo y pagues, come on.
3: Me están dando un depósito.
4: El depósito te lo van a dar en la cama y es lo que no me están.
3: No, es por la
4: cama. Me estás engañando, es un engaño eso.
3: No, ¿cómo va a ser un engaño si tengo que ir a un hospital donde me lo van a inyectar?
4: A un chiquillo de otro en tu cuerpo.
3: No,
4: tú vas a tener el chiquillo de alguien más que no sea tu esposo.
3: Pero ¿okay? Entiende, es una pareja que no puede tener hijos.
4: Ok, ¿y nosotros qué? Yo que quiero hijos, quiero tener hijos contigo. ¿Tú no quieres o se los vas a dar a alguien más?
3: Sea claro y di la verdad, ¿ok? Porque yo me ofrecí a agarrar otro trabajo y que no. Tú te tienes que quedar en la casa y ser mujer de casa. No, tampoco, no estamos en viejos tiempos.
4: Y que esa pareja te llegó ahí nomás, de repente te cayó en...
3: Pues no, una amiga me contó y le conté yo la necesidad que nosotros teníamos. Conoce a esa persona, es como yo me topé con ellos. Y hasta allí, yo no tengo nada que ver con ese hombre más que, y esa señora, hasta el momento de tener la criatura y entregarle la criatura.
0: ¿Y tú piensas que es en contra de Dios hacer eso, verdad, mi querido Marcos?
3: No, porque si Dios es el que manda, Dios es el que dice, que no, Dios, sino Dios hace que las cosas pasen, ¿verdad? Por una manera, hay que pensar de esta manera, que obvio que para mí Dios me puso esta pareja en mi camino. Si él quiere que yo tenga una criatura, yo la voy a tener. Si fuera decisión de Dios, pues no pasaría, ¿que no? Entonces no se puede decir que sea contra la religión.
4: Sí lo es, porque solo hay un modo de cómo poderse quedarse embarazada, haciendo el amor, hombre, mujer.
3: No, pero es que no va a ser de esa manera.
4: No hay otra manera. Todos los demás.
3: Mira,
0: pero tú lo que haces por dinero, madre.
4: En los tiempos que estamos ya, nos vamos a ir todos al mendigo infierno por cómo está este mendigo mundo ya. Yo no quiero estar ahí, son cosas satánicas. Yo no quiero ser parte de nada de eso. No estoy de acuerdo y ya.
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0: ¡Ja, se vayan, por favor. Oigan, vamos a arreglar boleto para Disneylandia. Mándame una foto comprobando que ya te suscribiste al canal de YouTube del Show de Pelín por Instagram, arroba Show Pelín. Ahí viene Aguirre, ya habla. ¿Qué va a pasar con la selección mexicana de fútbol y el jugador de Chivas?

0: La novela de la selección mexicana de fútbol.
1: La Chivas.
0: El señor Aguirre amenaza a los jugadores de Chivas y Toluca que si no se presentan.
2: Claro, ¿no? El que no venga, pues estará fuera del mundial. Eso es algo que.
0: ¡Están fuera del mundial!
1: Wow.
0: Tendremos a David Faitelson sin pelos en la lengua en el Chopin, paisanos. Justo o injusto. Que le prestan los jugadores al Toluca, pero no le prestan los jugadores a las Chivas para la liguilla. Ese es injusto. ¿A quién?

0: la Joaquín.
1: Muchas gracias.
2: ¡Viva México!
3: Tenemos sin pelos en la lengua a María Dolores, mejor conocido como The Fighterson, sobre la novela. ¡Qué injusticia lo que le hacen a los jugadores de la Chivas, Rayo Guadalajara! ¡Injusticia aquí en Tijuana, señores! La Federación Mexicana amenazó de que si no regresaban a concentrarse con la Selección Mexicana de Fútbol, quedan fuera del Mundial.
4: Aquí el único que está llorando eres tú.
3: No. Y el señor Aguirre. Ya habló el señor Aguirre.
5: ¿Cómo estás? Saludos para todos.
3: ¿Cómo estás? Estoy enojado, estoy molesto. Y la injusticia, no me gusta.
5: A ver, pero te voy a decir, acaba de terminar la novela. Veo hace unos cuantos segundos un comunicado de las Chivas Rayadas del Guadalajara, nuestra afición y a la opinión pública. Estamos enterados de que se respetarán los acuerdos que se tomaron meses atrás, luego del posicionamiento emitido por la presidencia del Club Deportivo Guadalajara. En Chivas respetamos los deseos de nuestros jugadores por representar a México en el Mundial, y de ninguna manera seremos un factor que trunque esa posibilidad, por lo cual se presentará la concentración en tiempo y forma. Jugadores, cuerpo técnico, directiva, confiamos en que la unión que ha mostrado la afición en las últimas horas se verá reflejada para hacer pesar el Estadio Akron en nuestro compromiso de liguilla. Atentamente, Club Deportivo Guadalajara. Ahí está el final de la novela. A las 12 apareció Javier Aguirre. Aguirre dijo: el que no se presente a la cena a las 8 de la noche no va al Mundial. Falta que hable el Toluca. El Toluca oficialmente no se ha manifestado que es el que provocó toda esta situación, pero les puedo adelantar que ni Jesús Gallardo ni tampoco Alexis Vega jugarán esta noche contra el LAFC por la Liga de Campeones de la CONCACAF. Problema novelón, culebrón resuelto, mi querido Piolín.
3: Toluca no ha contestado, mi querido David Faiteson, porque regalaron chorizo a los chamacos, entonces pues les hicieron la balona. Pero vamos a escuchar lo que dijo el director técnico de la Selección Mexicana de Fútbol, señor Aguirre.
6: El comunicado es muy claro: el que no venga estará fuera del Mundial. Hoy es el gran día, hoy inicia el Mundial para nosotros, con mucha ilusión de que ya llegara este día. Hace ya casi 16, 18 meses estamos juntos y todos esperamos que llegara este día. Estamos todos muy contentos, están citados todos los jugadores, convocados para estar cenando todos juntos a las 8 de la noche. Y bueno, como ustedes sabrán, en ese sentido, el comunicado es muy claro, ¿no? El que no venga, pues esto estará fuera del Mundial. Eso es algo que no podemos ser flexibles, ni mucho menos.
3: Oye, pues los jugadores de la Chivas llegaron a entrenar por unas horas nomás, Papuchón, y los salieron otra vez del Valle Verde. Como decían, mi mamá me dijo que se llevaron el balón de fútbol, ya me voy, ya no voy a jugar.
5: No, de veras, qué relajo. Porque además habían acordado que para los partidos de vuelta de semifinales de Liga de CONCACAF no se iban a utilizar jugadores de selección mexicana. Pero bueno, ya sabes cómo se hace todo en el fútbol mexicano. El fútbol mexicano, con todo respeto y sin respeto, es un desmadre. Y así es el fútbol mexicano: hacen acuerdos, rompen acuerdos, deciden algo, vuelven a decir otra cosa. La verdad, mis respetos para Mauri Vergara, el dueño de las Chivas, que ayer a las 12, bueno, hoy mismo, a las 12 de la noche, con 6 minutos tiempo de México, mandó un tuit y dijo: le he ordenado a mis jugadores que vuelvan a Verde Valle, no van con la selección. Eso provoca que el Toluca anuncie que no van a ir sus jugadores. Bueno, no lo han anunciado, pero no van a ir ni Alexis Vega, ni tampoco el lateral, hombre. Gallardo, Jesús Gallardo, no vaya ninguno de los dos a jugar esta noche contra el AFC. Se resolvió el problema, se resolvió el culebrón, y vámonos a lo que sigue, otra novela, otra Rosa de Guadalupe, mi querido Piolín.
3: Oye, pero no marches, o sea, no me digas que el presidente del Toluca va a decidir: pues yo voy a llevarme a Alexis Vega y a Gallardo para que jueguen con Toluca contra el AFC.
5: No, tiene razón.
3: Tuvieron que pedir permiso a la Federación Mexicana de Fútbol, y les dieron permiso, y a nosotros las Chivas, ¿por qué no? ¿Por qué a nosotros no?
5: Bueno, al final es verdad lo que tú dices. Habrá que investigar quién fue el del permiso, si fue Mikel Arriola, si fue Duilio Davino, si fue el propio Javier Aguirre. pero lo hecho por Chivas echó marcha todo hacia atrás. Y bueno, ahora no, como dijo hoy Javier Aguirre, que esta conferencia de prensa dijo absolutamente nada, porque no fue una conferencia de prensa, fue un, más bien fue un comunicado lo que dijo, no aceptó ni preguntas ni nada de la prensa, pero lo que dijo es el que no llegue a la cena no va al Mundial. Así pues, que hay que llegar a la cena esta noche.
3: Se había molesto el señor Aguirre en la conferencia de prensa, así es que quiero que investigues todos los detalles, vayas al meollo del asunto. No te quiero ver, David Faitelson, hasta que no me arregles la situación de la verdad.
5: No, no hay ningún problema, no, yo te arreglo lo que quieras, mi querido Piolín.
4: La cara.
5: Lo que sí te puedo garantizar que todo este proceso de la selección mexicana desde el fracaso de Qatar y hoy a 30 y pico días de la inauguración del Mundial, pues es un auténtico relajo, un circo, un carnaval. Y bueno, espero que no falte lo peor. ¿Sabes qué es lo peor, no?
3: ¿Qué es lo peor?
5: El Mundial. Ese puede ser lo peor de todo. Que en el Mundial hagamos un papelón. Pero bueno, tú dices que vamos a ser campeones del mundo. Está bien.
3: Vamos a ser campeones del mundo. Señores y señoras, tienen que ver la cara que puso David Faitelson cuando me encueré en el canal de YouTube de Choplin. Vamos a ser campeones del mundo mexicano.
5: ¿Cuándo qué me hiciste?
3: Cuando me encueré.
5: Ah.
3: Mira.
5: Oye, esa camiseta de Chivas, ¿no te dieron una de las de rayas más bonitas?
3: Me la robaron, papuchón, no marches aquí de la radio, los Ojandras. Me la robaron, pero ya después me mandas una playera tú y me la pongo.
5: Allá la venden por ahí para atrás de Los Ángeles, donde hacías tus compras allá en el centro.
4: Los callejones.
3: El callejón de Los Ángeles. Voy a tener que ir allá a agarrar mi player de la Chivas de Guadalajara, la actual.
5: Más piratas que los de Campeche.
3: No te agaches porque te aviento.
5: Dios mío.
3: ¿Cómo te sigues en las redes sociales, papuchón?
5: @Faitelson_, ahí estamos, por supuesto. Y bueno, vamos a esperar el siguiente drama, melodrama, novela del fútbol mexicano. No tarda en llegar. Fíjate cómo fuimos del drama del América, qué alineación indebida, al drama de la selección mexicana. ¿Qué vendrá mañana? Yo me estoy frotando las manos.
3: Todo eso más en el Choplin, sin pelos en la lengua.
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3: Ya vienen los boletos de Disneylandia. Mándame una foto comprobando que ya te suscribiste al canal de YouTube y tu número telefónico por mensaje directo en Instagram @choplinpaisanos. Y se pueden ganar. Y boletos para Disneylandia 5. ¡Ah, viene la broma!

0: broma a su mamá, me mandó un mensaje por TikTok, el show de Plin. Fernando, papuchón, ¿dónde está tu mamita hermosa?
1: Mi mamá ahorita se encuentra en Phoenix, Arizona.
0: Ay, papi, qué chula. ¿Y tú dónde estás?
1: Yo me encuentro aquí en México, en Chiapas.
0: ¡Ay, güero! ¿Y por qué? ¿Estás? ¿Reportaron? ¿Tú? No, pues.
2: Ya no se sabe.
1: Sí, de hecho sí, me echaron para acá, México.
0: ¡Viva! ¡Ay, ay, ay! ¿Y por qué no nos hablaste, campeón?
2: Para sacarte.
1: Sí, ya tiene 16 años que ando aquí en México.
3: ¡Oh, wow!
2: Ya no, ya ni inglés sabes hablar ya.
0: Ya, se te olvidó.
1: Ah, sí, obvio, el inglés no se me olvida.
2: A ver.
0: Dime, por favor,
3: How old are you?
0: You, Mexican o no Mexican?
1: Of course I'm Mexican.
0: Ah, nomás estás igualito el acento al mío, loco, hasta parece eco. Carnal, entonces, ¿qué le vamos a decir a tu mamá? ¿Qué idea traes?
1: Lo que pasa es que mi mamá ahorita está en trámites de migración, o sea, quiere arreglar papeles, y no sé si le podemos decir que lo que está haciendo, pues, el juez denegó.
2: ¡A la madre!
0: ¿Quién le está metiendo los papeles a tu mamá?
1: Ella está tramitando los papeles de sus. Anteriormente hubo un salvadoreño, creo que era un hondureño por ahí, que le agredió a mi mamá. O sea, mi mamá vende comidas allá en Phoenix, vende aguas y todo eso. Y como que estaba drogado, decía ella, el compa este, que pues lo metieron a la cárcel y ahí lo mataron adentro.
2: Ay.
1: Y agarró un juez, un abogado, le dijeron que pueda apelar para
2: la visa U.
1: Que le dieran documentos allá en Phoenix.
2: Sí, la visa U.
0: No marches, papucho.
2: Loquillos.
0: Entonces, gracias a Dios, tu mamá puede arreglar por esa situación tan difícil.
1: Sí, así es.
0: Ah, qué bueno, campeón. Por una parte, qué bueno que verla papeles tu mami hermosa,
2: oye,
0: ¿no?
2: ¿Y tienes novia?
0: ¿Por qué te gustó?
2: No, hombre.
0: No, bueno, pues, ¿a quién, tío?
4: Ah, no manches.
0: Sí.
4: No.
0: ¿Tu urgencia es diferente a la mía? Papuchón, ¿tú tienes novia o estás casado?
1: Sí, estoy casado, tengo una bebé de 3 años ya.
2: Ah, perro.
0: ¿Y cuánto tiempo tienes con tu esposa?
1: Con mi esposa ya voy para 5.
2: ¿Y qué tal si le decimos que él día cruzó? Que solo
3: ándale,
2: le
3: tiene que hay que pagar el coyote.
1: También, que porque mi mamá me viene a mí como rebelde, como arrebatado a hacer las cosas así a la de sin decirle nada a nadie.
2: Está bueno.
0: Sí, pero no hay que preocuparla, que es la reír, no marches. Sí, no hay que preocuparla.
3: Por eso que tú eres el coyote salvadoreño.
2: El coyote cojo.
3: Que tú eres salvadoreño, vos.
2: Es cierto.
0: Sí, amén. ¿Qué te parece, viejón, si le llamamos a tu jefa y le hacemos la broma?
1: Así es. Ya le falta una bromita nomás.
0: Que le están ofreciendo en México de la NASA mexicana para volar al planeta Marte y que así de esa manera pudiera calificar para arreglar papeles.
2: Ah, está bueno.
3: Mejor a la luna, güey, a Marte.
2: Ah, este vato.
0: La luna es más fácil que llegue, esto también.
3: De la Velocitlán, my friend.
0: La luna es más fácil que llegue porque es de noche. Él quiere regresarse, ¿verdad?
3: Es que ya está aquí en Phoenix. Es que hay que pagarle al coyori.
0: No, pero se va a asustar, va a pensar, oh, pobrecito, me le van a hacer algo.
1: No, de hecho ya tiene como 3-4 días que no hablo con ella, más o menos.
5: Este compa Piolín con lo que ya se arruinó el cerebro de tanto meterse el dedo.
3: ¿Quién Piolín o
0: el DJ, sí, es loquillo el vato. ¿No crees que se la crea, loco?
2: A la luna mejor, porque Marte está muy lejos.
0: ¿Cómo sabes tú? ¿Nunca has ido para allá?
1: No se lo crea Marte.
2: ¿Ves?
0: A la luna, pues, a la luna. Ok, después de esto, ¿quién es el show, Play Paisano?
2: ¿A dónde andas ahorita?

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2: Tenemos un camarada que dice que lo deportaron hace 6 años al paisano. ¿Pero por qué te deportaron, viejón?
3: No, hace 16 años, por andar manejando nada más. Porque no tenía yo este ID ni licencia.
2: ¿16 años? ¡Ay, güero, no manches! Ya eres más mexicano que nosotros. Y ahorita le vamos a llamar a su mamita hermosa que está en trámite para arreglar papeles y que ahora, pues, él está dispuesto de viajar, ¿verdad? A la luna con nosotros. ¿Qué si su mamá le da autorización? ¿Verdad? Porque tiene que haber una persona mayor de 40 años.
4: Comprime el número 1.
5: ¡Algo huele feo!
2: Cuando empieces a jugar con tu mamá, no te ríes. ¡Ay, qué rico!
3: ¡Qué feo! Dale.
2: Trucha, porque hasta puede terminar siendo mi hijo.
6: Hello? Damn it, for the last time, there aren't any Mexicans here.
2: Bueno, sí, aquí vemos. Entonces,
4: tiene que marcar,
2: pero ¿cuál es la dirección a la luna, loco?
4: Ahorita se la doy.
2: Porque voy a decirle que vamos a ir a la luna, ¿no? Por si me pregunta, ay, ¿venden elotes en el camino?
4: 1321 Neptuno Place.
2: Ok, esquina con estrella.
4: Estrella, güey.
3: Señora, disculpe, la canastita no sale, mi amor. No sale la canasta.
4: ¿Ya está trabajando?
3: No, mi.
2: ¿En qué trabajas en México?
3: Soy guardia de seguridad de un supermercado.
2: Ah,
4: qué chulo. Están escuchando que no se roben cosas.
7: Ahí está marcando Guy.
2: Papuchón, si no se escucha bien tu mamá, le dices, bájale al radio. Shh. ¿Ok? O bájale la música.
8: Bueno.
3: Habla Fer.
8: Hola, ¿cómo está?
3: Bien, ¿y tú cómo estás, mami?
8: Bien.
3: Oye, ma, no sé, tú sabes que soy medio loquillo, ¿no? Se puede decir. Me hablaron de California. Ya ves que estudié yo allá en Estados Unidos. Me estaban comentando que ocupan personal así, por ejemplo, para ir a la de la NASA, o sea, para que me entrenen para ir a la luna. Pues te estoy hablando para que sepas, ¿no? Y me des la autorización.
8: ¿La luna, tu güey?
3: Y ya con eso puedo ir yo a la luna y me van a dar los papeles para irme allá contigo, pues a Phoenix.
8: ¿Quién te jugó la cabeza?
3: No, es que sí me hablamos de migración, bueno, de allá.
8: Pero te están jugando, güey, y luego
3: tú... Y me pueden apoyar con arqueos, Ruki.
8: ¿Dónde estás ahorita?
3: Estoy aquí trabajando, pero te estoy dejando. ¿Allá servicio?
8: Yo pensé que era broma que me andaban haciendo, no, pero después dije, no, sí es la voz de mi hijo. ¿Y cómo supieron que tú ya habías estudiado acá en Estados Unidos?
3: Pues ya ves que ahí queda registrado en el sistema. O sea, que me están hablando pues para que me des autorización.
8: ¿Autorización para qué? ¿Para sacar tus papeles de la escuela?
3: No, para ir allá a la NASA.
8: Ponerte abusado, no te vayan a sacar dinero y mandar toda tu millonada que tenés.
3: No, pues no. Tú sabes que yo no suelto el dinero así nomás.
8: Pues si tú ya te habías o no necesitas autorización mía, nomás si te pasa algo así.
3: Es por eso es que tú vas a quedar como una persona de emergencia. Por ejemplo, si te va a pasar algo, a ti te dan algo.
9: Hi, Fer, I want to speak to your mama.
3: Yeah, I'm talking to her.
9: Okay, you ask for permission?
3: You say yes.
9: Okay, can I speak to Lourdes?
3: Of course. Yes. Ma, ahí te va a hablar.
8: Yes, no English, solo Spanish.
9: Ah, okay. I speak a little español. You want to speak like Mexican?
8: Que si qué.
9: I speak.
3: Que se puede hablar un poquito de español.
8: Ah, oh, sí.
9: Okay, mamá Lourdes.
8: Mamá. Sí.
9: Ah, nosotros somos de la masa y le vamos a dar la oportunidad a tu hijo para poder ayudarnos a ir al espacio y le vamos a dar los papeles para ir a United States, ¿no?
8: Ajá.
9: Y él dice que va a vivir contigo. Le dije, okay, tu mamá tener que darnos autorización para él poder viajar a la luna, ¿ok?
8: Ajá, sí.
9: Y tenemos un programa del gobierno para los que ya fueron deportados más de 10 años. Les vamos a dar la oportunidad de regresar para trabajar para la masa.
8: Oh, él no fue deportado. Mi hijo no fue deportado.
9: Entonces, ¿cuál fue la situación que él no vive en Estados Unidos? Porque él estudió aquí.
8: Sí, estudió aquí, pero no. Él se fue porque se quería ir, el loco.
9: Oh, very nice, very good. Okay, he want to leave for crazy,
8: no,
9: ¿verdad?
8: No, pero deportado no es deportado.
9: Oh.
8: Él nada más se quiso ir porque se quiso ir.
9: Y le vamos a dar la oportunidad a él poder regresar y ir al espacio por 10 días, 4 noches, todo incluido.
8: Pues no sé, la verdad, yo ahorita yo no confío ni de mí misma.
9: Porque él escribió una carta y decir en la carta, extraño mucho a mi mamá y ojalá que ella me haga un cocido como lo hacía antes. Y eso me tocó el corazón a mí.
8: Sí, pero, pues sí, yo qué más quisiera tenerlo acá, pero la verdad ahorita yo desconfío, no sé, ya ve que ahorita está la situación muy, muy crítica.
9: Sí, todo el mundo está criticando a Trump.
8: Luego no, le llega a pasar algo a mi hijo, ¿con quién me voy a ir a pelear yo también? ¿No vas a ver con quién?
9: ¿Con Canelo?
8: No, hombre, con Canelo no, ese es mi hermano.
9: ¿So no le das permiso a él viajar?
8: No, no, la verdad no, lo siento mucho porque... No, porque, la verdad no, no, porque no sé, pues, no sé. Ya ve que ahorita hay mucho tráfico de humanos, le quitan los órganos, lo venden, yo, ¿dónde lo busco? No sé. Ay, disculpe. Pues yo la verdad no.
9: Pero en
8: a lo mejor algún día voy a ir yo para allá y allá lo voy a ver y le voy a hacer todo lo que él quiera.
9: Pero en la luna no hay drogas, no hay cholos, no hay nada. Por
8: no,
9: ahora.
8: No es por la luna, no, pero no sé, mi corazón me dice que no. Yo porque ya estoy vieja si quiero ir a la luna.
9: ¿Por qué quieres ir a la luna tú?
8: Pues para ver cómo está el ambiente.
9: Ok, te voy a pasar a mi supervisora porque las mujeres tienen que hablar con mujeres aquí en la masa, ¿ok?
8: Ok.
2: Bueno. ¡Te la comiste, soy Piolín! ¡Papuchón, dile, te la comiste, mamá!
3: Ma, ¿desde cuándo tenía que hacer una broma con el Piolín?
8: Te dije, no, vámonos a la vez, Piolín.
2: ¡Pues vámonos!
9: ¡Mejor a la luna!
8: Me dio gusto escuchar esa broma porque me la comí toda.
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2: ¡Ahí viene el boleto de Disneylandia! Y también tenemos el segmento que venimos a triunfar. Tenemos un camarada paisanos que vende camarones.

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6: 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Mándame tu foto comprobando que ya te suscribiste en el canal de YouTube del show de Piolín. Mándame una foto por Instagram, arroba el Choplin, o por TikTok, el Choplin, paisanos. Y en la próxima hora, cuenta las canciones que vamos a tocar durante toda la hora y te ganas boletos para Disneyland, 5 boletos. ¡Cinco! Ahí viene un señor, necesita dinero para la renta y...

0: En este segmento le damos oportunidad a ti que tienes un negocio y quieres que mucha gente te pueda contratar. Mándanos tu número telefónico por Instagram, arroba el Choplin. ¿Cómo lo hizo mi compa Cristian? Vende mariscos, el Vallejón.
1: Miras qué ricas fotos mandó.
0: Ay, ¿para qué queremos fotos? Que nos manden los mariscos. Con fotos me empacho.
2: Claro que sí, con...
0: Cristian.
2: Claro que sí, con mucho gusto.
0: No manda nada, Cristian, no marche. Por lo menos mándame un, no sé, carnal, una sopa de maruchán de camarones, loco.
2: No, pues con mucho gustísimo le podemos llevar ahí su comida fresquecita a la orden.
0: Ay, recién.
3: Oye, en la foto se le ve bien negro.
1: Épale.
0: ¿Qué pasó, hija?
3: El aguachile.
1: Ah. Oye, pero ¿cómo se llama ese estilo de mariscos que haces?
0: Por Michoacán, Bali.
2: Sí, el estilo se llama estilo Cajun. Nosotros vivimos en Nuevo México, allá por el lado de Texas. Mi esposa perdió trabajo, yo perdí mi trabajo. Entonces, así fue como salió la idea, el estilo de comida. Y pues, bendito sea Dios, ahí vamos poco a poquito.
0: Pero entonces, ¿tú vivías en Albuquerque, Nuevo México, y vivías en Texas?
2: Cerquitas de Albuquerque, la ciudad se llamaba Las Cruces.
0: Ah, ahí hay unas cruces, Pelichotero.
1: ¡Ah, wow, don Poncho!
0: Sí, para que sepan, para que se orienten, porque yo sé que ustedes nunca salen de aquí de su rancho. ¿Te viniste para San Fernando, carnal?
2: Pues originariamente somos nosotros de acá. Mi esposa, nos movimos con ella porque se movió su familia para allá y luego nos regresamos con la familia también, entonces...
0: Entonces, ¿haces camarones, carnal? Por ejemplo, especiales, ¿haces camarones, al mojo de ajo? ¿Todo haces con el camarón?
3: ¿Qué es Cajun?
1: No, con las manos.
0: ¿Qué es Cajun?
3: ¿Qué es Cajun?
1: Cajun.
0: Es que no sabe ya, enséñale también tú, DJ.
3: No, que no es fino.
0: Sí, acuérdate que ella solamente come puro de lo que traemos nosotros.
3: Sí, la toma. ¿Pero cómo es eso, estilo?
0: Explícale a la señorita Pauchón, ¿por qué razón tu platillo es tan especial, carnal, de camarones?
2: Papas hervidas, elote hervido, salchicha ahumada, sus camarones, sus patas de cangrejo, entonces
3: no le digas ya a Piolín.
2: Sí, le damos un toque especial, pues algo diferente, incluso aquí en el valle, porque ya ve que siempre los tacos en la esquina, que las pupusas en otra esquina, entonces...
0: ¿Y cuál es tu mayor sueño, Papuchón, tú que eres de Michoacán?
2: Oh, Diosito santo, no, pues sería pues algún día tener un restaurante propio y tengo 5 hijos, entonces wow. Pues dejarles un legado, ¿sí me entiendes? Algo para que ellos no tengan que batallar como nos tocó batallar a nosotros.
0: Primeramente, Dios, Papuchón, vas a lograr. Él está radicando en el Valle de San Fernando. ¿A qué número te pueden llamar, Papuchón?
2: Es al 818-397-9620. Con mucho amor.
0: La foto que mandaste, qué rico está, qué lo rico que estás haciendo.
1: ¿Sabes
0: loco?
1: Que yo pensé que él ya tenía su restaurante. Porque mira cómo te empaqueta todo. Está bien bonito, como si fuera un restaurante.
0: Bien,
1: ¿verdad?
0: Profesional, carnal.
1: Profesional.
0: Mira esas patas de cangrejo, carnal.
1: Es la cacha.
0: Perdón. Perdónate para allá, hija.
3: Patas de jaiba.
0: Y el elotito también, le pone elotito en la bolsa de los camarones. 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
2: Pues de hecho salió en el Instagram del DJ, entonces le mandé mensaje y dije, no, pues nunca nos va a ver, pero pues mire, bendito sea Dios, y nos alcanzó a ver, y pues aquí estamos ahorita hablando con usted.
0: Mira nomás, qué chulada.
1: No, es que sí le contesto a todos mis seguidores.
0: Entonces, ¿tú andabas, Papuchón, en el Valle de San Fernando, DJ?
1: No.
0: No, sí andabas ahí. Tú me dijiste que estabas enfermo al estómago, loco. Mentiroso. Ya te descubrieron.
1: Gracias.
0: Gracias. ¿A qué venimos? ¿De Michoacán a Estados Unidos, Cristian?
2: A triunfar, a darle con todo.
0: ¡Ya le están llamando!
4: Ay, ojalá que sea a mí.
0: ¡Épale, Casimiro! Oye, paisanos. Ahora sí, mándame una foto comprobando que ya te suscribiste en el canal de YouTube del Choplin. Mándamela por TikTok o Instagram.

las canciones. Esta es la primera canción para que te ganes boleto para Disneylandia. Y mándame una foto comprobando que ya te suscribiste al canal de YouTube de Choplin. Y en esta hora me dices cuántas canciones toqué y te regalo tu boleto de Disneylandia.

0: con una canción, ¿eh? Ya toqué una canción. Anótala, por favor. Porque son dos cosas que necesito. Que te suscribas en el canal de YouTube del show de Pilín.
1: Ey.
0: Y me mandas una foto de que ya te suscribiste en el canal de YouTube del show de Pilín. Me manda la foto por mensaje directo en TikTok o por Instagram, arroba el show de Pilín.
1: Ay, yeah.
0: Ok, paisanos, se ganan 5 boletos para Disneyland y tu número telefónico, que es importante.
1: No lo mandan, ¿eh?
0: No lo mandan, mejor no, ando haciendo corajes a puro güero.
1: No.
0: No, pues no, hacer una live, mejores. Entonces, por favor, y también cuenta las canciones que estoy tocando en esta hora. Esta es la primera canción, llevo una canción ahorita.
1: Ya salió.
0: Cuéntala, porque antes de terminar el show te voy a preguntar, ¿cuántas canciones toqué?
1: Por favor.
0: Y si me manda la foto, comprobando que ya te suscribiste por el canal de YouTube de Choplin, te ganas tus boletos para Disneylandia.
1: Cinco boletos,
0: viejones, para Disneylandia, para un parque o para California Adventure. Ok, tú decides cuál es el parque te vas a divertir, ¿ok?
1: Ay, gordo.
0: Muy bien, ¿qué tenemos, Pauchón?
1: El presidente de Don Poncho, Donald Trump, dice que va a entrar por tierra a atacar a los narcos de México.
0: No me digas eso.
1: Sí.
2: Drugs coming in by sea are down 97%, and now we've started the land force, which is much easier.
1: Dice que las drogas que estaban entrando por el océano, por el mar, uh-huh, están bajando el 97%.
2: And you'll hear some complaints from some people in, like, representatives from Mexico and other places, but
1: y vas a escuchar que mucha gente, los representantes de México, se están quejando.
2: If they're not going to do the job, we're going to do the job, and they understand that. So that's,
1: y si ellos no van a hacer el trabajo, nosotros lo vamos a hacer.
2: Sort of the easy one by comparison to the sea. We had to do the sea first. You had no idea how much came in by water.
1: Que estaba difícil hacerlo, parar las drogas por el mar, pero que ahora lo van a hacer por la tierra.
0: No,
1: ¿será
0: manches
1: que se mete en México de verdad?
0: Pues, carnal, sí, ¿sí se puede? Logró. Se logró meter a Venezuela, carnal.
1: Sí, ajá, pero en Venezuela no se compara a México.
0: ¿Por qué no se compara a México? Está bien bonita las playas también.
1: Sí, pero Venezuela es como un paisito mini comparado a México, que es enorme.
0: Ah, pues quién sabe qué va a pasar, pero lo importante aquí, paisanos, es que todos queremos, la neta, la paz. Todos queremos esa paz donde pueda tener la libertad de caminar tranquilamente, sí, ¿verdad?
1: O darle paz, paz, paz.
0: ¿A tu hermana?
1: ¡Oh, ya, Don Pocho!
3: ¡Qué intensos se ponen!
0: Bastante, hija, estos son muy intensos hoy. Entonces, ¿tú estás de acuerdo o no estás de acuerdo?
1: ¿Cacha? ¿Que se metan?
3: Ajá. Ah, pues sí, ya México no está haciendo nada, pues mínimo que alguien lo tiene que hacer el trabajo.
0: Muy
3: ya
0: bien.
3: ¿Ya a este punto? No. O sea, hello, ya han pasado tantos años y no han hecho nada.
0: Sí, ¿verdad, hija? Pobrecito, sí, de la gente, no marches.
1: ¿Y tú, Pili?
0: No, pues yo creo que sí, que la gente quiere hacer, pues, que haya paz, carnal, la neta, que haya paz, que haya tranquilidad, que tengan la oportunidad de poder estar tranquilo, viejón.
4: That's so beautiful.
0: Y, pues, no tener miedo de nada, pues, ¿no? Entonces, sí, es importante tener la libertad. Mira lo que logró El Salvador.
1: Qué sí, bendición, pero no más se metió grande a Estados Unidos.
0: No, pero mira lo que logró, bendito sea Dios, ¿no? Con su presidente, sí, el señor Bukele.
3: Qué pues bendición. No vas a comparar El Salvador, güey. Es un estado de comparación de todo México.
1: El Salvador es el tamaño de Boston. Es mini.
0: No, el sabor es el tamaño del Texas, viejo.
1: No.
0: ¿A huevo?
3: ¿Sí?
1: ¿A huevo? ¿Apesa sí usted?
3: A huevo se le cayó.
0: ¿El sabor es el tamaño de qué? A ver, hija.
3: ¿En México?
1: ¿De verdad?
0: Hija, pregúntale a tu asistente, por favor.
3: Yo diría que es como Tlaxcala.
1: No.
3: En chiquitito.
0: Yo creo que El Salvador viene siendo más o menos como Phoenix, Arizona.
1: Mira, dice, bueno, no quiero decir su nombre, dice, sí, que se meta a Estados Unidos. Está muy feo Juárez y Tijuana.
0: No marches.
3: Bueno, yo siempre voy a Tijuana y la neta.
1: Horrible. Está, perdona.
0: ¿A dónde vas tu hija todos los días?
3: ¿A Tijuana?
0: Ajá. ¿Vas a Tijuana? ¿Y qué pasa?
3: No, o sea, yo voy, pero pues tampoco no ando en la calle ahí, tampoco de loca, güey.
1: Es lo que yo siempre digo, el que anda mal, le va mal. Si andas tranquilo, no te pasa nada. Acaba de venir mi amigo de Mazatlán. Dice que no, que estaba todo chilo.
3: Ey.
0: ¿Está bien chilo todo?
1: Sí, no sé qué es eso, pero es lo
0: está bien
1: que
0: chilo, no, pues está es padre. Que, pero lo importante es que todos queremos la paz, que se respeten la vida de toda la gente, ¿no, carnal?
1: Sí.
0: Entonces es lo que más queremos todos, viejones. Oigan, en minutos, pues ya no tenemos una mujer de 24 años que anda buscando un hombre. Ella tiene una página de OnlyFans, de la página azul.
1: Ay, nos dio códigos, de membresía, si quieren.
0: Te voy a sacar ahorita aquí de las orejotas que tienes.
1: ¿Por qué?
0: Pero no voy a arreglar el código para que vean a ella en una página de OnlyFans.
1: Pero ella lo dio, es lo que el cliente quiera.
0: Estoy regalando boleto para ver a mi compa Alejandro Sanz en Houston, Texas.
1: Pero no códigos de OnlyFans.
0: Ok, entonces, si quieren ir a verlo, manden su número telefónico por Instagram, @Chublin, pero no códigos de OnlyFans.
1: Yo tengo 5 códigos.
0: Para la gente que no conoce, código OnlyFans es para la gente, por ejemplo, que quiere ver, ¿verdad?
3: No,
0: que
3: sí las sabe, güey, la gente, créeme.
0: ¿Tú crees,
3: Iván? Ay...
0: No, bueno, es que no todos son tan inteligentes como tú.
3: Es como saber qué es Facebook. Todos saben qué es Facebook. Todos saben qué es OnlyFans.
0: Ok, pero más vale, carnal.
1: El Sammy.
0: ¿Qué digo, Sammy? Este Sammy está ahí loco, loco.
1: Yo, dame un código para verla.
0: Te voy a mandar una foto para que la veas. Después de esto, hombres. Escuchas el show de hombres de 24 a 45 años que quieren conocer a esta bella dama. Dice que está dispuesta a sacarte de trabajar por tal de que no la saques a ella de la página de OnlyFans. Y aparte, quiere que le ayudes tú. Así es que, si tú crees ser ese hombre, que tengas ese valor, esas ganas de poder comerte. Ahí está.

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6: 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Oigan, tenés una joven de 24 años que anda buscando un hombre. Ella tiene una página de OnlyFans, por eso nadie la acepta. Si tú tienes, por ejemplo, las ganas de conocer a esta bella dama, mándame tu número telefónico por Instagram, @elshowdepiolin.
7: Si quieres sacar de trabajar, ¿eh?
6: ¿A mí?
7: Ahí va, no.

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1: Tenemos una dama de 24 años, dice que anda en busca de un hombre que quiera realmente dejar de trabajar porque ella está dispuesta a mantenerlo para que le ayude a ella porque tiene una página de OnlyFans. ¿Tú tuviste alguna página de OnlyFans, Cacha?
2: No, todavía no, ya la voy a abrir.
3: Okay. Yo sí tengo.
1: ¿Tú sí tienes?
3: Sí.
1: ¿Y qué es lo que enseñas ahí, carnal?
3: Ah, cómo mezclar música, cómo hacer transiciones y desnudo. Wow. Y sin las manos.
1: Muy bien, wow.
3: Aquí te vamos.
2: Por eso no alcanza el mix.
3: Aquí te va un código para que me mires.
1: Tenemos una dama muy hermosa, paisanos, que quiere conocer un hombre de 24 años para arriba, ¿ok? Papuchona, platícame, mi amor, ¿qué es lo que anda buscando, hermosa? ¿Por qué razón estás dispuesta tú a mantener un hombre, mija?
3: Alejandrina se llama.
1: ¿Alejandrina?
4: Hello.
3: Say hello.
5: Otra vez. Aquí estamos de otra vez.
1: ¿Por qué razón estás dispuesta a conocer a un hombre y sacar a ese hombre del trabajo por tal de que te ayude en el trabajo que tú tienes de OnlyFans?
5: Mira, a mí me va muy bien. La verdad, no me puedo quejar. Económicamente me va súper bien. Yo no ando buscando un hombre para que me mantenga. De hecho, estoy dispuesta a mantenerlo si él cumple con los requisitos que yo pido. O sea, primero, obviamente, que me quiera de verdad, sí. que no me quiera sacar de trabajar, porque no necesito que me saquen de trabajar de ahí, yo estoy viviendo muy bien, y que no me ponga condiciones para seguir ahí en OnlyFans, y obviamente, pues, si esa persona debe estar dispuesta de repente, si yo necesito de él para que colabore conmigo, pues, uh-huh. Pues lo tendría que hacer, tendría que animarse.
3: Está bueno eso,
5: obviamente,
3: ¿eh?
5: Tiene que ser un guapo, que se vea bien, musculoso, sí. No sé, a ver, ¿qué me tienes preparado para hoy?
3: Ya colgaron los de Ocotlán.
1: Somos los más atractivos del mundo. Entonces, hombres que quieren conocer, por favor, esta bella dama, ¿alguna pregunta que tú tengas, Cacha, para ella?
2: ¿Cuánto hace el mes?
1: Ay, está más interesada en la feria.
2: Para ver si abro mi OnlyFans, güey.
1: Por eso no agarra nada, viejona.
2: Para ver si ya me voy de aquí a la radio y hago OnlyFans.
1: La
5: verdad, yo creo que ningún trabajo pagado aquí te va a pagar mejor que OnlyFans.
1: Ok.
5: Es más, incluso ni Piolín. Aunque Piolín trabaje y gane mucho aquí, cuando se vaya a OnlyFans va a ver la diferencia.
3: Ahí está, loco, me enseñan sus pechotes.
1: Tú, Lolo, presumiendo lo que tienes enfrente. Entonces, hombres que quieren conocer a esta bella dama, manden su número telefónico por Instagram, @hechodepiolin. Después de esto, vas a conocer el verdadero hombre, mi amor, que te va a dar cariño y amor y te va a cuidar como si fuera su alma gemela.
3: Espérate, ¿lo quiere alto, chaparrito, gordito? ¿Cómo lo quieres?
1: Como sea, hombre.
2: Ya dijo que...
5: Pues mira,
1: sí, ya lo dijo.
5: Pues yo no soy tan chaparrita, entonces no me gustaría que fuera un taponcito tampoco. Yo sé que hay muchos que están chaparritos, pero... Violín. Y no es por despreciarlos, pero al menos que lo pongamos en un banquito.
1: Gracias.
3: Otra vez colgaron los de Guatemala.
6: No, pues. 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
1: Y arriba Guatemala, paisanos. Oigan, cuenten las canciones, ya van dos canciones. Van dos canciones, esta es la tercera. Y mándame una foto comprobando que ya te suscribiste al canal de YouTube de Choplin. Y te puede ganar boletos para Disneylandia, 5 boletos.

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1: Joven de 24 años, anda en busca de un hombre, paisanos. ¿Está dispuesta a sacarlo de trabajar? Por tal de que le atienda y le dé cariño y la cuide, porque ella tiene una página de OnlyFans.
2: Oye, ¿dos años sin nada de nada?
1: 2 años, Karen, tiene 24 años.
2: Wow.
1: La chamaca, entonces, mándame tu número telefónico por Instagram, @elchoplin.
2: Hay muchos hombres que están mandando sus fotos, pero no mandan su número.
1: ¿Y te estás quedando con las fotos?
2: Sí, para otras mujeres.
1: Sí, para otras mujeres, para otros hombres o para ti.
2: Pero manden con ropa, no manden de esas a Piolín.
1: Ah, no, mira, ¿qué pasa? Muy bien, Alejandrina, tengo un joven, mi amor, que te quiere conocer. Él tiene 32 años. Te quiere conocer, mandó su fotografía por Instagram, @elchoplin. Y dice que él está dispuesto a sacarte de trabajar.
2: ¿Él a ella?
1: Él a ella.
3: ¿Y adivina de dónde es?
1: ¿De dónde, dónde es?
3: De Ocotlán.
2: No, no, no, no, no.
1: Palegüero.
2: Murciélago.
3: ¿Y adivina
2: ahí
3: cómo se llama?
1: Entre Piolín y Salcido.
2: ¿Cómo se llama?
1: Parecen chapobotes.
3: Eduardo.
2: ¡No!
1: Muy bien. Eduardo, ¿por qué la quieres sacar de trabajar?
4: Piolín, pues es que eso no es de Dios. Eso no es de Dios. Yo soy un hombre de fe, de oración, así como tú, comprenderás.
1: Pero ¿por qué razón estás dispuesto entonces a llamarnos y estás interesado en conocer a esta joven?
4: Pues es que yo creo en las segundas oportunidades, Eduardo. Dios es un Dios de segundas oportunidades.
1: Ok, entonces habla con ella.
4: ¿Quién soy yo?
1: Habla con ella entonces. Okay. Alejandrina, te presento a Eduardo. Eduardo, te presento a la Alejandrina.
5: Hola, Eduardo.
4: Hola, Alejandrina, ¿cómo estás? Muy bien, ¿y tú?
5: Bien, ¿tú por qué estás interesado en mí? A ver, dime.
4: Pues es que te me haces una mujer muy atractiva. La verdad, pues sí, siento pues una atracción hacia ti, pero al mismo tiempo también me interesa mucho tu corazón, ¿no? O sea, yo sé que lo más importante pues es el camino de la fe, y pues a mí me gustaría ser ese hombre que pues te hace ver una verdad diferente y tratarte y darte el valor que pues a lo mejor no has tenido hasta el día de hoy.
5: Pero yo tengo valor y además pues estoy bien en el trabajo que hago, pues gano muy bien. No sé si, o sea, de hecho uno de mis requisitos es justamente eso, que no me saquen de trabajar, porque yo estoy bien y estoy a gusto, pero pues, ¿a poco tú vas a ganar más que yo?
4: Pues yo puedo trabajar, no me gusta para ganar vivir más bien que tú.
5: A mí me gusta vivir bien.
4: A mí también me gusta vivir muy bien. Y digo, te quiero hacer una pregunta, ¿a ti te gustaría tener hijos?
5: Tal vez algún día, ahorita todavía no pienso en eso porque creo que todavía no estoy en edad, pero pues más adelante, no sé.
4: ¿Cuántos años tienes, Alejandrina?
5: Tengo 24.
4: 24, ok, eres una mujer muy joven, pero pues me gustaría saber si tú piensas en un futuro tener hijos y si tú crees que a lo mejor te gustaría pues tener una vida donde pues tu esposo sea un hombre que te protege, que te provee, que te cuida. Ay, y el modelo que pues Dios creó, ¿no?
5: Pero es que yo no estoy haciendo nada malo. Estoy tras una pantalla solamente y así es como me gano la vida. O sea, no estoy haciendo nada malo y justamente estoy buscando una pareja que me ame de verdad, que me quiera y que respete mi trabajo y lo que yo hago y que no sienta que estoy devaluada porque hago eso. Y eso no tiene nada que ver con la fe. O sea, yo creo en Dios, pero no considero que estoy haciendo nada malo. Incluso mi pareja, si estás dispuesto, en algunas ocasiones me pagan para que yo esté haciendo cosas ahí en la pantalla con mi pareja. O sea, no voy a hacer nada con nadie más.
1: No,
2: está Eduardo.
4: No pues.
1: No, Lalo, ¿qué fue, Lalo?
4: Oye, mira, Alejandrina, y esto está en vivo, ¿verdad? Nos están escuchando toda la gente, ¿verdad, Pelín?
1: Sí.
4: Mira, yo quiero compartirles algo, Alejandrina. La verdad es que vivimos en una sociedad donde actualmente lo malo le llamamos bueno y hemos normalizado la sexualidad, la pornografía, porque de cierta forma, pues es eso, ¿no? Yo creo que eso es algo muy íntimo que se tiene que tener en una pareja. Dios lo creó para que sea un esposo y una esposa, y no para que eso se sexualice y que despierte las pasiones en la gente desde antes de tiempo. Por eso tenemos un problema de lujuria. Y la Biblia nos habla de la lujuria y te dice, oye, eso no lo combatas, huye de eso. No lo luches porque siempre vas a perder. Sansón, el hombre más fuerte, siempre perdió. Dime.
1: Oye, si no está dispuesta ella, ¿quiere sacar de trabajar a la casa?
3: Yo sí me voy contigo, chiquito.
4: Cacha, te voy a enseñar lo que es un hombre de verdad.
1: ¡Ay, papel, hola, amiga! A mí también.
3: Me dio vergüenza.
1: Entonces, ¿se queda o se va, mi reina?
5: Ay, Piolín, es que me pusiste un pastor frente a mí y creo que es lo que menos que estoy buscando en este momento.
3: ¿Qué es el diablo?
4: Piolín, así le dicen ahora, pero a mí me gusta hacer ejercicio, me gusta hacer dinero, trabajar, me gusta verme bien. Simplemente, pues, la fe es algo muy fuerte que tenemos y creo que se ha perdido. Y por eso es el problema, le dicen que son pastores. Más pastores, que este es mi estándar. A mí me gusta hacer mi mejor versión y, pues, hay gente que no lo ve así.
6: No, hombre, ese es lo que quiere, conquistar su alma, ¿no?
1: Entonces, pues no quieres con él, entonces, mija.
5: Mira, la verdad no tengo nada contra él, creo que es una muy buena persona, pero creo que ahorita en este momento estamos justamente en caminos totalmente diferentes, entonces voy a tener que decir que no.
1: Sí, ella está contenta en el infierno, así que déjela.
3: Pero pásale mi número, Pelín.
1: Ok, muy bien. ¿A ella?
3: No, al muchacho.
7: ¡No le cambies a tu radio! ¡Que los queremos así de mal hechos!
1: Voy a arreglar boletos para Disneylandia. 5 boletos, paisanos. ¡Cuenten las canciones!
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1: Sí, claro, ofrecemos todo eso y más. Este programa puede ayudar a uno con su orientación, con su confianza, experiencia profesional y nuevas oportunidades. No esperen a que las oportunidades lleguen solas, hay que aprovecharlas cuando se ofrezcan.
0: Sí, no hay que esperar. Yo creo que esta es una buena oportunidad, Cassandra, la que estamos haciendo ahorita, de darle información importante a los padres de familia que quieren ayudar a sus hijos, que todavía no saben qué hacer y que pues pueden utilizar, ¿verdad?, los servicios que tiene precisamente nuestra comunidad para ellos y que también les van a pagar, ¿verdad?
1: Sí, sí. Nosotros pagamos estipendios de hasta $10,000 que ayuda con diferentes apoyos educativos, y cada programa tiene diferentes requerimientos de horarios para poder ganar sus pagos, pero todo el servicio viene pagado.
0: Muy bien, entonces, si tú quieres que tu hijo o hija tenga la oportunidad de poder trabajar en un servicio comunitario, que le van a pagar y que puede utilizar esa experiencia para agregarlo en su resumen cuando va a aplicar un trabajo, ¿dónde debo de meterme yo, en qué página de internet, para como padre de familia pueda yo ayudar a mi hijo o hija para que pueda trabajar con ustedes?
1: Sí, las personas interesadas pueden visitar giveaf.ca para conocer más y completar su solicitud. Ahí encuentran más información sobre la oportunidad, que podrían identificar cuál programa se adapta mejor a sus intereses y etapa de vida. Por ejemplo, si eres estudiante universitario, College Corps puede ser una gran opción. Si te apasiona el medio ambiente, California Climate Action Corps también puede ser ideal para ti.
0: Wow.
1: Y lo más importante es que hay

0: oportunidades para diferentes personas, intereses y caminos profesionales.
1: Entonces, hay diferentes programas que pudiera, ya sea tu hijo o hija, tú que me estás escuchando o me estás viendo también a través de las redes sociales de Choplin, pues tiene la oportunidad de poder decir, ¿sabes qué? Mi hijo tiene estas cualidades, aquí lo vamos a meter en este programa para que le paguen y al mismo tiempo pues obtiene la experiencia que necesita, ya sea ponerlo en su resumen y también utilizarlo para cuando vaya a buscar trabajo. Así es que, una vez más, la página de internet donde debo de meterme para ya sea obtener ese programa, mi hijo o hija.
0: Es giveaf.ca, es giveaf.ca.
1: Cassandra, muchas gracias por toda tu ayuda, que Dios te siga bendiciendo, porque la neta, ¿a qué venimos de Estados Unidos, Cassandra? ¡A triunfar!
0: Muchas gracias por la bienvenida.
1: Gracias a ti por ser tan amable y ayudar a nuestra gente para que sigan luchando por sus sueños. Gracias, Cassandra. Bueno. Ahora sí, dígame cuánta canción tocamos en esta hora. ¿Cuánta canción tocamos en esta hora? Mándame una foto comprobando que ya te suscribiste en el canal de YouTube, por Instagram, por TikTok, el show de Pelín.
2: Mande cuántas canciones.
1: ¿Cuánta canción tocamos? Te ganas 5 boletos para Disneylandia o para California Adventure.

0: Estamos regalando todos los días boletos para Disneylandia. 5 boletos. Paquete de 5 boletos para que vayas a divertir con tu familia hermosa. Solo para escuchar el show de Pelín, paisanos. ¿Te vas a Disneylandia o te vas al Parque California Adventure? Tú decides, ¿ok? Pero dime, mándame una foto comprobando que ya te suscribiste en el canal de YouTube del show de Pelín. Esa foto me la mandas con tu número telefónico por mensaje directo en Instagram o por TikTok, el show de Pelín. O por Facebook.
1: Es nervios,
0: Ok, tú me dices de volada cuántas canciones tocamos a esta hora también. Sí. Ok, vamos a marcar entonces. Ya nos llegaron aquí varios comentarios acá. En el Instagram, arroba el Choplin, y en el TikTok, el show de Pelín.
1: ¡Cacha!
0: ¿Estamos listos?
2: ¡Cacha!
0: Me dice cuando está lista, viejona.
1: ¡Cacha!
0: ¿Qué pasó?
1: No sé.
0: ¿Cómo?
1: Se desmayó, Cacha, de los nervios.
0: Se desmayó de los nervios, la papuchona. A ver.
3: Nadie contesta, güey.
0: ¡Nadie contesta! Ok, ahí te va otro, mamacita hermosa. Aquí me acaba de llegar otro. Listo. Ahí está.
3: Ahí ya.
0: ¿Ya marcó?
3: Okay, no, colgó la señora, güey.
0: Colgó la señora, paisanos. Entonces, se puede perder 5 boletos para Disneylandia. Para ir a divertirnos con toda la familia, donde estaremos transmitiendo la próxima semana desde Disneylandia. Ahí vamos a estar transmitiendo el Choplin. Dime, hija. ¿Qué pasó?
3: Kimberly no contesta.
0: Ajá. Okay.
3: Gloria no contesta, ese es Alfredo.
0: Ay,
3: a ver,
0: ay, valiendo queso.
1: Vamos a ver, Alfredo. ¡Alfredo!
3: ¡Alfredo!
0: Acá tengo más, te mando más.
3: Alfredo, espérame, no me cuelgues.
0: Ahí te va otro, por si no contesta.
3: Ahí está Alfredo.
0: ¡Alfredo, papuchón!
4: ¿Qué onda, Piolín?
0: Te puedes ganar 5 boletos de Disneylandia, me tienes que decir. Me tienes que decir, papuchón. ¿Cuántas canciones tocamos en esta hora?
4: 5.
3: ¡No!
0: No, Alfredo, no, papuchón.
1: No.
0: Ay, Alfredo. No fueron 5, papuchón.
3: Mañana lo regalamos.
0: Oh, márcale otro. Yo tengo otro.
3: No, vámonos. Mañana.
0: Ay, qué mala eres, la
1: neta. Mañana dos pares.
0: Mañana regalamos dos paquetes.
1: Oye, aquel sigue tratando.
3: Cuatro, dice. No.
0: Cuatro. 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
3: paisanos. No lo puedo creer.
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0: ¡Ay, ay, ay, mi chocolata! ¿Cómo estás, mi chocolatita?
1: ¡Ay, ay, ay!
0: ¡Ay, mi chocolatita! ¿Cómo estás?
2: Bueno, muy buenas tardes. Oigan, me están diciendo de que el nieto de Resortes vende pan y vende cafecito en las calles de Ciudad de México.
3: Sí.
2: Pero no lo vean como un homeless. O sea, él se ve bien, viste bien y todo. Y dice que él y su familia pues han sido cafeteros. El abuelo no les dejó nada, como muchos pensarían que era millonario, pero ni el mismo resort era de dinero, ¿no?
3: No. Aparentemente no se lo gastaba todo, Choco, dicen, en viajes y en mujeres.
1: Resortes y muchos más, entre ellos Don Ramón, muy famosos, muy queridos, pero nunca era como que hicieron fortuna, como Chespirito, Cantinflas.
3: Ah, ándale. Oh.
2: Claro, porque no eran como los dueños de una productora o grande, eran como que acompañaban, ¿no?
1: Y ellos, bueno, Resortes tuvo sus propias películas.
0: Bueno, muchachos, yo hay un dicho que dice que, o quién no sé quién decía, Choco, que gastaran todo para que al rato no hubiera pelea entre pues las herencias. Y si Resortes no dejó nada, se ve que el morro está bien.
1: Eso sí, Choco, imita a Don Resortes, pero a la perfección. Erasmo, hoy en la parodia queremos que escuches cómo él imita a Resortes y tú te vas a quedar pendiente.
2: Pensando que no lo puedes imitar bien.
3: Pendiente.
2: No se lo vayan a perder, ¿qué?
4: Wowzers.
0: Ah, que lo van a tener. No, no creo.
3: ¿Miedo?
0: Miedo.
3: Miedo.
2: Bueno, vamos con las encuestas. Esta vez, en esta ocasión, los chicos de las redes sociales dijeron, no vamos a poner las encuestas en la cuenta de X, vamos a ponerlas en las cuentas, bueno, en lo que viene siendo el Instagram. Y bueno, vamos con la número uno. ¿Qué dice la encuesta número uno, Erasno?
0: Bueno, saludos a toda la bandita de Instagram, fresas, que son fifís, y también ahí en el Facebook, Choco. Pero la pregunta fue, ¿se armó la gorda? Tu mujer te pide la contraseña del celular por pura confianza. ¿Qué haces, perro? ¿Se la doy? El que nada debe, nada teme, jamás, mi privacidad es primero. Se la doy, pero antes borro hasta los fotos de mi jefa. Le pido la de ella primero, a ver si es cierto.
2: Bueno, yo creo que la B, pues sería esa la lo que viene siendo la que yo elegiría.
0: O sea que jamás, porque la privacidad es tuya, Choco.
2: Claro que sí, yo jamás la daría. ¿Ustedes, muchachos?
4: Tampoco.
3: No, Choco.
2: ¿Doggy?
1: No, ya saben mi respuesta.
3: La 2.
1: De hecho, en la canción de la entrada a mi segmento dice, si tienes una vieja que te revise el celular, pues obviamente está enfermita, Choco.
2: Oh. Bueno, ahí está. Entonces, ¿qué es la que ganó Erasmo?
0: Dice, yo se la doy, el que nada debe, nada teme.
3: No,
1: maldito. Esos güeyes le tienen miedo a su vieja. Eso del que nada debe, nada teme. Eso no tiene nada. Ya los convencieron.
3: Votaron en compañía.
2: O sea, si mi pareja me dice, el que nada debe, nada teme, yo accedo, ¿ya me convenció?
1: Es la herramienta número uno de las inseguras y también inseguros, Choco.
2: Claro, es lo que te iba a decir. También hay hombres que dame tu celular y que dame esto y dame el otro. Pero, y si no me lo das, algo escondes.
3: Está mal. No especular y que no sé qué.
0: Y la confianza, pan.
1: Es no que hay mucha gente, Erasmo, dice, es que si me tienes confianza, enséñamelo. No, es que si me tienes confianza, no hablemos de qué hay en el celular.
3: No andes pidiendo.
1: Es que no sabe la gente qué es confianza, Choco. Es como el que dice, yo estoy en las buenas y en las malas, pero nunca han estado en las malas.
3: Sí, a ver, vámonos, Ricky, vámonos.
2: Pues bueno, ganó la A y el público lo que pida. El público dice que si ustedes de verdad no tienen nada que temer, que enseñen el teléfono.
0: En segundo lugar, Choco, está que jamás, porque la privacidad, o sea, 32-45. Estuvo en esta pelea de la encuesta chida número uno en Instagram.
3: Oye, el Doggy, ¿no subiste un video tú, Doggy, donde una muchacha a un cuate le está pidiendo la contraseña?
1: Ayer,
3: moribundo, ¿no?
1: Ayer, sí. este brody está como tirado, como y los paramédicos tratan de ayudarlo a que se recupere, gente tratando, y la mujer a huevo que le dé la contraseña lo jala.
3: No.
1: Quiero la contraseña, tirado. Vayan a mis cuentas de @elmaestrodoggy, que por cierto, si son menores de edad, no vayan, porque hoy acabo de subir un video hace rato.
3: Ah, no, maestro.
1: Donde una señora me dice que soy, pues, un clon de China, que mi mamá no existe, que pues bueno, muchas cosas. Se enojó una vez porque le dije, yo, entonces tu papá es una cosa que se echó a perder, y van a ver.
2: Bueno, a ver, entonces, el número uno, eso es lo que sucedió. Encuesta número dos.
0: El compadre anda de ojo alegre, Choco, con una amiguita y tú lo viste. Te quedas callado, calladito, me veo más bonito. Le das un, un ultimátum. O de repente, la C, la lealtad entre hombres es primero. O la D, le cuento todo. Y el barrio para que sepan, Choco.
2: A ver, o sea, si yo veo una amiga que anda con otro hombre, yo me quedo calladita, le doy el ultimátum. Como diciendo, ya no andes haciendo eso.
3: Sí, o sea, hablas con tu compadre,
2: mi comadre, o la lealtad entre mujeres es primero, o le cuento a todo el barrio. No, yo creo que si es tu amigo o tu amiga, puedes decirle, oye, no creo que esté bien, ¿no? Porque si es tu amiga de verdad, tienes que decirle lo que está mal. No solaparlo.
0: Claro. Maldito Garbanzo, yo creo que eres mi amigo.
3: No, güey, pero es que aquí falta uno.
0: No quiero hablar contigo. Ya no quiero hablar contigo.
2: Regresamos con más aquí en el show de la noche. Vamos a ver cómo quedó esto, ¿eh?

0: regreso aquí en el show de la Chocolata. Erasno, ¿ya pasó lo de la Champions?
1: La final, Choco, ahora ganó. Hace rato ganó el PSG. Y va a ser la final contra el equipo del Arsenal. Así que vamos a ver qué pasa en la final. Todos esperaban que el Real Madrid, que si el Bayern, que si el Barcelona, que se la pellizcaron. Otra vez el PSG en la final. El Arsenal tenía 20 años que no llegaba a una final, así que va a estar bueno.
2: Nos vamos a ir a Hungría.
3: No, ¿en serio?
1: El Erasmo dijo, ¿no?
2: Sí.
1: No, que
2: sí.
1: Si Madrid llegaba a Hungría, mi boleto ya estaba comprado.
0: Mira, los que se mandan solos. Pues bueno, a ver, en la encuesta número 2 está muy interesante. Tú, Garbanzo, ves a tu amigo y ¿qué le dices? Si ves que anda con otra mujer, o sea, tú conoces a su esposa o a su novia, ¿qué le dices a tu amigo?
2: Chitón,
0: ¿te quedas calladito?
2: Chitón.
0: ¿Le dices, oye, ya cálmate? ¿O le dices, la lealtad entre hombres es primero, me vale, aquí no va a pasar nada? ¿O le cuentas a todo el mundo?
2: La lealtad, la sé, Choco. Sí, vámonos, Riquis. Pero ahí faltaría una, consíguete una amiga y ya somos dos, papi.
0: Eres un estúpido, la verdad.
1: Bueno, Choco, te voy a decir algo. Esa es una forma entre hombres y también entre mujeres mantener el silencio entre todos.
2: Claro.
0: A ver, ¿cómo?
1: Sí, y más pasa entre las mujeres es, güey, trae un amigo y se va el amigo y el otro, y así ya las dos se tienen como lo de Spider-Man apuntándose una a la otra, así de, si tú hablas, yo también hablo.
2: Tenemos lo mismo.
0: Bueno, pero bueno, yo creo que siendo así más purista, creo que una amiga sí le diría a otra amiga, oye, creo que no es la forma, porque somos amigas. O sea, si fuera tu enemiga, te diría, anda con quien sea, yo me quedo callada.
4: Pero el hombre funciona diferente. Además, ahí la última, la D, dice, le cuento a todo el barrio. Pues las mujeres no lo van a hacer mientras no pase nada, pero en cuanto se enojen, siempre se molestan entre ellas, todo el barrio.
2: Además, yo no creo que cualquier hombre va a hablar, o sea... ninguno, wey, neta. Habrá, güey.
1: Te voy a decir quién.
2: ¿Quién?
1: El vato que quiere con tu novia o tu esposa, güey.
2: Oh, yeah. No, pero son unos hijos de...
1: Yo sé, pues. Eso, tú dices que el hombre no va a hablar, güey.
2: Se me hace como vas a hablar.
1: No, güey. Hay vatos que eso dicen, güey. Hay vatos que les gusta una morra y... oye, yo creo que tú mereces más, Carla. Yo creo que tú mereces más, Carla. Y ella, ¿por qué? No sé, nomás digo, pues, o sea, yo...
2: O ya va adelante.
0: ¿Tú sabes algo, verdad?
1: Pues, no, yo nomás te digo que tú mereces, además, y eres una mujer increíble. Eres una mujer importante.
2: No te mereces que nadie te trate mal.
3: Oh, come on.
1: Como el lobo.
3: Palabras de...
4: Es que eres una mujer increíble, la verdad.
0: Ok, ya, vamos con la número 3.
2: Tembló la
0: chupa. Encuesta número 3 de las 10 de Erasno, hoy miércoles... Hembras contra machos vienen un ratito, ¿verdad?
1: Sí. Ey. Va a estar bueno, Choco, hembras contra machos. La parodia va a estar buena también. Y tenemos, pues, un show muy desmadrosón.
2: Lo que dijo Aguirre, ¿no? También. Ay,
4: yo creo, Choco, que el show del día de ayer, martes, ha sido el mejor show del año. Deberían ir al podcast de Erasmo y la Chocolata y a mi podcast también.
0: Muy bien, bueno, encuesta número 3. Muchos dicen que son muy finos, pero todos tenemos un vicio.
1: Así es, Choco. En encuesta número 3, muchos dicen que son muy finos, pero todos tenemos un vicio. ¿Qué es lo más corriente, pero delicioso que comes?
2: Hijo,
1: tacos de 5x10, afuera ahí de, no sé, de la parada del camión o del metro. Ve, bolillo con tamal y atole de chocolate. Esta encuesta muy chilanga, ¿no?
2: 100% chilanga.
1: Pues sí, güey, ¿qué tiene? Un bolillito o un panecito. Chicharrones con harta salsa, ese sería yo. De sopa instantánea con salchicha choco.
2: No, vengan con...
0: A ver, bueno, depende donde contesten. Creo que en Estados Unidos la mayoría... aquí lo que comen, consumen mucha sopa de esta huevona que le llaman, ¿no? Ahora, muchos dicen, pero no, es que yo le pongo limoncito y le pongo...
2: Ya preparado, ya es diferente.
0: Le pongo, birria y no sé qué, al punto de que los creadores de las sopas estas ya crearon la versión, ¿cómo se llama? Quesabirria, ¿no?
2: Sí, y también ya entre nubes de Volaris. En Volaris vuelas más barato, porque Volaris...
4: Oye, Choco, ¿por qué están más buenas las malditas sopas? Ahí, yo un día lo hice nada más por...
2: A ver, ¿qué?
1: Un día veníamos, Choco, con el famoso Chema de México, y ese me quería quedar bien, y venía platicando con unos compas ahí, y saca la tarjeta.
4: Lo que quieran.
1: Y venía, acá, cuando llevamos a su hijo, Maestro Cruz, a ver, Cristiano Ronaldo, allá...
2: Oh, Portugal.
1: Venía Junior y yo, y les dije, güeyes...
2: ahorita.
1: De todos, pedimos carajillos, pedimos sopas, pedimos papas, pedimos, yo ya agarré como unos 7 shots de tequila de esos chiquitos. No, agarrándose un desmadre y la morra nomás le daba risa.
2: $2,000.
1: No más, güey.
2: Mira, Chema, muy
1: yo
2: bien.
1: Las sopas. ¿Tú, Garbanzo?
2: Tiene que ser algo con bolillito. O sea
1: ¿la ve?
2: Sí, la ve.
0: Yo la verdad no sé, pero yo creo que... No sé, serían unos tacos de repente, pero no sé, afuera de un lado, ¿no?
4: Choco, a mí me ha pasado que veo que gente como tú se paran con sus Escalades, limusinas, con su...
2: También les gusta.
4: Con su chofer y van y piden y luego lo llevan ahí.
2: Lo traen en la sangre.
0: Sí, pero no es lo mismo pararse y luego morderle al taco con el dedito parado ahí. El menique ahí paradito cada que le muerden, no. Alerta, muchachos, les voy a decir algo. Cuando vayan a una taquería, nunca le echen, nunca ustedes le echen salsita a sus tacos con la mano derecha, porque cuando tú agarras la cuchara con la que le echan la salsa, acuérdate, todos agarraron esa cuchara, los que le están echando salsa a los tacos. Y si esas personas no se lavaron las manos, si estuvieron tocándose ahí o de repente van a orinar, se tocaron ahí, no se lavaron las manos, se metieron el dedo en la nariz.
2: Acariciaron un perro.
0: Se están acariciando ahí, no sé. Esa mano va a tocar la cuchara para echar salsa, la de esa persona. Y luego llegas tú y agarras esa misma cuchara ya con los gérmenes contagiada. Y después, ¿qué haces? Tu mano derecha, después de poner la salsa, ¿dónde va la mano?
2: Pues ahí va el taco, ¿no?
0: Ah, directo al taco. Tu taco está contaminado de otra persona. Lo que tienes que hacer es con la zurda, trata de ponerle la salsa. O pedir una cucharita extra y con esa le echas tú la salsa con la derecha y ya puedes comer más tranquilo.
1: No manches,
2: en eso,
1: 44
2: sí.
1: años de mi vida y apenas me estoy dando cuenta que todas las malditas salsas estaban contagiadas de requesón.
2: Con una mano y después la otra.
1: Dale,
4: oye, me gustaría que hagas algún video de esto en una taquería y vaya, sí, porque vea.
2: Vamos allá con el chat.
4: Es más, podemos hacer algo, bro. Tú ve, haz del baño, no te lava las manos, agarra la cuchara, le echas.
2: No.
4: Y luego después vamos a ver quién cae primero, le echa y agarra su taco.
2: No mames.
1: Estaría chido, güey. Era chido,
2: ¿no? Te limpias.
1: No, le ponemos blurry en la cara, güey.
2: Chale.
1: Le ponemos blurry en la cara.
2: Me gusta.
1: Bueno, que no sea un video falso de esos que siempre están haciendo. Un video de veras.
2: Qué de asco.
1: Y luego le vas y le preguntas, ¿qué le parecieron los tacos?
0: Buenísimo. Lo mejor, la salsa. La salsa fue lo mejor.
2: Deme la receta, oiga.
0: Muy bien, bueno, regresamos con más encuestas el día de mañana a esta hora. Pero seguimos bien en la parodia y mucho más con Eras de la Chocolata.
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0: Buenas tardes, señores. Llegó el momento chistoso de este programa. Muy feliz chistoso. Miércoles. El Garbanzo me pasa un audio, me dice, maestro, analice este audio. Y el Garbanzo me dijo, está canijo, ¿no? Él quería llorar. Me puse a escuchar el audio y lo único que consiguió conmigo fue lo opuesto, de reír. Obviamente hay muchos creadores de contenido y hay mucha gente cayendo en esto, pero no quiero, porque sí hay hombres que ya están tirando la toalla, lo cual se vale también, ¿no? Digo, todos podemos tirar la toalla, no quieran ustedes tener a la gente ahí como secuestrada, pero este hombre dice que ya está harto de llegar a casa, que sus hijos estén en el móvil, o sea, en el teléfono, y su mujer preocupada por las uñas, él se ha quebrado brazos, fracturado piernas, y no lo pelan, es nada más el cajero el que llega a casa. Yo sé que muchos de ustedes así los ven. Hay que escucharlo y ahorita hablamos de eso.
1: Bueno, familia, he decidido dejarlo todo, no aguanto más, ya me he cansado y he decidido dejar a mi familia, a mi mujer, a mis 5 hijos. Estoy cansado de estar todo el día trabajando para mantener a todos y solamente llegar a casa, que esté todo el mundo con el teléfono móvil, ni un abrazo, ni un beso, ni un te quiero, ni un gracias papá, porque gracias a ti tenemos un techo, comida, el teléfono que utilizamos, el cual vemos y no te hacemos ni caso, tenemos ropa, tenemos estudio, o sea, es duro. Mi mujer tampoco entro, ella solamente piensa en hacerse la uña, que si maquillarse, que si cejas, que si pestañas, que si pelo, que si ropa, que si peluquería, que si zapatos. Esto es muy fuerte, entonces he decidido dejarlo todo, he decidido liarme la manta a la cabeza y me he comprado una caravana, voy a vivir en una caravana y no quiero saber nada de mi familia, no quiero saber nada de ellos, que se busquen la vida. Ahora sin mí no sé qué van a hacer, pero me da igual, que trabajen, como yo llevo trabajando más de 20 años para mantener a ellos y nunca me han agradecido nada. Luego yo después de trabajar y tengo que yo limpiar la casa, tengo que hacerle yo la comida, tengo que hacer yo la compra, tengo que poner yo la lavadora, tengo yo que tender la ropa, y si digo algo se me echan encima, hazlo tú, nosotros no tenemos por qué hacer nada, no es nuestra obligación, danos dinero, que eso es lo que tienes que hacer, quiero este teléfono, quiero ahora este coche, quiero esta comida, quiero esto, quiero esta ropa, yo ya me he cansado, no puedo más, chicos, no puedo más. He llegado a un punto que no puedo, lo siento mucho, pero que se busque en la vida. Primero soy yo. He mirado durante más de 20 años por ellos y ellos no han mirado nada por mí. Es hora de que yo mire por mí, los años que me queden de vida. Me voy, no quiero saber nada de ellos. Me voy a una caravana, cambiaré de teléfono. Hace un tiempo me partí una pierna y tuve que yo hacer urgencias. No me preguntaron ni cómo estaba. Hace poco me caí por la escalera y me partí un brazo y tampoco me preguntaban ni cómo estaba. Yo trabajando con el brazo partido. Un día estuve con casi 45 de fiebre y lo único que le preocupaba era que tuviesen saldo en el móvil. Esto es muy fuerte, chicos, os lo juro. No me hacen caso para nada. Soy un cero a la izquierda, ¿entendéis? Soy completamente invisible. Solamente me quieren por el dinero y el dinero. Y yo ya paso de seguir trabajando 16 horas diarias, los 365 días del año.
0: Miren, muchos le dirán cobarde, pero si se va a ir, pues ya que se vaya, ¿no? Y ahorita voy a analizar esto. No sé de qué quería que hablara el Garbanzo, ¿de qué? Todos se pueden ir cuando quieran, váyanse. Dejen ahí tirada a la familia. Nada más les voy a decir algo, regresando.

0: doggy.
1: Dejar a mi familia, a mi mujer, a mis 5 hijos. Estoy cansado de estar todo el día trabajando para mantener a todo y solamente llegar a casa, que esté todo el mundo con el teléfono móvil, ni un abrazo, ni un beso, ni un te quiero, ni un...
2: Cansado de trabajar tanto, llegar a casa y que la mujer en su rollo, los hijos en el teléfono, ni un te quiero, ni un gracias papá, por ti tenemos todo esto, gracias por tu esfuerzo, gracias por tu trabajo y todo ese asunto. Muy bien. Aquí hay dos cosas. ¿Ustedes les gustaría llegar a casa y que sus hijos corran hacia ustedes y les brinquen al cuello y todo este rollo? A mí me pasaba con mi hijo Cruz, pero son etapas de los hijos, ¿no? Donde te ven como el primero, lo máximo, el héroe, después no sabes nada, después, digo, mi hijo ahora ya tiene 18, ahora ya empieza a ver la realidad, ahora ya te empieza a valorar, pero eso es normal. En cuanto a las actitudes de los hijos e hijas también, ¿no? Y luego, no te dejan de querer ni nada, simplemente están viviendo etapas de la vida. Yo por eso les digo, antes de meterse a casarse, a tener hijos, tenemos que saber cómo trabaja el engranaje de la familia, del ser humano, cómo éramos nosotros. Y estoy hablando en términos generales, ¿ok? Y no estoy hablando de qué pasa en todas las familias, porque ahorita me van a querer llamar unos y decir, en mi familia, mis hijos nunca me dejaron de correr a abrazarme. Está bien, está perfecto. Yo hablo en general. Entonces, cuando tenemos a los jóvenes y que los hijos están en el teléfono, obviamente eso ya no es normal, porque antes no estaban en el teléfono, pero estaban en otra cosa. O sea, no, estaban en la calle jugando, estábamos en la calle jugando, o de repente algunos sí vivimos una época donde tal vez ya veíamos caricaturas y todo el rollo. De alguna manera ya como que tú tienes una edad donde tu papá pues crees que el dinero cae de los árboles, donde crees que el dinero siempre hay en una cartera, donde nosotros creemos que el dinero siempre está ahí, ¿no? Independientemente de qué nivel de socioeconómico tú vivas, siempre creemos que el dinero sale de algún lugar. No vamos allá donde está el papá en la obra y anda con la carretilla, el pico, la pala, o de repente está en la oficina metido horas y en juntas aguantando empleados, o él siendo un empleado aguantando un jefe ojete. Ese tipo de cosas no las vemos, nosotros asumimos todo eso. Eso es por el lado de los jóvenes, brodis, para que ustedes no se saquen de onda, pero si estén alerta los que van a tener hijos y lo ven venir. Algunos ni siquiera ven eso porque llegan a la casa y están dormidos. Y se van y están dormidos. El rollo aquí es la mujer, brody. El trabajo de la mujer en la casa es clave. El que, hey, viene su papá, ya viene su papá, hey, deja eso, aunque sea denle unos 15 minutitos, vengan a la mesa, hey, acá. Eso ya es un papel de una mujer adulta, ella ya evolucionó, ella ya debe de ser una mamá consciente de cómo debería llevar a sus hijos, y viceversa. Tal vez la mujer trabaje y llega muy cansada y el hombre está en la casa, ¿verdad? Haciendo el quehacer. Tú como hombre tienes que decir eso, digo, pero como hay menos hombres, por eso lo pongo así. Más adelante les voy a decir yo cómo a los hijos los deberíamos de criticar menos y criticar más a los papás. ¿Y qué tipo de mujer holgazana han de tener que no le agradecen al papá todos los días lo que él hace? O por lo menos un día a la semana o dos. Más adelante, señores, con el maestro Doggy, porque muchos ya lo dan como normal.
3: Sí, es importante eso.
2: Es que los jóvenes están en el teléfono, pero ¿por qué?

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0: Empezamos con la parodia de Erasmo. Encontramos el Garbanzo y yo a un hombre que imita a Resortes, Brody.
1: Igualito. Pero igual.
2: Y es él, güey.
1: ¿Y a mí qué, güey? Ah, me están diciendo a mí que yo imito a Resortes.
2: Bueno.
1: A ver, cada que ustedes me quieran echar carrilla, ustedes dos están perdiendo conmigo, porque lo que me quieren decir es de que yo imito a Resortes.
2: Sí, pero...
0: No, perdón. Tú quieres imitar a Resortes.
1: Exacto. Entonces, pues, ya le compusieron.
2: Mira, yo puedo imitar a Cantinflas, mira.
1: Dale.
2: ¿Qué pasó, chato? Es que tú, chato... Ya lo imité.
1: Está bien, güey, está bien. Pero... Entonces me estás diciendo que imito así a Resortes.
2: Es que este güey sí la hace, güey. Machín.
0: Bueno, Erasmo, te voy a decir otra cosa. Es el nieto de Resortes.
2: Güey, tú ni siquiera lo conoces.
0: Choco, ven.
3: Oigan, pero una cosa es muy fea, que yo les digo, pónganse a trabajar. Va a ser muy feo, Garbanzo, que tus nietos anden en la calle. Tus nietos, Doggy, y los nietos de Resortes están en la... bueno, no en la calle, él vende café, pero Resortes nunca les dejó nada.
0: No tiene por qué.
2: O sea, como un carrito ahí.
0: El ser humano tenemos que venir al mundo y trabajar y cumplir lo que tengamos que ir. No tenemos por qué dejarle herencia a nadie.
2: Además, ni te llevas ni un puño de tierra.
1: Eso también. A ver, entonces ya no entendí. Entonces, Resortes tiene un nieto que según nunca lo peló ni le dejó herencia y el vato vende café.
3: En la Ciudad de México.
2: Tortas y todo.
1: A ver, entonces, a ver, vamos a escuchar. Ah, güey, pues es un nieto, ni modo que no lo voy a imitar igual.
3: Mira, es él.
1: Oh, y se parece.
2: Sí, tiene ir a los rasgos de la cara.
3: Escuchemos, le entrevistaron por ahí en la calle y escuchan lo que él dijo.
4: Llevo 12 años en el trayecto de vendiendo pan y café. Los papás de mis papás, mi papá, toda su familia de mis papás son cafeteros. Por parte de mi mamá también son cafeteros.
5: ¿Qué viene siendo tu abuelo?
4: Mi abuelo, ajá, es mi abuelo, ajá.
5: Pues, ¿quién es? Para que cuéntanos quién es, para que la gente sepa un poquito.
4: Pues Adalberto Resortes. Martínez Resortes.
5: Pues una película de las que él protagonizó.
4: Sí, una película.
3: Bueno, le preguntan a él, le preguntan a él, o sea, tú eres, dice, él es mi abuelo, y le dice, tú ves películas de él, dice, si yo las veo para yo así guiarme y imitar igualito a mi abuelo y lo puedo hacer la imitación igual solo si veo las películas y así me guío.
2: Ah, o sea que ha tenido tiempo también de entrenarse, pero tú no, güey.
1: Pues también, güey.
2: Tú no.
1: Y ahí le hacen.
3: Claro, tenemos el audio, por eso escucha. Ahorita lo va a imitar igual.
5: ¿Una de las que el protagonizó?
4: Sí, una película de él. Bueno, todas sus películas pues me gustan porque pues luego vienen los amigos o vienen los clientes y dicen, a ver, di la palabra de, ay, mamachita, dilo igual como él. Y pues sí, ahí yo voy viendo para que me vaya yo guiando y...
5: ¿Es tu abuelo?
4: Sí, mi abuelo.
5: ¿Qué palabras has adoptado de esas frases tan icónicas que siguen siendo historia?
4: Pues como a los clientes me dicen, a ver, di pásele, hay cafechito, pan, tortas, cuernitos, café con leche, y ya el ritito de ¡ay, mamachita!
5: Y si lo...
1: Oye, a ver, Choco.
2: Ahí no lo está haciendo. No, ahí no lo está haciendo. O sea, le está diciendo cómo le dice.
0: No, pero ahí todavía no. Él nada más está como diciendo lo que hago. Pero ahorita le preguntan.
2: Es el nieto de Resortes. Espérate, Erasmo, sí, también.
3: El final es eso, es donde él ya lo imita.
5: Si lo gritas cuando estás trabajando.
4: Sí, luego la gente nos dice, a ver, grita ese gritito y pues lo tenemos que hacer, ¿no? Para que los clientes también se vayan contentos.
5: Oye, y agarra el micrófono y así como gritas en la calle, me gustaría que gritaras como lo haces cuando estás pues vendiendo, ¿va?
4: Ay, mamachita, hay café, pan, chocolate, tejito.
1: Güeyes, no estén burlando del vato.

0: güey.
1: No. ¿Cuáles están burlando? A ver, tú trata de imitar a Resortes.
2: A ver si muy chicho.
3: No.
2: A ver,
3: no,
2: imítalo,
3: no,
2: a ver,
3: güey,
2: si.
3: No, a ver, espérame.
2: Pero di lo mismo. Ahí te chito, chocolatito.
3: Garbanzo.
2: Y cuernitos.
4: Cuernitos, café con leche. Y ya el ritito de. ¡Ay, mamachita!
3: No. Es, ahora sí que con todo respeto, ese güey sí me la pena. ¿Qué es eso?
4: Pues como a los clientes me dicen, a ver, di, pásele, páchele, hay cafechito, pan, tortas, cuernitos, café con leche, y ya el ritito de, ¡ay, mamachita! ¡Ay, mamachita! ¡Hay café, pan, chocolate, tecito!
3: O sea, ¿es el abuelo de Resortes o qué?
2: Lo que pasa es que también entiende que ya está más viejito, está haciendo una imitación.
3: No, está bien joven, eso, y se vende 25,
2: no, de 30 años. No, la imitación es de más viejito, güey. Así como tú haces a Vicente, joven, también.
3: No.
2: Doggy, dile algo.
5: Güey, no te estés burlando. Yo lo oigo idéntico a su abuelo.
2: Yo también, güey.
3: No, ustedes por tal de darme en la madre, ustedes oyen a cantando ángeles, güey. No.
2: A ver, pues hazle, Erasmo. Pero lo mismo que él dijo.
3: No, ya lo pasen. No lo va a hacer, es falta de respeto, güey. Ay, cafecito. Ay, papachita. Tenemos cafecito. Panecito calientito. Pásele, doña. Pásele, señora. Ay, papachita. Soy Resorte, Resortín de la Resortera. Aquí donde usted quiera, estoy para servirle. Pásele al panecito. Órale, mano. Llévate un panecito calientito. Tenemos las conchas. Tenemos los...

0: resorte, resortín de la resortera. Aquí donde usted quiera, mano. Ay, papachita. Ojalá y venda mucho pan para hacer mucho dinero. Para cuando esté viejo, dejarle dinero a mis nietos. No estén imitándome a lo buen. Ay, papachita. Soy resorte, resortín de la resortera. Aquí donde usted quiera. Ay.
1: Como a los clientes me dicen, a ver, di, pásenle, hay cafechito, pan, tortas, cuernitos, café con leche, y ya el ritito de, ay, mamachita.
2: Ay, mamachita, hay café, pan, chocolate, tecito.
3: Pero yo no escucho mejor a él.
4: Yo también, Choco.
5: Pues ya necesitan ir al doctor.
4: Oye, pero, no. Abre el canal del cielo para que le digas, ¿qué opina de cómo habla su nieto, güey? Habla el canal del cielo.
5: Vamos a andar hablando ya con los superamigos. Sí. Háblale a don Toño que dale resortes, que le están hablando, que le están hablando.
4: Ay, quesito, chocolatito.
0: Queridos hermanos, te hablan resortes.
6: Ay, babachita, ¿qué pasó, Antonio?
0: Querido hermano, allá en la tierra te están hablando, mira. Es tu nieto.
6: Ay, ya no me acuerdo, pero sí se parece a mi nieto.
0: Queremos una cosa, querido hermano. ¿Quieres que nos diga si él puede hablar como tú? Escúchalo.
1: Me dicen, a ver, di, pásenle, hay cafechito, pan, tortas, cuernitos, café con leche, y ya el ritito de, ay, mamachita.
2: Ay, mamachita, hay café, pan, chocolate, tecito.
0: ¿Qué te pareció, querido hermano? ¿Si parece o no? ¿Si parece a ti o no?
6: Ay, mamachita, ahora sí que no se parece, mano. Ay, qué desgracia. Pobrecito, ojalá y venda mucho panecito y mucho cafecito. Ay, mamachita.
4: ¿Por qué no le dejó nada a don Resortes?
6: No le dejé nada porque no hice mucho dinero. Ya sabes, me quitaba todo mi dinero. Ay, me acuerdo cuando hice la película de la mochila azul. Ay, se está ahogando mi Andy. ¿Dónde está mi Andy? Ay, papacheta.
4: Ya está mi marihuana este.
5: Oye, no me estoy faltando el respeto, Choco.
4: Ahora es al revés.
5: Y hay una trayectoria que yo tengo para que ustedes vengan aquí cada rato a decirme que yo no imito a nadie, güey, si ustedes son parte del show. ¿Qué es eso? En vez de que digan, güey, se oye mejor. En vez de que digan, mira, güey, ese güey es el nieto y no hablas igual y tú le haces mejor, mira.
2: Ay, mamachita, hay café, pan, chocolate, tejito.
7: Erasno, ¿por qué no imitas al imitador de Resortes?
4: Ah, esa estaría
3: claro, chido. Ahí sería algo padre.
4: A ver si muy chicho.
2: Ay, mamachita, hay café, pan, chocolate, tecito.
6: Ay, mamachita, hay chocolate, pan, leche y cafecito.
4: Tecito.
5: Que no sea mamón.
4: Choco, está diciendo groserías al aire.
3: No le digas en la sí. Si a alguien le tienes que decir cosas, es a nosotros, no a él.
4: Sí.
5: Pues no seas mamón a
4: todo. ¡Oh! ¡No!
6: ¡Ay, mamachita! Regresamos, esta es la parodia. Maldita Choco, ya.

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0: tenemos a la hembra y tenemos a el macho. Vamos con la hembra primero. Ella se llama Esther, ¿verdad? Esther, ¿cómo estás? Buenas tardes.
1: Hola, buenas tardes, Choco. Estoy muy bien, gracias. ¿Cómo están todos allá?
0: Muy bien.
2: Oiga, doña Esther, ¿usted de dónde llama?
1: Llamo de Huasco, California.
2: De Huasco, California. Yo conocía a Huasco. Ah, Huasco es donde está una cárcel, ¿no?
1: Sí, exactamente, sí, está la cárcel.
0: Erasmo, ¿y tú cómo sabes eso?
2: Es que ahí estamos, mis carnales, ahí estaban.
3: Oye, güey, pero esa es una prisión de alto de acá, no, esa es un estatal, ¿no?
2: Sí, es que mis carnales, pues ya sabes a lo que se dedican. Entonces ellos siempre han estado en las prisiones, Choco. Somos una familia disfuncional que nos hemos dedicado a todos a puras cosas malas.
4: Eres bien
0: estúpido. No, si fuera verdad, ni estuvieras diciendo. Bueno, vamos con el otro lado. Está el hombre metiche ya, porque dijeron de la cárcel. El sí, metiéndose, como siempre. Se llama Luis. ¿Cómo estás, Luis?
5: ¿Qué tal, mi Choco? Bien. Saludos desde aquí, desde Portland, Oregon.
0: Desde ¡arriba, Portland, Oregon! Ay, oye, ¿cuántos años tienes, Luis?
5: Ah, voy a cumplir 60 años.
0: 60, ya te escuchas más grande.
4: Menos 10 puntos por insultar al macho.
0: Tú cállate, tú no pones las reglas. Ok, Esther, ¿qué hiciste de comer el día de hoy, Esther?
1: ¿Sabes qué, Choco? Acabo de llegar de trabajar. Ahorita, más al ratito voy a cocinar.
4: Los huevos tibios,
1: apenas,
4: ¿no?
1: Voy entrando a la casa.
3: Choco, ya se acabaron esos buenos tiempos. Ya las mujeres ya andan en otras cosas.
4: Ya deja de preguntar eso, Choco.
1: No, claro que no. Eso no es cierto. Yo sé cocinar y voy a cocinar. Tortillas de harina hechas a mano.
3: Ya me convenció.
1: Claro.
0: Bueno, a ver.
1: Todo eso, de veras.
0: Esther, ¿cuál es tu platillo que más rico te sale para cuando cocinas?
4: Ya me convenció.
1: Chiles rellenos, acompañados de su arroz mexicano y frijoles refritos, claro, y unas tortillas hechas a mano, tortillas de maíz.
2: Ay, ay, ay. ¿Cómo ve, maestro?
3: Muy bien, pero Luis sabe cocinar mejor, Choco. Luis, dile, ¿qué es lo que haces tú de cocinar que impresionas a la visita?
5: A mí me gusta mucho el volante y soy troquero. Y la señora, ¿a qué haga de comer en la casa?
0: Oye, a ver, ya me imagino yo en la casa comiendo volante porque soy troquero. O sea, tráeme volante porque soy troquero. O sea, el señor no entendió que la pregunta fue, ¿qué haces de comer?
5: No hago de comer. La señora está ahí en la casa para que haga de comer.
4: Soy troquero y me gusta ser borracho.
5: Consejos del doggy.
1: ¿Ni siquiera hacer una carne asada el fin de semana?
4: Oye, ¿a qué ladre y ladre en el traje? Y el doggy ni lo pela, doggy. Te está diciendo que...
1: Ni los fines de semana cocina, señor.
5: No, fines de semana la llevo a comer.
0: ¡Ándele!
2: ¡Bravo! ¡Vamos ganando 10 puntos para los machos!
4: ¡Arriba los machos!
3: La señora quedó como un globo desinflado.
0: Bueno, vamos con la primera pregunta.
1: Está bien.
4: ¿Cómo un globo desinflado?
1: Si quieren sacar a comer, está bien.
0: Bueno, desde Huasco, Esther, Luis desde... ¿Dónde? ¿Washington? Oregon. La primera pregunta es para Esther. Esther, ¿estás lista?
4: Dale.
1: Sí, claro.
2: En 5 segundos, Esther, tienes que contestar la siguiente pregunta aquí en el show de Erasmo y la Chocolata, 20 años al aire y contando. La pregunta es, ¿algo que haces, Esther, cuando alguien llora frente a ti y no sabes qué hacer?
1: Pues, consolarla, decirle...
2: ¿Consolar?
1: De esto.
2: Ya dijo dos cosas.
4: Palabras.
2: Ya dijo dos cosas, Choco.
4: Menos 10.
2: Ya dijo dos cosas, Choco, ¿eh?
0: La pregunta ahora para Luis.
2: Primo Luis, en 5 segundos quiero que me digas, cuando una persona está llorando frente a ti, no sabes qué hacer, ¿qué haces?
5: Tranquilizarla.
2: Es tranquilizarla.
4: Vamos a ver
2: qué dice las respuestas, además de tranquilizarla, maestro Doggy.
3: Señores, cuando una persona está llorando frente a ti, no sabes qué hacer, ¿qué se hace? Dicen, 99 puntos, dar un abrazo. Segundo, quedarte callado. Tercero, decir, todo estará bien. Cuarto, ponerte nervioso. Y quinto, cambiar de tema. Ninguno de los acaba de sumar, así que el marcador 0-0, señores.
0: A ver, quita esa, quita esa canción, por favor, ¿ok? ¿Cómo que, Esther, no te agaches porque se te va a ver?
6: ¡Ay, Esther!
4: Como el Valeras, ¿no?
6: ¡Ay, Esther!
4: ¡Ay, Esther! ¡Ay, Esther! No te me agaches porque se te va a ver. ¡Ay, Esther! ¡Ay, Esther! Y si se hace harina, oye, mañana también.
6: De harina.
0: Bueno, regresamos, necesitamos tomar un break rapidito, regresamos con más de Hembras contra Machos.
6: ¿Qué break?
0: Cállate ya, bien, Garbanzo, ya.

0: 8 0 a 0. La pregunta ahora es para Luis Choco.
1: Échale, bueno, Luis. Vamos con la siguiente pregunta. Primero para Luis. A Luis, en 5 segundos quiero que me digas lo siguiente. En 5 segundos dime algo que haces cuando escuchas un chisme fuerte.
2: Me quedo callado.
1: ¿Me quedo callada, dijo?
3: Me quedo callado, Choco.
0: Yo dije que digo callada también.
3: No, dijo callado.
2: Callado, ¿qué pasó?
3: Ya. Ese señor ya que va a cumplir tantos años, yo creo que ya dijo, deja provecho.
0: Voy, antes de que me vaya, que me voy como vato.
3: Voy a salir bailando.
0: Ahí me voy como morra. Ya viví mucho de hombre, es que me voy como señora.
2: Imagino, primo.
0: Ese viejo.
3: Mañoso.
0: Viejo mañoso. Viejo mañoso.
1: Oigan ya, por favor.
3: ¿No conoces viejos mañosos, Choco?
0: Ya viví mucho de hombre.
3: Chale. Déjame, voy como señor.
2: Para tú.
3: Nadie pendejo. Choco, no nadie pendejo. Déjame, voy con quién dice eso. Déjame, voy a la rosa con mi ropa.
2: Trampas de pantufla
0: atropellada. ¡Ah! Eso sí duele. Eso sí.
1: ¿Qué pasó? Bueno, la pregunta es, Doggy, algo que hace cuando escuchas un chisme fuerte, que dijo él, me quedo callada.
2: ¡Claro!
1: Y Esther, ¿qué dices tú?
4: ¿Cuándo qué?
3: Bienvenida al segmento.
0: Esa Esther. Ahí se queda la canción de Ay Esther, no te me hagas.

0: intereses. Espérate.
1: Bueno, la pregunta nuevamente, Esther, dime algo que haces cuando escuchas un chisme fuerte.
2: Pues me quedo callada, no digo nada.
1: Ella también se queda callada, los dos se quedan callados.
3: No, y chocó. Esa respuesta ya la había agarrado el señor y literalmente igual, y me quedo callada. Oye, en primer lugar, Choco, está querer más detalles del chisme. Sí. Segundo, está contarlo a alguien más. Tercero, es fingir una sorpresa, así como, ah, de veras. Aparece otra respuesta, buscar pruebas. Y aparece la penúltima, revisar las redes. Y al último dice, hacer teorías. O sea,
0: ese
3: como,
0: sería yo.
3: Entonces, eso es el chisme, Choco. 0 puntos
0: no
3: en
0: manches.
3: 2 respuestas.
0: No manches.
4: Este partido está muy defensivo, 0-0. Vámonos con la pregunta primero para ti, Esther. La pregunta es, ¿algo que haces cuando escuchas a alguien hablando mal de ti? ¿Qué haces?
2: Pues me defiendo.
4: Me defiendo. Primo, además de defenderse, ¿qué haces cuando escuchas a alguien más hablando mal de ti?
5: Me quedo callado.
0: Otra vez. Este cuate.
4: Maldito viejo.
0: Yo quiero. Viejo mañoso.
5: El viejo. ¿Qué era mi cocón?
4: El viejo. El viejo mañoso. Ahora resulta que ya no quiere hablar. Me quedo callado.
0: Yo con mi volante comiéndolo con chile.
3: Oye, Erasno, casi siento de que si alguien viene y está abusando de ti, ¿qué haces?
4: Me quedo callado.
1: Bueno, a ver, vamos ya con la respuesta.
0: Viejo mañoso.
4: Dice, ella dijo que, ¿qué dijiste tú, Esther?
0: Igual, lo mismo.
2: Que me defiendo.
4: Ella dice, me defiendo, él dijo, me quedo callado, Choco.
1: A ver, Doggy.
3: Ay, enojarte, dice, en primer lugar, con 28 puntos. Dice, si alguien hace, escucho que está hablando mal de mí, me enojo. Segundo, dice, en confrontarlo, o sea, decirle, ¿qué pedo, qué rollo, qué onda? Tercero, dice, fingir que no importa. En cuarto, aparece hablar mal también. La otra dice, alejarme. Y la otra dice, llorar. El garbanzo, un día lo encontramos.
0: Ey,
3: llorando. ¿Qué pasó, garbanzo? Están diciendo cosas de mí.
0: Chale, así que no puede expresar sus sentimientos porque lo usan como si fuera maldito show prep.
4: Ese garbanzo dice, tú lo serás.
0: Es lo que tú eres. Oye, pero lo que dijo ella sí es como más o menos.
1: ¿Qué pasó?
0: Porque confrontar es más o menos lo que ella dijo.
1: Garbanzo, este juego al día de hoy no da ni para inventar cosas. No. Los señores están al mismo nivel. Viene la última pregunta. Cállate, deja inventar.
0: No, es que yo me defiendo.
1: Deja inventar.
4: La última pregunta, Choco.
1: Muy bien, Luis, va para ti. Un futbolista reconocido mundialmente. Dime, ¿un futbolista reconocido mundialmente?
5: Ronaldinho.
1: Ronaldinho.
4: Okay. Oye, Choco, llegó un vato. Una señora dijo, oiga, mi esposo se cree Ronaldinho. Dijo, ahora es muy bueno para jugar fútbol. Lo que dijo, no, es que tiene los dientes bien madreados.
0: Ríete, okay. Choco, son chistes.
1: Bueno, vamos con Esther. Ahora sí, aquí vamos a ganar, Esther. Piensa en un futbolista reconocido mundialmente, Esther.
2: Pelé.
1: Ella dijo Pelé. Vamos a ver, Doggy.
3: Muy bien, Choco. El Brody dijo, Ronaldinho. Ella dijo Pelé. Fíjate que en sexto lugar aparece Mbappé, en quinto Neymar, en cuarto Maradona, en tercero Pelé, en segundo Cristiano Ronaldo, en primero Messi. Por lo tanto, señoras y señores, no está Ronaldinho. La ganadora del día de hoy es Esther, señoras y señores.
4: Güey, es como no va a estar Ronaldinho. Si Ronaldinho es más famoso que todos esos, menos que Maradona.
5: No son güeyes.
0: Por lo menos más que Mbappé, sí.
6: Tiene las piernotas como Lucifer. Ay, Esther. No te veches mucho que te pueden ver.
1: Bien, señores, algo más que ocupen, algo más que necesiten. Van a pelear, van a alegar. Ganamos legalmente.
5: Quiero saludar a mi hermano Charlie en Oxnard y mi amigo Roberto Echavarría, que andamos en el volante aquí en Portland.
1: ¿En dónde? En Portland.
5: A Roberto Echavarría y a Charlie de Oxnard, mi hermano.
1: ¿No tiene su teléfono de él?
5: ¿De mi hermano?
1: Sí.
5: ¿Sí?
1: ¿Y por qué no le llamas? ¿Para qué estás aquí mandándole saludos?
0: ¡Oh! ¡En your Facebook! Dale. ¿Estira algún saludo para alguien?
5: Tarjetas de pescado muerto.
1: Eres la ganadora, Esther. ¿A quién le quieres mandar saludos tú?
2: A todos los que están escuchando ahorita.
4: Ah, qué chido, güey. Si usted está escuchando ahorita el show y nadie le ha mandado saludos, Esther ya le mandó, además de ganar en el concurso, sigue teniendo de esa humildad, güey. Porque dicen, Choco, que los que ganan en hembras contra machos ya se les sube y se echan a perder.
0: Sí, sí, sí. Aquí tenemos la prueba de que eso es mentira.
5: Yo le mando un abrazo al Doggy, que los ponga, porque son remensos, no hacen, no entienden los esos mandilones.
3: No entienden, Brody, ni van a entender, porque están siendo dominados por, ya sabes qué.
5: Defender al pescado muerto y al diablito.
0: Al pescado muerto. Chale.
1: Bueno, gracias, Esther, cuídate mucho ahorita, no cuelgues para que tomen tus datos.
2: También.
0: ¿Dónde vas a ir con tus mañas?
5: Tu culota es una gorrita por ahí, ¿no?
1: No, Luis, tú además eres un viejo mañoso, yo no sé.
5: Bueno, pues ya ni modo.
1: Bueno, a ver, aquí solo los ganadores. Espérate. Solo los ganadores. Gracias igual por escucharnos siempre.
0: No, dale. Te
5: sigo desde Superestrella cuando estaba yo trabajando en el troquero en Los Ángeles.
1: Qué padre, de verdad, muchísimas gracias. ¿Quieren mandarle algo? ¿Tienen una gorra para él?
0: El diablito tiene las gorras de Superestrella todavía, Choco. Mochilas y chamarras tiene.
4: ¿Quién entonces quieres una gorra de Superestrella?
5: Lo que sea, primo, lo que sea.
4: Órale, pues Garmanzo, mándale una de los Raiders.
5: Mi ídolo es el Erasmo también,
4: Mándale su gorra, señores, y un llavero. La gorra y un llavero del maestro Doggy, maestro.
3: Sí, no, sí, Choco, desde el 2008, escuchando este cochinero, ¿quién aguanta tanto?
5: Bueno.
3: No cuelgues para que tomen tu información, Brody.
1: Bueno, no cuelgues tú, Esther, para mandarte algo también. Ya sabes quién es la ganadora y gracias por escucharnos, ¿ok?
2: ¡Hey! Muchas gracias. Buenas tardes.
0: ¡Buenas noches!
4: Esther, aviéntate un grito de que ganaste y dice 1, 2, 3.
2: ¡Hey!
0: No tiene ganas de ganar.
4: Sí, también eso de...
0: ¡Ay, muchachita!
4: Regresamos, señores. 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
1: Muy bien, nos vamos con el chocolatazo a Aguascalientes. Tenemos a Rodolfo, le va a hacer el chocolatazo a su novia Alma. Ellos apenas tienen 6 meses de novios, se conocieron en internet, pero tú ya la fuiste a ver 2 veces, Rodolfo.
14: Sí, exactamente, 2 veces.
1: Apenas llevan 6 meses y tú la conociste entonces por Facebook.
14: Sí, por Facebook nos conocimos y duramos 2 meses que nos tostaban las habas y al último dije, pues vamos a darnos un reencuentro la primera vez y fue en Juárez.
1: ¿Y cómo fue ese encuentro después de conocerse solo por internet, Rodolfo?
14: La primera vez y estuvo maravilloso, de cuenta una luna de miel hermoso, ¿no, hombre? Es un reencuentro precioso.
1: Bueno, no fue un reencuentro, fue un encuentro, porque nunca se habían visto antes.
14: Sí, un encuentro bien suave, y luego, ahora el Memorial Day, nos vimos otra vez en Cuauhtémoc, otra vez.
1: Se volvieron a ver en Chihuahua, ¿tú eres de Chihuahua entonces?
14: Yo soy de Chihuahua y vivo en Kansas.
1: ¿Y la llevaste a Cuauhtémoc, Chihuahua, para presentarle a tu familia?
14: No, no, pues allí nos vimos con una hermana ahí en Cuauhtémoc y todo bien suave, ahí nos la pasamos bien suave, ¿sabes? Sí.
1: Pero apenas van 6 meses, Rodolfo, y ella es 20 años menor que tú.
14: Sí, sí, sí, pero no, pues sabe cuenta que está viendo Andrés García. Aquí, pues.
1: ¡Cálmate, Erazno! Uy, se hagan de cuenta. Oye, y entonces dicen que las mujeres a veces jóvenes a los hombres pues les inyecta energía, ¿no?
14: Exactamente.
1: Oye, entonces apenas van 6 meses. ¿Cuánto tiempo duraste hablando con ella antes de ir a conocerla?
14: 2 meses. 2 meses duramos y que nos gustamos los dos y ya al último se nos estaban quemando las habas ya. Pues dijimos, de una vez, hay que darnos en reencuentro, ¿sí me entiendes? Un encuentro.
1: Háblame de Alma, Rodolfo, ella es una chica bonita, atractiva, más allá de que es 20 años menor que tú.
14: Oh, sí, hermosa, no, hombre, olvídate, no, guapa.
1: Si todo sale bien aquí en el chocolatazo, ¿qué vas a hacer?
14: Yo, pues, le voy a arreglar pasaporte para traérmela para acá conmigo, y ella quiere, de eso tenemos ganas de estar juntos los dos.
1: ¿Y el chocolatazo es por la diferencia de edad o tú crees que te está poniendo el cuerno?
14: Por la distancia, ¿sabes? De que yo no conozco todavía ya, no sé qué onda ya, ¿sabes? Nomás, ella ha venido y pues yo, ya ahora para los últimos de esto, yo voy a ir para allá, voy a volar para allá, ¿sabes? Para Aguascalientes, para ver, ¿sí me entiendes? Y antes de ir, pues, yo quiero saber si de veras es cierto.
1: ¿Ella ya conoció a tu hermana? ¿Tú ya has conocido a su familia de ella?
14: Con las hermanas, y no, pues sí me dicen que es buena morra, que es buena onda, ¿sabes? Que ahí era buena yegua, nomás le faltaba un buen jinete.
15: Y a mí me falta un jinete.
1: A Ándale, ¿y ella nunca estuvo casada?
14: Sí, estuvo junta como 7-8 años con su primero.
1: ¿Y cuántos hijos de esa relación?
14: Tiene 2 gemelitas, 2 niñas.
1: ¿Gemelitas de qué edad?
14: 5 años.
1: ¿Y cuando te vino a ver Alma estas 2 veces, Rodolfo, con quién dejó a esas niñas?
14: Con la mamá.
3: Mamá soltera, esto ya pinta mal.
1: Doggy, tú cállate. A ver, vamos a llamarle a ver qué sucede, Rodolfo, con Alma, ¿ok?
14: Uy, vamos a ver.
3: Ya le entró el nervio, ¿eh? ¡Que le llame el lobo!
1: Bueno, le va a llamar el lobo, no haga ruido.
14: Y ahora sí, con eso ya.
15: ¿Bueno?
3: Bueno, con la señorita Alma, por favor.
15: Ella habla.
3: Ah, muy bien, Alma. Bueno, mira, te llamo de una compañía de chocolates. Tenemos una promoción. La idea es dar a conocer estos chocolates. Se los enviamos a alguien especial que tú tengas. La idea es solo hacérselos llegar. Eso es todo. Es gratis, solo para darlos a conocer. ¿Tú tienes a alguien especial por ahí en mente, Alma?
15: No, pues ahorita no tengo a nadie.
3: ¿En serio? ¿No tienes a nadie especial, Alma?
15: No, la verdad no.
3: ¿No tienes amigo especial, novio, a nadie?
15: No.
3: Oye, pues tienes una voz y una risa muy bonita, Alma, ¿eh? Qué raro que no tengas a nadie.
15: No, es que sí tengo un novio, pero está en Estados Unidos.
3: Oh, tienes a alguien del otro lado.
15: Sí, pues ni cómo, ¿eh?
3: Sí, de lo que se está perdiendo, Alma. Pues entonces me manda los chocolates a mí, ¿no? Yo estoy aquí.
15: Ah, bueno.
3: ¿Y qué tal si viene de Estados Unidos y me quiere matar o algo?
15: No, no le voy a decir.
3: A ver, si tú y yo empezamos a hablar y nos conocemos y me manda los chocolates, yo a ti y todo eso, ¿él no se va a enterar?
15: No le voy a decir.
3: Bien, entonces así sí. Oye, pero en caso de que no me los mandaras a mí, te digo, los chocolates son gratis, es solo una promoción. ¿Tienes a alguien más especial, aparte del novio que tienes allá en Estados Unidos?
15: Sí, se los puedo enviar a un amigo que tengo.
3: ¿Y cómo se llama ese amigo, Alma?
15: Se llama José.
3: José Or... Entonces él es especial para ti, le mandamos los chocolates a él en forma de corazón.
15: Sí, está bien.
3: O sea que él es el amiguito especial que tienes aquí en México.
15: Sí.
3: Pero a ver, ¿quién es más especial? ¿El novio que tienes allá en Estados Unidos o tu amiguito especial de aquí?
15: No, pues no sé.
3: Ah, no sabes. Oye, a ver, digamos que me manda los chocolates a mí, vienen con una nota, ¿qué le escribirías ahí?
15: Que no conozco, pero que me cayó bien.
3: ¿En serio te caí bien? Bueno, tú me caíste muy bien, la verdad.
15: Ah, gracias.
3: Te ves una mujer muy interesante.
15: Gracias, se hace lo que se puede.
3: Y además de Aguascalientes, ¿no?
15: Claro.
3: Debes de ser una mujer muy bonita, muy atractiva, ¿no?
15: Bueno, ¿yo qué te puedo decir?
3: No, pues me imagino que sí, por eso tienes novio allá, tienes un amigo especial aquí, de todo, ¿no? ¿Y a dónde le vamos a mandar los chocolates a tu amigo?
15: A su trabajo.
3: Entonces él se llama José O... Esa, ¿y él en qué trabaja? ¿Qué hace?
15: Ya, es operario de una fábrica.
3: Ah, muy bien. Entonces le mandamos los chocolates a él y ya después yo voy y te visito a Aguascalientes y te llevo los chocolates y te los doy en persona y igual y te doy uno en tu boquita, ¿no?
15: Bueno, estaría muy bien.
3: Sería rico, ¿no? Así visita Aguascalientes y te conozco.
15: Sí, está bien, ¿por qué no?
3: Bien, ahí está, Choco.
1: Ok, adelante, Rodolfo.
14: ¿Qué pasó, Alma? ¿Qué pasó? ¿Qué le ibas a mandar los chocolates a José?
15: ¿Qué tiene? Es un amigo que tenía yo en la fábrica. ¿Qué tiene de malo?
14: No, está bien.
15: A un querido, ¿qué tiene de malo, hijo?
14: Pues, no, pues ahora sí, mira, ahora sí.
15: Te doy un aplauso. ¿Cómo te gusta confiarme?
3: Te dije, Brody, que ya pintaba mal.
14: ¿Qué hubo? No, pues es todo, Alma, es todo, Ahora sí, ¿cómo te sientes o qué?
15: Bien, ¿y tú? Ahorita lo arreglamos fácil, Rodolfito, Ahorita lo arreglamos bien fácil, ¿sabes qué? Uy, tu p*** desconfianza me tienen hasta la madre. Vete a la chingada, tú y tus p***.
14: Ándale, no, pues es que así es como ella desencadenan. ¿Por qué se encadena mi amigo el especial que tengo en la fábrica? Sí, en la fábrica que trabajaba allí. Por eso la saqué de trabajar desde ahí.
1: A ver, ya nos colgó, marca de nuevo.
3: Y esta se aventó combo con el lobo y también con el de la fábrica, Brody.
14: Sí, pues imagínate. ¿Por qué no me mencionó a mí, no? Pues a Rodolfo que está en Estados Unidos.
3: A ti no te va a mencionar, Brody, porque el otro es el bueno. A ti nada más te usa para que le mandes dinero y la saques de trabajar. O la traigas para acá.
1: Oye, pero ¿de veras tú la sacaste de trabajar, Rodolfo?
14: Pues sí, fue lo que pasó, que nomás la saqué de trabajar de ahí. Cierto, tengo 6 meses que no trabaja. Y yo sosteniendo
16: Bueno.
1: Oye, pero tienen 6 meses conociéndose, o sea que la conociste e inmediatamente la sacaste de trabajar, ¿no?
3: ¿Y por qué la sacaste de trabajar, Brody?
16: Pues porque...
4: ¡Por güey, primo Adam!
16: Ay, ya se puso bueno la cosa, pero no, pues así es lo bueno. Es lo bueno, ¿sabes? Si salió uno de duda, ¿sabes? ¿Que no?
1: Sí, claro, lo triste es de que ella se pone a la defensiva y se haga la ofendida.
16: Sí, ¿verdad?
1: Además es muy obvio, ¿no?
16: Sí, yo sé. No, pues yo sé. Pues ¿por qué no dijo no a Rodolfo? Que le manden los chocolates a Rodolfo. No, dijo.
1: Bueno, pues ahí estuvo el chocolatazo, lo último que quieras decir, Rodolfo.
16: No, pues nomás que bueno que salí de duda ya antes de ir para allá, ¿sabes? Ya para los últimos de este, para la otra semana iba a salir para allá a volar para allá, para ir a verla y mira.
3: La va a perdonar y van a terminar juntos, Choco.
16: No, carnal, no, fíjate, tengo 50 años, carnal. Y olvídate, no, me llueven, carnal.
3: ¿Cómo no te van a llover si las sacas de trabajar para mantenerlas?
1: A ver, Doggy, ya cállate. Bueno, ahí estuvo el chocolatazo. Hasta luego, Rodolfo.
16: Ándale, muchas gracias, ¿eh?
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0: Señoras y señores, esto es Fútbol Hoy. Ya tenemos los finalistas de la Champions. El Paris Saint Germain contra el equipo del Arsenal.
1: Vámonos, Rikis. Paris Saint Germain.
0: Señores, la final va a ser el 30 de mayo, va a ser allá en Hungría y el partido va a ser Arsenal contra el PSG. El PSG, maestro Doggy, jugó la final hace poquito, pues es el campeón contra el Inter que goleó y luego el equipo del Arsenal, 20 años más sin estar en la final de la Champions, estuvo y perdió. Nunca han ganado una final de la Champions del Arsenal. Una vez fuimos con toda la bandita, maestro, gracias por dejar ir a su huerco, como dice usted. Fuimos a Londres, andamos toda la perrada, ¿verdad? Como la India María en el mercado. Así de,
2: ¡ay, se ve que te bonito! ¡Ay, mira nomás qué grande está el puente!
0: Ahí andamos. Pues resulta, maestro Doggy, que el Arsenal no tiene ni un trofeo de Champions. Y fuimos al estadio, al tour. Y yo, como yo le voy al Manchester United, les dije así, pues a mis carnales y a mis sobrinos, que dónde estaba el trofeo de la Champions. Y pero había mucha gente y se quedaron así como que me querían madrear, güey. Le dije, ok, guys, pero yo en inglés para que entendieran, where is the Champions League trophy?
3: Y yo me decía, no, oye, Brody, pero si ¿sí sabes que el Arsenal es uno de los equipos con más caros del mundo y un equipo que tiene, dicen, el foul up más fiel del mundo, quien más camisas vende? Es un equipo que nunca ha hecho contrataciones grandes, un equipo que siempre es ganador y su afición es muy fiel y es una afición muy cool, se puede decir. Los Arsenal fans siempre vas a ver uno y yo creo que se lo merecen. Para mí el partido hoy estuvo raro, este del PSG contra el Bayern. Hubo dos manotas en la área, bro, y ya no sé cuándo marcan las manos o no.
4: Pues ya sí, no se sabe, el criterio del árbitro es diferente. Pero oye, pero son ganadores de medio pelo, ¿no, Doggy? Porque entonces, ¿cómo no van a tener un trofeo importante? Por lo menos uno.
3: Ah, no, es como mucha gente ve el deporte, pero tú lo puedes ver como tú quieras. Es, por ejemplo, ahí está el Atlante, ¿no? Regresa, es un equipo de tradición, un equipo muy popular, hay otros equipos. Entonces tú vas a decir, ay, ¿cuántos trofeos tiene? Vas a empezar a hablar como los niños que ven fútbol hoy.
0: Sí, así ven el fútbol ahora. Ves el partido, güey, ves que un jugador robó 7 balones, metió un pase y un güey metió el gol. Oh, man, eso es un jugadorazo. Oye, güey, ¿a qué le robó 7 balones? Y eso es, Entonces, pero como el Garbanzo, maestro, es fan, por eso el fútbol es tan popular. Tú puedes ser fan de eso, puedes ser fan del que mete goles, puedes ser fan del que ganó trofeos. Y pues cada quien se acomoda, güey.
4: Pues tiene que ser amor del bueno entonces los de Arsenal, porque pues si no les dan por lo menos una Champions, una, güey.
0: Pero es lo que te estamos diciendo.
4: Sí, está bien, está chido, pero
0: es lo que te estamos diciendo, man.
4: De medio pelo.
3: No, hasta el Forest Canton ganó, ¿no?

0: No, no.
1: No,
0: neta. Es lo que te digo, ¿de dónde están? Está,
2: sí, es como los que dicen, Estados Unidos eliminó a México en un mundial. Pero y luego no está, gana nada, güey.
0: Está cañón, es lo que dicen los del Arsenal.
2: Bueno, sí, son los cañoneros, porque todos se dedicaban a hacer armas, así empezó ese equipo.
0: No,
2: hacían armas, eran, todos los equipos son de fábricas. Entonces, esta era la fábrica de armas, de weapons.
0: Ora.
2: Y dijeron, somos los cañoneros,
0: el
2: compa.
0: Arsenal.
2: Y así le hicieron, maestro, el PSG.
3: Fíjate que es un equipo que vas a París y es como te gusta el fútbol, vas a la torre, vas a ver el equipo, vas a los Campos Elíseos y todo este rollo. Pues va a estar buena la final, bro. Esa va a ser una final muy buena el día 30, mayo 30, ¿qué es?
2: Es un sábado, güey, ¿no?
0: Es un día entre la semana.
3: No. Garbanzo, si no tienes nada que decir, bro. No,
0: porque ahí vas a enojarte.
2: Es el día sábado, el 30 de mayo, es un sabadito. Ese día sí me hace que vamos a trabajar, güey, en el México-Australia, güey.
0: Chillas. Cancela
2: los vuelos.
0: Pero
2: va a ser temprano. Ah, tú sí vas a ir a trabajar ese día. Sí, güey, vas a ir a McDonald's. Sorry.
0: Está bien.
3: Cancélalo, Brody.
0: No.
4: Bueno, no, oye, muchachos, ¿puedo opinar algo?
0: Sí, chocó con esas piernas.
4: Quiero mandar saludos a los jeques, amigos míos de París, que tenemos otra final de Champions. Oigan, el día de este sábado va a haber un evento para pues las mamás y para los papás también. Porque Erasno, vamos a regalar unos 4 boletos. Bueno, las primeras 5 personas que llamen, les vamos a regalar un paquete de 4 boletos.
0: ¡Hala, mal!
2: Esto va a ser choco en Dysart Equestrian Park, en Banning, California, ahí un lado del Morongo. Siempre digo Morongo, para que sepan más o menos dónde va a estar. Es un lugar al aire libre, está bien machín, es para toda la familia. Puede llegar usted hasta con su traila, si tiene caballos. Puede llegar usted ahí con hasta un RV, hay mucho parking y todo el rollo. Es un rancho grande, nuevecito, así que va, ya van a estar los cadetes de Linares, los Razas de Reinaldo, los Alegres de Terán, Tiranos del Norte, grupo Nuevo Nivel. Y si usted no se gana boletos aquí, los boletos están en tiquetón.com, vaya y obtenga sus boletos en tiquetón.com, porque es este sábado, las puertas abren a las 5 de la tarde y va a estar bien machín, así que ahí va a estar duro el cotorreo este sábado. ¡Ey!
4: Bueno, oiga, ¿qué no los de la Selección de México estaban diciendo que no iban a ir los de Toluca o quién?
0: Oye, si hay un relajo, ¿no eras, no? A ver, Mr. FIFA, aclara el...
2: Se aclaró, Choco, que para el Mundial la concentración iba a empezar el día 6 de mayo. ¿Qué día es hoy?
4: Hoy es 6.
2: Y todos quedaron con eso. Los del Toluca mandaron sus jugadores, los de las Chivas mandaron sus jugadores, Toluca mandaron sus jugadores. Y resulta, Choco, que el Toluca dijo, Mohamed, pues yo voy a decirle a Vega y también le voy a decir a Gallardo que vengan para que jueguen conmigo en la Conca Champions. Hoy escucha esto.
5: Lo estamos llamando por teléfono a ver si pueden venir, a ver si vienen mañana para el partido. A verlo o a jugarlo. Si vienen a verlo, lo metemos en la cancha y juegan. Capaz que juegan, quién sabe. Vamos, dale, listo, vámonos, dale.
2: Eso lo dijo Mohamed.
4: O sea, que él sí quiere que vayan.
2: Pero lo dijo jugando, dijo, güeyes, no van a venir, hombre, ¿para qué hacen tanto pedo? Resulta de que el Toluca tiraron la mano, ¿cómo dice? Tiraron la piedra y escondieron la mano y dijeron, ¡lo vamos a llamar! Y todas las Fox, ESPN, TUDN, los futboleros en YouTube, en TikTok, dijeron, ¡maldito Toluca! Y dijo a Omar y Vergara de las Chivas, dijeron, ¡oye! ¿Por qué el Toluca va a regresar a sus jugadores si nosotros nos quitaron a 5? Nos quitaron a la Hormiga, nos quitaron al Piojo, nos quitaron a al Talan, nos quitaron a Brian Rodríguez, nos quitaron 5 jugadores. Yo también los voy a regresar para jugar contra Tigres el de vuelta.
0: Y sí se regresaron.
2: Y entonces dijo el Vasco Aguirre, dijo, a ver, güey, espérense, vámonos despacito. Esto dijo el Vasco Aguirre.
6: Están citados todos los jugadores convocados para estar cenando todos juntos a las 8 de la noche. El comunicado es muy claro, ¿no? El que no venga, pues esto es para fuera del mundial. Eso es algo que no podemos ser flexibles ni mucho menos.
2: Dijo, a ver, a Mari Vergara, tú te llevas a tus jugadores y tu Toluca llevas a tus jugadores, les voy a decir algo. Hoy a las 8 de la noche tenemos que estar cenando todos y el que no,
0: Queda
2: fuera del mundial.
6: Están citados todos los jugadores convocados para estar cenando todos juntos a las 8 de la noche. El comunicado es muy claro, ¿no? El que no venga, pues esto es para fuera del mundial. Eso es algo que no podemos ser flexibles ni mucho menos. Quisiera yo comentarles que hoy iniciamos, hoy es el gran día, hoy inicia el Mundial para nosotros.
2: Hoy inicia, Choco, el gran Mundial para México, wow. Dijo Aguirre, porque ahora se reúnen todos.
4: Oye, entonces se vienen los que están en Europa.
2: No, todos los que son de la Liga MX van a estar aquí, pero va a haber un partido amistoso contra Ghana, contra Australia, y dice el Vasco que posiblemente los equipos europeos van a prestar a estos jugadores, como Raúl Jiménez, como el Chaquito Jiménez, como Johan Vázquez, como el Cachorro Montes, como Luis Chávez, como, por ejemplo, el Tiloncito, como el Orbelín Pineda, como tal vez van a llamar a Quiñones, no se sabe si van a llamar al Patarato, que no me gusta nada, de Berterame, que está en el Miami con Messi, pero todos esos jugadores son como 7, 8 que están fuera, que posiblemente van a venir a esos partidos, Choco.
0: Ese cuate, al Patarato de Berterame.
3: Oye, a mí te quedaste corto, Brody.
0: Ah,
3: el pen.
0: Ah,
2: ya, güey.
0: Cierrale la llave.
2: Bueno, señores.
0: Cierra.
2: Esto fue Fútbol Hoy, ya saben. Te regresamos. Vamos con unas parodias. Y en el maestro de hoy, y unas maestro pelea.
3: Vamos a ver con quién, qué señor anda incómoda.

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8: El maestro Doggy. Venga, maestro. Pues buenas tardes.
9: Bravo, bravo.
8: Buenas tardes a los que le acaban de cambiar temprano. Hablaba aquí en el segmento en vivo y yo sé que muchos me escuchan en el podcast, entonces ya saben. Si usted no sabe, estaba poniendo un audio de un hombre que ya se cansó, va a tirar la toalla. porque en su casa sus hijos y su esposa no lo valoran, él trabaja mucho y ellos ni siquiera le dicen te quiero, y los hijos solo en el teléfono. Aquí les doy un cachito nada más.
9: Bueno, familia, he decidido dejarlo todo, no aguanto más, ya me he cansado y he decidido dejar a mi familia, a mi mujer, a mis 5 hijos. Estoy cansado de estar todo el día trabajando para mantener a todos y solamente llegar a casa, que esté todo el mundo con el teléfono móvil, ni un abrazo, ni un beso, ni un te quiero, ni un gracias papá, porque gracias a ti tenemos un techo, comida, el teléfono que utilizamos, el cual vemos y no te hacemos ni caso, tenemos ropa, tenemos estudio, o sea, es duro. Mi mujer tampoco entro, ella solamente piensa en hacerse la uña, que si maquillarse, que si cejas, que si pestañas, que si pelo, que si ropa, que si peluquería, que si zapatos. Esto es muy fuerte, entonces he decidido dejarlo todo.
8: Muy bien, ahí está el bro diciendo que lo va a dejar todo. Yo sé que los hombres lo guardamos muchas cosas y muchos de ustedes llegan a casa y es más, muchos hasta me escuchan y se estacionan antes de entrar a la casa, ¿no? Porque luego los regaña la leona. Y entrando van a ver esa escena, hijos, sin prestarles atención, en su cuarto, si es que tienen, o en la tele, o en el teléfono, ¿no? Dependiendo la edad. Y tenemos a la mujer también. Decía yo, ¿qué tanta culpa pueden tener los huercos? Porque pues hay etapas de la vida y también, ¿cómo es posible que la mujer que está en la casa por lo regular no les enseñe a valorar eso? Ojo, este tema, estamos hablando del hombre que llega cansado del trabajo, que te ha puesto casa, carro, ropa, celulares, tecnología, algunos, como dicen, decimos allá en España, pagamos el cole. Entonces,
10: decimos allá en España, ¿es usted de España?
8: Bueno, somos una extensión, ¿no? Somos, como se dice en España, que vamos al cole. Entonces, se paga el cole, se pagan otras cosas que pues decía yo hace rato, pues no son día gratis, pero lo asumen porque pues es como todo, ¿no? Cuando das y das y das y das, y el día que ya no das, dices, ah, caray, qué ojete, pero no dicen cómo se lo ganaba, ¿no? Chale. Bien, y decía yo que la mujer, ¿qué trabajo está haciendo en casa? O sea, ¿cómo es posible que llegue y que los hijos, pues ya sabemos, tratan de distraerse, pero la mujer, ¿por qué no dice, oye, ya llegó el rey de la casa? Porque la mujer pide ser la reina, pero señoras, para ser la reina necesitan un rey, ¿verdad? Porque al niño le dice mi príncipe, pero el güey ni ha hecho nada. O sea, es un huerco ahí, ay, mi reini, mi princesa y no sé qué, o mis princesas o mis... Pero, y el güey que de verdad es el rey, él nunca se le dice rey. O sea, mi princesa, mi príncipe. Y luego, pues ya hay la reina de la casa. Ya viene el Día de las Madres, ¿no? Van a ver la reina de la... Van a verlo por todas las redes. Al hombre, brodis, ya no es el rey, es el güey. Porque el güey es el animal que jalaba la yunta para arar y para poder escarbar en la tierra en aquellos tiempos cuando no había, pues, obviamente, la maquinaria de ahora. El güey, literalmente. O sea, empujando, escarbando, creando. Y llega, y si el brody dice, oye, pásame una agüita. No, tú ve, no, tú. No, tú. O sea, el brody no les está pidiendo nada fuera del otro mundo. Yo les puedo pintar muchas escenas del hombre, cómo llega y lo que él visualiza. Pero lo que quiero que entiendan aquí, brody, es cómo es posible que las mujeres que dicen que 100 sentidos, tienen cuántos de 6 sexto sentido y que ellas perciben cuando me está engañando. ¿Y por qué no perciben cuando el hombre está sufriendo? ¿Por qué no perciben cuando el hombre está necesitando un abrazo, un te quiero, un mi amor, buenas noches, buenos días? Según perciben lo que único que les conviene, y a ustedes se la han creído, ustedes expertos se han creído, la mujer tiene un doble sentido, ¿para qué? Es la pregunta, ¿para qué? Para ver si qué es, un chisme. Es que ya sabía, amiga, ella andaba hablando mal de mí, pero ya sabes, una tiene su sexo. ¿Y por qué ese sexto sentido, ese perro sexto sentido, no lo usan para decir, oye, este güey anda agüitadón? Porque no les importa, brody. Yo, lamentablemente, soy el que tengo que venir a decirles que ellas no les importa. Yo no le echo tanto la culpa a los hijos, porque ellos son los que deberían, ¿verdad? Ahora, imagínate tú llegando, brody, tarde del jale, cansado y todo, y llegues y a los hijos les digas, hey, ¿por qué tú esto, esto y esto y esto y esto? ¿Qué van a decir los huercos, los hijos? Ah, mira,
10: Solo viene.
8: Acá viene don Pelos. O sea, en todo el día trabajando y viene y nomás viene a
10: fregar,
8: a chorrear el garrote, ¿no? Por no decir otra cosa. Nomás viene a embarrar el fierro. Sí. Es lo que van a decir. Pero, Brody, si no lo dices, no tienes personalidad. Si lo dices, eres ojete. Entonces, yo por eso digo, la mujer está ahí para suavizar, ser ese colchoncito, es decir, su papá viene cansado, para que el hombre no tenga que entrar en ese juego. Pero tienen, están agarrando, pero ¿se acuerdan por qué agarraron a su vieja? Que porque era de los altos, que porque era de allá, que porque estaba bien algona, que te gustaban morenas, que... Pero nunca pensaste, ¿era una buena mujer? ¿Tenía valores, principios? Eso es lo importante, porque les voy a decir algo, Brody, las nalgas se caen. Las boobies también, aunque sean operadas, se ve horrible eso, con el cuero viejo y la bolsa de agua allá abajo. La nariz se les cae, la ceja, todo. Eso va a pasar, y solo va a quedar la personalidad de la persona. ¿Ok? Regresamos.

0: Bueno, familia, he decidido dejarlo todo, no aguanto más, ya me he cansado y he decidido dejar a mi familia, a mi mujer, a mis 5 hijos. Estoy cansado de estar todo el día trabajando para mantener a todos y solamente llegar a casa, que esté todo el mundo con el teléfono móvil, ni un abrazo, ni un beso, ni un te quiero, ni un gracias papá, porque gracias a ti tenemos un techo, comida, el teléfono que utilizamos, el cual vemos y no te hacemos ni caso, tenemos ropa, tenemos estudio, o sea, es duro, mi mujer tampoco entro, ella solamente piensa en hacerse...
1: Muy bien, señor, estamos hablando de pues cómo muchos hombres llegan a casa. Este hombre dice que él ya tiró la toalla, se va a abrir. Ahora, ¿podemos hacerlo? Yo te puedo decir que las mujeres que sientan que no son valoradas y que se... porque eso es un maltrato psicológico, ¿no? Que si sientan un maltrato, las mujeres deberían de abrirse, hablar con el esposo, pedir ayuda. Y una vez que no se arregle esto, pues vámonos. ¿Por qué el hombre no? Cuando la mujer lo hace, dicen... Ay, amiga, qué bueno que saliste de eso. Una sobreviviente, ¿no? De la cuando un hombre se va, ¿qué es? Cobarde. Este güey es un cobarde.
2: Corrió.
1: Pero qué raro, porque se supone que ellas son más fuertes, más inteligentes. Deberían de sacar adelante todo. Malo que a un hombre lo dejen porque somos tontos, estúpidos, no sirven para nada. Ahí deberíamos de estar más preocupados por el hombre que por la mujer, porque la mujer es todo poderosa. A lo que yo escucho, es toda fuerte, es toda, va para adelante y todo el rollo, ¿no? ¿Por qué criticamos más cuando se va el hombre que la mujer? Esa mujer del sexto sentido que supuestamente presiente todo y no ve que el hombre tal vez no la está pasando bien. Yo lo conozco, comadre, y anda con otra. Yo lo conozco, pero no dice, yo lo conozco, comadre, trae hambre. Yo lo conozco, a él no le gusta que me salen malas de harina, ¿verdad? Eso no, ahí no lo conocen.
2: Ese es otro mito, ¿no, maestro, que usted vino a desenmascarar? Porque es verdad, y dice, hoy a mí me cayó el 20, la verdad, le soy bien honesto. Un sentido no puede ser selectivo, ¿no? O sea, es lo que es, por ejemplo, sentido cualquiera, ¿no? No es selectivo, no es como que, nada más, voy a, me va
1: no
2: a gustar.
1: No debería.
2: Exacto, pero entonces ahí es una mentira de verdad real. O sea, el sexto sentido es algo que se inventaron alguien para usarlo como excusa, ¿no? Eso por ese lado. Y por el otro lado... Hay hombres que somos un poco más débiles, maestro, y que sí se siente tal vez gacho el que nunca reciban ese tipo de agradecimiento. ¿Qué hace ese vato que no tiene pues esa fortaleza mental como la de usted, o más dura, más rígida, mejor sentada, para que eso no le afecte y para que siga su vida normal y que le siga fregando y que le siga entrando al jale sin problemas?
1: Es que miren, aquí el Brody nunca dijo estoy cansado de trabajar.
2: Pero obviamente...
1: El bro dijo, estoy cansado de que no se me valore mi trabajo. Entonces, si tú de verdad te cansaste de que no valoren tu trabajo y tú has buscado las formas para decir, oye, me gustaría que se valorara esto. Pueden pasar 3 cosas. Una, que sería lo ideal que la mujer agarre el pedo y diga, oye, ya hablé con tu papá y yo creo que es lo justo. Y también yo tengo parte culpa... muchachos, no es fácil andar allá afuera, ¿no? No es fácil trabajar, aguantar gente, perdón, el tráfico, el clima, no es fácil tener un trabajo 8 horas seguidas, hacer lo mismo, todo este rollo. Hijos, lo único que tu papá pide y que yo creo que es lo justo es cuando venga hay que decirle gracias, hay que apapacharlo. Eso sería lo ideal, que para mí no es nada del otro mundo. Si me está escuchando una vieja ahorita y está diciendo, ya ese güey, ustedes son una basura como relación. Ustedes como, pues si ustedes acaban de reaccionar así, mujeres, acéptenlo. Si quieren decirme mi basura por algo, denme fundamentos. Yo sé que son basura como mujer el decir, ese güey, ¿qué? Cuando tú sabes que lo escogiste, era tu pareja, el papá de tus hijos y tus hijas, no sé cuántos tengan o tengan, eso se me hace ojete que no ni siquiera puedes decirle o abogues por él con tus hijos, de decir, ya viene el señor, ya viene nuestro rey de la casa. No les va a tomar, les digo, 15 minutos, o menos 10, qué sé yo.
2: Y tal vez ni eso, no me estoy porque le pueden decir, ay, qué bueno que llegaste bien a pa. ¿Cómo te fue tu día? Y ya,
1: sí,
2: ya
1: sí, sí.
2: Y le piras, ¿no?
1: Entonces, esa es una. La otra que puede pasar es que la mujer se ría y diga, ¿qué? A ver. Sí, te voy a decir por qué. Porque estas viejas, bro, iban a decir, ah, mira, por algo ya anda así.
2: Ah, no.
1: Ya sabes qué, ¿no?
2: Sí.
1: Por algo anda. Oye, amiga, ¿qué? Pues, ¿qué quiere? El Señor quiere que cuando llegue, que le hagamos reverencia, porque son exageradas. Quiere que cuando llegue, que le ponga la alfombra roja y que le haga reverencia. Y quiere que el Señor, que ya llegó, que le agradezcamos. ¿Cómo ves? Y los huercos escuchan. Esa es la otra que se me hace muy ojete.
2: Está muy cool.
1: Sí. Y viene otra. O sea, esa que te dije la segunda, van a decir eso y ni lo van a pelar al Brody, ¿verdad?
2: O sea, ya venías destrozado y con eso ya sales hecho.
1: Sí, y así como que, ay, por favor. Martín, dejaste tus botas ahí con tierra en el pasillo. Agarré, se limpia y ya. Y viene la otra. Ay, que les voy a decir ahorita regresando.

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0: Venga, maestro.
1: Estamos hablando de un hombre que dice que va a tirar la toalla porque pues sus hijos no lo valoran, cuando llega su esposa tampoco. Dice que ya se acabó, tío. Hostia. El rollo aquí es que le decía yo que hay tres cosas que van a pasar cuando tú le digas a tu mujer que te gustaría que pues sea valorado su rollo. ¿Cuánto cuesta esto?
2: Nada.
1: Nada, es gratis, ¿verdad?
2: No, y digo, ahí ya debe tener crédito con todo lo que hacen.
1: ¿Y en tiempo cuánto cuesta?
2: No, pues nada. Poquito,
1: nada. Sí. Para que tus hijos te digan eso, comandados por la leona. Esta mujer va a tener tres reacciones. La primera ya les dije, la de se va a burlar de ti, va a ser una de ellas como, ay, por favor. Y hasta le va a decir a sus amigas. Oye, ¿qué crees? ¿Qué? Llegó ayer.
2: Era con lo que me salió.
1: ¿Con qué me salió? Te digo, ay, no. Que no se siente valorado. Que los niños que le digan que gracias porque... No, hombre, ya no hay hombres como antes.
2: No manches,
1: chale. Y la otra, la primera que te dije, ¿cuál era, Garbanzo?
2: Es que esa era la número tres, nuestro.
1: No. Yo te dije que esa era la dos, donde ellas van a decir, ay, mira, ahorita te voy a decir la tres. ¿Cuál fue la primera?
2: La verdad, no sé, maestro.
1: ¿Cómo? Si aquí estamos cotorreando, Brody.
2: No, maestro, es que estoy tan entretenido que de verdad perdí el hilo de lo que estaba diciendo. Uh-huh. Porque me concentré más en lo que iba a decir la 13 y ya no me guardé las otras.
1: La primera es lo que yo te decía que, la segunda es, ellas se van a como a burlar de ti, hasta lo van a divulgar con las amigas.
2: Sí, es la llamada.
1: La primera es que seguramente no te van a pelar, ¿no? O sea, van a decir como que, pues, espérame, ¿no? Esa no es la primera. ¿De qué te digo la tercera? Te voy a acordar de la primera. La tercera, Brody, es muy probable que ella diga, ¿que qué? O sea, ¿tú quieres que cuando tú llegues, nosotros te digamos que gracias, que todo esto, y que, pero tú con eso ya vas a estar bien? Tú sí. Oh, sí. Sí, sí. Ok.
2: No, pero eso sí está bien.
1: Ya sabes a dónde voy, ¿no?
2: O sea, es como que, oigan, díganle, porque si no se va a enojar.
1: Okay, Santiago.
2: Va a llorar.
1: Ok, Santiago, está bien.
2: Llorar otra vez.
1: ¿Empezamos mañana? ¿Te gustaría que empecemos como el lunes?
2: No, no venga con eso, no.
1: Entonces, ahí te... Es como aquella que le dices, oye, no me das de comer. Ah, ¿quieres de comer? Bueno. Y te avientan el plato. Pum, pum, tortillas y ahí está. Y que, oye, pero... Ah, no querías de comer. ¿Ahora cómo te sirvo? A ver, ¿ahora cómo quieres? Entonces... ahí es donde está el otro rollo, bro. Entonces va a venir el señor desde mañana, niños, vengan, desde mañana le dan gracias por el trabajo, ¿verdad? Hasta mañana, entonces.
2: ¿A qué horas quieres que te digamos? ¿En cuanto llegas del trabajo o como a qué?
1: Sí.
2: 20 minutos después.
1: Porque seguro ya andas oyendo al estúpido del doggy, ¿no? Sí, yo escuché el segmento. Yo lo escuché. A ver. Ay, te digo que te hace daño eso, Martín. Andas malito.

0: aquí. Muy bien, señores, como ya saben, ya estamos muy viejos. Había dado tres ejemplos de qué es lo que un hombre busca. Bueno, el hombre cuando trabaja mucho, llega a casa y lo único que busca es que se le reconozca. Y decía yo que iban a pasar tres cosas si tú lo pides. Una era que efectivamente ella va a acceder con sus hijos. Es decir, mis amores, creo que tu papá sí merece que lo reconozcamos. Esa era la primera. Empiezan a valorar, empiezan a decir. Porque acuérdense que de la mente pasa a la boca y de la boca a la acción. Y si creamos nosotros ese patrón de que a los hijos hay que enseñarlos a agradecer al papá. Esos niños, tus hijos un día van a crecer y van a tener hijos y ellos van a decir, mira, nuestro padre nos enseñó a valorar lo que hace el trabajo y es así. Entonces, una, lo van a hacer y lo van a hacer bien porque tu mujer agarró el rollo, lo cual sería lo ideal. La dos, se va a burlar de ti, hasta lo va a divulgar con las amigas y diciendo, oye, este güey que quiere que le dé las gracias, los hijos y todo, y ni madre es que lo voy a hacer. Y la tercera era ya más sarcástico, más en burla, como diciendo, ah, sí, pues mañana empezamos a decirle al señor que gracias por todo. No, hombre, porque sin ti yo creo que ni respiramos, ¿no? O sea, ya nos vas a empezar a cantar que traemos el celular por ti. O sea, que pagan la luz, el agua, el gas, la basura y el internet. O sea, ya nos vas a empezar a echar en cara. Entonces, ¿quieres las gracias? Pues bien, mañana empezamos. Y ahí tienen a los niños. Y los niños, en lugar, recuerden, ellos van formándose ahí. Hay algunos que tienen más criterio que la mamá diciendo, no, ma, por favor, no. Yo creo que tiene razón. A veces son más maduros las hijas, los hijos. Y entonces, por lo regular, pues el hijo es holgado, donde se cuadre mejor y donde tenga que ser menos, él ahí va a estar, ¿no? Y entonces, ahí es cuando van a llegar al otro día, van a decir, bueno, ya llegó. Ahora sí todos, ya llegó, gracias, Y esa es otra de las cosas que pudieran hacer. Mi pregunta es, yo no digo que te vayas o que te quedes, pero ¿hasta cuánto aguantarías? Y yo les vuelvo a decir, cuando se mueran no va a haber un trofeo, cuando te mueras no te vas a ir con... O sea, no, aquí podrán hacer cosas, pues ya no vas a estar aquí. Te van a decir, ah, aquel señor que vieran buena gente. Pero otros te van a decir, ah, será bien menso. Pero yo no sé qué buscan ustedes, si es conciencia.
1: Eso está más feo.
0: Yo no sé si ustedes lo que buscan es conciencia, como es que yo no me siento bien con eso. Pero tampoco te sientes bien con lo otro. Con ninguno de los dos te vas a sentir bien. Pero yo te aseguro que si tú haces lo que yo te digo, al final te vas a sentir mejor. Pero si tú quieres, yo no voy a estar mandando a nadie porque lo llaman las esposas de los mandilones, que se los estoy cambiando, ¿verdad? Un día me llamó una señora allá de Salinas que a su friend la había dejado el esposo por escucharme a mí. Pues véasela de pedo a tu friend y dile que cambie, que haga algo bien. O sea, es, van a matar, como dice, vas a matar al mensajero. You are wrong. Pues bien. Eso fue con este audio de un hombre que dejaba a su familia, algo tan simple como dar las gracias. Yo no sé por qué tendríamos que hablar de esto, y más si es al papá, al rey de la casa. Y Brody, si ustedes también no van a aguantar que su familia no les diga gracias, creo que no están para esto tampoco, no le entren.
1: Pero suena como más fácil ignorar todo, ¿no? Yo sigo haciendo mi jale y ya, si dan o no, pues vamos a la...
0: También, pero hay una línea muy muy delgada entre a mí me vale, pero ¿de verdad te vale? ¿O nada más lo dices porque eso es como el curita para la herida ahí?
1: Bueno, pues yo creo que sería más el curita porque sabe lo que va a recibir.
0: Claro, pues, yo sé, son pocos huevos, ¿no? Bueno, cuídense, muchachos, soy el maestro Doggy. ¿Me pueden seguir? 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

volvió a hacer. Me mandaron un link en sus redes sociales, en @garbanzo5, y está tocando la guitarra, una canción que hice, bueno, pero no te enojes, cállate que me desesperas, bueno, pero no te enojes, cállate que me desesperas, bueno, pero no te enojes, cállate que me desesperas.

0: Bueno, pero no
1: tengo... Oye, Choco, ¿sabes cuánta gente hemos entrevistado aquí? ¿Cuánta gente está haciendo música, se mete a escribir, tiene proyectos y le mete dinero y le mete producción? Porque hay un lugar para grabar que rentar, micrófonos, sistemas, computadoras, ingenieros. Y hay raza que le mete lanita para grabar una canción y nunca la van a poner en este show. Y de repente un vato agarra una guitarra y empieza... Bueno, pero no te enojes, cállate que me desesperas. Y ya está en el aire. Así es la música. Así.

0: Ya quita eso.
1: Va a haber una colaboración, Choco.
0: Ya quita eso.
1: Va a haber una colaboración con los de Chacarrón y esta rola.
0: ¿Los de Chacarrón?
2: Chacarrón. Oye, Erasno, me gustaba cuando hacías tú imitabas al Chacarrón con Antonio Aguilar, bro.
1: Oh, sí, cierto.
3: Chacarrón. Muy rorro, queridos hermanos. Les saluda el más rorro de Zacatecas a toda la gente que está escuchando este bonito programa de Erasno y la Chocolate. ¿Cómo no? Con mucho gusto les mando un saludo muy bonito. Saludos a mi florecita que ya está conmigo aquí en el cielo, queridos hermanos. Le mando un saludo a mi hijo Pepe, que está muy rorro, muy rorro, muy rorro. Y a mi nieta Ángela, que anda ahí de tremenda, queridos hermanos. Ya déjenmela en paz, por favor. ¿Por qué no le dice nada a Cristian Oral? ¿Por qué no le dice nada al querido hermano?
1: Pues anda enojado, Cristian Nodal, don Toño.
0: Oiga, ¿por qué mejor no don Antonio Aguilar nos canta el Chacarrón?
3: ¡Ah! Claro que sí, queridos hermanos, cállate, pero no te enojes. Cállate, que me desesperas. ¡Ta, ta, ta, ta!
2: ¿Por qué no hacemos una canción que... ¿Cómo le llaman a ese círculo de la guitarra, güey?
1: No sé. Es el círculo de do, nada más.
2: No.
1: O el chuntata tradicional, pero es el círculo de do, eras, ¿no?
2: Donde no sabes cantar, güey. Oh. Échale, don Antonio.
3: Queridos hermanos, les voy a cantar esa canción muy bonita que llega siempre al corazón, que llega a lo más profundo, queridos hermanos. Y dice así.
2: No, oh, ma.
3: Sí, ya que soy macarrón. Sí, macarrón, no. Macarrón, chacarrón.

también a mi hijo Vicente, Alejandro Junior. Por favor, déjenlo. Cusquito, soy Cristiano, que veo aquí en queridos hermanos. Les saludo el chacarrón, chacarrón, chacarrón, chacarrón, ron, ron. Chacarrón, chacarrón, chacarrón, chacarrón, ron, ron, ron, ron, ron, ron. Le llevando un gran dos, tres por todos mis amigos. Pero Pablo, eran hermanos, amigos inseparables, y quedaron una banda.

0: Esa va, esa sí es la chida.
1: Esa es la que va a pegar, Choco.
2: Bueno, qué padre, qué bonito canta don Antonio Aguilar. Gracias, que en paz descanse.
3: Gracias, muy amable. Saludos a toda la gente de Zacatecas, queridos hermanos. Porque Zacatecas, queridos hermanos, es conocido por algo.
0: ¿Por qué?
3: Porque yo canto el chacarrón, chacarrón, chacarrón.
2: No,
3: chacarrón.
2: No, ya.
3: Dale. Gracias, queridos hermanos, muy horror.
1: Oye, güey, hoy un cumpleaños, Dani Alves, Choco.
2: ¿Quién es Dani Alves?
0: Oh, no, se le pasó mal, ¿eh?
2: Oye, ¿el del Pumas? ¿El que violó a una muchacha?
1: Choco,
0: el último era mentira,
1: Choco. Dani Alves, sí, no, ya pagó 150,000 euros más el millón para que saliera de la cárcel. Jugaba en Pumas, andaba de vacaciones, Pumas lo corrió, la esposa pidió el divorcio. Choco, 2 años después, ¿qué creen que pasó?
2: ¿Qué? ¿Le quitó todo el dinero?
1: Lo perdonó, ahorita tienen ya 2 hijos, a Dani Alves y su esposa, la modelo. Todo está muy chido. Güey, me metí ahorita en el chisme, me metí a su Instagram de la mujer, muy bonita. Y le escribe una señora, porque están como en Navidad, en esta Navidad del 25, y dice, aquí con mi esposo, le escribe una señora ahí en Instagram a la mujer, le dice, aguas que no se te vaya a ir ahorita por allá, como diciendo, a violar otra morra.
0: No,
1: y le escriben, señora, nadie le pidió su comentario, métaselo por el cu. Le escribió la esposa de Alves.
0: Ay, güey.
4: Choco, así como muchos brodies dicen, se fue en el peor momento de él, a él estuvo con él en el peor momento.
0: También, ¿no? Y
2: sí, luego, bueno, perdón. Usted es muy bonito, ¿no? Dani Alves, feliz cumpleaños, está la mujer con él, tuvo 2 hijos. ¿Qué tal si hubiera sido una mujer la que se mete, tiene sexo en un baño con un hombre y ustedes conocen a la mujer y el hombre la perdona? ¿Qué hubieran dicho? ¡Qué mensote él!, ¿no?
1: Sí. Es que ahí cambia, Choco, porque...
0: Porque se ve más mal en un lado que en otro.
1: Sí, se ve muy mal.
2: Es una bola de machistas estúpidos.
4: Oye, Choco, hablando de machistas, hoy es el día de la no dieta. Y me recordó una canción que decía así.
5: ¡La cultura de dieta es violencia patriarcal! ¡La cultura de dieta es violencia patriarcal!
2: ¿Qué dicen?
4: La cultura de la dieta es violencia patriarcal. O sea, que si la mujer ahorita está a dieta es por una presión del hombre para que esté a dieta.
2: O sea, eso es lo que decían. Hoy es el día sin dietas, ¿no?
1: Sí, Choco, pero el garbanzo, el diablito de esos güeyes, todos los días lo celebran. Esos vatos les vale madre.
0: Nosotros no apoyamos esas causas.
1: Esos son los famosos YOLO.
5: ¡La cultura de dieta es violencia patriarcal! ¡La cultura de dieta es violencia patriarcal!
1: Choco, ¿tú crees que la violencia es violencia que la mujer está a dieta?
2: Bueno, a ver, hay mujeres que han pasado por muchas cosas. Yo no creo que el que quieras estar sano, el que interprete comer bien, hacer ejercicio con dieta, violencia, o con es algo que es algo malo para ellos o para ellas, o que lo vean como una represión, estamos muy mal de la cabeza, hombres y mujeres que digan, yo no voy a estar a dieta, ¿por qué me tienen que presionar para eso? Yo les digo, ¿qué les da más miedo? Y yo sé que van a contestar los que les vale, pero ¿qué les da más miedo? ¿Estar sufriendo diabetes? ¿Estar sufriendo de enfermedades de sobrepeso? Enfermedades que muchos no van a poder ni... Yo he visto personas que van en algunos aviones, tienen problemas para sentarse en el avión, tienen problemas para estar sentados. O sea, hay muchas cosas negativas con no estar en forma. No es tanto la vanidad ni nada de eso. Ahora, imagínate, estás sano y todavía disfrutas de ponerte lo que tú quieres, verte mejor. O sea, no tiene que ver la dieta con ninguna represión y nadie debería sentirse ofendido con estar a dieta, ¿no?
0: Choco, pero es que yo creo que sí está mal cuando te imponen que tienes... No comas eso.
2: Pero si eres adulto, ¿quién te va a imponer?
0: No, pero es que yo creo que ahí es donde sí yo lo noto mal. O sea, no te pueden imponer. Yo como lo que yo quiera comer y punto. Ya, o sea, es mi decisión. Pero alguien que te diga, oye, no comas eso, no comas lo otro. Eso sí ya es una... Es como una dictadura, ¿no? Pues, güey, ¿tú quién eres para decirme qué tengo que comer?
4: Ahí está. Esa es la respuesta, Choco. A todo lo que dijiste, eso es lo que... Así está. Es por eso estamos como estamos.
0: Ah, pero
4: si el alguien te lo dice en buena onda, güey, no comas eso.
0: Es que no es lo que dices, sino cómo lo dices.
4: Bueno, entonces, señores, además de gordos, delicados.
2: ¡Oh, my God!
6: ¡Ya no se componen ni con un cristo de oro!
5: ¡La cultura de dieta es violencia patriarcal!
1: chido Erasmo y la Chocolata. Y volvemos. Si usted tiene, quiere pedirme una parodia, márquenos 1-888-874-2656. Quiere contar una infidelidad, márquenos 1-888-874-2656. Cuéntenle a sus nacadas a la Choco, 1-888-874-2656.

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